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0: son las 7:40.
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0: Son las 8:54.
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0: Son las 9:42. 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

0: son las 11:08.
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2: Fuerzas Armadas de Ecuador mantendrán su ofensiva en sectores más violentos de Guayaquil. La nota es del Comercio. La Fuerza de Tarea Conjunta Guayas mantiene presión permanente sobre las estructuras criminales en los sectores de mayor conflictividad del sur de Guayaquil. Como parte de esa estrategia, ejecutó operaciones masivas de control de armas, municiones y explosivos en Esteros, Malvinas y Trinitaria. En estos sitios, el personal militar desplegó patrullajes a pie y controles focalizados para reforzar el control territorial y disuadir actividades ilícitas.
3: A esta hora, la información que proviene de Perú señala que hay una diferencia de 22.000 votos entre Roberto Sánchez y Keiko Fujimori. La noticia que tenemos aquí sobre nuestra mesa de trabajo señala que las actas procesadas son 94.60%. 50.07% es lo que obtiene Roberto Sánchez del partido Juntos por el Perú, mientras que Keiko Fujimori del partido Fuerza Popular obtiene el 49.94%. Hay una diferencia de tan solo el 0.13%, extremadamente reñido el final de esta competencia electoral. Estados Unidos disparó contra un petrolero en el Golfo de Omán que intentaba llegar a Irán pese al bloqueo naval. El Comando Central estadounidense informó que inutilizó la embarcación con una munición de precisión después de que su tripulación ignorara las órdenes de desviar el rumbo. Y bien, vamos a continuación a tratar un tema que ha provocado interés en el transcurso de este fin de semana. Me refiero a las acciones que se han producido por parte de Irán en contra de Israel. Esto se expresa en el marco de un momento que suponíamos había cese al fuego. Sin embargo, se produjo esta acción, este bombardeo por parte de Irán en contra de territorio israelí. Está con nosotros nuestra colega Carla Gaona. Ella es periodista ecuatoriana, vive ya algunos años en Israel y hoy le hemos pedido que nos atienda, que nos dé su apreciación para conocer cuál es la magnitud del problema presentado y las circunstancias en las que se produce esta acción bélica. Gracias entonces, Carla, por estar en Radio Quito y en Platinum. ¿Qué es lo que ha ocurrido estas últimas horas? ¿Por qué nuevamente se han prendido las alarmas? ¿Han tenido que suspender las clases? ¿Se han cerrado algunos aeropuertos por un tiempo pequeño, pero se cerró finalmente? ¿Y se ha dispuesto atención máxima a la población? Buenas tardes, adelante, le escuchamos.
4: Buenas tardes, licenciado Carrión, buenas noches desde aquí, desde Israel. Así es, tal como usted lo indica, hemos vivido una calma frágil después de la intensa guerra que tuvimos con Irán de más de un mes. Pero ahora, debido a que Israel está atacando objetivos específicos vinculados a Hezbollah en Beirut, Irán nos atacó el día de hoy. A las 7 de la mañana ocurrieron masivos ataques en contra de diferentes ciudades en Israel. Gracias a la tecnología que posee este país, se han presentado víctimas mortales, pero sí se suspendió absolutamente todas las actividades el día de hoy, pero mañana retornamos nuevamente a las actividades cotidianas.
3: Estos ataques se produjeron utilizando estos misiles y ventajosamente la capacidad antimisil y este escudo que tiene Israel logró parar, pero las afectaciones, como usted bien ha dicho, se produjeron en aspectos puntuales. ¿En qué circunstancias Israel respondió o no llegó a responder este ataque iraní, por favor?
4: Claro, Israel respondió con ataques aéreos contra objetivos militares e infraestructura relacionada en Irán, con ataques específicos a estructuras, pero a diferencia de Irán, siempre nos ataca y con dirección a los civiles. Tal es así que el día de hoy a las 7 de la mañana tuve que presenciar en mi comunidad, en mi ciudad, alrededor de 8-10 misiles encima de mí, pero gracias a la tecnología que poseemos, puedo dar esta entrevista, puedo decirle, licenciado Carrión.
3: Gracias, Carla. ¿Y cómo han leído, cuál ha sido un poco la reacción de las autoridades, del primer ministro, a la posición, a la conducta, digamos, del presidente de los Estados Unidos, Donald Trump, respecto a este episodio de estas últimas horas?
4: Lamentablemente, la relación entre Trump y el primer ministro cada vez es más frágil, porque hemos recibido siempre distintos discursos. Un día el presidente Trump dice que se va a atacar las instalaciones nucleares, al siguiente día dice que tenemos unos acuerdos muy fuertes, pero así continuamos y hemos estado así semanas. Pero como supo anunciar el primer ministro, el gobierno va a atender y enfrentar si somos atacados, a pesar de que el presidente Trump indica que no lo hagamos, porque también tiene presión de más de 5 países árabes que están tratando de detener esta guerra. Pero si Irán nos ataca y defenderse, y así lo ha hecho hasta el día de hoy.
3: Gracias, Carla, y quisiera también conocer algo que se comenzó a discutir, a debatir en las redes sociales, y es que esto que ha ocurrido en las últimas horas, este ataque de Irán, respuesta de Israel, podía prender nuevamente la posibilidad de una guerra más amplia, de que esto pueda escalar y que podamos asistir a un enfrentamiento regional. Esa opción, desde su perspectiva y desde las noticias que se han difundido en Israel, ¿ha sido descartada? ¿Cuál es la apreciación que se tiene?
4: Vivimos una calma frágil, lamentablemente, y sí, es posible. Siempre, nunca se puede descartar la posibilidad de un enfrentamiento regional, porque así ha sido. Irán no solo ha atacado a Israel, ha atacado a otros países árabes vecinos, pero se ha mantenido una relativa calma y no se ha querido confrontar esto a mayor escala, pero se pretende que no llegue hasta estos puntos. Pero como le digo, vivimos una calma muy frágil, que en cualquier momento, como el día de hoy, que estuvimos semanas de relativa paz, el día de hoy fue bastante complicado para todo Israel, así que no se puede descargar un problema que escale a nivel regional.
3: Estos ataques por parte de estos misiles de Irán fueron interceptados por las capacidades que tiene Israel justamente para desarticular estas operaciones. Usted dice que en algunos casos sí lograron traspasar. Especialmente, tengo entendido, Carla, esto ocurrió en áreas despobladas, en zonas despobladas. ¿Dónde fue o en qué lugares, en qué áreas se pudo registrar mayor afectación, por favor?
4: Claro, este último ataque fue mucho más fuerte y preciso en el norte de Israel. El día de hoy también, yo estoy en el sur, pero fue totalmente interceptado por el Domo de Hierro. Pero, por ejemplo, en el norte se puede decir que que no es que atravesó la cúpula de hierro. Muchas veces el ejército determina si es necesario interceptar los misiles, porque si ellos pueden verificar que los misiles van a caer en territorio despoblado, en territorio donde no hay civiles, pues se permite que estos caigan, porque también enfrentar tantos misiles con el domo de hierro son cantidades extremas de millones de dólares. Entonces, por esa parte se puede decir que no es que falla en realidad, sino que el ejército determina que no es necesario enfrentarlo y utilizar la tecnología de Israel.
3: O sea, que en ciertas circunstancias los dejan entrar, digamos, atravesar, porque no van a provocar daños. Bueno, el tema de la alarma y de estas alertas para ir a los refugios siempre es motivo de interés. Le comento, Carla, que yo estuve durante estos últimos días en Israel, y justamente en los recorridos que hacíamos, en las visitas que nos habían dispuesto, que habían programado, nos indicaban que había que estar atentos en el caso de estas alarmas, de estas sirenas, de estas alertas. Y uno caso particular que me llamó la atención es que en algunos casos el tiempo era extremadamente corto, daban 15 segundos para poder entrar a un refugio. ¿Cómo se actúa y de qué manera es el comportamiento cuando se produce una alerta, una alarma? Por favor, Carla.
4: Sí, bueno, lamentablemente en este país ya está normalizado este tipo de dinámicas, y conocemos, hay varias alertas. Muchas veces recibimos los mensajes por celular y nos dan mucho más tiempo, aproximadamente 2 a 3 minutos para buscar refugio. O también la segunda alerta, que es la sirena, que se escucha en todo el espacio aéreo, en toda la ciudad. Y también nos da unos segundos, unos 50, 40 segundos para poder protegernos. Pero sí hay la capacidad de poder acudir a los refugios. Muchas veces ciertos edificios no tienen el refugio. Por ejemplo, en mi caso, yo tengo el refugio en mi propio departamento. Muchas personas tienen en los subsuelos, y si usted vive en el sexto piso, tiene que bajar todos esos pisos y, por supuesto, no utilizar el ascensor hasta llegar al subsuelo. Depende, es complejo dependiendo de las circunstancias, pero en la mayoría de los casos hay un suficiente tiempo y la dinámica está totalmente comprendida para la población que vivimos aquí ante estos conflictos cotidianos.
3: Carla, otro elemento que le quiero poner es el impacto económico. De hecho, el propio guía, en fin, nos comentaba que, por ejemplo, el tema del turismo se ha visto muy, muy afectado. No había ese grupo enorme o esa presencia enorme de personas que visitan, por ejemplo, Jerusalén, los lugares sagrados y tal. Y esto, naturalmente, es consecuencia de esta situación, porque las personas, los turistas, tienen temor de ir a un lugar en donde podrían haber problemas. ¿Cuál es, desde su perspectiva, el impacto económico? Yo le he puesto el caso del turismo, de esta situación por la que está atravesando Israel.
4: Así es, sobre todo el sector turístico se ha visto afectado, principalmente desde el 7 de octubre, que la gente tuvo un total miedo acercarse acá a los centros turísticos. Usted sabe, Jerusalén es la Meca del sector religioso para los musulmanes, cristianos y judíos, y claro que sí. Muchas empresas, muchos guías turísticos dejaron totalmente de trabajar y buscaron otras áreas. Depende también en los sectores que podamos hablar. Por ejemplo, en mi caso es bastante complejo, porque yo trabajo en el sector educativo y acá se gana por horas, y cuando no hay clases no percibimos ingresos porque nos pagan por hora, entonces se suspenden las clases, es complicado. Pero muchas veces el gobierno también indemniza cuando ya se producen estos casos de guerra por tiempos prolongados, y por supuesto afecta totalmente, porque sube la gasolina, porque los productos básicos también uno puede percibir el alza, en los alimentos también. Este país es demasiado caro, usted debe haber percibido, y mucho más con la guerra, se elevan los precios porque el gobierno invierte cantidades extremas, descomunales en defensa, y eso afecta por supuesto a la población civil.
3: Carla, usted empezó esta conversación señalando que esta reacción, esta acción que lleva adelante o que llevó adelante Irán en estas últimas horas, tuvo como justificación, digamos, como argumentación, las acciones que por su lado llevó adelante Israel en contra del Líbano. ¿Qué sucedió con el Líbano particularmente y por qué se produjo esa acción por parte de Israel?
4: Sí, porque lamentablemente estos países todo el tiempo están atacando por los diferentes frentes. Entonces, Israel había atacado, Israel ataca todo el tiempo en realidad, pero a objetivos precisos vinculados a las organizaciones terroristas, en este caso a Hezbollah. Entonces, por todo el tiempo hemos sufrido ataques, sobre todo en el norte, a ciudades que no son tan conocidas aquí en el país, en Israel, pero todo el tiempo se han suscitado estos ataques, tales así que Israel ha pretendido esta parte del Líbano, esta parte de fronterizo, poder generar un control, porque las comunidades del norte de Israel no pueden sostener una vida cotidiana normal, todo el tiempo con sirenas, todo el tiempo con esto, incluso muchas familias han migrado y han abandonado sus hogares, y esto representa un problema para Israel. Entonces, es debido a estos grupos terroristas que no permiten que haya una paz definitiva, y tal es así que tuvo que, como siempre, responder Israel, pero en cuanto a defensa, no en cuanto a términos ofensivos.
3: ¿Cómo fue recibido, de qué manera la población en Israel escuchó el mensaje del primer ministro Netanyahu, que explicó lo ocurrido, anunció la suspensión de hostilidades y respondió de alguna manera al presidente Donald Trump? ¿Cómo se escuchó y de qué manera se aceptó los planteamientos del primer ministro, por favor?
4: Hay una organización en cuanto a esta clase de conflictos que la comunidad solo espera los mensajes cuando ya este conflicto va a escalar y se van a suspender las actividades. Entonces, por ejemplo, el día previo a este ataque, que fue ayer, ya en las noticias escuchamos en la noche que se van a suspender las actividades porque se prevé que existan estos ataques. Por lo tanto, ya se suspendieron las clases, se suspendieron muchas veces el transporte, no absoluto, pero sí. Y ya, como le comenté en la mañana, ya escuchamos las sirenas, ya vimos los ataques y ya tuvimos que correr a los refugios. Hay una dinámica y se confía mucho en el gobierno aquí. Incluso la gran mayoría de la población estamos de acuerdo con la guerra, estamos de acuerdo con que se termine esta guerra, que se pueda terminar con las hostilidades con los grupos terroristas, pero últimamente por la presión de Trump y por la presión de otros países árabes no se ha podido culminar. Entonces estamos siempre en esta relativa calma, pero sí, como le comentaba, la población aquí civil en su mayoría deseamos que pueda continuar la guerra, pero que sea una guerra definitiva, que pueda acabar con estos grupos terroristas y que no sigamos en este vaivén que no nos permite tener una vida normal, cotidiana y duradera.
3: La posibilidad de una paz más o menos consolidada, ¿es posible desde su lectura, o como bien ha subrayado en varias oportunidades, es una paz frágil? ¿Esto que ha ocurrido el fin de semana es una expresión, es una señal de que pueda repetirse mañana, en las próximas horas, o que de alguna manera baje la tensión y que se pueda lograr algún nivel de diálogo, de acercamiento, de ya pacificación? ¿Qué lectura usted tiene sobre lo que podría ocurrir en el futuro?
4: Lo que Israel exige es el desarme de los grupos terroristas que existen en cada país, en Irán, en el Líbano, con nuestros vecinos acá en Gaza. pero lamentablemente eso no ocurre. El conflicto no es en contra de la población civil, porque ellos también son víctimas de estos grupos terroristas que no les permite generar un desarrollo y una tranquilidad en sus propios países. El problema está específicamente en contra de estos grupos terroristas, y mientras no haya el desarme de todos estos grupos, no habrá una guerra duradera, pero se prevé y se exige de parte de la población civil de que esta guerra pueda ser definitiva y no que dure una semana, dos semanas, un mes, como ha estado pasando en los últimos meses, sino que sea definitiva y se pueda generar un desarme. Pero mientras haya población civil de por medio y presiones, sobre todo de los Estados Unidos, no es posible.
3: Perfecto, Carla, muchísimas gracias. Sin duda ese es un afán, una aspiración, yo diría, de la humanidad, que se pueda lograr, que se pueda concretar la paz, y que esta paz sea duradera y que se pueda lograr una convivencia que conduzca a que las poblaciones civiles, como usted bien señala, los ciudadanos de a pie puedan desarrollar sus actividades con normalidad, con tranquilidad, con paz. Finalmente, hoy ha estado con nosotros, con la audiencia de Radio Quito y Platinum, nuestra colega, nuestra compañera periodista Carla Gaona. Ella es comunicadora, como hemos dicho, periodista ecuatoriana, está ya viviendo en Israel por mucho tiempo, por algunos años, y hoy nos ha dado su apreciación de este suceso, de este acontecimiento de las últimas horas en que se produjo una acción militar, bombardeo desde Irán a territorio israelí. Ventajosamente, este sistema antimisiles que tiene desarrollado Israel hizo que la presencia de estas bombas no sean significativas y no produzcan daños. Pero claro, la coyuntura actual en Israel, en Irán, en el Medio Oriente, es extremadamente compleja, y voy a repetir esta frase de Carla en el sentido de que se trata de una paz frágil la que se vive, con este ingrediente adicional que es el comportamiento, la decisión, el anuncio del presidente Donald Trump de, en este caso, no apoyar a Israel y más bien plantear que Israel no responda y no tenga una represalia al ataque iraní. Gracias a Carla, que ha estado esta tarde aquí en los micrófonos de Radio Quito y Platino.
2: Choque de dos buses en Tandapi deja un fallecido y cinco heridos. Gobierno de Daniel Noboa oficializa nuevo gabinete tras reducción de ministerios. FUT y UNE convocan movilizaciones nacionales contra políticas laborales y económicas del gobierno. Juez fija para el 19 de junio la audiencia preparatoria de juicio en el caso Magnicidio FB. Secretaría de Riesgos monitorea arribo de olas con alta energía hacia las costas continental e insular de Ecuador. En el marco internacional, Perú llegó a la segunda vuelta presidencial con una pregunta que va más allá del nombre del ganador, Keiko Fujimori y Roberto Sánchez, que disputan una elección ajustada. En el campo deportivo, la selección de Ecuador femenina afrontará este martes 9 de junio el partido más importante de su proceso clasificatorio. La Tri recibirá a Argentina en el Estadio Olímpico Atahualpa. Y en los espectáculos, la nueva Scary Movie sexta entrega domina los cines con más de 105 millones de dólares en su debut. Señora Fujimori, usted intervino en política en Colombia con su internacional fascista y usted misma. Si usted pierde las elecciones en el Perú, no es por el color de mi piel. Si pierde, es por su padre, que fue un criminal de lesa humanidad. Le dice el presidente de Colombia, Gustavo Petro, a la candidata presidencial peruana, Keiko Fujimori.
3: El Papa León XIV en España. El Papa exhorta en el Bernabéu a no encerrarnos cada uno en el grupo o entorno en el que ya nos sentimos seguros. El pontífice se compromete ante las víctimas de abusos a tomar medidas para una respuesta eficaz de la Iglesia. Ha pedido a los obispos que respondan a los casos con verdad, justicia y reparación. El Papa ha recordado en el Santiago Bernabéu la importancia de no dispersarnos ni encerrarnos cada uno en el grupo o entorno en el que ya nos sentimos seguros, para reivindicar la diversidad que convive en las grandes ciudades. Lo ha hecho ante 70.000 personas de la comunidad diocesana.

0: que se han reunido en el estadio para asistir a su último acto multitudinario en Madrid antes de viajar mañana a Barcelona. El Papa ha rendido antes homenaje a la Virgen de Almudena en la catedral, donde ha pedido derribar murallas que no protegen, sino que dividen, alejan y aíslan. Después de haberse referido en la mañana de este lunes en la conferencia episcopal a los abusos cometidos por el clero, señaló que son una plaga, y haber pedido a los obispos que cada persona herida pueda encontrar, escuchar sinceramente protección y cambios reales de sanación. Esta tarde se ha reunido con 6 víctimas de abusos. Los supervivientes le han hecho propuestas para lograr una respuesta más eficaz de la Iglesia, y el pontífice se ha comprometido a que esas ideas sirvan de base para futuros esfuerzos, según un comunicado del Vaticano. El Papa entonces viajará a Barcelona para asistir a una serie de reuniones, eventos y programas que han sido diseñados. Vamos ahora a poner atención a otro foco de interés en el transcurso de estas últimas horas. Nos referimos a lo que sucede en el Perú. Este instante hay el conteo final y, claro, las condiciones son extremadamente difíciles. Los dos candidatos finalistas, Roberto Sánchez y Keiko Fujimori, están prácticamente empatados. Solo les separa un 0,13%, equivalente a 22.000 votos. Vamos entonces, digo, a hacer contacto con el Perú. Está con nosotros Raúl Bravo Sender. Él es abogado, es profesor universitario y es analista político. Nos recibe en la capital del Perú, en Lima, y le hemos pedido a Raúl que nos permita conocer su apreciación de lo que está sucediendo. Bienvenido, gracias, doctor, por estar en Radio Quito y en Platinum en Ecuador. ¿Cuál es una primera apreciación que usted tiene sobre el desarrollo de estas elecciones y, por cierto, los escrutinios, el conteo de los votos? ¿Cuál es la reflexión que usted nos quiere hacer sobre esto que está ocurriendo en estos precisos instantes? Buenas tardes, le escuchamos.
1: Muchas gracias, un cordial saludo desde Perú. En efecto, han sido elecciones muy reñidas. Aún no existe un pronunciamiento oficial de resultados por parte de las autoridades electorales, tanto de la OMPE como del Jurado Nacional de Elecciones. No hay una proclamación en ese sentido. Ninguno de los dos candidatos, ni Keiko Fujimori ni Roberto Sánchez, pueden tener una actitud triunfalista. Deben apelar a ser cautos, a esperar los resultados. El día de ayer a las 5 de la tarde hubo un boca de urna, es decir, que las encuestadoras, cuando le preguntan a los electores por quién votó, ellos van acumulando las respuestas y tienen un boca de urna. En ese boca de urna, la candidata Keiko Fujimori le llevaba algo, un poco más de un punto de porcentaje al candidato Roberto Sánchez. Sin embargo, a partir de las 8 o 9 de la noche salió el conteo rápido de Transparencia, que es una asociación civil de electores, con algunas encuestadoras que más bien colocaban en primer lugar al candidato Roberto Sánchez, con un margen de diferencia también de algo de un punto de diferencia respecto a Keiko Fujimori. Sin embargo, ya en la página web oficial de la OMPE, que es la Oficina Nacional de Procesos Electorales, ya se han venido contando las actas. Y en efecto, es la cantidad de votos que separa el día en estos momentos al candidato Roberto Sánchez, que le lleva una ligera ventaja a la candidata Keiko Fujimori por algo más de 20.000 votos. Sin embargo, aún faltan contabilizar actas de los votos del extranjero, que aparentemente favorecerían a la candidata Keiko Fujimori. Y sumado a ello, la autoridad electoral, los jurados electorales especiales y el Jurado Nacional de Elecciones deben pronunciarse sobre actas impugnadas. Entonces, aún debemos esperar los peruanos los resultados oficiales.
0: Gracias, Raúl. Ahora quisiera que usted me dé unas lecturas más bien de consideración política sobre los comportamientos de los electores. He seguido con atención algunos despachos, informes que se han producido en el transcurso de este fin de semana y particularmente estas últimas horas, que dan cuenta de los pesos que tienen ciertas regiones. Un peso significativo, o sea, un valor muy importante tiene sin duda la ciudad de Lima, que aporta, digamos, con una votación política sobre los comportamientos de los electores. He seguido con atención algunos despachos, informes que se han producido en el transcurso de este fin de semana y particularmente estas últimas horas, que dan cuenta de los pesos que tienen ciertas regiones. Un peso significativo, o sea, un valor muy importante tiene sin duda la ciudad de Lima, que aporta, digamos, con una votación muy...
1: En la medida de que buscan resguardar sus derechos de propiedad y todo lo que han logrado. En efecto, la capital Lima representa un porcentaje muy significativo del universo de electores, algo poco más de un tercio del electorado nacional, pero las regiones del sur suelen votar en bloque, el sur del Perú suele votar el bloque en efecto por candidatos antisistema, el norte del Perú, que comprende regiones más dedicadas a la labor agrícola y de la agroexportación, suelen votar más por candidatos de derecha, y se ha visto reflejado en efecto en esta segunda vuelta electoral, ¿no? En la medida de que la candidata Keiko Fujimori representa a una derecha, pero a una derecha populista, mientras que el candidato Roberto Sánchez representa a una izquierda radical, en la cual estos sectores informales e incluso ilegales se ven representados en este candidato, ¿sí? Ahora, la capital Lima sí, en efecto, suele inclinarse más por candidatos conservadores, de derecha. Sin embargo, como reitero, esto se ha venido dando no de ahora, sino ya de procesos electorales anteriores, pero ya en los dos últimos procesos electorales, 2021 y 2026, esta polarización se ha acentuado aún más.
0: Otro elemento que le pongo para la conversación y quizás usted nos pueda ilustrar qué es lo que ocurre o cómo se produjo, y es que en la primera vuelta Fujimori tuvo una importante, una significativa votación, y el segundo y tercero tenían una disputa también cerrada, lo cual hacía pensar que la ventaja que tenía Keiko era suficiente, holgada, pero algo pasó en el transcurso de los últimos días, de las últimas semanas, para que Sánchez repunte y logre esto que hasta este momento se está conociendo. ¿Cuál es la explicación, Raúl, de lo que ha ocurrido en esto que le pongo para la conversación?
1: Bueno, el candidato Rafael López Aliaga, que digamos uno puede decir que es el gran perjudicado de la primera vuelta electoral, tanto así que incluso denunció un supuesto fraude. Sin embargo, claro, cuando hablamos de fraude, el fraude se debe demostrar, deben haber pruebas que lo acrediten, que lo demuestren. En la primera vuelta electoral, las encuestadoras sacaron un boca de urna en las cuales colocaban en primer lugar a Keiko Fujimori, a Rafael López Aliaga, que representa una derecha conservadora, en un segundo lugar, y en un tercer lugar y cuarto otros candidatos, ¿no? Incluso a Roberto Sánchez lo colocaban un poco más atrás, ¿ah? Fue creciendo progresivamente conforme se iba haciendo el conteo de los votos. Sin embargo, han habido una serie de acontecimientos, de hechos, que digamos de los cuales se puede dudar respecto a la credibilidad de este proceso y la transparencia. Se han denunciado la presencia de ciertas mesas de votación con código 900. No se supo realmente de dónde salieron estas mesas, de dónde han salido estos votos. Se ha denunciado incluso el hecho de que estas mesas deben aplicarse a procesos electorales regionales y locales, más no a elecciones generales para presidencia y parlamentarios, ¿no? Entonces, han habido ciertos hechos, ciertos acontecimientos respecto de los cuales se puede dudar respecto de la credibilidad y la transparencia de este proceso, pero sin embargo, si se quiere afirmar hechos,

0: una sensación de, digamos, desconfianza, más aún que hubieron una serie de sucesos calificados como una suerte de, bueno, hechos aislados, ¿no? Que algunas mesas no se instalaron, se instalaron tarde, incluso la autoridad electoral, el jurado, tuvo que prorrogar la votación a un día siguiente, el 13 de abril, ¿no? Entonces, todo eso ya, de una u otra manera, mina la credibilidad de las instituciones, y más aún en esta segunda vuelta electoral, que ya se ha manifestado en el sentido de que tendremos que esperar días, incluso hasta semanas, hasta el mes de julio, tendremos que esperar los resultados oficiales, ¿no? Entonces, todo eso ya genera una sensación de desconfianza, ¿no? Entonces, todo va a depender cómo respondan los actores políticos involucrados. Por el momento, ambos candidatos han manifestado que van a respetar los resultados, sean cuales fueren, pero otra cosa es la calle, la ciudadanía, el electorado. Vamos a ver cómo lo toman los simpatizantes de ambos políticos, de ambos candidatos.
1: ¿Y pero qué ocurrió desde su perspectiva, desde su apreciación, Raúl? Ya nos ha señalado lo que se presentó en el orden institucional, de organización, de funcionamiento, digamos, del proceso electoral. ¿Pero qué sucedió para que el candidato Sánchez tenga esta subida, digamos, de aceptación popular y que llegue a esta definición a la que estamos acudiendo, a la que estamos atentos? ¿Qué fue lo que hizo que suba Sánchez? ¿Cuál es su criterio, si es tan amable?
0: Bueno, aparentemente ha tenido un voto que se llama un voto escondido, ¿no? De este Perú provinciano. Parece que ha sabido capitalizar ese descontento, ese rechazo del interior del país, pero sin embargo esto es producto de una polarización que muy hábilmente los sectores radicales de izquierda vienen sembrando en los últimos años, ¿sabes? O sea, el Perú hace unos 10 años no estaba en este escenario, ¿eh? Había una suerte de consenso en seguir con el modelo económico de apertura hacia los mercados, de promoción de la inversión privada, que es la que genera empleo para combatir el subdesarrollo y la pobreza. Sin embargo, a partir de las elecciones del 2021, y bueno, un par de años atrás, cuando se produce la crisis política del cierre del Congreso y el enfrentamiento entre los poderes del Estado, hábilmente este sector de izquierda radical ha logrado ir polarizando a la sociedad bajo un discurso incendiario de ricos y pobres, de discursos que no tienen sentido en el actual contexto, rivalizando a las provincias del Perú con la capital bajo un discurso que no tiene vigencia en la actualidad, más aún echándole la culpa a la capital del atraso de las regiones. Y bueno, los ciudadanos del interior del país, bueno, inocentemente se han creído este discurso y han visto en este personaje quizás la esperanza de que sus realidades cambien, cuando por el contrario ellos más bien deben dirigir sus reclamos a los gobiernos regionales y locales, que son los que tienen el presupuesto para invertir en obras públicas que generen impacto en el desarrollo de los pueblos del interior del país, y no estar dividiendo a los peruanos entre provincianos, capitalinos, ricos y pobres, y todo este discurso incendiario, reitero, del cual estos políticos de izquierda radical se aprovechan para, en efecto, saber posicionarse en el espectro político.
1: Gracias. Estamos conversando con Raúl Bravo. Él es abogado, es profesor universitario, analista de temas sociales, de temas políticos en el Perú. Y claro, el tema que le hemos planteado tiene que ver con las elecciones que se desarrollaron el día de ayer y cuyos resultados a esta hora tienen una definición, sin duda, de gran tensión. Quisiera, si es tan amable, Raúl, que nos dé su apreciación sobre algo que señaló al inicio de esta conversación, en el sentido de que habría que ser cauto, esperar, y particularmente que hay expectativa en torno al voto de los peruanos en el exterior. ¿Qué ocurre con esa votación y de qué manera esos resultados, esos votos pueden cambiar esta situación que se presenta ahora con Sánchez en primer lugar? Por favor.
0: Sí, y bueno, un poco también para complementar la anterior pregunta, y es evidente que este candidato ha sabido capitalizar el fuerte rechazo que existe sobre la candidata Keiko Fujimori, durante los últimos años.

0: ha habido una campaña, digamos, de descolocar políticamente al fujimorismo, y bueno, de esta campaña se ha aprovechado pues el candidato y estos sectores de la izquierda radical en el Perú, que supuestamente enarbolan la bandera de los derechos humanos y reivindicaron una clase social, entre comillas, oprimida, ¿no? Ahora, evidentemente vamos a esperar que se sigan contabilizando los votos del exterior. Aparentemente favorecerían a la candidata. Bueno, no estamos en las computadoras para saber en efecto cómo se van a digitar esas actas, ¿no? Conforme vayan contabilizándose, irán engrosando los votos a favor o no, pero aparentemente se supone que favorecerían a la candidata Keiko Fujimori, ¿no? Y reiteramos, o sea, hasta el momento ninguno de los dos candidatos puede asumir una posición triunfalista de decir nosotros hemos ganado, no hay resultados oficiales, y más aún las actas impugnadas, o sea, eso va a tomar un proceso que se prolongaría hasta quincena de julio aún, ¿no? Entonces, nada está dicho, hay que ser cautos, nadie puede asumir una posición triunfalista, ¿no? En ese sentido. Y aquí un rol fundamental, un papel primordial lo van a desempeñar los personeros de ambas agrupaciones políticas y los equipos legales de ambos candidatos, que son los que van a pelear el voto, ya no en la mesa, sino ante los organismos electorales.
1: Claro, y ahí el elemento que usted también lo subrayó, lo planteó en el sentido de la fragilidad, digamos, institucional, estos cuestionamientos, estas críticas, incluso en algunos casos la intervención de la justicia, algunos personeros fueron detenidos, fueron retirados de las responsabilidades, en fin, o sea, la institucionalidad que maneja el tema electoral es muy cuestionada. Con oportunidad de estos resultados también eso va a producir enormes tensiones y probablemente impugnaciones y cuestionamientos, y quizás podríamos llegar a asistir, aunque lo hayan dicho a esta hora, a que no acepten los resultados, a que qué podría suceder, cuál cree usted que podría ser el desenlace de esta final tan tan cerrada, tan estrecha. Por favor, Raúl.
0: Bueno, lo primero hay que llamar a la calma. Creo que aquí un desafío de la sociedad civil y más aún también de los líderes políticos es llamar a la calma, esperar los resultados. A pesar de los hechos, de los acontecimientos, uno puede percibir una sensación de desconfianza en las instituciones, pero bueno, son procesos respecto de los cuales vamos aprendiendo. Obviamente aquí se están jugando muchas cosas, ¿ah? O sea, el Perú se juega la gobernabilidad democrática, el Estado de Derecho, el imperio de la ley, todo lo que hemos avanzado en los últimos años. Ahora, sin embargo, lo que las elecciones también demuestran es que ninguno, digamos, de los dos candidatos cuenta con una amplia mayoría. Sea quien gane, va a ganar con un margen muy reducido. Entonces, ninguno de los dos puede decir, bueno, una amplia mayoría de peruanos nos respalda, ¿no? O sea, el Perú está partido, está dividido. Entonces, ¿qué queda a los candidatos? O sea, quien sale elegido tiene que consensuar con las demás fuerzas políticas de oposición. Ya cuando se proclamen los resultados, sea quien sale elegido tiene que llamar a la concordia, a la paz, a la tranquilidad, a buscar consensos y no a estar confrontando al Perú innecesariamente, ¿no? Estas confrontaciones no nos llevan a nada bueno, y porque aquí de lo que se trata es de preservar el Estado de Derecho, el imperio de la ley. No gobiernan las personas, gobierna la ley, gobierna la Constitución, y aquí un rol fundamental también lo van a cumplir los demás poderes del Estado, el Parlamento, el Poder Judicial y los demás organismos constitucionales autónomos, que deben ser fieles defensores del imperio de la Constitución. Reitero, no gobierna una persona, sea quien salga elegido, este presidente tiene que estar sometido a la Constitución y a lo que diga la ley, y en ese sentido la sociedad civil va a tener que cumplir un rol fundamental en resguardar sus derechos frente al poder, sea quien lo ejerza cuando salgan los resultados.
1: Y claro, lo que usted hace es absolutamente válido en el sentido de llamar a la cordura, a la calma, la posibilidad de recuperar los valores democráticos e institucionales. Eso es absolutamente válido. Sin embargo, las condiciones por las que ha atravesado Perú en el transcurso de esta década prácticamente hacen pensar o demuestran o señalan que hay muchísimas dificultades, graves problemas en la consolidación de los valores de la República. Hemos tenido o hemos asistido a la remoción, al cambio de varios presidentes y a estas circunstancias que se han presentado. ¿Usted cree que esto que ha ocurrido ayer va en la dirección esa de la fragilidad institucional del Perú, Raúl? Con eso terminamos.
0: Evidentemente vamos aprendiendo en los procesos. Esto no es de ahora, ya es de una crisis que se viene acentuando en los últimos años. Pero a pesar de ello, como diría Basadre, el Perú es más grande que sus problemas, ¿no? El gran historiador Jorge Basadre sostenía pues que el Perú es más grande que sus problemas. Aquí reiteramos, debemos llamar a la calma, debemos llamar al consenso, al diálogo, y la democracia se trata pues de eso, ¿no? De que podemos pensar diferente, pero debe haber tolerancia, respeto por el otro, ¿no? Debe haber una recuperación de nuestras instituciones, la sociedad civil debe volver a confiar en sus instituciones, y en ese sentido, la ciudadanía también debe ser responsable, pues a quien elige, ¿no? Porque si reclamamos credibilidad en nuestras instituciones, los electores, la ciudadanía también tiene parte de esa responsabilidad en saber a quién elegir, ¿no? Entonces, hoy en día nos debatimos, ¿no? Entre si seguir con un modelo que le ha permitido al Perú crecer, lograr el desarrollo y combatir la pobreza, o por otro lado, un salto al vacío que significaría perder todo lo que hemos avanzado, ¿no? Y eso más bien agravaría la crisis política, ¿no? Desafortunadamente hay sectores que juegan a eso, a la confrontación, a agravar la crisis política, para ahuyentar la inversión privada, que no genera empleo, y con eso lo que buscan es agravar la situación económica de los peruanos, que es el caldo de cultivo precisamente sobre el cual se legitiman, ¿no? O sea, hay sectores radicales interesados en que nuestros compatriotas, los peruanos, vuelvan a la pobreza y a la extrema pobreza, porque precisamente esos son los escenarios sobre los cuales logran legitimar proyectos políticos de corte autoritario. ¿Qué nos queda a la ciudadanía? Ser vigilantes, ¿no? De nuestros derechos, y recordarle a los gobernantes que ellos no gobiernan, sino que gobiernan la Constitución. Hay que recuperar nuestras instituciones bajo estas ideas.
1: Perfecto, señor, me parece fundamental aquello, y hacemos los votos, planteamos los deseos para que esto pueda ocurrir y que se pueda resolver esta crisis que, como usted bien lo ha recordado, tiene ya muchísimos años en el Perú. Pero claro, también se ha resaltado que mientras el Perú tiene ese camino de política turbulenta, tiene por otro lado una economía solvente y un funcionamiento del sistema, del aparato productivo, lo suficientemente sólido para enfrentar esta situación. Ha sido el profesor Raúl Bravo Sender. Él es abogado, es docente universitario, analista de temas sociales y políticos, que ha estado esta tarde para leer, para interpretar, para darnos su apreciación de lo que ocurrió ayer en estos comicios, en estas elecciones, y los resultados tan estrechos, tan difíciles de definición que se están produciendo en esta segunda vuelta, y que está provocando la atención de toda la región para conocer el desenlace y el resultado final. Gracias a Raúl, que ha estado esta tarde aquí en los micrófonos de Radio Quito y Platino.
2: En Bolivia, Paz podrá usar militares para desbloquear rutas. El presidente de Bolivia, Rodrigo Paz, recibió luz verde del Congreso para usar a militares en el desbloqueo de carreteras controladas desde hace 5 semanas por manifestantes que exigen su renuncia.

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1: Lluvias anegan calles y complican la movilidad en el centro de Machala. Las fuertes lluvias registradas entre la noche del domingo y la mañana de este lunes provocaron acumulación de agua en varias calles del centro de Machala, provincia de El Oro. Esta situación generó complicaciones para peatones, conductores y comerciantes durante las primeras horas de la jornada. En la zona céntrica, las precipitaciones se extendieron por varias horas y dejaron tramos viales con agua acumulada, especialmente en sectores de alta circulación vehicular y comercial. La presencia de líquido obligó a los conductores a reducir la velocidad y a tomar precauciones para evitar daños mecánicos en sus vehículos. Choque de buses en la vía Aloac Santo Domingo deja un muerto y 5 heridos. Un choque entre buses de pasajeros en la vía Aloac Santo Domingo dejó un muerto y 5 personas heridas la tarde de este lunes. La colisión entre las dos unidades se produjo en la parroquia Tandapi, Cantón Mejía, que colinda con Quito en el sur. Las personas heridas recibieron atención prehospitalaria y luego fueron trasladadas a diferentes casas de salud para una atención especializada.
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1: Roberto Sánchez se declara confiado y optimista, pero pide esperar a completar el escrutinio en Perú. Agencia EFE. La nota llega desde Lima. El candidato de izquierda Roberto Sánchez, que se disputa voto a voto la presidencia de Perú contra la candidata derechista Keiko Fujimori, tras la votación celebrada el domingo, se declaró confiado y optimista ante la posibilidad de ganar la elección, pero insistió en esperar a tener el escrutinio completo.
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1: El árbitro somalí Omar Abdulkadir, elegido por la FIFA para el Mundial 2026 y distinguido por la CAF como mejor árbitro africano en 2025, fue rechazado al llegar a Estados Unidos en el aeropuerto de Miami y deportado de regreso a Estambul.
3: Vamos a poner en consideración de la audiencia un siguiente tema, esta vez de carácter nacional, de interés local. Me refiero a lo que ha sucedido con algunos funcionarios del gobierno que han renunciado, el caso concreto de la canciller Gabriela Sommerfeld y el presidente de la Asamblea Nacional, Nils Olsen. Todo hace presumir que ellos serán candidatos a alguna de las dignidades seccionales que se definirán en noviembre próximo. Por otro lado, el presidente de la República también este fin de semana hizo saber de una decisión en el sentido de que se propone o se plantea la fusión, la eliminación de ministerios. Esto con el propósito de reducir lo que se dice con mucha frecuencia, el tamaño del Estado. Entonces hay algunas señales, hay algunos mensajes de orden político que es preciso que analicemos, que comentemos. De hecho, también vale la pena decir que el presidente Daniel Noboa ha reaccionado a un audio que se está difundiendo en redes sociales y que constituye un diálogo entre el expresidente Rafael Correa y un ex policía sobre el caso Porsche. Por su parte, la ministra de Gobierno, Natalie Morillo, aseguró que la conversación expone cómo Rafael Correa construía falsas narrativas que rayan en lo delictual. Este es un tema que ha sido motivo también de atención en los debates políticos que se producen, como digo, en el orden o en el ámbito de las redes sociales. Está con nosotros Wendy Reyes. Wendy Reyes es analista, es consultora política, es comunicadora, fue secretaria de comunicación, tiene referencias de estrategia política y es la directora de Proyelítica, que es una organización, que es una ONG que asiste, que apoya a los temas de investigación alrededor del asunto político y de los temas sociales. Hoy le hemos pedido a Wendy que nos permita conversar sobre estos aspectos que hemos planteado en la presentación. Así que vamos a empezar. Wendy, bienvenida, gracias por estar con nosotros. ¿Qué importancia, cuál es la trascendencia, qué cree usted que piensa o que ha definido el gobierno para las elecciones seccionales desde su mirada, desde sus intereses, desde sus afanes? O para ponerlo más sencillo, ¿por qué se le vuelve fundamental las elecciones de noviembre, las elecciones seccionales, al gobierno de Daniel Noboa? Buenas tardes, le escuchamos.
4: Muchísimas gracias, Andrés. Un saludo fraterno igual a todos los que nos escuchan. Yo creo que es importante las elecciones porque estamos en una coyuntura a mitad de un gobierno. Bueno, recién se reeligió, pero si comenzamos a ver desde el momento en que empezó Daniel Noboa como presidente, finalmente cada elección y cada proceso electoral, así como fueron las consultas en este momento, las elecciones seccionales, se convierten en una forma de referéndum político. ¿Y qué quiero decir con esto? Es una forma de decir, si estamos de acuerdo con lo que está haciendo este gobierno, voy a votar por los candidatos de gobierno. Y si no estoy de acuerdo, voy a buscar otro. Y en algunos casos inclusive se convierte en un voto castigo. En este sentido, creo que todo lo que se está haciendo en este momento, todas estas movidas que vemos, ¿no es cierto?, en el tablero político, el cambio de ministro, la renuncia de Nils Olsen como presidente de la Asamblea, de la Canciller, esta fusión de los ministerios, son estrategias que también van dirigidas hacia las elecciones seccionales. Es decir, son estrategias para que se trate de ver cierta eficiencia y en otros casos para que esas cabezas que tal vez sean más visibles, más conocidas, con más carisma o más popularidad en ciertos lugares locales, tomen como cabeza de lista, sean candidatos específicos para la alcaldía, para la prefectura, por el partido ADN. Creo que en ese sentido estamos viendo que lo que se está trabajando en este momento son estrategias electorales.
3: Wendy, por cuerda separada, digamos, hay también una serie de acciones que se cumplen que no estamos en capacidad de decir o señalar que hay vinculación, pero que algo producen y que algo deben estar generando. Y es lo que sucede con ciertas alcaldías. Puntualmente lo que sucede, lo que ha ocurrido y las acciones judiciales en contra del alcalde de Guayaquil, Aquiles Álvarez. Lo que sucede o lo que sucedió hace una semana y un poquito más con el alcalde de Esmeraldas, el tema del alcalde de Cuenca, la salida de la prefecta Marcela Guiñaga en la provincia del Guayas. Cada uno tiene su distinta y diferente circunstancia, pero esto que hace en términos de la mirada electoral hacia noviembre, por favor.
4: Hay algunas denuncias, ¿no es cierto?, que hemos visto de algunos partidos diciendo que la cancha no está equitativa para todos, en el sentido de cómo está funcionando en este momento la justicia electoral, por ejemplo. Estamos viendo también el caso de Cuenca. Voy a comenzar con el caso de Cuenca. Hay una denuncia de violencia política contra el alcalde de Cuenca. Hay varias denuncias de violencia política en el país. Y llama la atención que ciertas denuncias, en este caso, se usen con tintes políticos. Es decir, ¿por qué ahora sí se activa? ¿Por qué ahora sí son importantes la violencia contra las mujeres en política? Hay muchos, muchos casos. Entonces, han alzado la voz algunas algunas instancias a nivel local de qué está pasando. Estamos realmente juzgando a nivel equitativo, estamos viviendo más democráticamente los procesos preelectorales o no, o hay una dirección en ese sentido. Creo que hay muchas alertas en este sentido. En el caso de Aquiles Álvarez, estamos esperando que exista una sentencia, porque efectivamente hay un proceso judicial de por medio. Pero también llama la atención que esté en la cárcel más, digamos, más fuerte, construida

0: para los más peligrosos sin una sentencia de por medio. Entonces, hay también denuncias del trato que está recibiendo el alcalde de Guayaquil. En sí, hay denuncias. Lo que yo quisiera dejar de por medio es que en un Estado de Derecho, en un Estado democrático, lo que se tiene que garantizar es precisamente el espacio a todos, porque lo que estamos esperando en estas nuevas elecciones seccionales es que se escoja al mejor alcalde, al mejor prefecto, el que mejor represente los intereses de la ciudadanía. Y lo que hemos visto últimamente en la política ecuatoriana es un bipartidismo, es decir, estamos viendo que es o la política del gobierno o los candidatos del gobierno o de la oposición más fuerte, que en este caso vemos que es la Revolución Ciudadana. En el medio, que hay, yo creo que hay ciudadanos que quieren nuevas opciones, que tal vez no están de acuerdo o quisieran otra dirección a nivel local en su ciudad, a nivel de juntas parroquiales, que tenga una visión distinta de lo que significan estas dos polarizaciones. Y creo que hacia allá deberíamos ir, hacia allá debería ir el Ecuador, en que tenga opciones las distintas voces para que el ciudadano con su voto, con el poder de voto que implica en un Estado democrático, pueda elegir la mejor opción para que tenga resuelto los problemas locales. Creo que hacia allá deberíamos caminar, querido Andrés.
1: Y Wendy, usted ha mencionado el caso del correísmo, digamos, de la oposición, este bipartidismo al que asistimos. El gobierno tiene una enorme fuerza, tiene esta capacidad que se advierte en distintas decisiones, y bueno, está muy activo. ¿Qué ocurrirá con el correísmo? Llega muy debilitado, de hecho, hasta hace poco no tenía una organización política, hoy se ha difundido, se ha dado a conocer una noticia en el sentido de que podrían tener una tienda, un espacio que les reciba y que les permita competir en las elecciones del 29 de noviembre. Pero, ¿qué pasará con el correísmo con miras a las elecciones seccionales? Wendy, por favor.
0: Yo creo que llega debilitado porque no tiene un partido fuerte, llega golpeado. Tenemos, por ejemplo, algunos casos, en el caso de la ex candidata presidencial, ¿no es cierto?, que está recogiendo fondos para pagar esta multa que tiene. Creo que llegan golpeados, no sé si tienen todas las cabezas fuertes para que encabecen las listas de alcaldes, de prefectos, de juntas parroquiales en todas las provincias. No tiene la fuerza que tenía antes. Pero también vemos que es la única, digamos, el único otro que existe además del gobierno, el único partido, pese a la debilidad que tiene este momento, el único que tiene más fortaleza territorial en este momento es la Revolución Ciudadana. Y entonces ahí es lo que me pregunto, ¿qué está pasando con el país? Si bien es cierto que tampoco queremos tener 18 candidatos a alcaldes, 20 candidatos a alcaldes, como a veces pasa y como ha pasado, sobre todo acá en Quito, también es verdad que se necesitan otras opciones, nuevas voces. Y aquí también quiero alzar la voz de qué está pasando con esos movimientos y esos partidos que se encuentran en nuestro país, que deberían estar trabajando por elecciones también internas, ¿no es cierto? Y aquí también me pregunto qué es lo que también se debate, si están con miedo, porque como usted mismo menciona, Andrés, tenemos estos casos de algunos alcaldes que están siendo judicializados. Y entonces la pregunta es, ¿hay miedo también en el sector político de ejercer la política? ¿O están con todas las libertades como para ejercer la plenitud? Y también me pregunto desde el otro lado, ¿los ciudadanos tenemos entonces, vamos a tener buenas opciones a nivel seccional? Estamos esperando varias candidaturas de las distintas tendencias, con buenas ideas, con buenas propuestas de campaña, que realmente conozcan cómo se maneja la ciudad y la provincia. O lo que vamos a tener es una campaña muy corta, porque además recordemos que se adelantaron las elecciones con esto de que se adelantaría el fenómeno del Niño, que no conocemos con seguridad y certeza de si eso sucederá, pero si es así, va a ser una campaña tremendamente corta, y entonces vamos a alcanzar a conocer a los candidatos con tiempo, que vendrá todo después del Mundial, y conoceremos esas propuestas para elegir realmente a alguien que merezca ser alcalde perfecto de nuestras ciudades y provincias. Esa es una preocupación grande que tengo y que creo que muchos ciudadanos la comparten. Estoy hablando ahora desde Quito, y en Quito decimos, ¿qué tenemos? Bueno, sabemos que el alcalde en funciones, Pavel Muñoz, podría ir a la reelección, Esperamos esa y otras opciones reales. ¿Quién más suena a Jorge Yunda? ¿Quién más está ahí? ¿Cuál es el candidato al gobierno? No tenemos claridad. Y lo que más me preocupa es que va a pasar las elecciones en noviembre y los que están en fusiones van a tener que estar hasta mayo. Cuando esto es un problema a nivel de gobernanza, porque sabemos que cuando ya pasa el tiempo, el poder se pierde y entonces nadie mueve un lápiz, como digo yo, dentro de la institución. ¿Qué va a pasar en esas instituciones, en esas alcaldías que necesitan resolver, que tienen además a cargo empresas públicas, que tienen los servicios públicos, que es resolver de los ciudadanos? ¿Qué va a pasar hasta mayo del próximo año? ¿Vamos a tener eficiencia en esos servicios o no? Y esas son algunas de las dudas que están en el debate por ahora con miras a las seccionales.
1: Y en esa línea de pensamiento, Wendy, ocurre que va a haber un periodo muy complicado porque entre la elección de las dignidades seccionales y la posesión van a pasar muchos meses. O sea, va a haber sin duda cierto nivel de inestabilidad en las administraciones, en los manejos de los municipios y de las prefecturas particularmente. Ya que usted mencionó el caso de Quito, quisiera que se detenga un minuto para darnos su apreciación y sus comentarios. De hecho, aparece como candidato del correísmo Pavel Muñoz para optar a una reelección. Y hay una evidente presencia del exalcalde de Quito, Jorge Yunda, que también está muy, muy presente en recorridos, en visitas a barrios, a sectores de la ciudad como potencial candidato. Ellos parecería que son los más concretos, los más probables o potenciales candidatos. Pero ahora se suma ya el nombre de Gabriela Sommerfeld, que podría ser también. Hay una persona que está muy activa también, que la he visto en las redes sociales, que es el concejal Merino. Y el nombre de Álvaro Pérez Salazar, veo también que está sonando en algunos espacios, en algunas esferas. ¿Qué ve usted? ¿Cómo lee? ¿Cuál es un poco la apreciación que nos pueda compartir, en torno a lo que sucede en Quito? Por favor, Wendy.
0: Como yo digo, el panorama todavía está abierto. Yo creo que es una elección abierta. No creo que todavía esté cerrada como para decir estos son los candidatos más optados. Sí, los que usted menciona son los candidatos que suenan como más certeros para ser candidatos. Pero no tenemos todavía una certeza de cómo van a ir en la elección que tengan los ciudadanos, las preferencias electorales hacia una u otra o varias opciones que tengamos. Pero lo que sí creo es que este momento los ciudadanos queremos en Quito orden, queremos que el transporte público funcione. Si bien es cierto, tenemos ya un metro que está funcionando, pero ¿qué pasa con las conexiones más al norte, más al sur? ¿Qué pasa también con el empleo en la ciudad? ¿Qué pasa con la seguridad? Es una de las dos de las preocupaciones muy grandes que tiene. Y en este sentido yo me pregunto, ¿qué quieren los ciudadanos quiteños? ¿Quieren alguien que resuelva los problemas, pero además que sea una persona que piense en un Quito para el 2030, 2040, qué es lo que necesitamos en esta ciudad? Eso no tenemos certezas. Ahorita tenemos unos nombres que suenan, pero no tenemos realmente esas propuestas de ese Quito en el que debemos soñar, ese Quito que nos debemos además. Hay un debate también que dice que hace mucho tiempo no hemos tenido un alcalde fuerte que realmente muestre, ¿no es cierto?, un posicionamiento de lo que significa la capital del Ecuador. Bueno, ¿estos son los candidatos que realmente representan esta línea o no? Estos son los candidatos que con eficiencia van a saber cómo dirigir a esa ciudad. También está en debate cuál va a ser la relación entre el alcalde de Quito y el presidente de la República, porque como vemos, no hemos visto que desde el gobierno central hay una buena relación con los alcaldes que no son de su tendencia. Y en este caso creo que hay que mirar al pasado, cuando ha habido un alcalde de un partido y un gobierno de otro y han tenido que trabajar por resolver los problemas de los ciudadanos. Creo que Quito está queriendo eso y creo que me atrevería a decir que todos en el Ecuador queremos eso, sin importar de qué tendencia política sea, que tanto el alcalde, el prefecto, las juntas parroquiales, los gobernadores, el gobierno central, se pongan de acuerdo, porque hay temas que resolver muy graves, como por ejemplo la seguridad. La lucha contra el narcotráfico no se hace solo desde el gobierno, no se hace solo desde los militares, se necesita todos trabajando en conjunto, inclusive trabajando con el sector empresarial, con la academia, y creo que eso es lo que buscamos. Así que ese es el nuevo reto que tenemos para las seccionales y para lo que viene, ¿no? Para los próximos años, porque son temas que son de alcance global, como el tema de la seguridad y la lucha contra estas fuerzas del narcotráfico que nos vienen además con conexiones desde otros países y que nos necesitan juntos y no peleándonos y no separados.
1: Wendy, vamos a terminar y quiero volver un poco al principio, al inicio de esta conversación, y es esta noticia que se ha difundido en el sentido de que Nils Olsen renunció a la Asamblea, a la presidencia de la Asamblea Nacional, y que cosa similar ocurrió con Gabriela Sommerfeld, ex canciller, ex ministra de Relaciones Exteriores. Un poco el planteamiento que le formulé: el gobierno se juega, no sé si decir el todo por el todo, pero se juega en las elecciones de noviembre y pone a los pesos pesados. Esa es un poco la apreciación que se puede tener con estas señales que hemos tenido y que se ha difundido estos últimos días, estas últimas horas, por favor.
0: Andrés, yo creo que este momento el gobierno se juega algunas cosas, se juega que los ciudadanos crean que, y miren sobre todo, sientan, perciban que se están resolviendo los problemas. El gobierno también se juega que exista, por ejemplo, medicamentos y que se atiendan en los hospitales. El gobierno también se juega que exista empleo. El gobierno también se juega que los ciudadanos que le crean tengan una apreciación. Y en ese sentido creo que se están manejando estrategias precisamente electorales para llegar a las seccionales con figuras fuertes. Ahora, estos cambios de nombre, estos cambios de gabinete, no solo reflejan una estrategia electoral, también creo que reflejan una línea hacia un cambio estructural, como es las transiciones y los cambios de los ministerios. Pero el Ecuador sí necesita un Estado eficiente, pero la eficiencia no solo es cambiar las cabezas, como en este caso estamos viendo. La eficiencia es que se atiendan los problemas y sobre todo los retos más grandes que tiene el país. Y en este caso particular que usted me presenta, sí, hay dos cabezas de, por ejemplo, el Nils Olsen de la Asamblea y la canciller, que tal vez hasta tendríamos que ver que están realmente en las listas de candidatos. No creo que refleje automáticamente un enlace, ni tampoco que ya los ciudadanos vayan a votar por ellos, porque tal vez son los más conocidos. Yo creo que, como le dije al inicio, las próximas elecciones también van a ser un referéndum de qué tanto ha logrado en eficiencia y en resolver los problemas, y entonces no va a importar tanto la cara y el nombre, sino realmente si este gobierno ha dado o no respuestas a esos problemas, y entonces votará o no los ciudadanos por esos candidatos del gobierno. Creo que eso es lo que está en juego.
1: Y esa explicación es absolutamente válida, porque se convierte en una especie también de definición de apoyo o no al gobierno, una especie de plebiscito, estas elecciones, porque como usted bien dice, y esa es la crítica mayor que se hace, que el gobierno tiene muy reducido, casi inexistente expresión de gestión. O sea, no se ve que hay cosas o trabajos o tareas en áreas como la salud. Vemos lo que sucede con la salud, han existido como 5 o 6 ministros, no hay un plan, no hay una propuesta, se propone más bien crear un ente que es esta empresa de medicinas, esta empresa de fármacos EP, que más bien constituye un nuevo gasto y un nuevo problema burocrático y de funcionamiento del sistema estatal. No se ve mejoras en asuntos tan elementales como las licencias de manejo o las placas de los vehículos. Algo creo que sí ha mejorado el tema de las cédulas y el pasaporte, pero bueno, gestión, o sea, que se vea que están haciendo cosas. En el tema vial prácticamente cero, no hay nada. Vamos a ver cómo se comporta el gobierno con oportunidad del fenómeno de El Niño. En fin, gestión, por favor, Wendy, con eso terminamos.
0: Yo creo que La verdadera reforma no es tanto cuántos menos ministerios tenemos ni cuántas cabezas movemos. Yo creo que la reforma estatal es realmente cuánto agilizamos el Estado, cuántos problemas resolvemos, cuántos medicamentos se encuentran los ciudadanos ahí, en cuántas veces les atienden, cuántas veces les dan respuesta. No necesariamente tener un Estado más pequeño significa que es automáticamente ágil. Yo creo que debería explicarse, porque además recordemos que en julio del año pasado ya se hizo una reducción de ministerios. ¿Qué pasó con esos ministerios? Ya tenemos unos procesos más ágiles, no se han duplicado procesos, tenemos clara realmente el impacto que pasó con eso. ¿Qué pasó? No tenemos respuesta. Entonces ahora realmente todos queremos que le vaya bien al Estado, al gobierno en general, porque queremos que se resuelvan los problemas. Pero todavía no tenemos esas respuestas que ustedes las han manifestado, y creo que eso es lo que necesitamos, porque cambiar y fusionar ministerios en un decreto suena bonito y en papel suena bien, pero no sé si así los resultados, ahora lo vamos a ver en varios meses, pero de julio pasado acá ya lo tuvimos y no hemos visto los resultados, no hemos visto obra pública, no hemos visto que resuelvan el tema de salud. Entonces ahora se viene precisamente estas elecciones, que también se va a evaluar esto, pese a que sean seccionales, pese a que sean de la ciudad, de la provincia, del cantón, también se va a evaluar qué tanto ha resuelto los problemas de los ciudadanos de este gobierno, y eso creo que está en juego.
1: Y claro, hay temas que están ahí pendientes y que nos tiene siempre ansiosos y con angustia, y es el tema de los apagones, que también habrá que ver si logran resolver y logran solventar, porque de las noticias que se tiene, muy poco se ha avanzado. Estamos dependiendo exclusiva y únicamente de las lluvias. Muchísimas gracias a Wendy Reyes, exsecretaria de Comunicación de la Presidencia, docente, analista de temas políticos, que nos ha visitado a través de este contacto vía Zoom para dar sus apreciaciones y comentarios sobre el momento político que vive el Ecuador a partir de los anuncios que se han hecho en el transcurso de las últimas horas, la fusión de varios ministerios de Estado y también las renuncias de algunos funcionarios, el caso del presidente de la Asamblea Nacional y de la ministra de Relaciones Exteriores. Muchísimas gracias a Wendy Reyes, que ha estado aquí en la señal de Radio Quito y Platinum.
2: Un cambio inesperado sacudió el gabinete del presidente Noboa. La canciller Gabriela Sommerfeld renunció al cargo de ministra de Relaciones Exteriores y Movilidad Humana. Noboa ya tiene sucesor. Mediante decreto ejecutivo, el presidente designó a Roberto Curi como nuevo ministro de Relaciones Exteriores y Movilidad Humana. El nuevo canciller asumirá la responsabilidad de continuar fortaleciendo una política exterior firme, estratégica y alineada con los intereses nacionales, según el comunicado de la Presidencia del Ecuador.
1: Atención, hay un nuevo reporte del tema electoral en el Perú y de los escrutinios. Hay un ligero avance de la distancia entre Roberto Sánchez y Keiko Fujimori. Roberto Sánchez obtiene hasta el momento escrutados 94.84% de las actas, obtiene 50.10%, mientras que Keiko Fujimori logra el 49.90%. Le separa entonces el 0.20%. Es una separación y una distancia mínima. Histórica definición electoral en Perú. Roberto Sánchez amplía ligeramente su ventaja sobre Keiko Fujimori. La Oficina Nacional de Procesos Electorales sigue con el conteo oficial de la segunda vuelta presidencial entre Keiko Fujimori y Roberto Sánchez. El organismo pidió a los partidos políticos a que esperen que se contabilice el 100% de las actas. Hay entonces expectativa sobre una definición que se podría concretar en los próximos días, de acuerdo a los anuncios oficiales, a los anuncios de la Oficina Nacional de Procesos Electorales.

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1: Reformas al Código Orgánico Integral Penal pasan el primer debate en la Asamblea Nacional. El primer debate del proyecto de ley orgánica reformatoria al Código Orgánico Integral Penal COIP se realizó en el Pleno de la Asamblea Nacional este lunes. El informe elaborado por la Comisión de Justicia sostiene que estas reformas responden a la necesidad de adecuar el sistema penal ecuatoriano a las nuevas manifestaciones de la criminalidad y unifica decenas de iniciativas legislativas presentadas desde 2024 sobre materias relacionadas con seguridad, delitos rurales, abigeato, integridad deportiva, tránsito, migración y otras áreas penales. ATM de Guayaquil anuncia cierre vial entre Miraflores y Quisquís por trabajos. Debido a trabajos, la Agencia de Tránsito y Movilidad anunció el cierre de tramo vial entre Miraflores y Quisquís en el norte de Guayaquil, en la zona que incluye el puente que conecta ambos sectores. Se darán labores de repotenciación desde este 9 de junio.
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1: Un juez dictamina como ilegal el cobro de $100,000 impuesto por Trump a las visas H1B. Agencia EFE. La nota llega desde Los Ángeles. Un juez federal estadounidense bloqueó este lunes la política del gobierno de Donald Trump que impone una tarifa de $100,000 a las nuevas visas H1B para trabajadores extranjeros altamente cualificados tras considerar que el cobro es ilegal.
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0: El abogado de Aquiles Álvarez, Ramiro García, afirmó que en el caso Triple A se recibió el testimonio de una funcionaria de Contraloría que elaboró un informe técnico con supuestas irregularidades y aseguró que reconoció haber realizado el documento en Fiscalía sin contrastar información ni solicitar documentación a los investigados.
1: Vamos a tratar un tema que ha sido motivo de interés también en estas últimas horas. Me refiero a la decisión o al anuncio que ha hecho el gobierno de una nueva reducción de ministerios. Esta vez de 14 se reduce a 10 carteras de Estado. La medida crea varios superministerios que concentran funciones que antes estaban separadas. Uno de los casos que mayor atención ha provocado es aquel que tiene que ver con el ministerio, con la creación del Ministerio de Desarrollo Económico y Productivo. Esta nueva Secretaría de Estado integra al Ministerio de Economía y Finanzas, al Ministerio de Agricultura y Ganadería, al Ministerio de Producción y Comercio Exterior. Este tema produce, como es obvio, inquietudes, preguntas, dificultades en algunos sectores. Por ejemplo, en el sector de la agricultura, de la ganadería, de la actividad en el campo, en las zonas rurales. Hoy está con nosotros Gabriel Espinosa. Él es el presidente de la Asociación de Ganaderos de la Sierra y del Oriente, de la AGSO. Y le hemos pedido a Gabriel que nos atienda unos minutos para que nos dé a conocer su criterio y las observaciones, los cuestionamientos que se formulan en torno a esta decisión gubernamental. El Ministerio de Agricultura y Ganadería es integrado esta vez al Ministerio de Economía. Desaparece el Ministerio de Agricultura y es una subsecretaría, una

0: viceministerio probablemente del Ministerio de Economía y Finanzas. Gabriel, bienvenido. ¿Cuál es la apreciación y de qué manera esto les genera a ustedes inquietud? Buenas tardes, le escuchamos.
1: Andrés, qué gusto estar en Radio Quito y Radio Platinum. Nuevamente, encantado. Bueno, el tema de ministerios mientras funcionen no nos alarma, no nos preocupa, siempre y cuando que el ministerio, este super ministerio, se encargue del control fitosanitario. Esto quiere decir que cada uno de los problemas de las plantas, de cada una de las plantas, de cada una de las especies animales, tienen que ser controlados, porque hay acuerdos internacionales. Acordémonos esto de la gripe aviar, quién sabe lo de la vaca loca, que no nos afectó a nosotros, pero son problemas internacionales. El caso de la aftosa es un caso importantísimo para el sector ganadero. Se ha logrado controlar gracias al esfuerzo del Estado, que hay que mencionarlo, porque el Estado ha manejado por más de 25, 30 años la vacunación de los animales, y obviamente a través de este tema de vacunación, después de tantos años, se ha logrado una, digamos, no tener ya la peste, pero ya no tenemos la fiebre aftosa, pero tenemos que continuar con la vacunación, y esta vacunación la hace el Estado. También el tema de aduanas, en el tema de aduanas, tanto para ingreso como para salida de productos, el Ministerio de Agricultura maneja los controles y las autorizaciones. Acordémonos que hemos tenido muchos casos de importaciones, como por ejemplo de suero de leche desde Uruguay y vendido en los mercados y supermercados como leche entera. En forma de leche en polvo. En fin, todas estas situaciones, además de que tenemos algunas leyes agropecuarias, que inclusive hay un intento a nivel de la Comisión de Soberanía Alimentaria, el de hacer otra nueva ley donde estén integradas todas las leyes, lo cual me parece que está fuera de foco. Especialmente porque en este nuevo proyecto se incluye la obligatoriedad de que todos los productores agro y pecuarios tengamos que trabajar exclusivamente en forma orgánica. Soy feliz, trabajo en forma orgánica, pero no se la puede establecer como una norma para todo el país. Todas estas novedades hacen importante tener un ministerio de agricultura y ganadería. Nos apena esta decisión, pero también estamos contentos porque a los ganaderos el Ministerio de Finanzas nos debe 2 y 3 meses de leche, de pago de leche, de la leche que entra al desayuno escolar. Así que creemos que también nos puede ir bien por ese lado.
0: Porque ya dependen del Ministerio de Economía y Finanzas. Pero volviendo al tema de fondo, el Ministerio de Agricultura, como estaba concebido hasta ayer, hasta esta decisión, sí era un instrumento, era un factor, era un organismo, digamos, que ayudaba, que contribuía, que permitía el desarrollo, que estaban inquietos. Usted bien ha señalado el tema del control epidemiológico, pero ahí entiendo que intervienen otras entidades, no necesariamente el ministerio, no sé, agrocalidad, la misma ARCSA, respecto a la calidad o las condiciones de la lucha en contra de ciertos problemas, el tema de la aftosa, eso, ¿cómo se manejaba? Y la promoción y el impulso, digamos, al sector rural, Gabriel.
1: Fíjate que esto es muy interesante porque tenemos una ley para la lechería, la cual fue aprobada como hace 3 años en el Congreso, y en esta ley exige y pone como condicionante que es el Ministerio de Salud y los GADS que son los que deben promocionar el consumo y educación para que haya un mejor consumo de leche en el país. eso estamos en cero, no ha funcionado para nada. El tema de la lechería, creo yo que necesitamos menos leyes y más inversión y más trabajo. Sí nos parece muy bien que haya regulaciones. El caso de la aftosa y el caso de la brucelosis, para el caso ganadero especialmente, hace necesario que haya seguimientos muy cercanos, muy de cerca, y por eso te mencionaba que son todas estas acciones que esperamos se puedan seguir cumpliendo de la mejor manera, porque el sector ganadero, acordémonos, perdón, el sector agropecuario, acordémonos que exporta más que petróleo, más volumen, más cantidad de dinero que petróleo. En el caso de la lechería tenemos también expectativas y posibilidades reales para exportar, llámese Perú, llámese Colombia, llámese la China, llámese queso a los Estados Unidos, a Corea. El sector ganadero apenas se industrializa el 45% de la producción, y nuestro potencial está pues en una capacidad el doble de acuerdo a estos números. El Ecuador produce 5.5 millones de litros. En nuestro cantón, que es el cantón Mejía, yo pertenezco al cantón Mejía, tenemos 85.000 cabezas de ganado, se produce 800.000 litros de leche. Damos de trabajar, es algo interesante, fíjate Andrés, que cercanos involucrados en el sector ganadero está el 11% de la población. Somos directamente, los productores somos 285.000 ganaderos. Así que hay expectativas. Realmente, como sector privado, tenemos que ver cuáles son las condicionantes que se van a manejar en este nuevo ministerio. Nos preocupa, por ejemplo, el no tener a quién reclamar determinadas acciones, y en este caso, en estas últimas dos semanas, el ministro Vega, Juan Carlos Vega, nos ha apoyado para lograr que la policía se preocupe del tema de seguridad en la sierra. Tenemos ya GDOs que están armados en todos los sentidos, tecnológicamente, con equipos de asalto, con camiones, camionetas que asisten a los robos. Utilizan la plataforma electrónica del CIFAE, que es de agrocalidad. Utilizan drones. Y realmente, fíjate que apenas tenemos 42 policías para todo el país, y además que son 4.5 millones de cabezas de ganado, tenemos 42 policías que se preocupan de la inteligencia, no es que se preocupan de coger presos a los ladrones, sino, es decir, se preocupan ellos de la investigación. Todo esto nos hace pensar que necesitamos un ministro que esté a nuestro lado.
0: Y Gabriel, esto quisiera que nos detengamos un minuto, porque me parece muy interesante y de preocupación nacional. El abigeato está presente en el país, existe ya estas estructuras criminales que están afectando para el robo de ganado. Por favor, Gabriel.
1: Andrés, como tú conoces, el abigeato ha habido toda la vida, pero actualmente nuestra posición como Asociación de Ganaderos de la Sierra y el Oriente es que ya no es abigeato, sino es delincuencia organizada. Estos GDOs están por todo lado, y digamos que en base a la problemática de nuestro país y a los esfuerzos que está haciendo el ministro Reinbert para que funcionen las cosas, especialmente en la costa, se ha descuidado la sierra. Tenemos en el cantón Mejía 82 policías, donde debe haber 200. No hay vehículos suficientes, no hay equipo. Todo eso nos hace pues muy riesgosos, y ya no es el robo normal, sino que son asaltos a las propiedades. Esto nunca antes lo habíamos tenido. Tenemos asaltos, golpes a los propietarios, a los empleados. Escogen los animales que quieren robar, roban casas y roban a la vez también ganado. O sea, y como te comentaba, esto ya tienen, son más equipados que cualquiera de nosotros, tienen, entran con amoladoras portátiles que pueden cortar cadenas, que pueden cortar puertas, y proceden a todas estas sinvergüencerías. En el Cantón Mejía tenemos 31 robos y asaltos en un año, y eso solamente los que hemos conocido. Hay decenas, muchas más, pequeños productores que no hacen

0: que se hace la denuncia, la policía tiene demasiado tiempo, que no actúa inmediatamente. Tenemos los famosos peajes donde hay cámaras, no nos sirven para nada. Apenas a los yo tengo un robo de octubre y hasta ahora no autorizan para que se vean las cámaras. Las celdas y el control de los celulares ha pasado igual tiempo y hasta ahora no se sabe qué ha pasado con las celdas. Igual la criminalística para determinar huellas. En fin, estamos abandonados. Necesitamos cambiar este tema y la balanza está totalmente desbordado, la violencia en la sierra.
1: Lamentable, Gabriel. Hace un momento tú hablabas del aporte a la economía nacional que produce el agro en su conjunto y la cantidad de productos que exportamos y tal. Ahora, de acuerdo a la decisión gubernamental, el Ministerio de Comercio Exterior y Producción también ya depende del Ministerio de Finanzas. Son las tres carteras de Estado: Finanzas, Agricultura y Comercio Exterior, que están en un solo ministerio. ¿Cuál podría ser el problema? Un poco esa sensación de que el que mucho aprieta, o sea, tener muchas cosas, hace que finalmente no se haga nada, ¿no? Se diluya, se disperse, se pierda. ¿Qué podría hacer cuando hay estas condiciones? En el caso que ustedes tenían, bueno, había una Secretaría de Estado que se dedicaba al tema de agricultura y ganadería. Ahora esto va a estar probablemente disperso. ¿Cuál es la apreciación sobre el tema de exportaciones y esta fusión que estamos hablando?
0: Bueno, es un tema delicado porque no hay la suficiente información. ¿Cuál va a ser la proyección que se va a manejar? Por un lado. Por otro, van a tener demasiado poder, diría yo, porque para el tema de importaciones, por ejemplo, es el Ministerio de Agricultura el que tenía que dar los permisos de importación, y eso era direccionado al Ministerio de Finanzas, tanto para la exportación como para la importación, pero al momento va a ser manejado en una sola unidad. Podría ser que sea positivo. Es difícil anticipar criterios. Personalmente creería que es un buen sacudón para que el personal y el concepto de manejar al ministerio, y en este caso este sector tan importante de la producción de todo el país, porque no estamos con producción agropecuaria solamente en determinadas zonas, sino en todo el país, siga siendo adelante. El país tiene grandes potencialidades, y si es que este cambio va a significar un beneficio, estaremos aplaudiendo el cambio.
1: Perfecto, señor. Muchísimas gracias. Gabriel Espinosa, presidente de la Asociación de Ganaderos de la Sierra y del Oriente, AGSO, esta tarde para referir algunas inquietudes, algunas preocupaciones, esta incertidumbre de alguna manera que hay alrededor de esta decisión que se anunció este fin de semana, en el sentido de que el Ministerio de Finanzas tendrá bajo su responsabilidad al de Agricultura, al de Producción y, por cierto, al de Finanzas. Entonces, esto produce algún nivel de incertidumbre, como hemos señalado, en ciertos sectores productivos, en este caso concretamente en el de los ganaderos. Y una alerta que ha sido señalada con mayúsculas en el transcurso de esta conversación tiene que ver con la inseguridad en el sector rural y en el sector de la ganadería de modo particular, y estas bandas que están operando en ciertos sectores con el robo de ganado, el abigeato y otras formas de incursión a las propiedades, de robo a las fincas, a las haciendas. Gracias a Gabriel Espinosa, que ha estado esta tarde aquí en Radio Quito y Platino.
2: Israel anuncia que seguirá sus operaciones en todo Líbano. El ejército de Israel continuará sus operaciones en todo Líbano e intensificará la presión sobre el movimiento islamista libanés Hezbollah, declaró su portavoz.

tras el lanzamiento de misiles iraníes contra Israel en respuesta a un bombardeo israelí en los suburbios del sur de Beirut.

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1: Padres de familia denuncian presunto abuso sexual contra niño en escuela de Quito. Un padre de familia presentó una denuncia ante fiscalía por el presunto abuso sexual en contra de su hijo de 6 años de edad, quien es estudiante de un plantel educativo del sur de Quito. El hecho habría ocurrido la semana pasada, justamente por una persona vinculada a esa institución educativa. Tras conocer del hecho, otros padres de familia acudieron este lunes 8 de junio a las instalaciones para exigir respuestas a sus autoridades. Incluso llegaron a pedir la renuncia del rector. El ánimo de los padres se caldeó y comenzaron a grabar videos para las redes sociales para que el caso se ventile. Incluso fue necesaria la presencia de la Policía Nacional para que la situación no se salga de control.
0: Internacionales.
1: CPI suspende a su fiscal jefe y emplaza a los países miembros a votar sobre su destitución. Agencia EFE, el órgano ejecutivo de la Corte Penal Internacional CPI, ha decidido este lunes suspender con efecto inmediato al fiscal jefe Karim Khan y trasladar a los países miembros la decisión sobre su futuro. En un paso sin precedentes a la institución y tras casi 2 años de polémica por acusaciones de conducta sexual inapropiada. El presidente de la Conmebol dice que puede haber campeón sorpresa, pero sueña con que sea sudamericano. Agencia EFE, la nota llega desde Asunción. El presidente de la Conmebol, el paraguayo Alejandro Domínguez, dijo este lunes que el campeón del Mundial 2026 podría ser una sorpresa al apuntar que en la competición hay muy buenas selecciones de todos los continentes, aunque enfatizó que sueña con una final entre 2 equipos suramericanos.
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0: La asambleísta Paola Cabezas afirmó que el presidente de la Asamblea, Niels Olsen, no debería renunciar y sostuvo que quedará impune frente a conductas que, según dijo, reproducen violencia política contra las mujeres. Además, aseguró que el caso Progen se convertirá en una marca permanente de su gestión.
1: Queremos volver al tema de la fusión de los ministerios y también las renuncias que se han conocido durante estas últimas horas, la renuncia del presidente de la Asamblea, Niels Olsen, y de la canciller, de la ministra de Relaciones Exteriores, Gabriela Sommerfeld. Estos temas tienen que ver con la política, con lo que ocurre desde la perspectiva de la acción, de la gestión de gobierno, y la mira, sin duda, al proceso electoral de noviembre de este año, del 29 de noviembre de este año. Vamos a tratar estos asuntos y para ello nos acompaña a través de un contacto Zoom, Caroline Ávila Nieto. Ella es investigadora, es docente universitaria, es analista de temas políticos, de asuntos sociales. Caroline, bienvenida, gracias por estar en Radio Quito y Platinum. A mí me da la impresión de que el gobierno no le entiende bien la situación. No nos ha dicho cuál es el plan, cuál es la propuesta, cuál es el sendero por el cual nos va a llevar, qué es lo que van a hacer en salud, en educación, en el tema de la vialidad, qué mismo es lo que están haciendo con la seguridad. Se habló del plan Fénix, pero finalmente eso nunca se supo, y así en cada uno de los rubros. Y ahora se hace esta fusión de los ministerios, y uno podría decir, bueno, esto hace que el Estado sea más liviano. Siempre se habló de un Estado obeso, que vamos a tener un Estado más liviano y que eso permitirá que tengamos más agilidad, que eso tengamos mayor eficiencia, que se puedan concretar los servicios y los propósitos que tiene un gobierno, que la gestión sea más adecuada. ¿Cuál es su apreciación respecto al tema de la fusión de los ministerios? Buenas tardes, Caroline, le escuchamos.
2: Muchísimas gracias, querido Andrés. Un cordial saludo para usted y, por supuesto, para la audiencia. En verdad, como usted acaba de resumir, nos hace falta el contenido de la palabra nuevo. Se habla en los eslóganes del nuevo Ecuador, pero es muy difícil que un taxista en Quito pueda decidir qué es esto del nuevo Ecuador. ¿Y por qué menciono al taxista? Porque suele ser un interesante indicador de la información gubernamental que está transcurriendo, diremos, en la ciudadanía. Y si tuviesen en ese sentido el gobierno la posibilidad de atar todos estos cabos, todos estos elementos que de alguna manera nos llegan a la sociedad en el contexto de un proyecto macro, como usted muy bien mencionó, Andrés, me podría decir que la reducción a 10, 11 ministerios en este momento obedece a un plan de modernización, a un plan de cuidado del dinero público, a un plan de agilidad, como se hizo la referencia. Pero como no se nos cuenta eso, lo único que uno puede colegir de esta información es que se está quedando sin la gente para trabajar en las diferentes carteras, porque los necesita para poder hacer la campaña en los procesos electorales seccionales, en función no de un proyecto de país, pero sí de un proyecto del gobierno político. Pero ¿por qué puede uno llegar a conclusiones como estas? Porque el gobierno no nos cuenta hacia dónde va y con qué objetivos macros, no solamente de inmediato plazo, se toman estas decisiones como las que usted muy bien ha relatado.
1: Ese es un anuncio que tiene una consecuencia, una implicación política. El otro anuncio o la otra información que se ha difundido es la renuncia del presidente de la Asamblea y de la, a esta hora, ex canciller Gabriela Sommerfeld. Esto sin duda tiene como mira el proceso electoral del 29 de noviembre. ¿Qué ocurre ahí y cuál es su apreciación de esta necesidad de poner, lo que dijimos hace algún momento en este mismo programa, poner a los pesos pesados en la papeleta electoral, por favor?
2: Bueno, en concreto, tratar de que no solamente por el acarreo que suele pensarse que tiene el gobierno central, que dependiendo los contextos geopolíticos, geográficamente hablando, no siempre es beneficioso, a veces incluso si queremos mirar el apoyo gubernamental nacional a una elección local, incluso suele ser contraproducente, pues en este contexto pareciera que ADN le está apostando a algo que la lógica clama, y es que como hay muy poco tiempo para posicionar nuevos rostros, la imagen suele ser clave en materia de política electoral, está apostando a aquellos alfiles que le han sido muy útiles, obviamente en el contexto gubernamental, y que esas imágenes fuertemente reconocidas ya hoy por hoy en la sociedad puedan operar como eslabones, ¿no es cierto?, que le permita al gobierno conectar con el sector seccional, que es en donde justamente se han notado falencias en estos meses y quizás años, y que le va a permitir, creo que esa es la apuesta del gobierno, rasguñar por último, si no los puestos centrales, al menos algunas concejalías o alcaldías menores, según sea, insisto, cada cargo y cada contienda electoral. Hubiese pensado que el gobierno podría ir por un proyecto más amplio y dejar de lado hasta cierto punto la apuesta por los espacios seccionales, o bajarle por último la expectativa, pero parece que no es así la intención del proyecto político de ADN, a pesar del rechazo que todavía tiene el gobierno y que no logra recuperar esa aprobación. Trata de seguir insistiendo en el proceso seccional, indistinto de lo que pase a nivel gubernamental. Olsen, Sommerfeld, los otros nombres que han estado poniéndose en escena son nombres, salvo en el caso de la SUAY, en donde se da la excepción, son nombres bastante reconocidos por sus votantes, y habrá que ver si es que se siguen sosteniendo esos mismos nombres como fueron anunciados hace una semana atrás.
1: Solamente por curiosidad, ya que usted mencionó el caso de la SUAY, yo no sé si se concretó, si hay alguna relación o referencia que usted tenga, la situación de Juan Carlos Vega, ministro de Agricultura, ahora con esta fusión de economía con agricultura y que con comercio exterior, no sé qué pasará con él. Y se me vino la asociación porque él podría ser algún tipo de figura para elecciones en Cuenca, en la SUAY. No sé si quiera comentar eso.
2: Por supuesto. Bueno, en el Azuay, los dos nombres presentados por ADN, que son el ex de finanzas, actual de agricultura, pero este rato ya no, porque ya se fusionó y se presentaron otras carteras allí. Juan Carlos Vega es un nombre que se reconoce en la ciudad, pero en una élite específica, que es la élite industrial, corporativa. No necesariamente es un nombre popular, es un nombre que pueda incidir en la conversación de la ciudadanía. Y en el caso de Esteban Crespo, incluso menos, ¿no? Él es gerente de una de las grandes empresas, Hormipisos, y que ha estado fungiendo de embajador, entiendo, en Canadá, y además muy sensible ese rol, porque ha sido quien estuvo al frente de la agenda del proyecto minero de este gobierno. Justamente un tema que en el Azuay se va a enfrentar duramente en momento de hacer una propuesta ya electoral. Usted sabe, querido Andrés, que en la campaña se pone todo, se exponen esos cueros al sol, y eso va a ser mucho más complejo para ambas candidaturas en el momento de hacer campaña. A mí me parece que en el caso de la SUAY, no dudaría que también le sucede en otras ciudades, van a existir varios candidatos para tratar de dispersar esa votación. Por supuesto que en la SUAY puede haber un voto duro de ADN, pero que será marginal en función de las otras opciones que se pongan en la papeleta, y en el caso de la SUAY particularmente si no entra Cristian Zamora. ¿Por qué? Porque el caso del actual alcalde Zamora sigue siendo fuertemente apoyado por una ciudadanía que en su ausencia le tocaría tomar decisiones, pero si estuviese Zamora en la papeleta, muchas menos posibilidades tendrían otros candidatos y por supuesto el candidato de ADN.
1: Caroline, ¿por qué cree usted que se vuelve tan importante, se convierte en un tema crucial las elecciones seccionales para el gobierno, porque uno podría pensar que teniendo la administración, de hecho ahora mismo, no tiene el control de las principales ciudades, no tiene el control de Guayaquil, de Quito, de Cuenca, y ha habido una convivencia ahí, ha existido con altos y bajos, pero ha habido una convivencia. ¿Por qué ahora quiere tener ya el control de los municipios, supongo de la mayoría de municipios del Ecuador y de las prefecturas, por favor?
2: Salvo el revés del 16 de noviembre pasado, al presidente Noboa y a ADN no le ha ido mal en procesos electorales. Él mismo dice, ¿no?, que se siente más cómodo en elecciones que en gobierno. Y me parece que lo que están haciendo es tratar, a partir de la aceleración, porque recordemos también que eran otras las fechas, son fechas y calendarios que están absolutamente adelantados, corrido todo, acelerado todo, está tratando de, en el contexto electoral, apostarle a esos caballos fuertes y reconocidos en la población, me refiero principalmente en el escenario de Guayaquil y de Quito, para que en el proceso electoral pueda, de alguna forma, este gobierno conseguir más oxígeno y ojalá fortaleza política, porque el escenario que este momento tiene es mucho más complejo, mucho más sinuoso, diremos así, si es que se quiere hablar de un proyecto de largo plazo. Seguro la elección de noviembre, dependiendo los resultados, entiendo que ADN le está apostando para conseguir allí un poco más de pulso político, pero le veo muy complejo si es que no trabaja a partir de resultados tangibles en la solución de los problemas de la población. Usted mencionaba al inicio de esta conversación que no había concreciones en materia de salud, anuncios sí, con sospechas también, pero no hay cosas concretas, no habían concreciones en materia de política vial. Por supuesto, no ambiental, mejor ni hablemos a propósito de un tema que para Cuenca es muy sensible, y en el ámbito de lo educativo y por supuesto la seguridad sigue siendo tema de observación y discusión. Por ejemplo, lo que recién sucedió en Manta, ¿no? Al punto que se apresura el gobierno a decir que es una antorcha que estuvo navegando y contagió al resto de una veintena de lanchas. Una idea que le es difícil a la población inclusive creer, y recordemos que la credibilidad presidencial está en el 27%. Entonces, me parece que están apostándole todo al proceso electoral con la finalidad de conseguir un poco más de oxígeno político, dado que los resultados en gestión no lo están logrando. No son comunicados o son inexistentes.
1: Claro, y con el fantasma permanente de los apagones, de los cortes de energía, eso señala o va en la dirección de su reflexión, en el sentido de que la gestión es bajísima, no hay hechos, decisiones o circunstancias que pueda el gobierno enarbolar, que pueda señalar como éxitos. No hay nada. Tal vez algo en economía, en macroeconomía y en exportaciones, pero en el resto no hay nada. Pero bueno, eso dejémoslo para otro momento. Caroline, y si el gobierno tiene esta circunstancia, esta situación, ¿qué sucede con la oposición y particularmente el correísmo? ¿Entra a esta competencia electoral, a esta contienda electoral muy, muy debilitado, muy afectado? ¿Cuál es un poco la apreciación que usted tiene sobre lo que ocurre con el correísmo, si es tan amable?
2: En el caso del correísmo, nuevamente le pasa lo que acabamos de decir también con el gobierno, ¿no? Les va mejor en procesos electorales que siendo oposición propiamente dicho, salvo ciertos momentos en los que sí han logrado articular una agenda y una conversación pública. Por lo general, están mucho más, y en eso ha sido el gobierno exitoso, mucho más concentrados en la esquina en la que el gobierno les ubique, en tratar de sobrellevar las dificultades, ya sea en materia judicial, en materia de agenda, antes que en hacer una oposición franca y una propuesta a la ciudadanía como alternativa. Entonces, en ese contexto, todavía falta ver cómo se concretan la propuesta y los apoyos que la Revolución Ciudadana tendrá que darle, aún sin partido, a cierta lista de candidatos. Algún tipo de identificador tendrán, en fin, tendrán que ir articulando y además haciendo un control estricto de los tiempos, porque hasta ahora la sospecha que se tiene, no solamente en el lado de la Revolución Ciudadana, sino en oposición en general, es que cualquier nombre que se haga público va a ser inmediatamente, diremos que, coartado por el aparato del poder, que hoy en día se nota y se siente cada vez más. Es difícil no sospechar las consecuencias que tienen en el ámbito de lo público quienes elevan una voz crítica para el poder. Por ejemplo, se anuncia ya en el Partido Social Cristiano el apoyo a Jean Topic para la alcaldía de Guayaquil. No me sorprendería, querido Andrés, que ya comiencen ciertos procesos judiciales a darse en ese contexto del anuncio que ya presentó el Partido Social Cristiano, en mi opinión todavía muy acelerada, insisto, porque ponen en riesgo las posibilidades que tienen ciertas candidaturas, y en este contexto en particular, siendo Guayaquil un espacio de disputa. Y hablo ahí de otro segmento de oposición que es el Partido Social Cristiano. Entonces me parece que en general la oposición va a tener que esperar hasta el último minuto, incluso por un cuidado lógico de sus nombres, luego tratar de articularse adecuadamente, y quizás en ese sentido no sea demasiado tarde, porque por más que la gente esté indignada, molesta, en donde se han visto en diferentes encuestas y en diferentes metodologías que la indignación de la población, que la molestia de la población que tiene con el gobierno está aumentando, si no le ofrecen una alternativa que la sientan viable, es muy posible que o decanten por lo que este momento se encuentra y se ve visible, o por terminen no haciendo una votación de conciencia sobre un proyecto de alternativa, sino una votación de castigo para que no salga este otro. Esta idea del voto útil también es riesgosa, porque por lo general suele ser decisión de último minuto, y hasta ese momento todo puede pasar, mucho más en este país tan inestable democrático y políticamente.
1: Vamos a terminar, y la última pregunta que le quiero hacer es esta tesis que yo tengo de que Rafael Correa es el mejor aliado que tiene Daniel Noboa. El que le sostiene a Daniel Noboa es Rafael Correa, porque es tan significativo el anticorreísmo que se le perdona todo y que la gente ve para otro lado y que acepta lo que está sucediendo. Ahora, con oportunidad de las elecciones, ¿le conviene más a Daniel Noboa enfrentarse a Correa, tener este monstruo que produce alianza, acuerdo, adhesión a Noboa? ¿Le conviene tenerlo de adversario político electoral a Rafael Correa? Este es un concepto básico de la política. Incluso hay muchos gobernantes que crean enemigos, que crean adversarios para tener a quien culparle de los males. Por favor, Caroline.
2: Cuando Diana Jacome dice, compren buena pijama, tengan cuidado que les van a llevar, busquen una cárcel, ¿cómo se llama? Una habitación en la cárcel del encuentro. Lo que está haciendo precisamente es ese juego, ¿no es cierto? De buscar ese adversario, de identificar ese otro frente al cual se va a enfrentar, en este caso, la clase política, posteriormente ya en un proceso electoral, la ciudadanía, ¿no? Pero ¿qué pasó? Y les ha funcionado en cada proceso electoral, excepto el 16 de noviembre. ¿Por qué? Porque en ese contexto la oposición se mimetizó con la ciudadanía, e incluso hasta el celular de Rafael Correa parecía que dejó de funcionar en esos términos, sino más bien trabajó desde una perspectiva más alineada con las demandas ciudadanas. Si eso lograran hacer ahora en las seccionales, fuera muy interesante, porque el gobierno no sabe pelear cuando no existe ese enemigo visible. y lo intentaron en noviembre pasado. Recordemos cuando exhibieron la foto de Jorge Glass con su traslado a la cárcel del Encuentro. La gente no lo apreció, no lo vio como ese antagonismo con el cual se debería luchar, sino más bien como un abuso, ¿no? Y en ese contexto vinieron las decisiones de la ciudadanía para ese mes de noviembre. Es delicado darle tanto espacio a una consigna que ha sido eficiente, pero que tiene ya un desgaste. Habrá que ver cómo reacciona la población y sobre todo cómo se mueven las campañas, pero es verdad, si es que sigue mostrándose muy visible el correísmo con un liderazgo que no permite, no permea la ciudadanía en términos de hablarle a la ciudadanía en lugar de estarle hablando a Noboa, pues evidentemente le va a servir, va a ser funcional al gobierno. Pero en cambio, si ese mismo líder, que tiene también una alta aprobación a pesar de ni siquiera vivir en el país, logra, me refiero a Rafael Correa, hablarle a la ciudadanía y concentrarse más en las opciones seccionales, es muy probable que pueda ser más eficiente, insisto, solamente porque Daniel Noboa y ADN no suelen hacer campaña o no saben hacer campaña cuando no tienen ese enemigo visible al frente.
1: Perfecto, muchísimas gracias, Caroline Ávila Nieto, académica, profesora universitaria, investigadora, analista política, esta tarde para comentar lo que ocurre con las decisiones de gobierno, con los anuncios que se han hecho, con las renuncias que se han presentado y las elecciones. La mira en el 29 de noviembre, que es sin duda esto que hemos señalado, tiene como origen, tiene como base este movimiento, estas posiciones que se advierten desde el gobierno para prepararse a los comicios. Muchísimas gracias a nuestra entrevistada.
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2: Fuerzas Armadas de Ecuador mantendrán su ofensiva en sectores más violentos de Guayaquil. La nota es del Comercio. La Fuerza de Tarea Conjunta Guayas mantiene presión permanente sobre las estructuras criminales en los sectores de mayor conflictividad del sur de Guayaquil. Como parte de esa estrategia, ejecutó operaciones masivas de control de armas, municiones y explosivos en Esteros, Malvinas y Trinitaria. En estos sitios, el personal militar desplegó patrullajes a pie y controles focalizados para reforzar el control territorial y disuadir actividades ilícitas.
3: A esta hora, la información que proviene de Perú señala que hay una diferencia de 22.000 votos entre Roberto Sánchez y Keiko Fujimori. La noticia que tenemos aquí sobre nuestra mesa de trabajo señala que las actas procesadas son 94.60%. 50.07% es lo que obtiene Roberto Sánchez del partido Juntos por el Perú, mientras que Keiko Fujimori del partido Fuerza Popular obtiene el 49.94%. Hay una diferencia de tan solo el 0.13%, extremadamente reñido el final de esta competencia electoral. Estados Unidos disparó contra un petrolero en el Golfo de Omán que intentaba llegar a Irán pese al bloqueo naval. El Comando Central estadounidense informó que inutilizó la embarcación con una munición de precisión después de que su tripulación ignorara las órdenes de desviar el rumbo. Y bien, vamos a continuación a tratar un tema que ha provocado interés en el transcurso de este fin de semana. Me refiero a las acciones que se han producido por parte de Irán en contra de Israel. Esto se expresa en el marco de un momento que suponíamos había cese al fuego. Sin embargo, se produjo esta acción, este bombardeo por parte de Irán en contra de territorio israelí. Está con nosotros nuestra colega Carla Gaona. Ella es periodista ecuatoriana, vive ya algunos años en Israel y hoy le hemos pedido que nos atienda, que nos dé su apreciación para conocer cuál es la magnitud del problema presentado y las circunstancias en las que se produce esta acción bélica. Gracias entonces, Carla, por estar en Radio Quito y en Platinum. ¿Qué es lo que ha ocurrido estas últimas horas? ¿Por qué nuevamente se han prendido las alarmas? ¿Han tenido que suspender las clases? ¿Se han cerrado algunos aeropuertos por un tiempo pequeño, pero se cerró finalmente? ¿Y se ha dispuesto atención máxima a la población? Buenas tardes, adelante, le escuchamos.
4: Buenas tardes, licenciado Carrión, buenas noches desde aquí, desde Israel. Así es, tal como usted lo indica, hemos vivido una calma frágil después de la intensa guerra que tuvimos con Irán de más de un mes. pero ahora debido a que Israel está atacando objetivos específicos vinculados a Hezbollah en Beirut, Irán nos atacó el día de hoy. A las 7 de la mañana ocurrieron masivos ataques en contra de diferentes ciudades en Israel. Gracias a la tecnología que posee este país, no se han presentado víctimas mortales, pero sí se suspendió absolutamente todas las actividades el día de hoy, pero mañana retornamos nuevamente a las actividades cotidianas.
3: Estos ataques se produjeron utilizando estos misiles y ventajosamente la capacidad antimisil y este escudo que tiene Israel logró parar, pero las afectaciones

0: respondió o no llegó a responder este ataque iraní, por favor?
1: Claro, él respondió con ataques aéreos contra objetivos militares e infraestructura relacionada en Irán, con ataques específicos a estructuras, pero a diferencia de Irán, siempre nos ataca y con dirección a los civiles. Tal es así que el día de hoy a las 7 de la mañana tuve que presenciar en mi comunidad, en mi ciudad, alrededor de 8-10 misiles encima de mí, pero gracias a la tecnología que poseemos, puedo dar esta entrevista, puedo decirle, licenciado Carrión.
0: Gracias, Carla. ¿Y cómo han leído, cuál ha sido un poco la reacción de las autoridades, del primer ministro, a la posición, a la conducta, digamos, del presidente de los Estados Unidos, Donald Trump, respecto a este episodio de estas últimas horas?
1: Lamentablemente, la relación entre Trump y el primer ministro cada vez es más frágil, porque hemos recibido siempre distintos discursos. Un día el presidente Trump dice que se va a atacar las instalaciones nucleares, al siguiente día dice que tenemos unos acuerdos muy fuertes, pero así continuamos y hemos estado así semanas. Pero como supo anunciar el primer ministro, el gobierno va a atender y enfrentar si somos atacados, a pesar de que el presidente Trump indica que no lo hagamos, porque también tiene presión de más de 5 países árabes que están tratando de detener esta guerra. Pero si Irán nos ataca y defenderse, y así lo ha hecho hasta el día de hoy.
0: Gracias, Carla. Y quisiera también conocer algo que se comenzó a discutir, a debatir en las redes sociales, y es que esto que ha ocurrido en las últimas horas, este ataque de Irán, respuesta de Israel, podía prender nuevamente la posibilidad de una guerra más amplia, de que esto pueda escalar y que podamos asistir a un enfrentamiento regional. Esa opción, desde su perspectiva y desde las noticias que se han difundido en Israel, ¿ha sido descartada? ¿Cuál es la apreciación que se tiene?
1: Vivimos una calma frágil, lamentablemente, y sí, es posible. Siempre, nunca se puede descartar la posibilidad de un enfrentamiento regional, porque así ha sido. Irán no solo ha atacado a Israel, ha atacado a otros países árabes vecinos, pero se ha mantenido una relativa calma y no se ha querido confrontar esto a mayor escala, pero se pretende que no llegue hasta estos puntos. Pero como le digo, vivimos una calma muy frágil, que en cualquier momento, como el día de hoy, que estuvimos semanas de relativa paz, el día de hoy fue bastante complicado para todo Israel, así que no se puede descargar un problema que escale a nivel regional.
0: Estos ataques por parte de estos misiles de Irán fueron interceptados por las capacidades que tiene Israel justamente para desarticular estas operaciones. Usted dice que en algunos casos sí lograron traspasar. Especialmente, tengo entendido, Carla, esto ocurrió en áreas despobladas, en zonas despobladas. ¿Dónde fue o en qué lugares, en qué áreas se pudo registrar mayor afectación, por favor?
1: Claro, este último ataque fue mucho más fuerte y preciso en el norte de Israel. El día de hoy también yo estoy en el sur, pero fue totalmente interceptado por el Domo de Hierro. Pero por ejemplo, en el norte se puede decir que no es que atravesó la cúpula de hierro. Muchas veces el ejército determina si es necesario interceptar los misiles, porque si ellos pueden verificar que los misiles van a caer en territorio despoblado, en territorio donde no hay civiles, pues se permite que estos caigan, porque también enfrentar tantos misiles con el Domo de Hierro son cantidades extremas de millones de dólares. Entonces, por esa parte se puede decir que no es que falla en realidad, sino que el ejército determina que no es necesario enfrentarlo y utilizar la tecnología de Israel.
0: O sea, que en ciertas circunstancias los dejan entrar, digamos, a través

0: porque no van a provocar daños. Bueno, el tema de la alarma y de estas alertas para ir a los refugios siempre es motivo de interés. Le comento, Carla, que yo estuve durante estos últimos días en Israel y justamente en los recorridos que hacíamos, en las visitas que nos habían dispuesto, que habían programado, nos indicaban que había que estar atentos en el caso de estas alarmas, de estas sirenas, de estas alertas. Y uno caso particular que me llamó la atención es que en algunos casos el tiempo era extremadamente corto, daban 15 segundos para poder entrar a un refugio. ¿Cómo se actúa y de qué manera es el comportamiento cuando se produce una alerta, una alarma? Por favor, Carla.
1: Sí, bueno, lamentablemente en este país ya está normalizado este tipo de dinámicas y conocemos, hay varias alertas, muchas veces recibimos los mensajes por celular y nos dan mucho más tiempo, aproximadamente 2 a 3 minutos para buscar refugio. O también la segunda alerta, que es la sirena que se escucha en todo el espacio aéreo, en toda la ciudad. Y también nos da unos segundos, unos 50, 40 segundos para poder protegernos. Pero sí hay la capacidad de poder acudir a los refugios. Muchas veces ciertos edificios no tienen el refugio. Por ejemplo, en mi caso, yo tengo el refugio en mi propio departamento. Muchas personas tienen en los subsuelos y si usted vive en el sexto piso, tiene que bajar todos esos pisos y, por supuesto, no utilizar el ascensor hasta llegar al subsuelo. Depende, es complejo dependiendo de las circunstancias, pero en la mayoría de los casos hay un suficiente tiempo y la dinámica está totalmente comprendida para la población que vivimos aquí ante estos conflictos cotidianos.
0: Carla, otro elemento que le quiero poner es el impacto económico. De hecho, el propio guía, en fin, nos comentaba que, por ejemplo, el tema del turismo se ha visto muy, muy afectado. No había ese grupo enorme o esa presencia enorme de personas que visitan, por ejemplo, Jerusalén, los lugares sagrados y tal. Y esto, naturalmente, es consecuencia de esta situación, porque las personas, los turistas, tienen temor de ir a un lugar en donde podrían haber problemas. ¿Cuál es, desde su perspectiva, el impacto económico? Yo le he puesto el caso del turismo, de esta situación por la que está atravesando Israel.
1: Así es, sobre todo el sector turístico se ha visto afectado, principalmente desde el 7 de octubre, que la gente tuvo un total miedo acercarse acá a los centros turísticos. Usted sabe, Jerusalén es la meca del sector religioso para los musulmanes, cristianos y judíos, y claro que sí. Muchas empresas, muchos guías turísticos dejaron totalmente de trabajar y buscaron otras áreas. Depende también en los sectores que podamos hablar. Por ejemplo, en mi caso es bastante complejo porque yo trabajo en el sector educativo y acá se gana por horas, y cuando no hay clases no percibimos ingresos porque nos pagan por hora, entonces se suspenden las clases, es complicado. Pero muchas veces el gobierno también indemniza cuando ya se producen estos casos de guerra por tiempos prolongados, y por supuesto afecta totalmente porque sube la gasolina, porque los productos básicos también uno puede percibir el alza en los alimentos también. Este país es demasiado caro, usted debe haber percibido, y mucho más con la guerra se elevan los precios porque el gobierno invierte cantidades extremas, descomunales en defensa, y eso afecta por supuesto a la población civil.
0: Carla, usted empezó esta conversación señalando que esta reacción, esta acción que lleva adelante o que llevó adelante Irán en estas últimas horas, tuvo como justificación, digamos, como argumentación, las acciones que por su lado llevó adelante Israel en contra del Líbano. ¿Qué sucedió con el Líbano particularmente y por qué se produjo esa acción por parte de Israel?
1: Sí, porque lamentablemente estos países todo el tiempo están atacando por los diferentes frentes. Entonces, Israel había atacado, Israel ataca todo el tiempo en realidad, pero a objetivos precisos vinculados a las organizaciones terroristas, en este caso a Hezbollah. Entonces, por todo el tiempo hemos sufrido ataques, sobre todo en el norte, a ciudades que no son tan conocidas aquí en el país, en Israel, pero todo el tiempo se han suscitado estos ataques, tales así que Israel ha pretendido esta parte del Líbano, esta parte de fronterizo, poder generar un control, porque las comunidades del norte de Israel no pueden sostener una vida cotidiana normal, todo el tiempo con sirenas, todo el tiempo con esto. Incluso muchas familias han migrado y han abandonado sus hogares, y esto representa un problema para Israel. Entonces, es debido a estos grupos terroristas que no permiten que haya una paz definitiva, y tal es así que tuvo que, como siempre, responder Israel, pero en cuanto a defensa, no en cuanto a términos ofensivos.
0: ¿Cómo fue recibido, de qué manera la población en Israel escuchó el mensaje del primer ministro Netanyahu, que explicó lo ocurrido, anunció la suspensión de hostilidades y respondió de alguna manera al presidente Donald Trump? ¿Cómo se escuchó y de qué manera se aceptó los planteamientos del primer ministro, por favor?
1: Hay una organización en cuanto a esta clase de conflictos, que la comunidad solo espera los mensajes cuando ya este conflicto va a escalar y se van a suspender las actividades. Entonces, por ejemplo, el día previo a este ataque, que fue ayer, ya en las noticias escuchamos en la noche que se van a suspender las actividades, porque se prevé que existan estos ataques. Por lo tanto, ya se suspendieron las clases, se suspendieron muchas veces el transporte, no absoluto, pero sí. Y ya, como le comenté, en la mañana ya escuchamos las sirenas, ya vimos los ataques y ya tuvimos que correr a los refugios. Hay una dinámica y se confía mucho en el gobierno aquí. Incluso la gran mayoría de la población estamos de acuerdo con la guerra, estamos de acuerdo con que se termine esta guerra, que se pueda terminar con las hostilidades con los grupos terroristas. Pero últimamente, por la presión de Trump y por la presión de otros países árabes, no se ha podido culminar. Entonces estamos siempre en esta relativa calma, pero sí, como le comentaba, la población aquí civil en su mayoría deseamos que pueda continuar la guerra, pero que sea una guerra definitiva, que pueda acabar con estos grupos terroristas y que no sigamos en este vaivén que no nos permite tener una vida normal, cotidiana y duradera.
0: La posibilidad de una paz más o menos consolidada, ¿es posible desde su lectura, o, como bien ha subrayado en varias oportunidades, es una paz frágil? ¿Esto que ha ocurrido el fin de semana es una expresión, es una señal de que pueda repetirse mañana, en las próximas horas, o que de alguna manera baje la tensión y que se pueda lograr algún nivel de diálogo, de acercamiento, de ya pacificación? ¿Qué lectura usted tiene sobre lo que podría ocurrir en el futuro?
1: Lo que Israel exige es el desarme de los grupos terroristas que existen en cada país, en Irán, en el Líbano, con nuestros vecinos acá en Gaza. Pero lamentablemente eso no ocurre. El conflicto no es en contra de la población civil, porque ellos también son víctimas de estos grupos terroristas, que no les permite generar un desarrollo y una tranquilidad en sus propios países. El problema está específicamente en contra de estos grupos terroristas, y mientras no haya el desarme de todos estos grupos, no habrá una guerra duradera. Pero se prevé y se exige de parte de la población civil de que esta guerra pueda ser definitiva y no que dure una semana, dos semanas, un mes, como ha estado pasando en los últimos meses, sino que sea definitiva y se pueda generar un desarme. Pero mientras haya población civil de por medio y presiones, sobre todo de los Estados Unidos, no es posible.
0: Perfecto, Carla, muchísimas gracias. Sin duda, ese es un afán, una aspiración, yo diría, de la humanidad, que se pueda lograr, que se pueda concretar la paz y que esta paz sea duradera y que se pueda lograr una convivencia que conduzca a que las poblaciones civiles, como usted bien señala, los ciudadanos de a pie puedan desarrollar sus actividades con normalidad, con tranquilidad, con paz, finalmente. Hoy ha estado con nosotros, con la audiencia de Radio Quito y Platinum, nuestra colega, nuestra compañera periodista, Carla Gaona. Ella es comunicadora, como hemos dicho, periodista ecuatoriana, está ya viviendo en Israel por mucho tiempo, por algunos años, y hoy nos ha dado su apreciación de este suceso, de este acontecimiento de las últimas horas en que se produjo una acción militar, bombardeo desde Irán a territorio israelí. Ventajosamente, este sistema antimisiles que tiene desarrollado Israel hizo que la presencia de estas bombas no sean significativas y no produzcan daños. Pero claro, la coyuntura actual en Israel, en Irán, en el Medio Oriente, es extremadamente compleja, y voy a repetir esta frase de Carla en el sentido de que se trata de una paz frágil la que se vive, con este ingrediente adicional que es el comportamiento, la decisión, el anuncio del presidente Donald Trump de, en este caso, no apoyar a Israel y más bien plantear que Israel no responda y no tenga una represalia al ataque iraní. Gracias a Carla, que ha estado esta tarde aquí en los micrófonos de Radio Quito y Platino.
2: Choque de dos buses en Tandapi deja un fallecido y cinco heridos. Gobierno de Daniel Noboa oficializa nuevo gabinete tras reducción de ministerios. FUT y UNE convocan movilizaciones nacionales contra políticas laborales y económicas del gobierno. Juez fija para el 19 de junio la audiencia preparatoria de juicio en el caso Magnicidio FB. Secretaría de Riesgos monitorea arribo de olas con alta energía hacia las costas continental e insular de Ecuador. En el marco internacional, Perú llegó a la segunda vuelta presidencial con una pregunta que va más allá del nombre del ganador, Keiko Fujimori y Roberto Sánchez, que disputan una elección ajustada. En el campo deportivo, la selección de Ecuador femenina afrontará este martes 9 de junio el partido más importante de su proceso clasificatorio. La Tri recibirá a Argentina en el Estadio Olímpico Atahualpa. Los espectáculos, la nueva Scary Movie sexta entrega domina los cines con más de 105 millones de dólares en su debut. Señora Fujimori, usted intervino en política en Colombia con su internacional fascista y usted misma. Si usted pierde las elecciones en el Perú, no es por el color de mi piel. Si pierde, es por su padre, que fue un criminal de lesa humanidad. Le dice el presidente de Colombia, Gustavo Petro, a la candidata presidencial peruana, Keiko Fujimori.
0: El Papa León XIV en España. El Papa exhorta en el Bernabéu a no encerrarnos cada uno en el grupo o entorno en el que ya nos sentimos seguros. El pontífice se compromete ante las víctimas de abusos a tomar medidas para una respuesta eficaz de la Iglesia. Ha pedido a los obispos que respondan a los casos con verdad, justicia y reparación. El Papa ha recordado en el Santiago Bernabéu la importancia de no dispersarnos ni encerrarnos cada uno en el grupo o entorno en el que ya nos sentimos seguros, para reivindicar la diversidad que convive en las grandes ciudades. Lo ha hecho ante 70.000 personas de la comunidad diocesana que se han reunido en el estadio para asistir a su último acto multitudinario en Madrid antes de viajar mañana a Barcelona. El Papa ha rendido antes homenaje a la Virgen de Almudena en la catedral, donde ha pedido derribar murallas que no protegen, sino que dividen, alejan y aíslan. Después de haberse referido en la mañana de este lunes en la conferencia episcopal a los abusos cometidos por el clero, señaló que son una plaga, y haber pedido a los obispos que cada persona herida pueda encontrar, escuchar sinceramente protección y cambios reales de sanación, esta tarde se ha reunido con 6 víctimas de abusos. Los supervivientes le han hecho propuestas para lograr una respuesta más eficaz de la Iglesia, y el pontífice se ha comprometido a que esas ideas sirvan de pase para futuros esfuerzos, según un comunicado del Vaticano. El Papa entonces viajará a Barcelona para asistir a una serie de reuniones, eventos y programas que han sido diseñados. Vamos ahora a poner atención a otro foco de interés en el transcurso de estas últimas horas. Nos referimos a lo que sucede en el Perú. Este instante hay el conteo final y claro, las condiciones son extremadamente difíciles. Los dos candidatos finalistas, Roberto Sánchez y Keiko Fujimori, están prácticamente empatados. Solo les separa un 0,13%, equivalente a 22.000 votos. Vamos entonces, digo, a hacer contacto con el Perú. Está con nosotros Raúl Bravo Sender. Él es abogado, es profesor universitario y es analista político. Nos recibe en la capital del Perú, en Lima, y le hemos pedido a Raúl que nos permita conocer su apreciación de lo que está sucediendo. Bienvenido, gracias doctor por estar en Radio Quito y en Platinum en Ecuador. ¿Cuál es una primera apreciación que usted tiene sobre el desarrollo de estas elecciones y, por cierto, los escrutinios, el conteo de los votos? ¿Cuál es la reflexión que usted nos quiere hacer sobre esto que está ocurriendo en estos precisos instantes? Buenas tardes, le escuchamos.
3: Muchas gracias, un cordial saludo desde Perú. En efecto, han sido elecciones muy reñidas. Aún no existe un pronunciamiento oficial de resultados por parte de las autoridades electorales, tanto de la OMPE como del Jurado Nacional de Elecciones. No hay una proclamación en ese sentido. Ninguno de los dos candidatos, ni Keiko Fujimori ni Roberto Sánchez, pueden tener una actitud triunfalista. Deben apelar a ser cautos, a esperar los resultados. El día de ayer a las 5 de la tarde hubo un boca de urna, es decir, que las encuestadoras, cuando le preguntan a los electores por quién votó, ellos van acumulando las respuestas y tienen un boca de urna. En ese boca de urna, la candidata Keiko Fujimori le llevaba algo, un poco más de un punto de porcentaje al candidato Roberto Sánchez. Sin embargo, a partir de las 8 o 9 de la noche salió el conteo rápido de Transparencia, que es una asociación civil de electores, con algunas encuestadoras que más bien colocaban en primer lugar al candidato Roberto Sánchez, con un margen de diferencia también de algo de un punto de diferencia respecto a Keiko Fujimori. Sin embargo, ya en la página web oficial de la OMPE, que es la Oficina Nacional de Procesos Electorales, ya se han venido contando las actas. Y en efecto, es la cantidad de votos que separa el día en estos momentos al candidato Roberto Sánchez, que le lleva una ligera ventaja a la candidata Keiko Fujimori por algo más de 20.000 votos. Sin embargo, aún faltan contabilizar actas de los votos del extranjero, que aparentemente favorecerían a la candidata Keiko Fujimori. Y sumado a ello, la autoridad electoral, los jurados electorales especiales y el Jurado Nacional de Elecciones deben pronunciarse sobre actas impugnadas. Entonces, aún debemos esperar los peruanos los resultados oficiales.
0: Gracias, Raúl. Ahora quisiera que usted me dé unas lecturas más bien de consideración política sobre los comportamientos de los electores. He seguido con atención algunos despachos, informes que se han producido en el transcurso de este fin de semana y particularmente estas últimas horas, que dan cuenta de los pesos que tienen ciertas regiones. Un peso significativo, o sea, un valor muy importante tiene sin duda la ciudad de Lima, que aporta, digamos, con una votación muy, muy significativa. Pero la ruralidad, el campo, especialmente el campo del sur, tengo entendido, tiene un peso también que es menester analizarlo y comentarlo. Los pesos de las votaciones, profesor, si es tan amable.
3: Sí, en efecto, ese es un fenómeno que ya viene ocurriendo en las últimas elecciones. Incluso se ha llegado a identificar que el Perú minero de la minería informal e ilegal vota por candidatos de extrema izquierda, de una izquierda radical, porque estos sectores informales e ilegales básicamente se sienten representados en estos candidatos antisistema. Y por otro lado, el Perú de la agricultura y la agroexportación, que son regiones más del norte del Perú, suelen votar por candidatos de derecha, en la medida de que buscan resguardar sus derechos de propiedad y todo lo que han logrado. En efecto, la capital Lima representa un porcentaje muy significativo del universo de electores, algo poco más de un tercio del electorado nacional, pero las regiones del sur suelen votar en bloque, el sur del Perú suele votar el bloque, en efecto, por candidatos antisistema. El norte del Perú, que comprende regiones más dedicadas a la labor agrícola y de la agroexportación, suelen votar más por candidatos de derecha, y se ha visto reflejado en efecto en esta segunda vuelta electoral, ¿no? En la medida de que la candidata Keiko Fujimori representa a una derecha, pero a una derecha populista, mientras que el candidato Roberto Sánchez representa a una izquierda radical, en la cual estos sectores informales e incluso ilegales se ven representados en este candidato, ¿sí? Ahora, la capital Lima sí, en efecto, suele inclinarse más por candidatos conservadores, de derecha. Sin embargo, como reitero, esto se ha venido dando no de ahora, sino ya de procesos electorales anteriores, pero ya en los dos últimos procesos electorales, 2021 y 2026, esta polarización se ha acentuado aún más.
0: Otro elemento que le pongo para la conversación y quizás usted nos pueda ilustrar qué es lo que ocurre o cómo se produjo, y es que en la primera vuelta Fujimori tuvo una importante, una significativa votación, y el segundo y tercero tenían una disputa también cerrada, lo cual hacía pensar que la ventaja que tenía Keiko era suficiente, holgada. Pero algo pasó en el transcurso de los últimos días, de las últimas semanas, para que Sánchez repunte y logre esto que hasta este momento se está conociendo. ¿Cuál es la explicación, Raúl, de lo que ha ocurrido en esto que le pongo para la conversación?
3: Bueno, el candidato Rafael López Aliaga, que digamos, uno puede decir que es el gran perjudicado de la primera vuelta electoral, tanto así que incluso denunció un supuesto fraude. Sin embargo, claro, cuando hablamos de fraude, el fraude se debe demostrar, deben haber pruebas que lo acrediten, que lo demuestren. En la primera vuelta electoral, las encuestadoras sacaron un boca de urna en las cuales colocaban en primer lugar a Keiko Fujimori, a Rafael López Aliaga, que representa una derecha conservadora, en un segundo lugar, y en un tercer lugar y cuarto otros candidatos, ¿no? Incluso a Roberto Sánchez lo colocaban un poco más atrás, ¿ah? Fue creciendo progresivamente conforme se iba haciendo el conteo de los votos. Sin embargo, han habido una serie de acontecimientos, de hechos, que digamos, de los cuales se puede dudar respecto a la credibilidad de este proceso y la transparencia. se han denunciado la presencia de ciertas mesas de votación con código 900. No se supo realmente de dónde salieron estas mesas, de dónde han salido estos votos. Se ha denunciado incluso el hecho de que estas mesas deben aplicarse a procesos electorales regionales y locales, más no a elecciones generales para presidencia y parlamentarios, ¿no? Entonces, han habido ciertos hechos, ciertos acontecimientos respecto de los cuales se puede dudar respecto de la credibilidad y la transparencia de este proceso, pero sin embargo, si se quiere afirmar hechos respecto de un supuesto fraude, se tendrá que probar, se tendrá que acreditar, serán pues las autoridades correspondientes las que logren determinar si hubo o no hubo, ¿no? Sería un tanto ligero afirmar tal situación. Sin embargo, ya todo eso genera una sensación de, digamos, desconfianza, más aún que hubieron una serie de sucesos calificados como una suerte de, bueno, hechos aislados, ¿no? Que algunas mesas no se instalaron, se instalaron tarde, incluso la autoridad electoral, el jurado, tuvo que prorrogar la votación a un día siguiente, el 13 de abril, ¿no? Entonces, todo eso ya, de una u otra manera, mina la credibilidad de las instituciones, y más aún en esta segunda vuelta electoral, que ya se han manifestado en el sentido de que tendremos que esperar días, incluso hasta semanas, hasta el mes de julio, tendremos que esperar los resultados oficiales, ¿no? Entonces, todo eso ya genera una sensación de desconfianza, ¿no? Entonces, todo va a depender cómo respondan los actores políticos involucrados. Por el momento, ambos candidatos han manifestado que van a respetar los resultados, sean cuales fueren, pero otra cosa es la calle, la ciudadanía, el electorado. Vamos a ver cómo lo toman los simpatizantes de ambos políticos, de ambos candidatos.
0: ¿Y pero qué ocurrió desde su perspectiva, desde su apreciación, Raúl? Ya nos ha señalado lo que se presentó en el orden institucional, de organización, de funcionamiento, digamos, del proceso electoral. ¿Pero qué sucedió para que el candidato Sánchez tenga esta subida, digamos, de aceptación popular y que llegue a esta definición a la que estamos acudiendo, a la que estamos atentos? ¿Qué fue lo que hizo que suba Sánchez? ¿Cuál es su criterio, si es tan amable?
3: Bueno, aparentemente ha tenido un voto que se llama un voto escondido, ¿no? De este Perú provinciano. Parece que ha sabido capitalizar ese descontento, ese rechazo del interior del país, pero sin embargo, esto es producto de una polarización que muy hábilmente los sectores radicales de izquierda vienen sembrando en los últimos años, ¿ah? O sea, el Perú hace unos 10 años no estaba en este escenario, ¿ah? Había una suerte de consenso en seguir con el modelo económico de apertura hacia los mercados, de promoción de la inversión privada, que es la que genera empleo para combatir el subdesarrollo y la pobreza. Sin embargo, a partir de las elecciones del 2021, y bueno, un par de años atrás, cuando se produce la crisis política del cierre del Congreso y el enfrentamiento entre los poderes del Estado, hábilmente este sector de izquierda radical ha logrado ir polarizando a la sociedad bajo un discurso incendiario de ricos y pobres, de discursos que no tienen sentido en el actual contexto, rivalizando a las provincias del Perú con la capital bajo un discurso que no tiene vigencia en la actualidad, más aún echándole la culpa a la capital del atraso de las regiones. Y bueno, los ciudadanos del interior del país, bueno, inocentemente se han creído este discurso y han visto en este personaje quizás la esperanza de que sus realidades cambien, cuando por el contrario ellos más bien deben dirigir sus reclamos a los gobiernos regionales y locales, que son los que tienen el presupuesto para invertir en obras públicas que generen impacto en el desarrollo de los pueblos del interior del país, y no estar dividiendo a los peruanos entre provincianos, capitalinos, ricos y pobres, y todo este discurso incendiario, reitero, del cual estos políticos de izquierda radical se aprovechan para, en efecto, saber posicionarse en el espectro político.
0: Gracias, estamos conversando con Raúl Bravo, él es abogado, es profesor universitario, analista de temas sociales, de temas políticos en el Perú. Y claro, el tema que le hemos planteado tiene que ver con las elecciones que se desarrollaron el día de ayer y cuyos resultados a esta hora tienen una definición sin duda de gran tensión. Quisiera, si es tan amable, Raúl, que nos dé su apreciación sobre algo que señaló al inicio de esta conversación, en el sentido de que habría que ser cauto, esperar, y particularmente que hay expectativa en torno al voto de los peruanos en el exterior. ¿Qué ocurre con esa votación y de qué manera esos resultados, esos votos pueden cambiar esta situación que se presenta ahora con Sánchez en primer lugar? Por favor.
3: Sí, y bueno, un poco también para complementar la anterior pregunta, y es evidente que este candidato ha sabido capitalizar el fuerte rechazo que existe sobre la candidata Keiko Fujimori. Durante los últimos años ha habido una campaña, de descolocar políticamente al fujimorismo, y bueno, de esta campaña se ha aprovechado pues el candidato y estos sectores de la izquierda radical en el Perú, que supuestamente enarbolan la bandera de los derechos humanos y reivindicar a una clase social, entre comillas, oprimida, ¿no? Ahora, evidentemente vamos a esperar que se sigan contabilizando los votos del exterior. Aparentemente favorecerían a la candidata. Bueno, no estamos en las computadoras para saber en efecto cómo se van a digitar esas actas, ¿no? Conforme vayan contabilizándose, irán engrosando los votos a favor o no, pero aparentemente se supone que favorecerían a la candidata Keiko Fujimori, ¿no? Y reiteramos, o sea, hasta el momento ninguno de los dos candidatos puede asumir una posición triunfalista de decir nosotros hemos ganado, no hay resultados oficiales, y más aún las actas impugnadas, o sea, eso va a tomar un proceso que se prolongaría hasta quincena de julio aún, ¿no? Entonces, nada está dicho, hay que ser cautos, nadie puede asumir una posición triunfalista, ¿no? En ese sentido. Y aquí un rol fundamental, un papel primordial lo van a desempeñar los personeros de ambas agrupaciones políticas y los equipos legales de ambos candidatos, que son los que van a pelear el voto, ya no en la mesa, sino ante los organismos electorales.
0: Claro. Y hay el elemento que usted también lo subrayó, lo planteó en el sentido de la fragilidad, digamos, institucional, estos cuestionamientos, estas críticas, incluso en algunos casos la intervención de la justicia, algunos personeros fueron detenidos, fueron retirados de las responsabilidades, en fin, o sea, la institucionalidad que maneja el tema electoral es muy cuestionada. Con oportunidad de estos resultados, también eso va a producir enormes tensiones y probablemente impugnaciones y cuestionamientos. Y quizás podríamos llegar a asistir, aunque lo hayan dicho a esta hora, a que no acepten los resultados, a que... ¿Qué podría suceder? ¿Cuál cree usted que podría ser el desenlace de esta final tan... tan cerrada, tan estrecha? Por favor, Raúl.
3: Bueno, lo primero hay que llamar a la calma. Creo que aquí un desafío de la sociedad civil y más aún también de los líderes políticos es llamar a la calma, esperar los resultados. A pesar de los hechos, de los acontecimientos, uno puede percibir una sensación de desconfianza en las instituciones, pero bueno, son procesos respecto de los cuales vamos aprendiendo. Obviamente aquí se están jugando muchas cosas, ¿sabes? O sea, el Perú se juega la gobernabilidad democrática, el Estado de Derecho, el imperio de la ley, todo lo que hemos avanzado en los últimos años. Ahora, sin embargo, lo que las elecciones también demuestran es que ninguno, digamos, de los dos candidatos cuenta con una amplia mayoría. Sea quien gane, va a ganar con un margen muy reducido. Entonces, ninguno de los dos puede decir, bueno, una amplia mayoría de peruanos nos respalda, ¿no? O sea, el Perú está partido, está dividido. Entonces, ¿qué queda a los candidatos? O sea, quien salga elegido tiene que consensuar con las demás fuerzas políticas de oposición. Ya cuando se proclamen los resultados, sea quien salga elegido, tiene que llamar a la concordia, a la paz, a la tranquilidad, a buscar consensos y no a estar confrontando al Perú innecesariamente, ¿no? Estas confrontaciones no nos llevan a nada bueno, y porque aquí de lo que se trata es de preservar el Estado de Derecho, el imperio de la ley. No gobiernan las personas, gobierna la ley, gobierna la Constitución, y aquí un rol fundamental también lo van a cumplir los demás poderes del Estado, el Parlamento, el Poder Judicial y los demás organismos constitucionales autónomos, que deben ser fieles defensores del imperio de la Constitución. Reitero, no gobierna una persona, sea quien salga elegido, este presidente tiene que estar sometido a la Constitución y a lo que diga la ley, y en ese sentido la sociedad civil va a tener que cumplir un rol fundamental en resguardar sus derechos frente al poder, sea quien lo ejerza cuando salgan los resultados.
0: Y claro, lo que usted hace es absolutamente válido en el sentido de llamar a la cordura, a la calma, la posibilidad de recuperar los valores democráticos e institucionales. Eso es absolutamente válido. Sin embargo, las condiciones por las que ha atravesado Perú en el transcurso de esta década prácticamente hacen pensar o demuestran o señalan que hay muchísimas dificultades, graves problemas en la consolidación de los valores de la República. Hemos tenido o hemos asistido a la remoción, al cambio de varios presidentes y a estas circunstancias que se han presentado. ¿Usted cree que esto que ha ocurrido ayer va en la dirección esa de la fragilidad institucional del Perú? Raúl, con eso terminamos.
3: Evidentemente vamos aprendiendo en los procesos. Esto no es de ahora, ya es de una crisis que se viene acentuando en los últimos años. Pero a pesar de ello, como diría Basadre, el Perú es más grande que sus problemas, ¿no? El gran historiador Jorge Basadre sostenía pues que el Perú es más grande que sus problemas. Aquí reiteramos, debemos llamar a la calma, debemos llamar al consenso, al diálogo, y la democracia se trata pues de eso, ¿no? De que podemos pensar diferente, pero debe haber tolerancia, respeto por el otro, ¿no? Debe haber una recuperación de nuestras instituciones, la sociedad civil debe volver a confiar en sus instituciones, y en ese sentido, la ciudadanía también debe ser responsable, pues a quien elige, ¿no? Porque si reclamamos credibilidad en nuestras instituciones, los electores, la ciudadanía también tiene parte de esa responsabilidad en saber a quién elegir, ¿no? Entonces, hoy en día nos debatimos, ¿no? Entre si seguir con un modelo que le ha permitido al Perú crecer, lograr el desarrollo y combatir la pobreza, o por otro lado, un salto al vacío que significaría perder todo lo que hemos avanzado, ¿no? Y eso más bien agravaría la crisis política, ¿no? Desafortunadamente hay sectores que juegan a eso, a la confrontación, a agravar la crisis política para ahuyentar la inversión privada que no genera empleo, y con eso lo que buscan es agravar la situación económica de los peruanos, que es el caldo de cultivo precisamente sobre el cual se legitiman, ¿no? O sea, hay sectores radicales interesados en que nuestros compatriotas, los peruanos, vuelvan a la pobreza y a la extrema pobreza, porque precisamente esos son los escenarios sobre los cuales logran legitimar proyectos políticos de corte autoritario. ¿Qué nos queda a la ciudadanía? Ser vigilantes, ¿no? De nuestros derechos, y recordarle a los gobernantes que ellos no gobiernan, sino que gobiernan la Constitución. Hay que recuperar nuestras instituciones bajo estas ideas.
0: Perfecto, señor, me parece fundamental aquello, y hacemos los votos, planteamos los deseos para que esto pueda ocurrir y que se pueda resolver esta crisis que, como usted bien lo ha recordado, tiene ya muchísimos años en el Perú. Pero claro, también se ha resaltado que mientras el Perú tiene ese camino de política turbulenta, tiene por otro lado una economía solvente y un funcionamiento del sistema, del aparato productivo, lo suficientemente sólido para enfrentar esta situación. Ha sido el profesor Raúl Bravo Sender. Él es abogado, es docente universitario, analista de temas sociales y políticos, que ha estado esta tarde para leer, para interpretar, para darnos su apreciación de lo que ocurrió ayer en estos comicios, en estas elecciones, y los resultados tan estrechos, tan difíciles de definición que se están produciendo en esta primera, en esta segunda vuelta, y que está provocando la atención de toda la región para conocer el desenlace y el resultado final. Gracias a Raúl, que ha estado esta tarde aquí en los micrófonos de Radio Quito y Platino.
2: En Bolivia, Paz podrá usar militares para desbloquear rutas. El presidente de Bolivia, Rodrigo Paz, recibió luz verde del Congreso para usar a militares en el desbloqueo de carreteras controladas desde hace 5 semanas por manifestantes que exigen su renuncia.

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1: Lluvias anegan calles y complican la movilidad en el centro de Machala. Las fuertes lluvias registradas entre la noche del domingo y la mañana de este lunes provocaron acumulación de agua en varias calles del centro de Machala, provincia de El Oro. Esta situación generó complicaciones para peatones, conductores y comerciantes durante las primeras horas de la jornada. En la zona céntrica, las precipitaciones se extendieron por varias horas y dejaron tramos viales con agua acumulada, especialmente en sectores de alta circulación vehicular y comercial. La presencia de líquido obligó a los conductores a reducir la velocidad y a tomar precauciones para evitar daños mecánicos en sus vehículos. Choque de buses en la vía Aloac Santo Domingo deja un muerto y 5 heridos. Un choque entre buses de pasajeros en la vía Aloac Santo Domingo dejó un muerto y 5 personas heridas la tarde de este lunes. La colisión entre las dos unidades se produjo en la parroquia Tandapi, Cantón Mejía, que colinda con Quito en el sur. Las personas heridas recibieron atención prehospitalaria y luego fueron trasladadas a diferentes casas de salud para una atención especializada.
0: Internacionales.
1: Roberto Sánchez se declara confiado y optimista, pero pide esperar a completar el escrutinio en Perú. Agencia EFE. La nota llega desde Lima. El candidato de izquierda Roberto Sánchez, que se disputa voto a voto la presidencia de Perú contra la candidata derechista Keiko Fujimori, tras la votación celebrada el domingo, se declaró confiado y optimista ante la posibilidad de ganar la elección, pero insistió en esperar a tener el escrutinio completo.
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1: El árbitro somalí Omar Abdulkadir, elegido por la FIFA para el Mundial 2026 y distinguido por la CAF como mejor árbitro africano en 2025, fue rechazado al llegar a Estados Unidos en el aeropuerto de Miami y deportado de regreso a Estambul.
3: Vamos a poner en consideración de la audiencia un siguiente tema, esta vez de carácter nacional, de interés local. Me refiero a lo que ha sucedido con algunos funcionarios del gobierno que han renunciado, el caso concreto de la canciller Gabriela Sommerfeld y el presidente de la Asamblea Nacional, Nils Olsen. Todo hace presumir que ellos serán candidatos a alguna de las dignidades seccionales que se definirán en noviembre próximo. Por otro lado, el presidente de la República también este fin de semana hizo saber de una decisión en el sentido de que se propone o se plantea la fusión, la eliminación de ministerios. Esto con el propósito de reducir lo que se dice con mucha frecuencia, el tamaño del Estado. Entonces hay algunas señales, hay algunos mensajes de orden político que es preciso que analicemos, que comentemos. De hecho, también vale la pena decir que el presidente Daniel Noboa ha reaccionado a un audio que se está difundiendo en redes sociales y que constituye un diálogo entre el expresidente Rafael Correa y un ex policía sobre el caso Porsche. Por su parte, la ministra de Gobierno, Natalie Morillo, aseguró que la conversación expone cómo Rafael Correa construía falsas narrativas que rayan en lo delictual. Este es un tema que ha sido motivo también de atención en los debates políticos que se producen, como digo, en el orden o en el ámbito de las redes sociales. Está con nosotros Wendy Reyes. Wendy Reyes es analista, es consultora política, es comunicadora, fue secretaria de comunicación, tiene referencias de estrategia política y es la directora de Proyelítica, que es una organización, que es una ONG que asiste, que apoya a los temas de investigación alrededor del asunto político y de los temas sociales. Hoy le hemos pedido a Wendy que nos permita conversar sobre estos aspectos que hemos planteado en la presentación. Así que vamos a empezar. Wendy, bienvenida, gracias por estar con nosotros. ¿Qué importancia, cuál es la trascendencia, qué cree usted que piensa o que ha definido el gobierno para las elecciones seccionales desde su mirada, desde sus intereses, desde sus afanes? O para ponerlo más sencillo, ¿por qué se le vuelve fundamental las elecciones de noviembre, las elecciones seccionales, al gobierno de Daniel Noboa? Buenas tardes, le escuchamos.
4: Muchísimas gracias, Andrés, un saludo fraterno igual a todos los que nos escuchan. Yo creo que es importante las elecciones porque estamos en una coyuntura a mitad de un gobierno, bueno, recién se reeligió, pero si comenzamos a ver desde el momento en que empezó Daniel Noboa como presidente, finalmente cada elección y cada proceso electoral, así como fueron las consultas en este momento, las elecciones seccionales, se convierte en una forma de referéndum político. ¿Y qué quiero decir con esto? Es una forma de decir, si estamos de acuerdo con lo que está haciendo este gobierno, voy a votar por los candidatos de gobierno. Y si no estoy de acuerdo, voy a buscar otro. Y en algunos casos, inclusive, se convierte en un voto castigo. En este sentido, creo que todo lo que se está haciendo en este momento, todas estas movidas que vemos, ¿no es cierto?, en el tablero político, el cambio de ministro, los renuncia de Nils Olsen como presidente de la Asamblea, de la Canciller, esta fusión de los ministerios, son estrategias que también van dirigidas hacia las elecciones seccionales. Es decir, son estrategias para que se trate de ver cierta eficiencia y en otros casos para que esas cabezas que tal vez sean más visibles, más conocidas, con más carisma o más popularidad en ciertos lugares locales, tomen como cabeza de lista, sean candidatos específicos para la alcaldía, para la prefectura, por el partido ADN. Y creo que en ese sentido estamos viendo que lo que se está trabajando en este momento son estrategias electorales.
3: Wendy, por cuerda separada, digamos, hay también una serie de acciones que se cumplen que no estamos en capacidad de decir o señalar que hay vinculación, pero que algo producen y que algo deben estar generando. Y es lo que sucede con ciertas alcaldías. Puntualmente, lo que sucede, lo que ha ocurrido y las acciones judiciales en contra del alcalde de Guayaquil, Aquiles Álvarez. Lo que sucede o lo que sucedió hace una semana y un poquito más con el alcalde de Esmeraldas, el tema de el alcalde de Cuenca, la salida de la prefecta Marcela Guiñaga en la provincia del Guayas. Cada uno tiene su distinta y diferente circunstancia, pero esto que hace en términos de la mirada electoral hacia noviembre, por favor.
4: Hay algunas denuncias, ¿no es cierto?, que hemos visto de algunos partidos diciendo que la cancha no está equitativa para todos, en el sentido de cómo está funcionando en este momento la justicia electoral, por ejemplo. Estamos viendo también el caso de Cuenca. Voy a comenzar con el caso de Cuenca. Hay una denuncia de violencia política contra el alcalde de Cuenca. Hay varias denuncias de violencia política en el país. Y llama la atención que ciertas denuncias, en este caso, se usen con tintes políticos. Es decir, ¿por qué ahora sí se activa? ¿Por qué ahora sí son importantes la violencia contra las mujeres en política? Hay muchos casos. Entonces han alzado la voz algunas algunas instancias a nivel local de qué está pasando. Estamos realmente juzgando a nivel equitativo, estamos viviendo más democráticamente los procesos preelectorales o no, o hay una dirección en ese sentido. Creo que hay muchas alertas en este sentido. En el caso de Aquiles Álvarez, estamos esperando que exista una sentencia, porque efectivamente hay un proceso judicial de por medio. Pero también llama la atención que esté en la cárcel más, digamos, más fuerte, construida para los más peligrosos, sin una sentencia de por medio. Entonces, hay también denuncias del trato que está recibiendo el alcalde de Guayaquil. En sí, hay denuncias. Lo que yo quisiera dejar de por medio es que en un estado de derecho, en un estado democrático, lo que se tiene que garantizar es precisamente el espacio a todos, porque lo que estamos esperando en estas nuevas elecciones seccionales es que se escoja al mejor alcalde, al mejor prefecto, el que mejor represente los intereses de la ciudadanía. Y lo que hemos visto últimamente en la política ecuatoriana es un bipartidismo, es decir, estamos viendo que es o la política del gobierno o los candidatos del gobierno o de la oposición más fuerte, que en este caso vemos que es la Revolución Ciudadana. En el medio, ¿qué hay? Yo creo que hay ciudadanos que quieren nuevas opciones, que tal vez no están de acuerdo o quisieran otra dirección a nivel local en su ciudad, a nivel de juntas parroquiales, que tenga una visión distinta de lo que significan estas dos polarizaciones. Y creo que hacia allá deberíamos ir, hacia allá debería ir el Ecuador, en que tenga opciones las distintas voces, para que el ciudadano con su voto, con el poder de voto que implica en un estado democrático, pueda elegir la mejor opción para que tenga resuelto los problemas locales. Creo que hacia allá deberíamos caminar, querido Andrés.
3: Y Wendy, usted ha mencionado el caso del correísmo, digamos, de la oposición, este bipartidismo al que asistimos. El gobierno tiene una enorme fuerza, tiene esta capacidad que se advierte en distintos en distintas decisiones, y bueno, está muy activo. ¿Qué ocurrirá con el correísmo? Llega muy debilitado, de hecho, hasta hace poco no tenía una organización política, hoy se ha difundido, se ha dado a conocer una noticia en el sentido de que podrían tener una tienda, un espacio que les reciba y que les permita competir en las elecciones del 29 de noviembre. Pero, ¿qué pasará con el correísmo con miras a las elecciones seccionales? Wendy, por favor.
4: Yo creo que llega debilitado porque no tiene un partido fuerte, llega golpeado. Tenemos, por ejemplo, algunos casos, en el caso de la ex candidata presidencial, ¿no es cierto?, que está recogiendo fondos para pagar esta multa que tiene. Creo que llegan golpeados, no sé si tienen todas las cabezas fuertes para que encabecen las listas de alcaldes, de prefectos, de juntas parroquiales en todas las provincias. No tiene la fuerza que tenía antes. Pero también vemos que es la única, digamos, el único otro que existe además del gobierno, el único partido, pese a la debilidad que tiene este momento, el único que tiene más fortaleza territorial en este momento es la Revolución Ciudadana. Y entonces ahí es lo que me pregunto, ¿qué está pasando con el país? Si bien es cierto que tampoco queremos tener 18 candidatos a alcaldes, 20 candidatos a alcaldes, como a veces pasa y como ha pasado, sobre todo acá en Quito, también es verdad que se necesitan otras opciones, nuevas voces, y aquí también quiero alzar la voz de qué está pasando con esos movimientos y esos partidos que se encuentran en nuestro país, que deberían estar trabajando por elecciones también internas, ¿no es cierto? Y aquí también me pregunto qué es lo que también se debate, si están con miedo, porque como usted mismo menciona, Andrés, tenemos estos casos de algunos alcaldes que están siendo judicializados, y entonces la pregunta es, ¿hay miedo también en el sector político de ejercer la política, o están con todas las libertades como para ejercer la plenitud? Y también me pregunto desde el otro lado, ¿los ciudadanos tenemos entonces, vamos a tener buenas opciones a nivel seccional? Estamos esperando varias candidaturas de las distintas tendencias, con buenas ideas, con buenas propuestas de campaña, que realmente conozcan cómo se maneja la ciudad y la provincia, o lo que vamos a tener es una campaña muy corta, porque además recordemos que se adelantaron las elecciones con esto de que se adelantaría el fenómeno del Niño, que no conocemos con seguridad y certeza de si eso sucederá, pero si es así, va a ser una campaña tremendamente corta, Y entonces vamos a alcanzar a conocer a los candidatos con tiempo, que vendrá todo después del Mundial, y conoceremos estas propuestas para elegir realmente a alguien que merezca ser alcalde perfecto de nuestras ciudades y provincias. Esa es una preocupación grande que tengo y que creo que muchos ciudadanos la comparten. Estoy hablando ahora desde Quito, y en Quito decimos, ¿qué tenemos? Bueno, sabemos que el alcalde en funciones, Pavel Muñoz, podría ir a la reelección. Esperamos esa y

0: y los que están en fusiones van a tener que estar hasta mayo. Cuando esto es un problema a nivel de gobernanza, porque sabemos que cuando ya pasa el tiempo, el poder se pierde y entonces nadie mueve un lápiz, como digo yo, dentro de la institución. ¿Qué va a pasar en esas instituciones, en esas alcaldías que necesitan resolver, que tienen además a cargo empresas públicas, que tienen los servicios públicos a que resolver de los ciudadanos? ¿Qué va a pasar hasta mayo del próximo año? ¿Vamos a tener eficiencia en esos servicios o no? Y esas son algunas de las dudas que están en el debate por ahora con miras a las seccionales.
1: Y en esa línea de pensamiento, Wendy, ocurre que va a haber un periodo muy complicado, porque entre la elección de las dignidades seccionales y la posesión van a pasar muchos meses. O sea, va a haber sin duda cierto nivel de inestabilidad en las administraciones, en los manejos de los municipios y de las prefecturas particularmente. Ya que usted mencionó el caso de Quito, quisiera que se detenga un minuto para darnos su apreciación y sus comentarios. De hecho, aparece como candidato del correísmo Pavel Muñoz para optar a una reelección. Y hay una evidente presencia del exalcalde de Quito, Jorge Yunda, que también está muy, muy presente en recorridos, en visitas a barrios, a sectores de la ciudad, como potencial candidato. Ellos parecería que son los más concretos, los más probables o potenciales candidatos. Pero ahora se suma ya el nombre de Gabriela Sommerfeld, que podría ser también. Hay una persona que está muy activa también, que la he visto en las redes sociales, que es el concejal Merino. Y el nombre de Álvaro Pérez Salazar veo también que está sonando en algunos espacios, en algunas esferas. ¿Qué ve usted? ¿Cómo lee? ¿Cuál es un poco la apreciación que nos pueda compartir, en torno a lo que sucede en Quito? Por favor, Wendy.
0: No, como yo digo, el panorama todavía está abierto. Yo creo que es una elección abierta. No creo que todavía esté cerrada como para decir estos son los candidatos más optados. Sí, los que usted menciona son los candidatos que suenan como más certeros para ser candidatos. Pero no tenemos todavía una certeza de cómo van a ir en la elección que tengan los ciudadanos, las preferencias electorales hacia una u otra o varias opciones que tengamos. Pero lo que sí creo es que este momento los ciudadanos queremos en Quito orden, queremos que el transporte público funcione, si bien es cierto tenemos ya un metro que está funcionando, pero ¿qué pasa con las conexiones más al norte, más al sur? ¿Qué pasa también con el empleo en la ciudad? ¿Qué pasa con la seguridad? Es dos de las preocupaciones muy grandes que tiene. Y en ese sentido yo me pregunto, ¿qué quieren los ciudadanos quiteños? ¿Quieren alguien que resuelva los problemas, pero además que sea una persona que piense en un Quito para el 2030, 2040, es decir, ¿qué es lo que necesitamos en esta ciudad? Eso no tenemos certezas. Ahorita tenemos unos nombres que suenan, pero no tenemos realmente esas propuestas de ese Quito en el que debemos soñar, ese Quito que nos debemos además. Hay un debate también que dice que hace mucho tiempo no hemos tenido un alcalde fuerte que realmente muestre, ¿no es cierto?, un posicionamiento de lo que significa la capital del Ecuador. Bueno, ¿estos son los candidatos que realmente representan esta línea o no? ¿Estos son los candidatos que con eficiencia van a saber cómo dirigir a esa ciudad? También está en debate cuál va a ser la relación entre el alcalde de Quito y el presidente de la República, porque como vemos, no hemos visto que desde el gobierno central hay una buena relación con los alcaldes que no son de su tendencia. Y en este caso creo que hay que mirar al pasado cuando ha habido un alcalde de un partido y un gobierno de otro y han tenido que trabajar por resolver los problemas de los ciudadanos. Creo que Quito está queriendo eso y creo que no, me atrevería a decir que todos en el Ecuador queremos eso, sin importar de qué tendencia política sea, que tanto el alcalde, el prefecto, las juntas parroquiales, los gobernadores, el gobierno central, se pongan de acuerdo, porque hay temas que resolver muy graves, como por ejemplo la seguridad. La lucha contra el narcotráfico no se hace solo desde el gobierno, no se hace solo desde los militares, se necesita todos trabajando en conjunto, inclusive trabajando con el sector empresarial, con la academia, y creo que eso es lo que buscamos. Así que ese es el nuevo reto que tenemos para las seccionales y para lo que viene, ¿no? Para los próximos.

0: próximos años, porque son temas que son de alcance global, como el tema de la seguridad y la lucha contra estas fuerzas del narcotráfico que nos vienen además desde con conexiones desde otros países y que nos necesitan juntos y no peleándonos y no separados.
1: Wendy, vamos a terminar y quiero volver un poco al principio, al inicio de esta conversación, y es esta noticia que se ha difundido en el sentido de que Nils Olsen renunció a la Asamblea, a la presidencia de la Asamblea Nacional, y que cosa similar ocurrió con Gabriela Sommerfeld, ex canciller, ex ministra de Relaciones Exteriores. Un poco el planteamiento que le formulé, el gobierno se juega, no sé si decir el todo por el todo, pero se juega en las elecciones de noviembre y pone a los pesos pesados. Esa es un poco la apreciación que se puede tener con estas señales que hemos tenido y que se ha difundido estos últimos días, estas últimas horas, por favor.
0: Andrés, yo creo que este momento el gobierno se juega algunas cosas. Se juega que los ciudadanos crean que, y miren sobre todo, sientan, perciban que se están resolviendo los problemas. El gobierno también se juega que exista, por ejemplo, medicamentos y que se atiendan en los hospitales. El gobierno también se juega que exista empleo. El gobierno también se juega que los ciudadanos que le crean, tengan una apreciación. Y en ese sentido creo que se están manejando estrategias precisamente electorales para llegar a las seccionales con figuras fuertes. Ahora, estos cambios de nombre, estos cambios de gabinete, no solo reflejan una estrategia electoral, también creo que reflejan una línea hacia un cambio estructural, como es las transiciones y los cambios de los ministerios. Pero el Ecuador sí necesita un Estado eficiente, pero la eficiencia no solo es cambiar las cabezas, como en este caso estamos viendo. La eficiencia es que se atiendan los problemas y sobre todo los retos más grandes que tiene el país. Y en este caso en particular que usted me presenta, sí, hay dos cabezas de, por ejemplo, de Nils Olsen de la Asamblea y la canciller, que tal vez hasta tendríamos que ver que están realmente en las listas de candidatos. No creo que refleje automáticamente un enlace, ni tampoco que ya los ciudadanos vayan a votar por ellos, porque tal vez son los más conocidos. Yo creo que, como le dije al inicio, las próximas elecciones también van a ser un referéndum de qué tanto ha logrado en eficiencia y en resolver los problemas, y entonces no va a importar tanto la cara y el nombre, sino realmente si este gobierno ha dado o no respuestas a esos problemas, y entonces votará o no los ciudadanos por esos candidatos del gobierno. Creo que eso es lo que está en juego.
1: Y esa explicación es absolutamente válida porque se convierte en una especie también de definición de apoyo o no al gobierno, una especie de plebiscito, estas elecciones, porque como usted bien dice, y esa es la crítica mayor que se hace, que el gobierno tiene muy reducido, casi inexistente expresión de gestión. O sea, no se ve que hay cosas o trabajos o tareas en áreas como la salud. Vemos lo que sucede con la salud, han existido como 5 o 6 ministros, no hay un plan, no hay una propuesta, se propone más bien crear un ente que es esta empresa de medicinas, esta empresa de fármacos EP, que más bien constituye un nuevo gasto y un nuevo problema burocrático y de funcionamiento del sistema estatal. No se ve mejoras en asuntos tan elementales como las licencias de manejo o las placas de los vehículos. Algo creo que sí ha mejorado el tema de las cédulas y el pasaporte, pero bueno, gestión, o sea, que se vea que están haciendo cosas. En el tema vial prácticamente cero, no hay nada. Vamos a ver cómo se comporta el gobierno con oportunidad del fenómeno de El Niño. En fin, gestión, por favor, Wendy, con eso terminamos.
0: Yo creo que la verdadera reforma no es tanto cuántos menos ministerios tenemos ni cuántas cabezas movemos. Yo creo que la reforma estatal es realmente cuánto agilitamos el Estado, cuántos problemas resolvemos, cuántos medicamentos se encuentran los ciudadanos ahí, cuántas veces les atienden, cuántas veces les dan respuesta. no necesariamente tener un estado más pequeño significa que es automáticamente ágil. Yo creo que debería explicarse, porque además recordemos que en julio del año pasado ya se hizo una reducción de ministerios. ¿Qué pasó con esos ministerios? Ya tenemos unos procesos más ágiles.
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Son las 7 de la mañana. Hoy es martes 9 de junio de 2026. En Cuenca tenemos una temperatura de 15 grados centígrados. Hubo lluvias en Cuenca y en la zona toda la noche, intensas lluvias en la madrugada que continuarán durante la jornada de hoy, en la que alcanzaremos una temperatura de 19 grados. Durante la mañana se esperan lluvias leves acumuladas hasta 3 o 4 milímetros y en la tarde continuará.

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1: Continúa el empate técnico en las elecciones peruanas. Una fracción de porcentaje, 0,2, separan a los dos candidatos, con Roberto Sánchez, del izquierdista, tomando la primera posición, pero se han ido dando alternativas que no dan el más mínimo de seguridad, además de que si se tratara de estadísticas, cualquier desviación pequeña en cuanto a colectivos que tienen además comportamientos muy distintos en distintas zonas del país podría virar la balanza. Tendremos un informe sobre cómo marcha este cerrado escrutinio nuevamente en el Perú. En Ecuador predomina el crimen organizado. Montañita vive una tragedia con la muerte de una de sus defensoras, una activista que llevaba adelante una agenda muy cívica, no solamente por Montañita, sino por la provincia de Santa Elena. El día de ayer se conoció la información hacia las 18:30, que agentes de la policía, ante la ausencia en algunos actos públicos en los que debía estar la activista, fueron a su casa a atender un hallazgo de una alerta sobre el hallazgo de una mujer sin vida en el interior de una vivienda ubicada en el sector El Tigrillo, en la comuna de Montañita. Se identificó a la víctima como una apreciada activista, Mónica Silva, quien era frecuente usuaria de las redes sociales, activista ambiental, que difundía denuncias relacionadas con casos de presuntos hechos de corrupción y de defensa de la naturaleza. Si bien hay aún falta de pronunciamientos oficiales, de acuerdo con las informaciones que se han filtrado desde la misma policía, el pueblo de Montañita lamenta el hecho y la activista fue encontrada muerta dentro de su vivienda. Aparentemente había sido estrangulada. Mónica Silva Koniuszek tiene un origen polaco-ecuatoriano, activista social ambiental, sumamente conocida en esa provincia. Y los cambios en el gabinete de Noboa se encuentran bajo la lupa. La designación de Roberto Curi como canciller confirma un patrón difícil de entender. Daniel Noboa estaría gobernando con un círculo cada vez más cerrado, más reducido, donde la confianza personal pesa más que la experiencia, la trayectoria o las carreras públicas, pues se trata de la Cancillería General del Estado, en la cual secuencialmente viene omitiendo la participación en altos niveles de funcionarios de carrera. El caso Curi vuelve a darse sin información diplomática, con un historial cuestionado en CNT, protagonista de la fallida alianza con Health Birth, que fue la primera solución que propuso a las medicinas Daniel Noboa. Es un ejemplo visible de una tendencia que se repite en salud y es energía y otras áreas estratégicas. El gabinete se va convirtiendo en un espacio donde la lealtad es el principal criterio de selección. Nils Olsen renunció a la presidencia de la Asamblea. Por su parte, con un discurso que lo hizo en la misma Asamblea, indicó que su ciclo como legislador se ha cumplido tras 13 meses de gestión, que no se siente derrotado, todo lo contrario, dijo, y que volverá a la ciudad de Guayaquil. Se le ha mencionado como un precandidato a la prefectura de la provincia de El Guayas, mientras que a la ex canciller, que ha dejado también su cargo, Gabriela Sommerfeld, Daniel Noboa, lo ha anunciado como precandidata para la alcaldía de la capital de la República. El avance del juicio por presunto cohecho en el caso Sino Hidro, cuyo principal acusado, el más visible, es el expresidente de Ecuador, Lenín Moreno, va dejando al descubierto grietas muy sensibles de la acusación fiscal, la falta de criterios uniformes para determinar qué pagos provenientes de Recorsa, esta es una empresa de los amigos de Lenin, constituye sobornos y cuáles no. Durante el contrainterrogatorio, el perito Marco Pazmiño y el abogado Felipe Rodríguez, defensor de Priscila Burneo, expusieron con detalle más de 3,3 millones de dólares que fueron generosamente distribuidos a 4 grupos beneficiarios, muchos de ellos ajenos al proceso penal, sin que la Fiscalía haya explicado por qué algunos desembolsos fueron considerados por parte de la trama de cohecho y otros quedaron fuera del radar investigativo. Con las acciones de los abogados, este caso sumamente importante para Ecuador va quedando paulatinamente en un segundo plano. Lo ocurrido en esta última jornada del juicio evidencia que hay, sin embargo, tensión, mientras la Fiscalía apuesta por una teoría amplia de corrupción estructural. La defensa busca desmontarla, mostrando vacíos, inconsistencias, omisiones y ralentizando la continuación del juicio. El sector eléctrico de Ecuador se ve nuevamente empañado por hechos de corrupción. Se sospecha la existencia de redes internas en CELEC. Se ha revelado la denuncia sobre un contrato de 95 millones de dólares en manta que se dio en el marco de la crisis energética también del 2024. La denuncia ha sido presentada por el exgerente de CELEC, Gustavo Sánchez Iñiguez, quien expone un patrón que va más allá de lo excepcional. Esto es la existencia de estructuras paralelas de poder dentro del sector eléctrico que operan con una lógica mafiosa, aprovechando la emergencia energética del 2024 para capturar contratos millonarios. El caso de un proyecto termoeléctrico de Manta, un contrato por 95 millones de dólares, adjudicado a un consorcio denominado PowerTech Consortium, muestra cómo detrás de la crisis de apagones se han venido moviendo intereses privados que buscan apropiarse de contratos mediante presiones, chantajes, amenazas y filtración de información reservada. Por otra parte, en el tema minero, la suspensión de la audiencia de acción de protección en el caso Las Naves Curipamba vuelve a mostrar cómo conflictos socioambientales en Ecuador se están tramitando en un terreno desigual donde las comunidades se enfrentan no solo a la empresa minera, sino al mismo Estado ecuatoriano, que vuelve a utilizar herramientas procesales para dilatar, reacomodar o enfriar causas que podrían generar precedentes incómodos. El asambleísta Blasco Luna, principal impulsor del juicio político contra la ex ministra Inés Manzano, exteriorizó su decepción por el funcionamiento de la asamblea que no permite el juicio político. Según Luna, la abstención de 6 legisladores de la Comisión de Fiscalización busca mantener el trámite o dejar el trámite en el limbo, impidiendo que la Asamblea cumpla con su deber político. Se ha señalado que la ministra Inés Manzano mantenía conversaciones constantes, permanentes, con altos directivos de Progen y otros proyectos de generación. En un chat con Carla Saúl Manzano le increpa la corrupción que existiría y de lo cual había conciencia en estos proyectos. La Fiscalía, por su parte, ha incorporado al proceso de investigación del caso Progen a ex asesores directos de Roberto Luque, sin hacerlo extensivo al ex ministro. Los ex asesores son José de Oliveira y Peter Dreher, quienes hasta el 5 de mayo no estaban en la lista de investigados. Sin embargo, se ha señalado también que los dos abandonaron el país. No estarían a disposición de las autoridades. Críticas hubo ante la renuncia de Nils Olsen en la Asamblea. Mariana Yumbay criticó la gestión del presidente saliente Nils Olsen y de las autoridades legislativas de la Asamblea Nacional, acusando al oficialismo de frenar la fiscalización en varios casos. La prensa nacional, Diario Expreso, resalta la pésima condición de la carretera Cuenca-Guayaquil, una carretera que se volvió una vía de riesgo. Lo califica como uno de los ejes logísticos más importantes del Austro, que atraviesa una escalada preocupante de accidentes e incidentes que revelan fallas estructurales en infraestructura, control estatal y cultura de movilidad. Paralelamente se da, supuestamente, una inversión de mantenimiento pequeña, del orden de unos 25 millones de dólares, que fue anunciada por el gobierno, pero las condiciones de esta vía, que es una de las que más soporte interprovincial soporta, son deplorables.
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2: Y a esta hora se emite una alerta por una interrupción en el kilómetro 101 de la cuenca Molleturo-Naranjal debido a un gran deslave que mantiene detenido el tránsito en la vía. También está cerrada la cuenca Girón Pasaje en el sector Gruta Virgen de Fátima en el kilómetro 86, por lo que se recomienda tomar vías alternas. El Ministerio de Infraestructura y Transporte dispuso una restricción temporal para los vehículos pesados en la cuenca Molleturo El Empalme a la altura de este kilómetro, donde al momento está cerrada la vía el 101 debido a trabajos de estabilización de un talud y retiro de material. La medida prohíbe la circulación de vehículos de carga tipo 2S2 o superiores con peso mayor a 38 toneladas, ya que el tránsito en la zona se mantiene habilitado únicamente por un carril. No obstante, a esta hora el paso está cerrado. La Comisión de Tránsito del Ecuador será la encargada de controlar el cumplimiento de estas restricciones y coordinar los desvíos. Y la cuenca Molleturo-El Empalme, la principal conexión entre Cuenca y Guayaquil, registra un preocupante aumento de siniestros de tránsito. Entre enero y mayo de este 2026 se contabilizaron 14 accidentes y 42 heridos, una cifra superior a la del mismo periodo en el año 2025, cuando ocurrieron 6 siniestros con 2 fallecidos y 16 lesionados. Entre los hechos más graves destaca el accidente de un bus que cayó a un río, ocurrió en el mes de abril, dejando como lamentable saldo 14 personas fallecidas y 27 heridos, así como otros percances recientes en sectores considerados de alto riesgo. Y la Fiscalía General del Estado allanó una vivienda en la ciudad de Cuenca como parte de una investigación previa por presunto peculado. Según la entidad, el inmueble habría funcionado como un supuesto troll center operado con recursos públicos de una institución estatal. Durante el operativo, realizado con apoyo de unidades especializadas de la Policía Nacional, se incautaron 8 computadoras, 4 teléfonos celulares, dispositivos de almacenamiento y equipos de audio y video con sus respectivas tarjetas de memoria. Además, en el lugar fueron identificadas 3 personas que presuntamente realizaban actividades laborales relacionadas con el funcionamiento de este centro. La investigación continúa para determinar posibles responsabilidades y el uso de recursos públicos en estas actividades. Y ante la suspensión del servicio del transporte urbano aquí en la ciudad de Cuenca desde las 19 horas a partir del día de ayer, 8 de junio, el municipio activó un plan de contingencia que incluye la operación de 7 buses y 2 busetas para movilizar a la ciudadanía. Las unidades cubrirán diferentes corredores de la ciudad, conectando sectores como la Terminal Terrestre, la Feria Libre, Sayaucí, Xucay, Sinincay, Racar, El Valle y Totora Cocha. Los recorridos vehículos fueron diseñados para atender las principales zonas de desplazamiento y reducir el impacto de la paralización del transporte público. La medida busca garantizar la movilidad de los usuarios mientras se mantiene la suspensión anunciada por los transportistas urbanos. Pues la Cámara de Transporte de Cuenca anunció la reducción del servicio de buses urbanos en horario nocturno debido al incremento del precio del diésel tras la eliminación del subsidio al combustible. Desde este 8 de junio, las unidades operan únicamente hasta las 18 horas y concluirán sus recorridos a las 19 horas 7 de la noche. Los transportistas solicitan una revisión de la tarifa del pasaje y plantean que esta se ajuste de manera periódica según las variaciones del costo del diésel. Además, argumentan que el actual esquema de subsidio municipal no cubre los costos operativos y que algunas empresas no han podido cumplir los compromisos exigidos para acceder al incremento del pasaje de 30 a 40 centavos. Empresa Pública Municipal Etapa EP suspenderá temporalmente el servicio de agua potable los días 11 y 12 de junio en 17 sectores de Cuenca debido a trabajos de limpieza profunda y mantenimiento preventivo en los tanques de reserva de Miraflores. La interrupción afectará, entre otros puntos, al aeropuerto Mariscal Amar, la terminal terrestre, el mercado 12 de abril, la Universidad Politécnica Salesiana, el barrio La Central de Totoracocha, el Poli de Deportivo y varias instituciones educativas y de salud de estas zonas. Según Etapa, una vez concluidos los trabajos del 12 de junio, se iniciará el proceso de recuperación de reservas y restablecimiento progresivo de este servicio hasta normalizar el abastecimiento en todas las zonas afectadas. Adrián Castro descarta ser candidato a la alcaldía de Cuenca en las elecciones seccionales del mes de noviembre. El legislador aseguró que su prioridad es concluir el periodo para el que fue elegido como asambleísta y afirmó que continuará enfocado en su trabajo dentro de la Asamblea Nacional. Son los mismos de siempre que se oponen a todo, dice el gobernador de la SUAIM. Javier Bermúdez respondió a los sectores sociales y sindicales que impulsan el proceso de revocatoria de mandato del presidente de la República, Daniel Noboa, y aseguró que el gobierno nacional continuará enfocado en la ejecución de obras y proyectos. El Observatorio de la Salud de la SUAI cuestiona la compra de medicinas a la India mediante una nueva empresa pública. José María Egas expresó su preocupación por esta propuesta y advirtió que anteriormente ya existieron cuestionamientos relacionados con la calidad de medicamentos provenientes de ese país. Son las 7 horas con 19 minutos.
0: Las entrevistas pactadas para

0: Y esta mañana estará con nosotros Diana González, concejala de Cuenca. Hablaremos con ella sobre la violencia política de género, la fiscalización del trabajo al alcalde de Cuenca. También estará con nosotros la mañana de hoy el ingeniero Rigoberto Guerrero, subgerente de gestión ambiental de la empresa pública Etapa EP. Con él hablaremos sobre el pronóstico de las lluvias y cómo se visualiza el clima para los próximos días. Y tendremos también al licenciado Juan Cubi, analista político. Con él dialogamos la noche de ayer. Con él hablamos sobre los alcaldes, la pulsación política con mira a las próximas elecciones.
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0: Juan Cascón.
1: El recuento de los votos de la segunda vuelta de las presidenciales en Perú supera ya el 95% de las papeletas, con el izquierdista Roberto Sánchez en cabeza, a menos de 2 décimas de la derechista Keiko Fujimori. En este informativo analizaremos los retos a los que se enfrentará el nuevo presidente o presidenta del país. La visita del Papa León XIV a España continúa en Barcelona. El pontífice oficia un rezo en la catedral de la capital catalana y una vigilia de oración en el Estadio Olímpico ante 40.000 personas en esta víspera de la inauguración de la torre principal de la Sagrada Familia. Donald Trump asegura que las conversaciones de paz con Irán están en su fase final. Esto a pesar de los recientes ataques entre Israel e Irán y a nuevos bombardeos del ejército israelí contra el Líbano, que este martes ha vuelto a atacar el sur. Estos son los titulares. 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
2: Son las 7:21. Vamos a iniciar conociendo qué es lo que pasa en el vecino país del sur, el Perú. Se van cerrando las urnas ya. Tenemos un registro que llega al 97,6% de actas contabilizadas y la tensión sigue en el Perú.
3: El conteo de la OMPE a nivel general ha alcanzado el 95.24% de actas contabilizadas a más de 28 horas de culminar la segunda vuelta electoral entre Keiko Fujimori y Roberto Sánchez. La distancia entre ambos candidatos es de apenas 41.600 votos, si se tiene en cuenta solo las mesas de sufragio del Perú, sin las mesas en el extranjero. El 97.6% de actas de este grupo ya fueron procesadas. Es así que varias regiones del país ya completaron la contabilización de sus actas y solo quedan pendientes de revisar las que han sido observadas.
2: En 11 de estas 18 regiones, quien ha tenido mayor votación hasta el momento ha sido Roberto Sánchez. El margen más grande lo tienen las regiones de Apurímaca, Huanca, Velica y Puno, donde el candidato de Juntos por el Perú supera el 80% de la preferencia electoral, donde se registra la diferencia más ajustada en Ica y San Martín, pero 41.000 votos aproximadamente para una población tan grande como la del Perú. Porcentualmente significa, así como estadísticamente, una diferencia mínima.
3: Son 7 las regiones en el país que están pendientes de completar las actas contabilizadas. Estas son Ayacucho, Ucayali, Amazonas, Madre de Dios, Junín, Cusco y Loreto. Esta última región es la que agrupa más actas sin contabilizar, 371, seguido de Cusco con 225 y Junín con 25.
2: Y hay excepciones en Perú. Loreto, por ejemplo, favorece a la candidata Keiko Fujimori, por lo que hay que esperar hasta el cierre de los resultados antes de poder hablar sobre quién es el próximo presidente de Perú. Escuchemos un informe desde Radio Francia Internacional.
1: Seguimos pendientes de las elecciones en Perú. El escrutinio de la segunda vuelta alcanza el 95% y a esta hora es el izquierdista Roberto Sánchez quien está a la cabeza, pero a menos de 2 décimas de la candidata de la derecha Keiko Fujimori. Quedan por contabilizar los votos de la selva y del extranjero, donde se desconoce quién de los dos puede salir más beneficiado. En cualquier caso, la situación presenta paralelismos con comicios anteriores, tanto en este ajustado margen de votos como en los desafíos a los que se enfrentará el futuro presidente o presidenta de Perú. Nos lo cuenta Ubaldo Bravo.
4: Para el politólogo de la Universidad Nacional Mayor de San Marcos, Alejandro Mejía, el conteo de votos de la elección de 2026 le recuerda a la de 2021, cuando un porcentaje de décimas separaba al izquierdista y ganador Pedro Castillo de Keiko Fujimori. El gobierno de Castillo, hoy en prisión, estuvo marcado por la inestabilidad que pudo evitarse, según el politólogo, si hubiera tenido tacto político para escuchar al segundo lugar. Alejandro Mejía.
5: El primer mensaje que deben en realidad enarbolar son las banderas de la gobernabilidad. Tener mucho tacto político, porque estamos acostumbrados a que al segundo lugar, dejarlo de lado, y esto es algo que el 21 no se hizo en ningún momento. Se mantuvo aislado a las fuerzas políticas que también compitieron y no fueron parte del gobierno, y terminó acentuando más la crisis política. Entonces, sea Roberto Sánchez o sea Keiko Fujimori, tiene una labor de autocrítica, pero también pensando en lo que la ciudadanía exige, que es hacer política, negociar, transar con esas fuerzas, pero también tener un gobierno de ancha base, donde se convoque al que quedó en segundo lugar porque de alguna manera representa las preferencias electorales de un sector de la población que también quiere ciertos cambios y que deben ser incorporados en la agenda pública.
4: La búsqueda de la estabilidad política también dependerá de la relación que tendrá el Ejecutivo con el Legislativo. Tanto la derechista Keiko Fujimori como el izquierdista Roberto Sánchez pueden encontrar una buena relación con los legisladores, así lo dijo a RFI el politólogo de la Pontificia Universidad Católica del Perú, Eduardo Darjong.
0: Candidato Sánchez tiene un número alto de congresistas y tiene posibles aliados que creo le permiten vetar unas vacancias fáciles, pero en la dinámica de desgaste, de conflicto, tiene mayor peligro y además diría le va a costar más mantener su coalición. Keiko Fujimori tiene más control sobre el Congreso, tiene más número de congresistas y diría que también más presencia en las instituciones que controlan al Ejecutivo y al Congreso, ¿no? Entonces, no necesariamente es algo bueno si es que se puede convertir en abuso o persecución de oponentes. Depende cómo uno lo mire, hay beneficios y menos beneficios de romper esta dinámica de inestabilidad que ha sido muy dañosa para el país.
4: Según la ley, el próximo presidente de Perú deberá asumir el cargo el próximo 28 de julio.
2: Así avanza la situación en el Perú, mientras en Ecuador informaciones deplorables tenemos que seguir comunicando a la ciudadanía día a día. Y son justamente informaciones que afectan al ciudadano de a pie, a la sociedad civil. La situación de la violencia, de la delincuencia en Ecuador es imparable. Hoy sufre la pérdida de una valiosa vida la provincia de Santa Elena. Los hechos se produjeron el día de ayer. Cerca de las 18:30 de ayer, agentes de la Policía Nacional en la provincia de Santa Elena atendieron una alerta sobre el hallazgo de una mujer sin vida en el interior de una vivienda ubicada en el sector El Tigrillo, en la comuna de Montañita. Identificaron a la víctima como Mónica Silva. De manera preliminar, se conoce que la víctima efectivamente fue esta destacada activista ambiental, usuaria de redes sociales, que difundía secuencialmente valientes denuncias relacionadas con casos de presuntos hechos de corrupción y de defensa de derechos de la naturaleza. Una de sus últimas denuncias fueron los negociados oficiales que se hacían allá en Gatza de Santa Elena sobre terrenos en la zona. Aún no existe un pronunciamiento oficial sobre las causas de fallecimiento, pero ha trascendido a través de informes de la propia policía que no tienen aún el carácter de oficial, pues las investigaciones siguen, de que se trató de un caso de estrangulamiento. Según la información preliminar de la policía, el cuerpo de la mujer fue hallado dentro de su vivienda. En el lugar se encontraba un hombre que se identificó como su pareja. Según su relato a los agentes, alrededor de las 16:00 acudió al domicilio debido a que no había logrado comunicarse con ella. Al ingresar observó varias puertas abiertas, no encontró a la mujer en el inmueble. Posteriormente solicitó ayuda a una inquilina para verificar si conocía su paradero. Ambos realizaron una búsqueda dentro de la vivienda y al dirigirse a una habitación ubicada en el segundo piso encontraron el cuerpo tendido en el suelo con evidentes indicios de asfixia. Tras el hallazgo se comunicaron con el EQ911 para reportar la emergencia. En horas de la noche, servidores policiales permanecían en los exteriores de la vivienda de la hora fallecida, donde mantenían acordonada la zona mientras se realizaban las pericias correspondientes. El hecho ha causado conmoción no solo en Santa Elena, a nivel del país. Se expresan en las redes sociales mensajes de pesar y condolencia por el fallecimiento de la activista. En una transmisión en vivo en un medio local se indicaba en la noche de ayer que la alerta sobre su fallecimiento surgió luego de que allegados notaron su ausencia en varias actividades que tenían previstas para la tarde de ayer lo que motivó su búsqueda. Ella es ecuatoriana polaca, nació en Polonia, vivía en Ecuador con su familia desde hace más de 10 años. Tenía algunos roles de carácter cívico, presidenta de la Fundación La Integridad. Era dirigente barrial, veedora ciudadana, líder del colectivo ambiental Montañita. Durante años difundió en las redes sociales casos de presuntos hechos de corrupción en la administración pública y el sistema judicial de Santa Elena. Se enfocó en esquemas presuntos de corrupción de tierras, testaferrismo, lavado de activos y vínculos con el narcotráfico. Cabe indicar que Montañita se ha convertido en otra de las provincias de la costa ecuatoriana que rompe récords de violencia en las cifras. La muerte ha causado enorme conmoción en Santa Elena. La policía aún realiza diligencias para esclarecer el caso. Ella había denunciado en redes sociales que recibía amenazas de muerte, sobre todo después del asesinato de Robinson del Peso en noviembre del 2025. Otro crítico de los políticos de Santa Elena. Lamentamos este fallecimiento que llena de pesar no solamente a Montañita, al país, porque es un leve ataque a la presencia ciudadana en el mundo público. El vil asesinato de Mónica Silva Koniuszek, activista social y ambiental de la provincia de Santa Elena. Son las 7:31.
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12: Son las 7:37 a.m. La Cámara de Transporte de Cuenca anunció la reducción del servicio de buses urbanos en horario nocturno debido al incremento del precio del diésel tras la eliminación del subsidio a los combustibles. Desde anoche, 8 de junio, las unidades operan solo hasta las 18 horas y concluirán sus recorridos a las 19.
13: A pesar de que la Cámara de Transporte y el municipio han venido dialogando y el municipio a través de la unidad de movilidad asevera que hay un acuerdo de largo tiempo ya en el que la tarifa en Cuenca se fijó en 40 centavos, ha hablado sobre la reticencia de la Cámara de oficializar, pues no están conformes con ese valor. En todo caso, esta situación, este enfrentamiento entre la Cámara de Transporte y la Dirección de Movilidad va tocando fondo porque ya no se discute solamente un ajuste tarifario, hay modelos en pugna. Los transportistas insisten en que el pasaje actual es insostenible frente al incremento de costos operativos, la renovación de la flota, el precio del diésel, presionan por una tarifa más alta, mientras el municipio sostiene que no aprobará ningún aumento sin auditorías completas, indicadores de calidad verificables, cumplimiento de frecuencias, algo que el sector no ha logrado demostrar de manera consistente. Se agrava, hay tensión. La Cámara de Transporte busca trasladar al usuario el peso de su crisis financiera, mientras el GAT defiende que la tarifa debe responder a un servicio que presenta frecuencias irregulares, buses obsoletos, fallas en accesibilidad.
12: Los transportistas solicitan una revisión de la tarifa del pasaje y plantean que se ajuste de manera periódica según las variaciones del costo del diésel. Además, argumentan que el actual esquema del subsidio municipal no cubre los costos operativos y que algunas empresas no han podido cumplir los compromisos exigidos para acceder al incremento del pasaje de 30 a 40 centavos.
14: En las mismas condiciones, porque no tenemos dinero.
15: Ellos tienen solo en el bolsillo de ellos.
3: Los transportistas de buses urbanos de Cuenca decidieron reducir los horarios y frecuencias del servicio a partir de este lunes 8 de junio.
14: Porque el gobierno nacional nos estaba dando una compensación alrededor de los 500, 600 dólares, depende del gasto que teníamos de galones, nos subsidiaban, la cual ya nos quitaron. Entonces ahorita estamos sin compensación. Entonces, ¿qué podemos hacer? Como responsables, vamos a seguir dando el servicio. No estamos quitando el servicio, pero ya no podemos darse las mismas condiciones porque no tenemos dinero.
3: Piden además que con urgencia se defina un incremento de la tarifa y aseguran que dan un buen servicio.
14: Nosotros tenemos el mejor transporte del Ecuador, me da el orgullo de decir eso, pero eso no somos reconocidos por la autoridad. De Cuenca tenemos caja común, pago electrónico, la gente ya no pelea entre las mismas unidades, ya no peleamos, damos un servicio óptimo a todos.
3: A inicios de este año en Cuenca ya se definió un ajuste tarifario mediante un subsidio que no han podido recibir los transportistas por falta de compromisos.
15: Para el subsidio como tal, muchas de las operadoras no creen conveniente firmar porque existen exigencias de mejoras, que para algunas se hacen imposible de cumplir, eso nos dice.
3: Los usuarios hicieron escuchar su malestar al enterarse que el transporte desde el día de hoy operará solo hasta las 7 de la noche.
16: Cada que necesitan es a paralizar, y eso está muy mal hecho, porque la gente necesita, los chicos salen de los estudios, la gente de los trabajos.
17: Me parece una medida muy drástica, ya que hay gente que trabaja en la noche, estudiantes. El público en general, todos necesitamos los buses.
18: Porque todos necesitan transportarse, llegar a su casa. Esas horas es la hora de llegar a casa, salen de sus trabajos y necesitan el transporte.
19: Yo estoy en el sitio de San Isidro y bueno, los horarios siempre terminan tipo a las 7, entonces eso afecta mucho, igualmente por lo que también las estatales están en talleres y principalmente salen tipo 6 o 7 de la noche, entonces es algo muy... muy complicado, porque como sabemos en esta parte de estas zonas, a veces en la noche es muy difícil, pasan muchos. Me acuerdo que un compañero recientemente le asaltaron en esta parte acá en esas horas de la noche, entonces es un poco muy complicado en esa situación.
3: Un incremento tarifario tampoco estarían dispuestos a pagar.
16: No hay el dinero para estar pagando y hay padres de familia que tienen 2, 3 niños que bajan al trabajo y entonces no pueden hacer ellos, deben ser conscientes, ellos piensan solo en el bolsillo de ellos.
20: No sería justo, porque a veces se coge 3, 4 buses al día, hasta más, entonces sería injusto que nos suban demasiado.
19: Es un poco difícil porque realmente muchos no contamos con los factores económicos.
18: Están ya con el alza del pasaje, no tienen por qué alzar más.
3: Para el noticiario de Antena 1, reportó Jorge Isaac Peña.
13: Son las 7 horas con 42 minutos. Nos vamos con otro tema de interés local, la situación del alcalde Cristian Zamora, que ha entrado en una fase decisiva tras la confirmación de la suspensión de sus derechos de participación política por 6 meses, dictada por el Tribunal Contencioso Electoral. Apelado, el alcalde a esta sanción se encuentra en manos de un juez del Tribunal Contencioso Electoral. La sanción, derivada de una infracción por violencia política de género en modalidad discursiva y digital, mantiene su ejecutabilidad, salvo que el propio Tribunal Contencioso Electoral conceda una medida cautelar, algo que históricamente es excepcional. Mientras tanto, el municipio debe activar el mecanismo de subrogación temporal, lo que abre un periodo de incertidumbre administrativa y política en la ciudad, pero esto podría darse luego de una confirmación en firme de la sentencia.
21: El caso ya no se limita a un conflicto jurídico. Se ha convertido en un debate nacional sobre los límites del discurso político, la responsabilidad de las autoridades electas y el alcance del estándar de violencia política de género aplicado por el Tribunal Contencioso Electoral. El día de ayer, el entorno del alcalde insistió en que la sentencia tiene motivaciones políticas, mientras que organizaciones de mujeres y juristas sostienen que el fallo consolida un precedente relevante. En este escenario, lo que está en juego es la continuidad del liderazgo local, la estabilidad institucional de Cuenca y la credibilidad del sistema electoral en un momento de alta tensión política.
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13: Son las 7:44. Damos la bienvenida a nuestros estudios a la licenciada Diana González, concejal del Cantón Cuenca, por temas de coordinación. Esta entrevista no pudimos mantener el del día sábado como estaba previsto. Habíamos quedado con apertura para este espacio. Nos satisface tener aquí a la concejal para poder tratar lo que el tiempo no permita, algunos aspectos que ojalá resulten nuevos para la ciudadanía sobre este caso que preocupa a la ciudad. Como es conocido, se encuentra a nivel del Tribunal Contencioso Electoral. Uno de los jueces prepara ya su ponencia para presentarla al pleno, y cualquier decisión del Tribunal Contencioso Electoral será muy gravitante en el futuro de lo que sucede en este caso. Quisiéramos, licenciada González, iniciar este diálogo con una pregunta de carácter personal. ¿Cómo está viviendo usted estos días, las tensiones, las ruedas de prensa, la cobertura mediática que ha traspasado las fronteras de la ciudad?
0: Bueno, buenos días, realmente un placer saludarles siempre a ustedes y a través de su distinguido medio a toda la ciudadanía. Es un proceso duro, yo no puedo decir que así no sea, es duro para mí, para mi familia, pero sin embargo estamos afrontando la situación como corresponde y llevando a cabo, digamos, y siguiendo lo que debe ser un debido proceso legalmente constituido.
13: ¿Qué novedades ha tenido usted sobre el caso que se encuentra, hasta donde conocemos, en manos del juez Guillermo Ortega, quien será el encargado de hacer un proyecto, elaborar un proyecto de sentencia que luego lo conocerá el Tribunal Contencioso Electoral? Cuéntenos también si es que en esta etapa se han dado, se han pedido aclaraciones que entendemos el juez Guillermo Ortega tiene la opción de hacerlo, así como los equipos de abogados que están defendiendo una y otra posición podrían hacerlo para mayor aclaración y definiciones en el caso.
0: Sí, claro. Bueno, de lo que yo conozco, existen las apelaciones que han sido presentadas tanto por la parte del señor alcalde de Cuenca y también por mi parte. Las dos apelaciones se están llevando a proceso y están siendo analizadas por esta entidad del contencioso electoral, que es quien está llevando a cabo este proceso legal en que se debe llevar de esta manera, yo voy a decir, dentro de un legítimo proceso. A mí lo que me interesa es que las cosas se den dentro del debido proceso, pues yo estoy totalmente de acuerdo con que se presenten las apelaciones como corresponde, de la otra parte también, que así corresponde. Sin embargo, dentro de las 41 páginas de la sentencia podemos encontrar que las prórrogas dentro de este proceso se dieron por petición de la misma, digamos, defensa del señor alcalde, así que si llegamos a las fechas a las que llegamos, más allá de lo que se ha querido implantar una narrativa de que es por un tema electoral, si leen la sentencia se van a dar cuenta que ellos mismos fueron quienes solicitaron estas prórrogas en repetidas ocasiones y con diferentes justificativos.
21: Ahora, Diana, quizás es importante conocer también o profundizar un poco más respecto de esta violencia política de género. Se ha intentado de alguna manera desvirtuar que esta violencia política existe, que ha existido en su contra, y quizás es importante y necesario conocer. Una frase hace referencia al alcalde, pero es solamente esta frase, el hecho de haberle dicho fulana, esto es únicamente el motivo para que se haya hecho esta denuncia por violencia política de género.
0: No, efectivamente lo que hacen en esta narrativa es tratar de construir una, de desvirtuar todo lo sucedido, utilizando un simple término que es fulana, que a mí no me afecta en lo más mínimo, y no es eso lo que motivó este proceso legal. Realmente yo tengo que decir que he vivido procesos justo en base a la fiscalización desde el 2024. Esta fiscalización a la cual yo hago referencia ya tiene un informe borrador de la Contraloría con lamentables noticias nuevamente para la ciudad, que cuando ya esté el informe en firme, pues se las daré a conocer con mucho gusto, y voy a decir nuevamente lamentables noticias en estos procesos. Esto inicia en el 2024, efectivamente, luego en el 2025 se repite un episodio nuevamente. Allí yo busqué ya ayuda de profesionales especializé en derecho para conocer si podía defenderme, porque mi intención siempre ha sido defenderme dentro de lo que constituye el derecho y la norma. El Ecuador es un estado de derecho y tenemos que hacerlo de esa manera. Sin embargo,

0: en el 2026, después de una entrevista que lamentablemente voy a decir yo tuve en el Parque Calderón, donde medios me abordaron, él fue quien me demandó a mí primero por una demanda penal, la cual yo estoy afrontando en este momento, y yo siempre ratifico y reitero, yo soy inocente de lo que se me acusa, tanto así que ni siquiera han podido presentar pruebas en mi contra. Sí, el proceso se está llevando a cabo sin pruebas, porque no existen pruebas en mi contra, y en las dos ocasiones el señor alcalde no se ha presentado a las audiencias. En la última, incluso la juez pidió una sanción para el funcionario de sindicatura municipal.
1: Es decir, Diana, no solamente han sido calificativos expresados por el alcalde, sino más bien la utilización de la justicia y de otros instrumentos.
0: Aparte de la utilización de la justicia, calumnias de un nivel intolerable. Yo voy a decir, yo no sé, a su madre, ¿les gustaría que a su madre, a su hermana, a su hija le digan que será que tiene, que tiene una red de abuso sexual infantil? Son acusaciones de ese calibre las que me motivaron a mí, aparte que mi carrera profesional es ser educadora preescolar y especial, a lo que he dedicado toda mi vida íntegra de una manera intachable, una construcción de vida intachable que no puede verse manchada en mi honra. Y si a mucha gente no le interesa su honra y su buen nombre, pues a mí sí. Y esta es la situación, y no solo una vez, en reiteradas ocasiones en medios personales del señor alcalde e incluso utilizando medios del municipio para lanzar este tipo de acusaciones sin prueba ninguna. Yo le he dicho, si tiene alguna prueba en mi contra, póngame la denuncia en la fiscalía. Es más, yo quiero que me denuncie para poder demostrar mi inocencia. Pero nunca me van a poder denunciar porque lo que dicen es falso, absolutamente falso. Y esto se repite en un en vivo realizado un domingo en la noche, un 25 de enero del año 2026. A lo cual, después de este en vivo, donde incluso el señor alcalde presenta documentos sacados de la Junta Cantonal y los expone públicamente, lo cual ya es un delito que se llama apología del delito, porque están exponiendo documentos donde se está exponiendo a los denunciantes y a las víctimas, rompiendo todo protocolo de cuidado a víctimas en esos procesos. Entonces, y esto también tiene una pena privativa de libertad, hay que recordarlo. Nosotros todos, por más cargo jerárquico que ocupemos, estamos abocados al cumplimiento de la ley. En este sentido, pues, después de este en vivo es que yo tomo la decisión de demandar, porque ya no podía tolerar más esta situación que se ha repetido, 2024, 2025 y por último 2026. Aquí yo llamo a los abogados, tengo este proceso donde se evalúa todo mi caso y se ve que sí hay argumentos para presentar la demanda. Las demandas, porque en este momento son algunas. En este caso, el contencioso electoral ya sigue el proceso y admite la demanda, empieza el proceso, digamos, el 6 de marzo. Antes de ni siquiera conocer que las elecciones se iban a adelantar, porque esto sucede el 27 de marzo, cuando se da a conocer al país que las elecciones se van a adelantar. Así que no coincide con un proceso electoral desde ningún punto de vista, como se ha querido marcar una narrativa de persecución.
2: En este punto, justamente tratar estos temas, hemos hablado con múltiples actores. Cabe indicar que está en pie una entrevista de este medio de comunicación para el señor alcalde, sobre la cual desde la semana pasada no hemos recibido aún respuesta. En algún momento le escucharemos a él directamente, hoy le tenemos a usted.
0: Sí,
2: y quisiera preguntarle justamente sobre los comentarios que se han hecho de importantes actores sobre la pertinencia de este caso, la dimensión de la sentencia, la cronología con la que se da la decisión del Tribunal Contencioso Electoral. Por citarle algunos de los personajes, Fernando Cordero Cueva habló en entrevista con este medio de comunicación sobre que estos temas de violencia de género en Ecuador, lo hizo en términos generales, por supuesto, refiriéndose también a lo que pasa con Cuenca, que es una especie de aberración sobre los que se quiso plasmar en Montecristi sobre el tema de que la situación se ha ido de las manos en cuanto a la dimensión de las sanciones. Carlos Aguiñaga, otro de los expresidentes del Tribunal Contencioso Electoral, un experto en temas electorales, el día de ayer se quedaba en lo de fulano. Si eso no significa una ofensa, le pregunté, perdón por la primera persona, si había leído la sentencia de 40 páginas y más. Dijo que sí, y que se ratificaba en eso, y que en todo caso las sanciones que se habían impuesto eran

0: excesivas, que hay antecedentes que no sientan jurisprudencia por temas de carácter técnico, pero que está hasta el día de hoy, hasta el día de ayer sería, solamente se han dado sanciones pecuniarias por estos temas en Ecuador y que se estaba exagerando el tema en la ciudad de Cuenca. Por otra parte, están opiniones de personas de la ciudadanía, no de las partes, mujeres activas, sobre las cuales le preguntamos ya en alguna entrevista con usted, independientes en las redes sociales que se solidarizan con su posición, defienden el tema del género y los ataques que pueden darse, sobre todo en el mundo político, como algo que hay que ponerle coto, pero coinciden quizá con alguna excepción de un grupo importante de damas en el sentido de que se está yendo de las manos y sobre todo sobre la cronología con las que se han dado estas sanciones. Todo este cúmero es solamente una parte de todo lo que se comenta, pues es un tema que preocupa a la ciudad, como habíamos señalado, al país. ¿Qué comparte usted?
1: ¿Qué
0: otras facetas ve dentro de esto?
1: Yo sí creo que se ha querido desvirtuar el caso haciendo alusión al término fulana, que para serle honesta a mí ni me interesa ese término. Es un término que para mí no tiene relevancia ninguna. Son las acusaciones de otro orden que el señor alcalde en reiteradas ocasiones ha hecho sobre mi persona. Estoy segura, con el debido respeto a quien opine, que o bien es un tema que quieren desmerecer, o bien es un tema de que no leyeron bien la sentencia, porque ahí con muchísima claridad hacen alusión a todas y cada una de las pruebas presentadas durante el proceso, que no es únicamente el término fulana. Por eso existen 41 páginas de esta sentencia, donde se justifica la sentencia. Por otra parte, yo no soy juez, no sé, yo no puedo emitir, digamos, el dictamen en relación, yo presento el caso y pido justicia. Lo que sí me preocupa muchísimo es que personas o personalidades de tal relevancia en la importancia nacional y local no se den cuenta de lo que se está poniendo en juego es la democracia del Ecuador. ¿Cómo ejercemos un libre ejercicio de democracia si apenas hacemos un proceso de fiscalización? Somos rebatidos con calumnias, con intimidaciones a nuestro teléfono personal, que eso es lo que yo he vivido. Y además, dentro del juicio yo estuve presente. He escuchado a muchísimas personas que emiten criterios sin haber estado presentes en el juicio, ya, sin saber ahora qué fue lo que pasó.
0: Permítame nuevamente, sí. más allá del juicio hay otro escenario, uh-huh. Y este es el escenario público. Una pregunta recurrente a este medio de comunicación ha sido, ¿por qué la concejal Diana González no exhibe otras pruebas para refutar esa narrativa, ese otro discurso? Y usted muy gentilmente nos ha entregado un listado de pruebas, la tenemos, me parece que son 15 de ellas, la gran mayoría de ellas, con excepción de las pruebas que se exhiben en la cuenta de Facebook, 3 de ellas no se encuentran disponibles, alguien lo bajó, podría ser la misma empresa Facebook, pero están las otras 13 pruebas. ¿Le gustaría a usted referirse a alguna de ellas y lo ponemos en pantalla como para configurar de una manera, yo diría, un poco más pragmática, con visiones de ambos lados, de qué se tratan estas infracciones?
1: Sí, por supuesto. Mire, esas pruebas.
0: Podría referirse al.
1: La que está en pantalla, número. Con mucho gusto. Esa prueba es la del 2024. Es una prueba donde, mire, la parte de abajo, si usted ve la foto que está abajo, hace alusión a una denuncia, una demanda interpuesta a una funcionaria del municipio en el año 2024. Donde en la parte posterior de arriba, si dice. Hace alusión a una actora política que apoya abusadores de niños. Pero aquí vamos a ver que la denuncia.
0: ¿Es una alusión indirecta a usted?
1: Es una alusión a mi persona, porque en ese momento yo realizaba una investigación sobre un proceso de fiscalización sobre contratación de fiestas de Cuenca, que es el que yo mencioné hace un momento.
0: ¿Qué tan directo se vuelve esa alusión, ese lugar?
1: En ese momento no. Sin embargo, aquí nos encontrábamos ya en un conflicto, porque él en muchos medios de comunicación se refirió a mí como que yo soy una actora política, una recadera política, que ni ella misma entiende lo que dice, y todas esas cosas. Pero en ese caso, como no hacía alusión directa, más bien, sino yo sabía a qué actoras políticas se refería, porque yo lo sabía. Porque funcionarias del municipio de Cuenca me visitaron en la casa de mis papás, donde yo habitaba antes, a decirme que estaban preocupadas por este tema y que temían por su seguridad de que se les acuse de cualquier cosa. Que por favor yo asistiera un día a la corte para presenciar que iba a darse este juicio, para que yo corrobore que era verdad. Yo fui a la corte, así fue, saludé con el demandante, que también es funcionario municipal, saludé con la demandada y me retiré. Jamás ingresé a un juicio, jamás he hecho ningún otro tipo de circunstancia, lo único que vi es que era realidad que se estaba desarrollando este juicio. Ahí es por eso que él se refiere y por eso yo sé que soy yo a quien se refiere. Después de eso, esta es una de las pruebas, yo creo, que no tiene mayor trascendencia.
0: ¿Quiere exhibir cualquiera de las?
1: Claro, podemos exhibir las siguientes.
0: Usted las tiene en mente, a ver.
1: Yo
0: si
1: las conozco muy
0: coordinamos.
1: Bien. Incluso mi señora madre algún rato hizo una recopilación de esos documentos y sacó un manifiesto público que fue replicado por muchos medios de comunicación.
0: El listado está en pantalla.
1: Sí, muchas gracias. Sí, ese es el documento presentado por los abogados dentro del juicio. Efectivamente, después del juicio es que se dan de baja algunos links que constan allí, pero eso ya está materializado con pericia, con peritaje forense y con notaría, así que eso ya.
0: Estas otras pruebas, quizá una más.
1: Está, por ejemplo, la prueba que está en pantalla, esa se dio, si mal no recuerdo, en el 2025. Sí, mire la forma en la que se refiere, si usted lo sube arriba, de asco, esa persona a la que se refieren de asco, soy yo. Y eso no es decirle fulana a una persona. Entonces, en este caso, ¿y por qué hacen relación a esa palabra de asco? Porque cuando yo fui directora en la administración anterior de Acción Social Municipal, cuando yo ya renuncio, que yo renuncié en el mes de septiembre para salir a este proceso electoral, después de mi renuncia, meses después, existió una denuncia de un presunto abuso sexual a una niña con discapacidad, cuando yo no trabajaba en la institución. Entonces, él me quiere vincular, y digo él, porque él lo ha dicho en vivos, porque él ha hecho sus publicaciones, como consta ahí, en sus medios personales. Me quiere vincular a mí con este caso por todos los medios habidos y por haber, incluso poniendo un video con mi fotografía en esta publicación, haciendo alusión a que yo he callado un abuso a una niña. ¿Cómo yo podía hablar de un abuso si yo no trabajaba en la institución? Luego él, ¿acaso, yo voy a decir, en algún momento se preocuparon siquiera de saber quién estaba a cargo de la institución en ese momento? No, porque no les interesaba. Lo único que les interesaba era afectarme a mí o vincularme a mí con este caso de alguna manera. Esto sucedió, y yo ahí sí digo, a las personas que están desmereciendo este caso, ellos conocerán sus razones. Yo voy, me pongo nuevamente en los zapatos de cada uno y digo, si ellos, si fuera su hija, permitieran eso, ¿acaso? Además, los procesos democráticos que se están poniendo, porque esta es una clarísima intención, y esto surgió, esta publicación, a raíz, como yo también soy presidenta no solo de fiscalización, sino de la Comisión de Inclusión Social y Género, a raíz de un matrimonio ficticio que se realiza en el Parque Calderón, que aparte tuvo la crítica de muchísimos sectores y de personas de la población cuencana, con una persona adulta mayor. Yo siempre me he calificado como defensora de derechos. En este caso me pronuncié y dije que no podía haber una vulneración de derechos a una adulta mayor, por más que haya estado de acuerdo. Pero hay acto seguido de esa opinión mía, que la hice como presidenta de la Comisión de Inclusión Social y Género, recibo como respuesta esta acusación. Entonces, ¿qué quiere decir? ¿Yo no puedo cumplir mi rol de concejal?
0: Vayamos a este tema. ¿Qué tiempo está usted en política? ¿Cuándo inició su carrera política?
1: Este es mi primer periodo como concejal. Yo antes fui directora de Acción Social Municipal, era una funcionaria pública, no una política. Si bien ejercía política pública.
0: En todo caso, es un cargo asignado por un político.
1: Por supuesto.
0: A la administración a la cual usted se debe. Lo que quisiera preguntarle aquí.
1: No asignado, perdóneme, solo le interrumpo con esto. Uno tiene la voluntad propia de estar unida a una agrupación política. Yo no creo que en este caso tengamos.
0: Tienen que invitarle para que sea parte de la administración, y tiene que hacerlo.
1: Sí, le propone.
0: El funcionario a quien corresponda.
1: Cuando fui funcionaria en la administración anterior, por supuesto que
0: una
1: sí.
0: Una persona se compromete con la administración a la cual va a servir a ese punto.
1: Cuando uno es funcionario, sí,
0: en todo
1: claro
0: caso,
1: que sí.
0: Ha tenido usted un tiempo bastante amplio, prudencial, como para evaluar a la comunicación en el ámbito de la política en una ciudad como Cuenca.
1: Así
0: su
1: es.
0: Ciudad, nuestra ciudad. ¿Cuáles son los límites y alcances que el discurso político público cree usted debe tener? ¿Qué es lo que delimita?
1: Mire, yo creo que está bien que la ley nos dé ese límite de tolerancia que uno debe tener, y la hemos tenido de sobra. Y yo creo que eso es normal. Por ejemplo, el término fulana.
2: Están ante el escrutinio.
1: A mí no me afecta en lo más mínimo, y que la gente tenga su opinión con relación a diferentes temas es correctísimo. Sin embargo, yo también tengo derecho a tener mi opinión y a exponer mis puntos de vista, y en este caso yo creo que hay límites que no se pueden rebasar. Una falsa acusación infundada, la utilización de sistemas judiciales para amedrentar y que uno no pueda realizar su trabajo, es ahí hasta donde llega el límite que pone en riesgo la democracia de una situación.
0: Garantiza en todo este proceso, sobre todo en este con la connivencia en el Consejo Municipal, bajo la presidencia del Consejo Municipal del alcalde Cristian Zamora, ¿cómo ha garantizado usted que su denuncia no se haya convertido en un instrumento político?
1: Yo no puedo.
0: ¿Qué mecanismos ha utilizado para evitar que el proceso sea leído por el otro actor, que es la ciudadanía, quien además usted también la representa como parte de una disputa, de una puja de poder dentro del Consejo?
1: Mire, yo creo que eso no depende de mí. Yo he presentado una denuncia legítima por acciones del señor alcalde. Yo no escogí cuando el señor alcalde me iba a demandar infundadamente. Yo no escogí cuando él iba a marcar esta narrativa utilizando el recurso del municipio y el aparataje municipal en una especie de película que él se hizo todos los días, amenazante, diciendo ya puse la demanda, ya reconocí la firma, y eso mismo lo ponía con palabras similares en el chat de Consejo Cantonal donde yo estoy presente. Yo no escogí esas fechas. Yo no escogí el 25 de enero, donde él salió en vivo media hora hablando sobre mi persona, con acusaciones totalmente falsas e infundadas, e incluso a mí me gustaría que la ciudadanía revise ese en vivo y mire la actitud con la que él habla de mí. Cualquier psicólogo puede analizar eso.
0: ¿Hubo algún acto, algún incidente, alguna situación que de alguna manera inició este tema, una separación ya drástica con el alcalde?
1: Sí, cada vez que uno realiza un proceso de fiscalización o emite un voto en contra.
0: ¿Pero cuál fue el primero?
1: El primero fue este del año 2024, cuando yo realicé esta fiscalización sobre contratación de fiestas de Cuenca. Como les comento, esto ya está en informe borrador de la Contraloría y traerá lamentables nuevamente situaciones a nuestra ciudad. Por otro lado, ahí inició este proceso, y cada vez que yo he emitido cualquier tipo de situación que ha sido del desagrado de la, yo no voy a decir la primera autoridad, porque la primera autoridad del cantón se llama Consejo Cantonal, para eso estamos. El artículo 58 del COTAD con claridad dice que el Consejo Cantonal es quien tiene la obligación de fiscalizar al alcalde y su administración. Si nos vemos coartados en esta libertad de hacerlo, ¿de qué democracia estamos hablando?
2: Ahora, Diana, mucho se ha observado, digamos así, la proporcionalidad de la sentencia. Se ha dicho que tampoco está muy claro o muy bien reglamentado el tema de la violencia política de género, y que esto queda de alguna manera a discreción del juez, que a la final va a tomar la decisión, queda a las subjetividades de este juez, y que en una coyuntura política como la que estamos viviendo en este momento, de alguna manera se ha favorecido este proceso en contra de un candidato que sería opositor en este caso, o estaría enfrentando al gobierno actual en ese sentido. La pregunta es, y muchas preguntas se han hecho en este sentido, de por qué a unas personas sí se les beneficia con una sentencia de violencia política de género con sanciones como esta, y a otras no.
1: Miren, yo no soy los jueces, yo no soy quien determina la sanción. Yo no puedo contestar esa pregunta, porque esa tendrá que contestarlo a los jueces. Sin embargo, yo sí creo que hay una polarización política este rato en nuestro país, que lamentablemente las personas que pedimos justicia nos vemos en la mitad de esta pelea, voy a decir, de bandos políticos, y que se desvirtúa un hecho, no solamente un hecho de violencia política de género, un hecho de orden penal político porque la calumnia hacia una persona inocente de tal magnitud se llama, tiene connotaciones penales, no solamente del contencioso electoral. Entonces, yo me muero de pena de decirlo, qué lástima que la política caiga en esos bajos recursos de cuando una persona por fin recibe justicia, dedicarnos a mirar no el error o no el delito, sino simplemente los intereses políticos de diversos grupos.
0: Resumiendo uno de los criterios de lo que han dicho estos diversos grupos o personalidades también, que acababa de mencionar en mi anterior pregunta, ellos creen que existe un riesgo de que la figura de violencia política de género se vaya a usar de una forma demasiado expansiva en Ecuador. Pero la pregunta para usted es, sí, ¿dónde traza usted la línea entre crítica política dura, el mundo de la política y la violencia política?
1: Yo creo que en este momento existen recursos legales que los contempla la ley en nuestro país. Y a esos recursos es a los que uno tiene que apelar. No a recursos mediáticos de otra forma. Por ejemplo, lo que se está utilizando este rato, el desgastar la figura, el perseguir mediáticamente, en eso yo nunca caeré. Yo sí creo que si uno cree que está siendo atacado de alguna manera, tiene que acudir a los recursos legales que corresponden. En este caso, por eso el Ecuador es un estado de derecho, con leyes, y yo voy a decir aquí, sí se ha generado un debate importantísimo en relación a mi caso, lo cual agradezco infinitamente porque hay diferentes posturas y creo que de eso se trata la democracia. Sin embargo, en este caso, yo sí hago ese llamado de atención. Y digo, aquí hubo efectivamente una persona que fue agredida constante y sistemáticamente. Y existió una persona que realizó la acción. Eso es innegable, con todas las pruebas presentadas. Dentro del juicio se presentaron, como usted bien lo ha dicho, y yo les he dado a conocer el documento, y aparte está la sentencia muy bien fundamentada, a mi forma de ver, legítimamente constituida, y eso lo determinarán los jueces, no yo. Dentro de esa audiencia, que lamentablemente no pudo ser transmitida porque es de violencia política de género y eso ante la ley no se puede hacer, me hubiera gustado a mí sí que se transmita para que la gente pueda seguirla y pueda tener un criterio bien fundamentado y no actuar solamente en base a sus supuestos, porque eso es lo que está pasando en este momento. Incluso he oído a una doctora que hace alusión a muchas cosas que ella supone o cree que pasaron dentro del juicio, a una doctora, me parece que es de apellido Bolaños. Ella supone, porque la escuché en un medio este fin de semana, ella dice que, por ejemplo, dentro del juicio los abogados de la otra parte no tuvieron el momento de hacerme consultas a mí dentro de mi comparecencia, lo cual es falso de toda falsedad. Los abogados de las dos partes a mí me hicieron preguntas dentro de ese juicio y tuvieron el tiempo correspondiente. Sin embargo, los abogados de la otra parte sí fueron llamados la atención por la falta de respeto a mi persona dentro de la comparecencia. Eso es la verdad. El juez sí pidió respeto. Eso es cierto y en todo espacio y lugar se debe dar una norma de respeto. Después
0: casi parodiando lo que nos dijo Jorge Moreno, un experto en la ley electoral. Jorge Moreno, en definitiva, concluía señalando de que lo cortés no quita lo valiente, decía, no hace falta cambiar la legislatura, solo respetarla, fue su mensaje final. Pero hay ciertas situaciones también que se dan en el país, para no hablar de otros países, acabamos de ver escuchar y ver esos exabruptos de Colombia. Una reflexión que me gustaría escucharle a usted, ¿qué es lo que diría a quienes sostienen que este caso podría sentar un precedente que limite la libertad de expresión de autoridades, de opositores del mundo político ecuatoriano?
1: Yo creo que lo que está limitando la libertad de expresión es la agresión cuando uno realiza su trabajo. Y aquí es donde yo creo que la justicia está actuando de manera correcta, con el debido respeto a quienes opinen diferente. Pero el análisis debe centrarse en eso. No podemos perder la democracia y el derecho. Jamás yo he faltado el respeto a nadie, jamás he emitido un insulto en contra de nadie. Lo que he hecho es realizar mi trabajo documentalmente, por eso ya incluso existe el informe borrador de la Contraloría del caso que inició este problema. Entonces, aquí lo que se ha puesto en juego es que el abuso del poder en las autoridades para silenciar los procesos de fiscalización, que aparte no son solo nuestro derecho, sino nuestra obligación en el marco de la ley y del Ecuador como Estado de Derecho. Aquí eso es lo que ha puesto en juego y yo creo que más bien los jueces han actuado estrictamente apegados, o el juez en este caso, a la ley, y eso está muy bien fundamentado en la sentencia. Si alguien no lo quiere ver es porque definitivamente lo que yo estoy diciendo, porque no quiere verlo, y más allá de eso, no sé cuáles son los intereses que muevan a ese tipo de opiniones.
2: Ahora, ¿cuáles son las expectativas frente a esta apelación interpuesta por el alcalde de la ciudad? Ha circulado en las redes sociales, yo personalmente no he confirmado, no hemos confirmado en este medio de comunicación, un supuesto vínculo de un pariente del juez a cargo de este proceso, que sería funcionario del municipio de Cuenca.
1: Miren, yo ahí creo que todo el mundo tiene derecho a trabajar. Lo que sí creo es que el juez debería excusarse de su participación en este caso y delegar tal vez a su alterno. Sin embargo, yo creo que ahí hay que hacer un análisis, sí, cuando estamos dando puestos para tratar de cortar la libertad de la justicia y de lo demás, eso también se da. Hay que ser muy honestos y decirle ya a la ciudadanía la verdad. En este caso, más bien, yo creo que ahí lo ético sería pues que el juez se excuse y que sí, el muchacho tiene derecho a trabajar. Sí. Y más bien, yo aquí sí dejo esta reflexión, porque yo digo, yo no podía adivinar en primer lugar cuándo se iba a adelantar este proceso electoral, jamás. Si se mira la línea del tiempo, las cosas sucedieron antes de esta situación. Y por otro lado, en este caso, aquí yo sí voy a decir, si bien ha existido un respaldo al alcalde, también ha existido un respaldo a mi persona. Y el Cabildo por las Mujeres, a quienes les mando un saludo y un aprecio gigante, no son mujeres independientes. Son un grupo de organizaciones que han defendido derechos de la mujer históricamente en Cuenca y que han sido referente no solo a nivel nacional, a nivel internacional. Y ellas, en su análisis, no solo, voy a decir, sino más bien jurídico del comunicado que han sacado, también hacen referencia a la política pública, de las cuales ellas han sido parte en la construcción de la política pública. Entonces, de este rato, porque nos veamos, porque se adelantó el proceso electoral, ya no tenemos que cumplir la ley, ya no tenemos que cumplir las ordenanzas, ya no tenemos que cumplir nada, entonces, porque estamos frente, porque eso, y justamente en estas ordenanzas y en la ley, dispone que no puedan haber este tipo de situaciones. Lo que sucedió en este caso no es un simple caso de epítetos y calificativos. Hay calumnias de otro orden, y me refiero a calumnias porque yo ya tengo dos juicios interpuestos por calumnia contra el alcalde, a los cuales él también tendrá que dar respuesta en los próximos días.
0: Cuéntenos sobre dos incidentes últimos que se han dado sobre este tema. El uno fue en la rueda de prensa que usted le ofreció, me parece que el día jueves, el cual se denunció la presencia de un infiltrado. Y el otro, información que, como el tema está sensible, tiene atención a nivel nacional, ha circulado incluso en los medios de comunicación nacionales, el cierre de un centro troll financiado con fondos públicos que se ha dado en la ciudad de Cuenca. ¿Qué pasó en lo primero? ¿Lo segundo tiene alguna relación con lo que está pasando?
1: Claro que sí. Mire, en el primer caso, había llegado antes de que yo llegue a la rueda de prensa, y tengo que ser muy honesta en decir la verdad siempre. En este caso, un muchacho al cual yo sí conozco, con el cual me he encontrado en múltiples y repetidas ocasiones en el municipio de Cuenca.
2: Sí, es funcionario
1: del municipio. Es funcionario del municipio, de la Dirección de Comunicación. Lo hemos revisado, incluso aquí consta en el sistema de documentación del municipio, en el sistema KIPUX, donde él consta como funcionario de la Dirección de Comunicación Social del municipio. Él había llegado diciendo que es delivery. Aquí están, mire, todo lo que yo digo es con documentos. Aquí está el documento donde él consta como funcionario del municipio de Cuenca. En este caso, él había llegado y había dicho que es un delivery, y estaba repartiendo unas hojas con preguntas ya establecidas para que los periodistas me las hagan a mí, con unas preguntas totalmente mal intencionadas y direccionadas justo a los casos que yo hago referencia de orden de abuso a niños, abuso sexual a niños.
2: Pero es subestimar también a los periodistas,
1: ¿no? Completamente una falta de respeto absoluta. Yo creo que es eso. Los periodistas hacen su trabajo y lo hacen de manera correcta en la mayoría de los casos, digo yo. En este caso, yo creo que el periodismo de Cuenca también ha sido un referente de ética y de moral. No se tiene por qué faltar al respeto de esa manera al periodismo cuencano. Además, yo estoy dispuesta a dar respuesta a las preguntas que se me hagan, pero esto ya está en un proceso judicial, que yo misma he interpuesto dos causas de orden de calumnia y yo no voy a permitir después de 2 años seguir siendo hostigada, porque eso es lo que han hecho, con este tipo de circunstancias. Y esto ya sobrepasa un caso de violencia política de género. Esto es un caso de acoso importantísimo que también debería dejar un precedente a nivel de la política y de la ciudad, de una ciudad de respeto como es Cuenca, que no podemos haber caído jamás en este tipo de circunstancias.
0: Llegando al final ya, ¿cuál es el desenlace que usted aspira sobre este tema? Hay, por otra parte, expresiones de varios analistas que temen que esto pues, se pueda convertir en un arma política en futuras disputas locales. Lo hemos visto ya en el caso de Quito, con este ex concejal de Cantón Quito, que ha presentado varias demandas contra alcaldes del país. Una de ellas, Guarderas,
2: desde el Consejo de Participación.
1: Mire, yo creo que el Ecuador es un estado de derecho, justamente, y si existen los recursos legales para presentar denuncias cuando uno se siente ¿cómo puedo decir? Agredido o que se siente que está siendo perjudicado en algún caso, para eso existe la justicia en el Ecuador. No importa cuántas denuncias se presenten, lo importante aquí es cuántos delitos se cometan y cuántos delitos estamos tapando. No, a mí me parece muy bien que se presenten las denuncias cuando existe un delito de por medio. Evidentemente aquí existe un delito, no solo uno. Mire, las calumnias, el acoso, eso no es dable dentro de una situación política. El discurso político debe subir al debate que genere situaciones positivas para una ciudad y no querer callar las voces de quienes opinen distinto o de quienes hagan un reclamo justo y legítimo. En este caso, yo aquí lo que aspiro es que la justicia actúe en el marco legal. Eso es lo único que yo pido, que se sigan los debidos procesos. El alcalde lo ha hecho y yo respaldo su derecho a presentar su legítima, voy a decir, apelación. Es lo correcto. Y aquí la justicia determinará qué es lo correcto y qué no. Yo me acojo a eso, pero sí hay que ponerle un freno. Fíjeme lo que acaba de pasar ayer en la ciudad, que se encuentre este Troll Center. Imagínense si esto se logra confirmar por parte de la investigación que está realizándose en este momento, que yo no puedo aseverar nada antes de que hayan las pruebas correspondientes. Qué grave sería que nuestros dineros de los cuencanos y cuencanas se estén utilizando para atacar a los adversarios políticos, para no solamente arruinar su carrera política, sino su vida en pleno. Esto no es justo, esto no puede darse. Y en esta situación, efectivamente, yo estoy en una carrera, en una lucha de David contra Goliat. Yo no tengo los recursos, pues yo no tengo $1,000,000 para invertir en mi publicidad y en mi promoción. Yo no dispongo de ese recurso. Sin embargo, yo sí creo que tengo la verdad por delante y con ella puedo hablar con mucha frontalidad y firmeza.
0: Le dije la última pregunta, pero una más.
1: Con mucho gusto.
0: Si la sentencia va o queda en firme, ¿cómo ve usted el escenario con miras a la elección de un nuevo alcalde?
1: Mire, yo creo que esto sería marcar un precedente y marcar un cambio en la política, no solo cuencana, sino en la política nacional. A que se sepa que estas herramientas no pueden ser utilizadas para destrozar al adversario político. Que si bien existe un límite de tolerancia, pues no podemos olvidarnos de que hay una ética personal, una moral personal, y en cualquier ámbito donde uno se desenvuelva, que no puede trascender ciertos límites para, voy a decir, acabar con la vida del otro. Eso ya se vuelve un hecho criminal que debe tener respuesta ante la ley en diferentes ámbitos.
0: Bien. Muchas
1: gracias.
0: Ha escuchado a la licenciada Diana González, ella es concejal del Cantón Cuenca, quien inició esta demanda que está llegando a puntos culminantes por violencia política de género en contra de Cristian Zamora, el alcalde de esta ciudad. Son las 8:22.
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0: las 8:26 estamos de vuelta de la pausa y Adrián Castro descarta ser candidato a la alcaldía de Cuenca en las elecciones seccionales que se adelantaron para el mes de noviembre. El legislador aseguró que su prioridad es concluir el periodo para el que fue elegido como asambleísta y afirmó que continuará enfocado en su trabajo dentro de la Asamblea Nacional.
1: Yo fui electo para ser asambleísta y por lo tanto aquí es en donde me quiere la ciudadanía.
2: El asambleísta Adrián Castro descartó ser candidato para la alcaldía de Cuenca en los comicios de noviembre. Su intención de momento es terminar su periodo como asambleísta.
1: Más allá de agradecer, nosotros estamos apenas un año en la asamblea. Estoy un año cumpliendo mis funciones. Creo que mi rol, sobre todo para la defensa de los problemas de nuestra provincia de la SUAE y de Cuenca, están a la vista. Y por lo tanto, yo creo que este es el mensaje más claro de la ciudadanía hacia sus políticos. Primero, yo fui electo para ser asambleísta. Lo estoy haciendo y creo que lo estoy haciendo de buena manera. Creo que nuestra participación ha sido conocida a nivel nacional. Estamos dentro de los 3 asambleístas con mayores intervenciones de los 151 en el pleno de la asamblea. Tenemos más de 90 procesos de fiscalización, que creo que es importante decirlo, y por lo tanto aquí es en donde me quiere la ciudadanía hoy en día. Y apenas un año de los 4 que he sido encargado para hacer esta difícil tarea y arriesgada tarea hoy en día, creo que hay que cumplir. Así que más bien, yo les agradezco infinitamente, sin embargo, bajo cualquier escenario posible, mi decisión, la decisión de los cuencanos, es precisamente que yo esté en la Asamblea Nacional haciendo mi tarea y cumpliendo con el mandato ciudadano.
2: Por último, se refirió a la liberación de una banda de presuntos extorsionadores que fueron capturados en Cuenca.
1: Anteayer, en la noche, se hace un operativo en la ciudad de Cuenca, en donde son detenidos 3 extorsionadores de nuestra ciudad. 3 extorsionadores que le hacían la vida imposible a la gente, que les pedían plata, que les vacunaban y más. Algo que pedía a gritos la sociedad cuencana. Y resulta ser que el día de ayer, un juez en la ciudad de Cuenca le libera. ¿Qué aduce el juez para liberarles? Que no se les ha leído los derechos. Cuando reportes de los propios agentes señalan que efectivamente, aparte de que sí se les leyó, la detención estaba dentro de las 24 horas de la flagrancia, por lo tanto estos 3 sujetos deben estar presos, pero hoy lamentablemente, debido a esta injusticia, están libres. Y eso ya no es un tema de ley, es un tema de la autoridad, porque si usted tiene una fiscalía que actúa, una policía que detiene y un juez que juzga, cada una de estas 3 autoridades tiene un rol dentro de la cadena de custodia, dentro de la aprehensión de un individuo o de individuos de esta calaña. Lo que sucede aquí es que yo no entiendo, o está extorsionado el juez de alguna manera, o es parte o está coludido con la mafia, o algo está pasando. Pero no puede ser posible que, habiéndoles detenido, que habiendo sido una noticia positiva para los cuencanos, al día siguiente tengamos la noticia de que estén libres. Y eso no vamos a tolerarlo. Por lo tanto, lo que vamos a hacer desde la Asamblea Nacional es pedir la información para conocer cuáles son los actos que ha interpuesto la Policía Nacional en contra de esta medida y efectivamente dar seguimiento para que estas cosas no puedan y no vuelvan a ocurrir en la ciudad de Cuenca. Vamos a estar hasta las últimas consecuencias.
2: Para el noticiario de Antena 1, reportó Jorge Isaac Peña.
3: Adrián Castro, sería una baja dentro del listado que se ha venido construyendo de potenciales candidatos para la alcaldía o la prefectura de Cuenca. Tema que tiene un punto central que podría cambiar ese tablero, que es la situación justamente que acabamos de tratarla, la de el alcalde Cristian Zamora. La presentación de precandidaturas de Acción Democrática Nacional para las elecciones de 2027 empieza a aclararse con esta declaración de Castro en el escenario político de Cuenca y de la SUAY, provincia donde no existen definiciones oficiales aún en la mayoría de las organizaciones políticas, pero donde ya empieza a perfilarse nombres para la alcaldía y la prefectura. El movimiento oficialista ha anunciado algunos candidatos, al actual ministro de Agricultura y Ganadería, Juan Carlos Vega, para la alcaldía de Cuenca, a la actual embajador en Ecuador, en Canadá, Esteban Crespo, quien en comunicación con este medio señaló que él descartaba cualquier posibilidad, limitando su accionar únicamente a la terminación de las negociaciones con el acuerdo con Canadá. ADN Es una organización que intenta posicionarse públicamente en las ciudades más importantes del país con cartas electorales en los comicios del 29 de noviembre. Esto justamente ha despertado una serie de suspicacias sobre casos que se han abierto, casos judiciales o casos político-administrativos contra candidatos a alcaldes. En lo que respecta a el potencial candidato anunciado por cuadros de ADN, Juan Carlos Vega, formó ya parte del gabinete del presidente Daniel Noboa. El economista Vega asumió el Ministerio de Economía en noviembre del 2023, permaneció en funciones hasta febrero del 2025. Actualmente es ministro de Agricultura, tiene formación en Economía en la Universidad de Arkansas y una maestría de Economía Aplicada y Gestión por la Universidad Cornell. Este es en el estado de Nueva York, también en los Estados Unidos. Ha trabajado en consultorías vinculadas a agroindustria, competitividad y finanzas. En Cuenca, uno de los nombres que, por supuesto, continúa en el escenario político es el del actual alcalde Cristian Zamora, quien lucha contra su situación. Está en manos del Tribunal Contencioso Electoral. Al momento, él llegó al municipio en 2023 con la alianza Atrévete Juntos por el Cambio, con un auspicio de Izquierda Democrática y el movimiento Mover. El panorama electoral de Zamora enfrenta incertidumbre tras la situación ampliamente tratada ya sobre el Tribunal Contencioso Electoral. La sentencia se encuentra en apelación. Otro nombre que vuelve a sonar para la alcaldía, se ha hablado sobre su intención de candidatizarse y sobre pasos que estaría dando, es el exalcalde Pedro Palacios, que estuvo entre el 2019 y el 2023. Palacios llegó al municipio con el respaldo de Ecuatoriano Unido y Democracia Sí, agrupaciones que tenían poca presencia nacional. En esas elecciones obtuvo cerca del 28% de la votación. En 2023 volvió a competir por la alcaldía, alcanzó el segundo lugar con 17,48% de los votos, detrás de Zamora, quien logró el 18,58%. No se conoce aún el destino de qué es lo que pasará con el alcalde de Cuenca en caso de revocarse la sentencia que le prohíbe participar políticamente. El alcalde, se da por hecho, participaría también en la elección por la reelección. Caso contrario, el escenario y el tablero político en Cuenca cambiaría radicalmente. En este escenario también ha aparecido Yacu Pérez, abogado, dirigente indígena, fundador de Somos Agua, ex coordinador de la FOA. Pérez fue candidato presidencial en 2021 por Pachacutic, volvió a participar en las presidenciales del 2023 con la alianza Claro que se puede, integrada por Democracia Sí, Partido Socialista y Unidad Popular, sin el éxito que lo puso cerca de la segunda vuelta en el 2021. En mayo de este año firmó un acuerdo político con Izquierda Democrática, que está pendiente. Consultado sobre una eventual candidatura, Pérez ha señalado que todavía analiza esa posibilidad junto con sus bases políticas. Cuenca, me quedo en Cuenca, me piden que sea candidato a la alcaldía, señaló. En la prefectura también hay varios nombres. El actual prefecto Juan Cristóbal Lloret, a quien cabe indicar, hemos invitado insistentemente en los últimos días. Queremos escucharle a Juan Cristóbal Lloret, que vive una situación un tanto particular, alejado de la Revolución Ciudadana, pero con su proyecto administrativo y político en marcha. El actual prefecto ha señalado que analiza buscar la reelección si es que existen voluntades colectivas que la respalden. Ganó la prefectura en 2023, también con un 20% de la votación. En el segundo lugar quedó Marcelo Cabrera. El escenario político de Cristóbal Lloret también depende de la Revolución Ciudadana, movimiento que actualmente no puede participar en las elecciones, enfrenta una suspensión para participar en procesos electorales. Además, ha tenido un alejamiento con la Revolución Ciudadana, Juan Cristóbal Lloret, que es lo que quisiéramos justamente conversar con él y saber cuáles son esas distancias y si es que son superables o definitivas. Otro nombre que aparece es el del alcalde de Nabón, Patricio Maldonado, quien ha confirmado públicamente su interés de participar como precandidato a la prefectura. Patricio Maldonado, alcalde de este cantón Azuayo, ha tenido una exposición pública importante como presidente de la Asociación de Municipalidades de Ecuador. Llegó en Nabón con una alta votación de un 46% y ha cuestionado la administración provincial de Lloret y ha señalado que no forma parte ni del sector correísta ni del oficialismo. Otro candidato al que se le menciona o precandidato para la prefectura sería Raúl Delgado, alcalde de Paute, quien ha reconocido que existe interés en una eventual candidatura provincial, aunque aclaró que deberá cumplir con los procesos internos correspondientes. Suenan otros nombres sin mayores apoyos políticos, pero en caso de eliminarse a Cristian Zamora, se teme que habrá una gran cantidad de candidatos, como ha sucedido en otras ocasiones, que superen fácilmente una docena. En caso contrario, con la presencia de Zamora, la competencia política sería con los candidatos que tienen una aceptación política o un pasado político en esta ciudad. En todo caso, todo está por verse en el tema de las elecciones que se realizarán en el mes de noviembre en el país. Y otro tema que intriga en el ámbito político ahora mismo es la reformulación del gabinete que está realizando el presidente de la República, que ha dado a conocer ya algunos nombres. Uno de los nombres que se encuentran bajo la lupa es el nuevo canciller de la República, Roberto Curi, un hombre sin experiencia en este delicado ámbito, en el cual Ecuador ha tenido costosas experiencias, como el caso de México o el caso de Colombia. La designación de Curi confirma un patrón que ya no puede explicarse como una simple coincidencia. Daniel Noboa está gobernando con un círculo cada vez más reducido, donde la confianza personal evidentemente pesa más que la experiencia. La carrera diplomática, los diplomáticos de carrera han quedado de lado. Así pasó con la anterior canciller, a quien se la promociona para candidata a alcalde de la capital de la República. La mención lo hizo el propio presidente de la República. Pero quedándonos por el momento en el caso Curi, sin información diplomática, con un historial cuestionado en CNT, protagonista de la fallida alianza que se la presentó en su momento por el presidente de la República en un canal internacional como la solución al sistema de salud y a la falta de medicinas, Heldbert, solamente resultó un fiasco que lo presidía Curi. Y es el ejemplo más visible de una tendencia que se repite en salud, en el IES, en energía y otras áreas estratégicas. El gabinete se ha convertido en un espacio donde la lealtad parece ser el principal atributo. Este fenómeno tiene motores claros. El primero es la desconfianza estructural del presidente hacia el aparato estatal. Noboa percibe al Estado como un territorio complicado, un terreno minado, hostil, infiltrado por intereses políticos, por viejos funcionarios del correísmo que aún permanecen allí, por redes clientelares, incluso, que ha sido infiltrado por el crimen organizado. En este contexto, prefiere rodearse de personas cuya lealtad considera garantizada, aunque sus perfiles generen ruido público. La consecuencia es un gabinete con altísima rotación, poca especialización y una creciente dependencia de figuras que ya han sido cuestionadas por su desempeño previo. El caso Apagón, como lo llama la justicia, o caso Progen y otros relacionados con la electricidad en Ecuador, son uno de los motivos mayores de preocupación del actual gobierno, al cual se ha sumado una reciente denuncia sobre una presunta red de extorsión en torno al contrato de 95 millones de dólares para generación termoeléctrica en Manta, que confirma que el sector eléctrico ecuatoriano tiene múltiples irregularidades, no solo administrativas, también paralelas de poder que operan dentro de las instituciones. El relato que acaba de salir a la luz por denuncia de un ex gerente de la contratista PowerTech Consortium muestra un mecanismo de presión que se activa apenas se adjudica un contrato. Operadores vinculados a SELEC exigen porcentajes ilegales del negocio, amenazan con la terminación unilateral del contrato, filtran documentos reservados antes de que sean notificados oficialmente. La participación de asesores internos, empresarios con múltiples vínculos en el sector, estudios jurídicos externos, revelan un ecosistema donde la frontera entre lo público y lo privado se vuelve difusa. La combinación de estos elementos, corrupción interna, redes de extorsión, filtraciones, contratos manipulados, silencio presidencial, configuran un escenario crítico. El sector eléctrico parece como un espacio capturado donde decisiones estratégicas pueden ser manipuladas por intereses privados con acceso directo a funcionarios clave. El gobierno, en lugar de desmontar estas estructuras, parece paralizado a momentos o temeroso de enfrentarlas con una revolución que intenta hacer en los ministerios y en su reorganización. En un país que ha sufrido apagones, contratos fallidos, emergencias energéticas, la corrupción en este sector va más allá de un problema ético y genera problemas para la seguridad nacional. Son golpes también de efecto que van directo hacia la credibilidad del Ejecutivo. En temas que el gobierno evidentemente lo tiene muy claro, es el apoyo que está dando a la gran minería. 600 contratos, 600 concesiones habría firmado Inés Manzano en su última semana en ejercicio. Ella está en la mira del legislativo por un posible juicio político que fue ya negado. El legislativo buscará otros actores, deplorando de que la Asamblea Nacional, hoy ya no dirigida por su presidente, que acaba de renunciar por una candidatura el día de ayer, persista con esta política de proteger a ministros y funcionarios del régimen de acciones de fiscalización. En el tema que tiene claro el gobierno es el tema de la minería. 600 acuerdos y contratos firmados por Inés Manzano dejan también otro hecho a la luz, una suspensión de audiencia de acción de protección en el caso Las Naves Curipimba, que vuelve a mostrar cómo los conflictos socioambientales en Ecuador se tramitan en un terreno desigual, donde las comunidades deben enfrentar no solo a una empresa minera, también al Estado, que utiliza sus propias y poderosas herramientas procesales para dilatar, reacomodar o enfriar causas que podrían generar precedentes incómodos. Lo que se ha dado es el diferimiento solicitado desde la oficialidad, desde el Ministerio de Ambiente y Energía y por la Procuraduría del Estado en trámites administrativos que implican que 490 habitantes deberán esperar más tiempo para que un juez constitucional escuche sus argumentos sobre vulneraciones a derechos de la naturaleza y derechos humanos que se han dado en este otro proyecto minero polémico en Ecuador, Las Naves Curipamba.
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3: Son las 8 horas con 44 minutos. Damos la bienvenida al ingeniero Rigoberto Guerrero. Él es el subgerente de gestión ambiental de ETAPA. Vamos a hablar sobre temas del agua y de la minería. Ingeniero Guerrero, iniciemos por lo primero. Las lluvias, intensas lluvias, estuvieron en Cuenca y en la zona durante esta madrugada. Y hace algunos días la situación en el proyecto Paute, como lo conocemos, en la presa de Mazar, se convirtió y ya se revirtió de negativa, de baja en la cota, a un exceso de agua que incluso hoy puede ser ya mandado por las esclusas. Quisiéramos conocer cómo está la situación climática, las amenazas del fenómeno del Niño, qué estamos viviendo en estos días, qué se perfila para el futuro cercano.
5: Estimado Gustavo, muy buenos días. Justamente usted lo acaba de mencionar de manera muy clara. Hemos tenido una lluvia generalizada durante las últimas 8 horas en la ciudad. Esta lluvia ha superado los 15 milímetros de acumulado. pero el foco central o la mayor intensidad la hemos tenido al occidente del Cantón Cuenca. Estamos hablando desde Tres Cruces hacia Moyetur. Ahí las lluvias han superado en acumulado los 20 milímetros, se han generado varios deslizamientos.
3: 20 milímetros, esto para el conocimiento público es mucha lluvia.
5: Correcto, estamos hablando de, a ver, un 20 litros en un metro cuadrado. Esos son los 20 milímetros, básicamente. Esto ha generado también que varias zonas se queden inundadas. Hay zonas turísticas en específico en donde reservorios artificiales que se han construido para la cría de truchas se han desbordado. Entonces, estamos hablando de que se ha tenido una lluvia bastante fuerte al occidente del cantón. Y justamente se puede ya empezar a atribuir esta lluvia fuerte al occidente del cantón debido a este calentamiento que está teniendo el Océano Pacífico y generación de grandes cantidades de humedad que ascienden por la cordillera y luego precipitan.
3: ¿Qué efectos ha causado esta lluvia de la noche de ayer en los ríos?
5: En el caso de los ríos han aumentado los caudales. Recordemos que no ha sido una lluvia intensa, ha sido una lluvia que ha durado alrededor de 8 horas con una intensidad baja, y esto ha logrado acumular estos 15 milímetros. En el caso del Tomebamba está en 22.5 metros cúbicos por segundo, y en un Cayitarqui alrededor de los 6 metros cúbicos por segundo, y el Machangar en 8 metros cúbicos por segundo. Esto está catalogado como un estado normal de los caudales, sin embargo, sí se encuentran sobre el valor promedio que suelen tener los ríos.
3: El río Yanuncai ha tenido alguna novedad. Recordemos que hizo noticia, no recuerdo si fue, me parece que en marzo, cerca del
5: 12 de marzo.
3: El 12 de marzo, sí. ¿Qué ha pasado ahora con el Yanuncai después de esas alertas que dejó?
5: Bueno, de momento no ha tenido un aumento en el caudal tan significativo como el del 12 de marzo. Sí que tiene picos que en su momento han llegado hasta los 20, 25 metros cúbicos por segundo. Pero recordemos que este caudal del 12 de marzo superó los 150 metros cúbicos por segundo. Y claro, es un caudal que tiene un periodo de retorno mayor a los 20 años. Afortunadamente no se ha vuelto a tener prealertas en el río Yanuncai. Sin embargo, el monitoreo que tenemos tanto de las condiciones de lluvia como de los caudales desde etapa es constante.
3: En la ciudad de Cuenca, quisiera preguntarle, ingeniero Guerrero, ¿se ha generado de alguna manera conciencia en que tiene que realizarse algún tipo de intervención de proyectos estratégicos de ingeniería de manejo de agua en el Parque Nacional el Cajas, en sus vertientes más conocidas, Machangara, que ha sido la mejor tratada en este tema? Proyectos bastante antiguos ya, pero están allí el río Yanuncai, el río Tomebamba, en sus orígenes en las distintas zonas del macizo del Cajas.
5: Así es, históricamente hemos podido ver que la existencia de embalses, en el caso de la cuenca del río Machangara, han prevenido de crecimientos de los caudales o desbordamientos del río. No son la solución absoluta porque lluvias, aguas más abajo de la ubicación del embalse, que han sido intensas, sí que han ocasionado desbordamientos, pero en el caso de un periodo de sequía, por ejemplo en el 2024, el embalse del río Machangara permitió, los embalses de Chanudí y Labrado permitieron que se regule el caudal y que al menos exista este caudal mínimo necesario para su captación y potabilización. En el caso de las otras cuencas, Tomebamba y Yanuncai, si bien se tienen proyectos, hay que recalcar que estos proyectos de regulación no están dentro del Parque Nacional Cajas, sino afuera del mismo. Tal es el caso en la cuenca del río Tomebamba, el proyecto de regulación Dos Chorreras, el cual continúa en este caso a espera de una respuesta por parte del

0: Este último fue anunciado ya oficialmente desde L. Gaustro, que es un proyecto que se encuentra en marcha. Se dijo su ejecución se iniciará el próximo año, el 2017. ¿Hay evidencias de que sí se vaya a cumplir con ese anuncio?
1: De momento no tenemos conocimiento del desarrollo del mismo. Si bien estamos hablando de un proyecto que va a permitir la regulación hídrica en épocas de sequía, de momento no hemos sido conocedores de los avances del mismo. Hay que recordar que, claro, este tipo de proyectos, frente a un escenario de crisis climática con extremos de clima tan seguidos como lluvias fuertes, desbordamientos y a su vez su contraparte, las sequías, sí que la regulación hídrica dada por embalses se puede interpretar y tener como una medida de adaptación al cambio climático. Sin embargo, recordemos que no son medidas absolutas, sino deben ser complementadas. En el caso del embalse de Soldados, por ejemplo, si bien se pueden contener las lluvias en las partes altas, en el caso para evitar desbordamientos de ríos, hay que considerar que en las partes medias y bajas de la cuenca, como la lluvia que ocurrió el 12 de marzo, claro, no podría ser retenida por un embalse debido a su ubicación geográfica diferente. Entonces, hay consideraciones que sí deben tomarse en cuenta, pero está clarísimo de que va a permitir una regulación hídrica, sobre todo en estas épocas de sequía que cada vez son más recurrentes en la ciudad.
0: Quisiera preguntarle, quizá actualizando lo que son las visiones más modernas del medio ambiente, de la ecología, ¿qué es lo que se piensa hoy en día de las represas? Hay informes de que en el viejo continente, en Europa, varios países han emprendido con el cierre de represas, con su restauración a lo que fueron sus estados naturales. ¿Qué visiones están predominando? ¿Qué tan importantes son para el control y el aprovechamiento del agua?
1: Sí, hay varios casos. Uno de ellos es, por ejemplo, represas que se sobredimensionaron y nunca se llenaron, ¿sí? O quizás se construyeron en una zona que se volvió árida y nunca lograron llenarse, están procediendo a ser cerradas. Hay otros casos en Europa del Este en donde las represas se creyeron la solución definitiva para las sequías y se empezaron a construir represas de manera frecuente y cada vez más grandes. Y esto a su vez, claro, produjo que la gente tenga más confianza en que tiene agua almacenada y empiece a utilizar más agua en lugar de ahorrarla y regular su uso. Entonces esto generó más demanda de represas, que a su vez se convirtió en un círculo vicioso. Y llegas a un momento en el que, por más represas que tengan, no logras subsistir una demanda constante y grande. En ese sentido, como mencioné anteriormente, las represas deben ir de la mano con soluciones conjuntas con la ciudadanía, como por ejemplo el ahorro del agua que constantemente se solicita desde TAPO. El hecho de tener una represa no implica que se pueda hacer uso a libre demanda del agua, ni un mayor uso del agua, sino todo lo contrario, invita a que al tener un recurso regulado seamos más responsables en su uso y administración. Y eso sumado con la protección de las fuentes hídricas, como por ejemplo la compra de suelo para su conservación, que en etapa la continuamos realizando, y en el caso de la cuenca del río Yanuncay estamos superando ya las 6.000 hectáreas de compra de predios para su conservación.
0: ¿Cuál sería la meta en cuanto a la adquisición de predios?
1: Vamos a procurar cerrar este 2026 con al menos 2.000 hectáreas más sumadas a nuestros predios. Cabe recalcar que esta compra viene de un análisis estratégico en cuanto a cuáles son las zonas que mejor rinden en cuanto a producción de agua y las que están más conservadas. Recordemos que resulta mucho más económico y beneficioso comprar zonas conservadas para continuar cuidándolas que comprar zonas degradadas para restaurarlas.
0: Cuéntenos también sobre cómo marchan otras dos amenazas mineras aquí. Quimsacocha, quinto río, que es el tema más visible, importante en la historia cercana de Cuenca, pero tema que no está cerrado. Hace pocas semanas presentábamos con imágenes evidencias de una activa presencia de la compañía minera, incluso

0: incluso contaminando el agua con su accionar en esta zona. Y por otra parte está Río Blanco, un proyecto en Molleturo, parroquia rural del cantón Cuenca, que fue objeto de una sentencia, me parece que fue ya definitiva, en cuanto a ratificar las acciones judiciales que se han dado ya, de que iba en el sentido la decisión de la Corte, de que no es posible ni viable ninguna revisión de ese tema.
1: Sí, en realidad, para el primer caso, el tema de de Loma Larga, nos encontramos vigilantes, ya son, van a cumplirse 10 meses del quinto río. Sin embargo, se percibe como que se están teniendo compases de espera desde las zonas gubernamentales y también de la minera. La solución definitiva, lo hemos dicho siempre y es claro, la revocatoria de la concesión minera. Eliminar la concesión minera porque eso permitiría que la empresa salga del área donde se encuentra emplazada y a su vez no se tengan actividades en la parte alta. Sin embargo, una revocatoria de la licencia ambiental para la explotación simplemente implica de momento que se ha detenido esa fase de explotación. Sin embargo, recordemos que la minera tiene una licencia para la exploración avanzada, una licencia ambiental para la exploración avanzada, y son actividades que continúan hacia. Es por eso que se mantiene este pedido de revocatoria de la concesión minera, pero sin embargo nosotros continuamos monitoreando la zona, tanto con guardaparques como monitoreos de calidad y cantidad del agua, para justamente poder seguir generando esta línea base y levantar las alertas ante cualquier anomalía que se pueda presentar en cuanto al recurso hídrico. Adicionalmente, una de las plantas que son abastecidas por Quinsacocha, como la planta de Susta, ya cuenta con un sistema de monitoreo de calidad del agua automático y en tiempo real, en el cual, junto con la Universidad de Cuenca, se está calibrando para poder detectar metales. Esto nos permitirá también tener un rastreo minucioso de la calidad del agua debido a actividades que se puedan generar en la parte alta y a su vez también poder generar esta alarma. Y estamos por incorporar hasta finales de este año el monitoreo automático de la calidad del agua en la cuenca del Irquis, que recordemos también es la cuenca que está justo debajo de en la zona de explotación minera. Entonces, en este sentido, nos estamos equipando para poder monitorear de manera muy minuciosa, a detalle de cada 5 minutos, la calidad del agua. Y de esa misma manera también mantenernos más vigilantes aún de lo que pueda ocurrir en la parte alta de Loma Larga.
0: Bien. Quisiera terminar este diálogo, ingeniero Guerrero, hablando de algo que tiene que ver también con nuestro hábitat en combinación con el medio ambiente, con nuestra ecología local. Se ha dicho que hay zonas en la ciudad de Cuenca en los cuales los servicios de agua potable, servicios de alcantarillado, están colapsando, saturados por el crecimiento de propiedades horizontales en la ciudad de Cuenca, que han rebasado las posibilidades de planificación en estas zonas. Cuéntenos si esta preocupación ha llegado a etapa y qué se estaría haciendo en temas de alcantarillado de agua potable.
1: Bueno, en realidad no solamente la propiedad horizontal, sino la propiedad vertical cada vez genera más demanda de agua potable y también de los servicios de alcantarillado. En este sentido, en primer lugar, desde TAPA se está procediendo a generar esta interconexión que ya está con un avance bastante significativo entre las plantas de Tixán y el Cebollar, para que pueda ser un sistema de abastecimiento versátil que en caso de déficit en una, la otra planta puede entrar a abastecerlo. Adicionalmente, el cambio de matrices y la renovación de las tuberías de distribución es algo esencial porque de esa manera podemos disminuir las pérdidas no contabilizadas que se dan debido a fugas. El cambio y la renovación de tuberías es clave y eso es algo que se lo está haciendo ya desde hace 2 años. Y adicionalmente, también la concientización a la ciudadanía respecto a el consumo de agua responsable, como mencioné anteriormente, por más disponibilidad de agua que se pueda tener en la ciudad, la ciudadanía juega un rol importante en su consumo responsable, y esto permite autorregular el agua para futuras demandas. En el caso de saneamiento y alcantarillado, bueno, las redes se han ido extendiendo de manera significativa. Recordemos que en la cuenca del Tarqui se está ya en las partes altas tendiendo nuevas redes de alcantarillado, fueron ya inauguradas también, y esto se prevé que llegue hacia la planta de Huangarcucho. En primera instancia está llegando hacia Cubamba, pero debido a la expansión del sistema de alcantarillado, Huangarcucho entraría a descargar esta carga que está teniendo Cubamba. Está de momento en un avance del 15% y se prevé que todo continúe dentro de los parámetros de ejecución que se tenían contemplados. Y finalmente, hay cierta demanda que también no ha sido cubierta durante años. Recordemos el proyecto Santana, que la semana anterior se estuvieron haciendo recorridos en los tanques con el señor alcalde. Esta también es una población que durante años estuvo demandando el agua y afortunadamente ya a finales de este año va a tener agua que viene de la planta de Susta y que es abastecida por el humedal de Quinsacucha.
0: Le agradecemos mucho por su presencia, ingeniero Guerrero.
1: A usted muchas gracias, un saludo.
0: El ingeniero Rigoberto Guerrero es el subgerente de gestión ambiental de Tapazón. Las 9:01.
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0: Son las 9:04. El presidente Daniel Noboa presentó la conformación de su nuevo gabinete ministerial pocos días después de oficializar una reestructuración del Estado que reduce de 14 a 10 el número de ministerios a través de canales oficiales. Ha dado a conocer esta información José Julio Neira, es secretario general de la Administración, Natalie Murillo, ministra de Gobierno, Roberto Curi, va a Relaciones Exteriores y Movilidad Humana, Giancarlo Lofredo, ministro de Defensa Nacional, Saría Moya, ministra de Desarrollo Económico y Productivo, John Reinberg, ministro del Interior, Gilda Alcíbar, ministra de Educación, Deporte y Cultura, Roberto Luque, ministro de Infraestructura y Tecnología, Cynthia Gelibert, ministra de Trabajo y Desarrollo Humano, Jaime Bernabé, ministro de Salud Pública, Juan Carlos Blum, ministro del Ambiente. La reciente reducción y reorganización del aparato ministerial que le damos a conocer no puede leerse solamente como un intento de eficiencia administrativa. El gobierno ha movido fichas con una lógica que combina centralización del poder, blindaje político, control de áreas estratégicas, la creación de superministerios, la concentración de competencias, la designación de perfiles polémicos o extremadamente leales, revelan un patrón. Noboa está construyendo un núcleo duro de gestión, más pequeño, más controlado, que le permita gobernar en un contexto de crisis, desgaste, creciente presión por escándalos en sectores como energía y seguridad. La nueva lista de ministros confirma esta tendencia: menos tecnocracia, más confianza personal, menos profesionalismo en las áreas para las que son designados. Una apuesta por figuras que ya han demostrado obediencia política, incluso en medio de cuestionamientos públicos. El gobierno en paralelo parece preparar el terreno para captar GATS, por otra parte, en las próximas elecciones, especialmente municipios y prefecturas clave. La reorganización ministerial coincide con una estrategia territorial agresiva, presencia ampliada de delegados del Ejecutivo en las provincias, activación de programas sociales con fuerte componente comunicacional, un discurso que busca reposicionar al oficialismo como alternativa frente a las fragmentaciones locales. La lectura política es clara: Noboa intenta convertir la estructura estatal reorganizada en una plataforma de influencia territorial, mientras ajusta su gabinete a nivel nacional para garantizar lealtad, alineamiento interno. Lo intrigante es que estos movimientos ocurren con el matiz de escándalos, tensiones internas, pérdidas de capital política, intentos de juicios políticos que no progresan, lo que abre una pregunta central: ¿estamos ante una reingeniería del Estado o una reingeniería electoral?
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0: Saludamos al licenciado Juan Cubi, analista político, es experto en temas de desarrollo, miembro de la Comisión Anticorrupción. Quisiéramos, licenciado Cubi, conocer su punto de vista sobre la situación política que se está dando en Ecuador. Iniciemos por el tema electoral, elecciones que se acercan, alta injerencia del Consejo Nacional Electoral, el Tribunal Contencioso Electoral, varios alcaldes en problemas, aparentemente, con una pulsación de fuerzas con el gobierno que requiere esos espacios como parte de lo que podría ser su éxito en las próximas elecciones. ¿Cómo ve usted la situación?
2: A ver, Gustavo, yo creo que hay que hacer un señalamiento que alguna vez yo le hacía a usted en otro programa. A propósito de la crisis de la justicia, resulta que cada vez que se le imputa de algún delito a un alcalde, una autoridad política, lo primero que salta a la escena pública es una queja de que hay persecución política. Y eso está fundamentado en como no hay confianza en la justicia, nunca tenemos la certeza de que en efecto el proceso judicial que se puede empezar a una determinada autoridad o de elección popular es correcto. Pero no podemos nosotros también estar sometidos a esta debilidad de la justicia. pongo por caso lo que está sucediendo con el alcalde de Guayaquil. Hay una serie de elementos que en efecto configuran una conducta irregular. Pero claro, no podemos confiar en que eso sea en efecto una acción de la justicia o una acción política del gobierno para desplazarlo. Lo mismo ocurre con el alcalde Zamora y ahora con el alcalde Vico Villacís de Esmeraldas. Ese es el gran drama de este país. Entonces, muchas veces por estas situaciones, Gustavo, los gobiernos de turno se aprovechan para, por ejemplo, lograr posicionarse frente a un eventual competidor electoral, como en efecto está haciendo el gobierno de Noboa. Pues hay ahí una situación medio compleja, ¿no? Porque lo otro que saldría a decir, bueno, si un alcalde, si un prefecto, si una autoridad de elección popular comete un delito, una infracción de carácter penal, entonces la vindicta pública, la autoridad tiene que quedarse de manos atadas por este temor a que le acusen de persecución política, y eso tiene que ver con la crisis de las instituciones que estamos viviendo en el país.
0: Además una especie de rebote de lo que se anunció en julio del año pasado con una reducción drástica del tamaño del Estado.
2: Yo lo que he escuchado a las personas que conocen un poco más a fondo este tema es que son parte de las exigencias del Fondo Monetario Internacional, es decir, tratar de reducir el gasto burocrático del Estado. Y son reducciones, a mi modo de ver, mínimas, no significan mucho, pero tienen un enorme impacto en la gente, ¿no? Usted sabe que la población común y corriente siempre ve al Estado como un ogro, como una fuente de enriquecimiento de funcionarios, de pipones, etcétera. Tal vez le puede generar un poquito de simpatía. Pero yo, Gustavo, sigo pensando que este es un gobierno que no expresa con mayor claridad ni el rumbo ni los contenidos de su plan de gobierno. No hay claridad. Yo a ratos trato de entender ciertas decisiones. Por ejemplo, el tema de la guerra arancelaria con Colombia. Si usted me pregunta a mí, no entiendo. O sea, ¿por qué llegar a ese nivel de conflictividad? Al final, la decisión ni siquiera le favoreció al candidato de la Espriella. No sé si usted vio las elecciones en Colombia. La zona fronteriza con el Ecuador ganó Cepeda, que especulaban que eso podía ayudarle a de la Espriella a ganar votos. No, ni siquiera sirvió para eso. Entonces, hay muchas decisiones del gobierno que no son absolutamente claras. Yo lo que sostengo es que este es un gobierno que tiene una estrategia del vacío. Si tiene un discurso sin contenidos, que cada quien lo interprete y lo acomoda a su imaginario, ¿no? Pero con eso ha logrado sobrevivir 2 años y medio, Gustavo. El Nuevo Ecuador, usted le pregunta a la gente qué es el Nuevo Ecuador, seguramente tenga 20 o 30 interpretaciones. ¿Por qué razón? Porque el mensaje del gobierno es un mensaje vacío de contenidos. La carta esa que escribió, recuerda, Daniel Noboa, para hacer algunas aclaraciones, se centró en 2 puntos principales: los carros de su padre y el título de su esposa. Pero ¿y eso qué le importa al país, esos temas que son secundarios? El informe a la nación es un informe vacío, ¿no? Donde señalan una serie de logros, muchos de los cuales han sido ya cuestionados por su veracidad. Y sin embargo, bueno, ahí sigue el presidente de la República en sus decisiones, en sus iniciativas. Y es el tema de que vivimos, creo que Gustavo, una crisis general de la política donde este tipo de estrategias funcionan. Le está funcionando a Donald Trump. ¿Qué mayor vaciedad de discurso que el de Donald Trump? Y tiene al mundo patas arriba por el tema de la guerra. Entonces, es difícil entender o interpretar qué quiere y hasta dónde quiere llevar el gobierno al país.
0: Ahora, en el tema minero, no tiene claridad el gobierno, se cambió la ley, están allí una serie de recursos presentados ante la Corte Constitucional, pero mientras tanto, la reapertura del catastro minero, se conoce que Inés Manzano dejó aprobando unos 600 nuevos proyectos, entre ellos ese proyecto cangrejo, que tiene una dimensión realmente preocupante y se ha saltado absolutamente todas las normas.
2: Si usted analiza un poco las líneas de intervención de la familia Noboa como grupo económico, no como esas viejas familias oligárquicas, como grupos más estructurados, usted se va a dar cuenta que tienen claramente una orientación. Banano, obviamente, minería, que a mi modo de ver es una iniciativa de reciente incorporación a este grupo empresarial. Construcción, por eso la alcaldía de Guayaquil es tan importante, porque la tía del presidente también tiene el negocio de la construcción, y manejar desde la alcaldía esos recursos favorece esas inversiones. Energía, Gustavo, No se olvide que lo de la ministra Manzano y lo de Progen apuntaba a consolidar inversiones y control del sector energético, que eso es fundamental en una perspectiva empresarial de acumulación de riqueza. Entonces, obviamente, las decisiones que se han tomado, Gustavo, tienen que ver también con esta, en eso sí, con esta estrategia bastante evidente de un grupo económico que controla hoy el poder político y que obviamente pretende hacer gigantescos negocios. Y lo que usted acaba de señalar, seguramente la ministra Manzano, así como ocurrió con lo de Progen, en el tema minero, probablemente es parte de esta estrategia. Por eso fue puesta ahí, por eso fue defendida y sostenida con tanto ahínco por el presidente de la República.
0: Que nos lleva nuevamente a la pregunta que te había hecho, ¿y a qué es lo que quiere ser ADN? ¿Un partido de gobierno, un movimiento personalista, una plataforma electoral coyuntural o algo de largo plazo?
2: Gustavo, lo que han sido las fuerzas políticas en los últimos años, en las últimas décadas, son proyectos electorales que sirven para ganar elecciones y luego controlar los espacios de poder en el Estado. A eso se resume, así, eso fue el correísmo, eso fue Lazo, eso ha sido Moreno. Sí, son iniciativas que tienen de alguna manera un cierto éxito en términos electorales y luego definen estas relaciones de poder desde el control del Estado. Yo creo que en eso hay mucha claridad de cómo se está moviendo el gobierno actual, ¿no? No se olvide que de todas maneras es un gobierno de corte empresarial, clarísimo.
0: ¿Qué es lo que revelaría esa estrategia territorial de ADN respecto a su visión de controlar gobiernos seccionales?
2: Bueno, son recursos.
0: Más allá de lo personal del alcalde, ¿de alguna manera está sobre la mesa el tema de la legitimidad de los liderazgos, de quienes dirigen los GATS, alcaldes prefectos, la estabilidad institucional de las ciudades, el presidente nacional sobre los límites del discurso político de las autoridades electas?
2: Bueno, ya venimos arrastrando eso hace mucho tiempo, Gustavo. ¿Usted recuerda con qué porcentaje llegó el alcalde Zamora, el prefecto Lloret, a sus funciones? Menos del 20%.
0: Han bordeado un 20%, así es.
2: Creo que en la prefectura ganó el nulo, recuerda. En una de las dos elecciones ganó el nulo. Lo mismo ocurrió en Quito, lo mismo ocurrió en una cantidad de ciudades donde prácticamente las autoridades electas no se han legitimado con el voto popular. Claro, luego en el ejercicio del poder han logrado ganar adhesiones por su administración, por sus iniciativas, pero tenemos ya una crisis que arrastramos desde hace mucho tiempo, Gustavo, y es este sistema político y el sistema electoral que no está dando satisfacciones a la ciudadanía. La gente está votando nulo, está votando en contra, no vota porque se sienta de alguna manera entusiasmada con una candidatura, y eso es lo que va haciendo es minando la legitimidad, no de las personas, sino de las instituciones. Uno siempre esperaría tener una alcaldía, una prefectura que tenga realmente una legitimidad suficiente como para enrumbar los destinos de una provincia o de un cantón. Pero si los alcaldes llegan con una votación tan exigua, es muy difícil alcanzar eso como un elemento de confianza para la ciudadanía, que es algo básico para la administración pública.
0: En Ecuador con frecuencia se ha hablado de excesos de derechos. ¿Es este el caso con lo que tiene que ver con leyes para prevenir y erradicar la violencia contra las mujeres? Escuchamos a algunos de los forjadores de la nueva constitución, como Fernando Cordero, que hablaba en este sentido de una tergiversación, de una aberración de lo que se quiso hacer en la constitución. ¿Qué reflexiones deja, y con esto finalizamos, en cuanto al estándar del Tribunal Contencioso Electoral sobre violencia política de género, para identificar, sancionar, prevenir la violencia política contra las mujeres en razón de estas violaciones? ¿Este estándar combina elementos del Código de la Democracia, de la ley para prevenir y erradicar la violencia contra las mujeres y a preceptos internacionales? ¿Qué es, en definitiva, sobre este tema lo que se está jugando en el caso del alcalde de Cuenca?
2: A ver, como principio, Gustavo, hay que condenar la violencia de género, venga de donde venga, no solo en el ámbito político, en el ámbito académico, doméstico, deportivo, etcétera. Eso, al menos desde mi punto de vista, eso sí no se puede ceder. Hay líneas rojas fundamentales. El tema viene cuando eso se atraviesa por este tipo, digamos, de interés que no siempre es muy transparente en el campo de la política. Yo no soy jurista, Gustavo, habría que preguntarle a alguien que maneje a fondo el tema de cómo está tipificado este delito electoral y cuáles son en efecto las medidas que puede tomar una autoridad para sancionar a un alcalde. Lo que es complicado, Gustavo, es que eso ocurra justo antes de un proceso electoral, que ocurra en medio de algunas decisiones que no son muy claras respecto de la autoridad electoral y que, claro, proyectan la imagen de que no se está jugando limpio en la arena electoral. Eso es el gran problema que tenemos en el caso de Cuenca. Yo en el caso de Guayaquil, Gustavo, pero si es por demás obvio todo lo que se ha destapado a propósito de los negociados, no solamente del alcalde, de su familia. Y en el caso de Esmeralda, yo acabo de conversar con una persona que conoce a fondo, dicen, pero si en Esmeralda todo el mundo conocía esto, no de ahora, desde hace mucho tiempo. Digamos, esas actividades bastante oscuras del alcalde. El tema, ustedes, ¿por qué se la saca justo en este momento? ¿Por qué no se tiene mucha mayor seriedad y tino respecto de las iniciativas de la vindicta pública para, en efecto, procesar a estos malos funcionarios? Y se lo hace siempre en medio de una maraña de intereses y de jugadas que lo único que generan es dudas, suspicacia. Ese es el gran problema. Como la justicia no goza de la mayor confianza de la ciudadanía, entonces asistimos, claro, a una especie de comedia de las equivocaciones, donde el uno dice una cosa, el otro hace otra cosa, el tercero interpreta de otra manera cualquier tipo de decisión o iniciativa. Y en medio de la ciudadanía que no sabe si en efecto la justicia está actuando correctamente o está respondiendo a intereses electorales o políticos.
0: Si es que la sentencia se la pone en firme por parte del Tribunal Contencioso Electoral, ¿qué escenario viviríamos en las elecciones de Cuenca?
2: Sí, ni siquiera todavía no tenemos ni siquiera candidatos, Gustavo. Habría que esperar a ver cuál es la próxima jugada del gobierno. VIP, eso es una noticia que le querían lanzar al ministro Vega, si no tengo, que no me parece un buen candidato para la alcaldía de Cuenca, ¿no? Habría que ver qué hace, saca de la manga el ADN para ver, digamos, en qué terreno estamos jugando. Pero el tema es que si usted ya saca a un contendor de peso, usted ya está sembrando de dudas el proceso electoral.
0: Bien, le agradecemos mucho por haber estado con nosotros.
2: A usted, Gustavo, muchas gracias.
0: Declaraciones del licenciado Juan Gacubi, analista político.
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0: Son las 10:06.
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3: Escuchan Radio Francia Internacional de este martes 9 de junio, nueva ronda informativa. Estos son los titulares.
4: Juan Cascón.
3: Ajustadísimos resultados en las elecciones presidenciales de Perú. El izquierdista Roberto Sánchez se sitúa en cabeza a menos de dos décimas de la derechista Keiko Fujimori. El nuevo presidente o presidenta se decidirá en los votos que aún quedan por contar en la selva y el extranjero. La visita del Papa León XIV a España continúa en Barcelona. Iremos en directo con nuestra corresponsal a la catedral, donde el pontífice oficia un rezo en la víspera de la inauguración de la torre principal de otro monumento, la Basílica de la Sagrada Familia. Donald Trump asegura que las conversaciones de paz con Irán están en su fase final, esto a pesar de los recientes ataques entre Irán e Israel y también a pesar de nuevos bombardeos del ejército israelí contra el Líbano, donde solo este martes han muerto al menos 8 personas. Estos son los titulares. Comienza el informativo en Radio Francia Internacional. Empezamos por las elecciones presidenciales de Perú. El escrutinio de la segunda vuelta supera ya el 95% y a esta hora es el izquierdista Roberto Sánchez quien está a la cabeza, pero a menos de dos décimas de la candidata de la derecha, Keiko Fujimori. El margen está ajustadísimo y la clave va a estar en los votos de la selva y del extranjero y también en los que aún han de ser validados por las autoridades electorales. El politólogo de la Pontificia Universidad Católica del Perú, Eduardo D'Argent, lo resume a la paciencia.
5: Sí, todavía hay que tenerla porque dependemos mucho de la llegada del voto rural, el voto que está más alejado de la selva, que debería favorecer en varios lugares un poco más al candidato Sánchez, pero también hay todavía muchísimo voto que ingresar del extranjero, que no es menor, y que eso debería decantarse hacia Keiko Fujimori. La pregunta es cuánto ha sido el ausentismo en ese voto, ¿no? Va a depender un poco de eso, pero también hay todavía un número de actas importantes que han sido disputadas, que tienen que ser decididas por la justicia electoral, que de la procedencia, digamos, uno pensaría que puede facilitar un poco más a Fujimori. Entonces es muy pronto como para ya declarar la elección y va a depender mucho de, creo yo, que este voto rural que está llegando martes hasta miércoles incluso.
3: Escuchábamos a Eduardo D'Argent, politólogo de la Pontificia Universidad Católica del Perú. El Papa León XIV está ya en Barcelona para continuar con su visita a España. Después de 3 días cargados de eventos y discursos en Madrid, es el turno de la capital catalana a la que el pontífice llega en la víspera del centenario de la muerte del arquitecto Antoni Gaudí. Coincidiendo con esta fecha, la inauguración de la torre principal de la Basílica de la Sagrada Familia, la obra culmen de Gaudí, pero antes, este martes, el Papa oficia un rezo en otro lugar, la Catedral del Barrio Gótico, también destacada por su arquitectura, y después llevará a cabo una vigilia de oración en el Estadio Olímpico ante 40.000 personas. Vamos en directo a Barcelona con nuestra corresponsal Elise Gasonguel, en directo, como decimos, desde la Catedral. Imagino, Elise, que estará abarrotada de gente, ¿no?
6: Sí, aquí en la plaza de la Catedral de Barcelona, en pleno centro histórico, los fieles se han congregado para dar la bienvenida al Papa, que llegó hace justo 30 minutos al sonido de las campanas y entre gritos y aplausos. Algunos de los fieles llevan aquí horas, pese al calor, y vemos a gente de todas las partes del mundo. De hecho, muchos latinoamericanos que viven aquí en Barcelona, pudimos conversar por por ejemplo, con Silvia, una mujer peruana que lleva 28 años viviendo aquí y ya había visto a otro papá, a Juan Pablo II, en su país natal. Dice que hoy está muy emocionada de poder ver al Papa León XIV en la ciudad donde vive. También hay varios grupos de escolares de los colegios católicos de la ciudad. Claramente son los que más energía tienen. No paran de gritar el eslogan: esta es la juventud del Papa. El pontífice celebra en esta catedral el rezo de la hora media, una oración que tiene como objetivo ser una pausa espiritual, una pausa que quizás León XIV necesita después de su paso por Madrid y con una agenda bien llena para visitar Cataluña. Elise Gazangel, Barcelona, RFI.
3: Gracias, Elise. Después del informativo les ampliaremos el tema de la inauguración de la torre principal de la Sagrada Familia, prevista, como decimos, para mañana miércoles. Pasamos a otro tema. Tras los recientes ataques entre Israel e Irán, los cuales ya dieron por terminados ambos países este lunes, Israel, sin embargo, ha continuado bombardeando el Líbano. Este martes, el ejército israelí ha lanzado una nueva ofensiva contra el sur, donde ya se contabilizan 8 muertos, incluso antes de la orden de evacuación de la ciudad de Tiro. Recordemos que el fin de la guerra en Líbano es una de las condiciones que exige Teherán para un acuerdo con Estados Unidos. Y a pesar de todo esto, Donald Trump dice que las negociaciones no se han detenido y que podría haber al menos una idea de acuerdo en 1 o 2 días, mientras afirma mantener el bloqueo en el estrecho de Hormuz. El presidente estadounidense prometió al inicio de su ofensiva contra Irán que el conflicto duraría unos pocos días, pero se alarga ya más de 100 y las consecuencias económicas se notan en todo el mundo, pero sobre todo en los países de Oriente Medio. Así lo explica el director del Centro de Estudios Árabes Contemporáneos, Haysam Amira Fernández.
0: La situación actual de ni guerra ni paz está llevando a toda la región de Oriente Medio, a todo el Golfo Pérsico, a una situación de inestabilidad, de interrupción de producción de hidrocarburos, de gas natural, de crudo de petróleo, y está afectando a la economía internacional y con el riesgo constante de que se vuelva otra vez a la guerra abierta y que pueda aún incrementarse el volumen de la destrucción, haciéndolo pues que sea una destrucción irreversible si se destruyen los campos de petróleo y de gas en el Golfo, por ejemplo. Y todo esto pues lo que obliga es a plantear los orígenes del conflicto entre Irán e Israel, que no son fáciles de resolver, pero que requieren de un peso suficiente de las economías internacionales más importantes para evitar que esta situación pues llegue un momento en que pueda provocar grandes destrozos económicos y sociales a nivel internacional.
3: Era Haysam Amira Fernández, director del Centro de Estudios Árabes Contemporáneos. Pendientes también de la visita del presidente chino Xi Jinping a Corea del Norte. Allí está reunido desde este lunes con el líder norcoreano Kim Jong-un, con quien promete llevar las relaciones, declaró, a un nuevo nivel. Recordemos que uno de los temas que más preocupan a la comunidad internacional sobre Corea del Norte es el hecho de que este país posee el arma nuclear. Y sobre esto les contamos este martes que el gasto mundial en armas atómicas alcanzó un récord en 2025, casi 119.000 millones de dólares, según el informe publicado por la campaña internacional para abolir las armas nucleares, que señala además que las potencias nucleares tienen previsto seguir aumentando las inversiones en las próximas décadas. Terremoto en la Corte Penal Internacional. El organismo ha anunciado la suspensión a su fiscal general, Karim Khan, acusado de acoso sexual. Su cargo ha quedado condicionado a una votación de los Estados miembros que decidirán sobre el destino del fiscal tras lo que se considera una falta grave. Florencia Ángeles con los detalles.
7: Por mayoría calificada, los 21 integrantes de la mesa de la Asamblea de la CPI han suspendido de sus funciones con efecto inmediato a su fiscal en jefe, Karim Khan, para preservar al organismo internacional del escándalo en torno a las acusaciones de agresión sexual que pesan en su contra y por las cuales ya se había retirado del cargo desde mayo del año pasado para poder preparar su defensa. Esta suspensión es una medida preventiva, en tanto se espera el fallo definitivo de la Asamblea de los 125 Estados miembros de la Corte Penal Internacional. y es un nuevo revés para el funcionario británico, que ya en octubre fue excluido de la defensa en el caso de la CPI contra el expresidente filipino Rodrigo Duterte por posible conflicto de intereses. Karim Khan ocupó la atención internacional cuando solicitó las órdenes de arresto contra el primer ministro de Israel, Benjamin Netanyahu, y el exministro de Defensa, Yoav Galán, por la guerra en Gaza, y por las cuales fue sancionado por Estados Unidos.
3: Gracias, Florencia. En Suiza, empresarios y sindicatos se han puesto de acuerdo para movilizarse ante una votación prevista para este domingo sobre la limitación de la inmigración. Una votación que podría tener importantes consecuencias para el empleo y también para las relaciones comerciales con la Unión Europea. Se trata de una propuesta del Partido Popular Suizo, un partido de extrema derecha que busca limitar la población del país por debajo de los 10 millones de aquí a 2050. Informa Yago Martín.
8: El 14 de junio, Suiza someterá a votación popular la iniciativa No a los 10 millones de suizos. Si gana el sí, el país europeo deberá aprobar una ley destinada a mantener la población residente del país por debajo de los 10 millones hasta 2050, incluyendo a los extranjeros con permisos válidos. El Partido Popular Suizo, de extrema derecha, impulsó la medida en 2024 y asegura que es necesario combatir la inmigración que está fuera de control, responsable de los principales problemas del país, desde los transportes abarrotados hasta el aumento del precio de los alquileres. En vísperas de este referéndum, varias organizaciones empresariales y sindicatos se están movilizando. El Consejo Federal de Suiza, es decir, el órgano ejecutivo del gobierno, desestima todos estos argumentos. Este asegura que la propuesta, bautizada por la oposición como la iniciativa del caos, dificultaría la contratación de personal europeo, reduciría la producción económica nacional y debilitaría las relaciones comerciales con la Unión Europea, el principal socio económico de Suiza. Aún así, el resultado se plantea incierto, ya que las últimas encuestas señalan que la votación podría estar reñida.
3: Gracias, Yago. Terminamos de vuelta en América Latina. El presidente de Bolivia, Rodrigo Paz, dice que hay narcoterroristas tras las protestas que piden que abandone el cargo desde hace semanas en medio de la crisis económica que afecta al país.
9: Promulgo esta norma porque está bajo la lógica de defender a las grandes mayorías bajo aquellos que nos quieren atacar e irrumpir este proceso democrático, este proceso constitucional. Por eso reitero, el diálogo siempre, pero a su vez también si hay profesionales del narcoterrorismo matando, intentando matar a bolivianos, nos tenemos que proteger. Esta es una ley para proteger a los bolivianos. Esta es una ley para cumplir lo que manda la Constitución, el vivir bien.
3: El presidente Rodrigo Paz descarta dimitir y, como han escuchado, habla de una ley, ha dicho, una ley para proteger a los bolivianos. Se trata de la Ley de Regulación de Estados de Excepción, más bien una modificación de esta ley que ha sido aprobada por el Parlamento y que le permitiría, si así lo decidiera, ordenar la intervención del ejército para disolver los bloqueos de las carreteras que se están produciendo durante las manifestaciones. No ha dicho que lo vaya a hacer, pero, como decimos, ahora cuenta con esa posibilidad. Con esta noticia terminamos el informativo. Recuerden que pueden seguir más noticias en nuestra página web rfimundo.com y también seguirnos en nuestras redes sociales. Les acompañó Juan Cascón al micrófono y Guillaume Boucher en los controles. Muchas gracias por escuchar Radio Francia Internacional.
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0: Son las 10:41.
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0: son las 11:14.
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2: Hola amigos y bienvenidos a escuchar el momento informativo de la hora en Estudio 54. Iniciamos con información. Transporte Público Urbano anuncia la suspensión de sus servicios en horario nocturno. Desde este lunes, a partir de las 19:07 p.m, no habrá servicio de buses urbanos debido a que la Cámara de Transporte realizará un proceso de optimización de frecuencias, decisión que significa la suspensión del servicio de manera indefinida en horario nocturno, pues el costo de combustible no le permite mantener el equilibrio económico. Además, solicitará al Consejo Canto una revisión de tarifas. En ellas intervienen Manolo Solís, presidente de la compañía Cuencana, Wilmer Bravo, presidente de la compañía Tomebamba, y Leonardo Albarracín, presidente de la compañía La Comtría. Aquí tenemos sus declaraciones para Estudio 54.
3: Y les vuelvo y les repito, nosotros no queremos confrontar, lo único que pedimos es que se actualice el estudio que tenemos, el estudio técnico, que se incluya los valores del combustible, lo que está o lo que tenemos en estos momentos. Es lo que único que pedimos, no estamos pidiendo más.
4: ¿Pero porque, qué dice la autoridad en este caso?
3: Nosotros hemos dado conversaciones, hemos pedido inclusive que se pueda volver a hacer una nueva resolución, y ustedes conocen que fue dado 6 centavos con el estudio del diésel a 1.80. Pero ahorita cambiaron todo el panorama, todo el escenario. Ahorita el combustible está 3.10. Es lo que le pedimos, y les vuelvo y les repito, lo único que se vuelva a hacer un nuevo estudio técnico. Es lo que queremos para nosotros, poder operar con normalidad. Ahorita lo que vamos a hacer es a operar con las unidades, con el dinero que tenemos para mantener operativas a las unidades. Esto quiere decir, vamos pues a no tener que operar en nocturno. Nos apena mucho decirles a nuestros usuarios, pero vamos a tener que hacer eso. Como les pongo un ejemplo, todos estamos sufriendo en esto, porque todos ponemos más combustible ahorita en los carros pequeños, en los taxis, en todo. Pero nosotros realmente, responsablemente, vamos a operar todo el día y dejar de operar en las noches. Es lo que vamos a hacer. Realmente, ustedes saben que yo no soy presidente ahorita de la Cámara, le estoy dando una entrevista, pues soy yo presidente de la compañía Cuencana, pero también soy afectado porque no pueden operar mis compañeros con esta situación que estamos pasando. No estamos suspendiendo, estamos haciendo o trabajando con el dinero que nos va a abastecer desde el día de hoy.
5: Que hubo fue una compensación, un subsidio

0: para las operadoras que quieran hacer mejoras, sin tomar en consideración de ninguna manera el costo del combustible y el costo del IVA, que en el estudio anterior era muy claro, IVA 12%, combustible de 1.75. La brecha actual, desde que se fijó esa tarifa, perdón, esa compensación, a valor de 40 centavos con una tarifa de 6 centavos más a la que se tiene ahora de una compensación, esa fecha 29 o 30 de diciembre del año 2025 a la fecha han variado. Es decir, la brecha solamente en combustible, para que tenga una idea, es alrededor de 1.000 a 1.100 dólares actual, con el precio actual. La próxima semana tenemos un precio de 14 centavos más de combustible. No sabemos hacia dónde vamos. Es decir, los números son muy claros. Las deudas también las tenemos, estamos haciendo los esfuerzos como ya lo hemos hecho estas 3 semanas sin decir a nadie. Hemos hecho el esfuerzo esperando que nos compensen. Una vez que no tenemos esta compensación, tenemos que hacer conocer a la ciudadanía que estos problemas tenemos. La resolución de subsidio establece que enseguida se tiene que hacer la actualización de la tarifa. En uno de los anexos, si usted gusta, cualquiera de ustedes, les puedo indicar, establece que ya se tiene que hacer una actualización de la tarifa. Eso no se lo ha hecho. Estos valores son enormes. Para que tengan una idea, solamente la compañía a la cual represento, que es la más grande, que tiene 123 buses, facturamos 240 mil dólares solamente combustible mensual, una suma astronómica para nosotros. Hasta ahora no se han podido cobrar ningún tipo de compensación debido a que la resolución como tal establece que sean las operadoras individualmente las que decidan cobrar a través de una mejora. Tome Bamba, le voy a hablar como tal a quien represento, ha firmado el documento vinculante y la adenda al contrato de operación, para poder hacer acreedor, pero como la resolución no establece aquello, no lo podemos cobrar. Uno, el resto, el tema que usted hace mención, mil disculpas a nuestros usuarios. Nosotros hemos hecho, y los que estamos muchos años en el transporte sabemos, hemos hecho mucho por Cuenca. La gente no desconoce, tenemos caja común, tenemos un sistema de recaudo, y en su momento la flota fue completamente nueva, toda renovada. ¿Con qué? Con la única idea de que los que somos cuencanos brindar, como muchos reconocen, el mejor servicio hacia nuestra ciudad. Pero ahora, mil disculpas a los ciudadanos. Ahí están nuestras cuentas, están muy claras para que sepan, para que vean. La EP, la municipalidad a través de la DGM tienen los valores y los datos. A ellos deberían acudir a ver si es que lo que estamos diciendo nosotros es la realidad o lo estamos inventando. Lo que nosotros queremos es en realidad poder operar con la mejor calidad de servicio posible para los ciudadanos y que se reconozca obviamente un mínimo de utilidad. Ahora, en estos momentos tan duros, por lo menos que se reconozca la operatividad de las unidades. Mientras no tengamos una brecha de alrededor de 1.200 dólares por bus, es imposible. Ojalá sea el día de hoy nada más. Ojalá el día de hoy, mañana nos puedan decir que nos van a tratar de compensar. Yo sé que la resolución de la tarifa demora, tiene un tiempo, pero tiene que haber algún tipo de compensación para poder seguir operando. Ojalá sea solamente esta tarde, ojalá sea estas horas. Pero no podemos seguir. Lo grave sería que el momento en el que llega una flota hacia las bombas de combustible, que ya no nos despachen, ahí les vamos a llevar a ustedes para que vean que ya no nos despachan los combustibles porque no podemos pagar.
1: Lo que estamos diciendo es que justamente hay ya una decisión de parte del gobierno nacional en eliminar la compensación que veníamos recibiendo desde septiembre del 2025 a la fecha. Efectivamente, pues un poco no hemos recibido desde el día 15 de mayo, no hemos recibido un centavo justamente para cumplir con la operación. Hemos dado servicio lo que viene desde el 15 de mayo hasta la presente fecha, aproximadamente 20 días, y lo que hemos visto obligado es justamente hoy hacer público y dar a conocer a los medios de comunicación que el gobierno nacional prácticamente nos dejó de dar una compensación y por ende efectivamente no estamos en capacidad de continuar con la prestación de servicio como efectivamente lo hemos venido haciendo. Estamos en un proceso de optimización justamente un poco para ir dando la prestación en razón de los recursos que tenemos. Dejo claro, esta es una decisión no del dirigente, es una decisión de cada propietario de bus justamente en tomar una decisión. Hemos caído en un asunto prácticamente de fuerza mayor de no poder operar efectivamente como hemos venido haciendo. Sí, efectivamente, creo que hemos dejado claro, hemos hecho reuniones al interno de cada operadora, sabemos y conocemos lo que la ley respecto justamente a una posible suspensión, pero realmente lo que han dicho los compañeros, pero a pesar que hay una sanción, yo también no puedo seguir prácticamente operando a pérdida, no puedo seguir sacando recursos de otro lado para continuar con la prestación del servicio. Esto realmente creo que realmente es justo y entendible la posición de nuestros. Hay un programa establecido, no tengo claro respecto justamente a la pregunta, deberíamos un poco conocer respecto a la planificación que esté hecho por el centro de control. Hay un planteamiento primero, prácticamente un pedido de nuestros nosotros como dirigentes, de seguir avanzando en lo que podamos justamente con la esperanza de poder buscar una solución pronta para continuar. Han sido los compañeros que han dicho prácticamente voy a operar hasta cuando pueda. Puede ser 7 de la noche, puede ser 8 de la noche, dependiendo prácticamente ya de la voluntad de cada transporte. Bueno, posiblemente ya es un análisis que hace cada uno respecto justamente ya a la poca demanda que hay en la noche. Más bien creo que es una situación acertada porque efectivamente en la mañana se necesita más el transporte por el tema prácticamente de lo que son trabajos, centros educativos y todo. En la noche, si bien es cierto, hay una afectación, pero el asunto de la demanda es mucho menor. Subió por parte del gobierno nacional a 2.80. Había una compensación de $1 por galón. Sí, este rato prácticamente estamos en 3.10 con proyecto a subir a 3.26 ahora el 12 de junio. Si nosotros prácticamente teníamos una carga de combustible prácticamente de $1,500 al mes, hoy estamos ya bordeando los $3,000, $3,200 que prácticamente pues un poco ya no podemos. Es decir, los ingresos prácticamente ya no abastecen ni siquiera para cargar el combustible, peor para que tener una rentabilidad, mucho menos para poder de alguna manera pagar a nuestros conductores. O sea, el tema del mantenimiento y todo prácticamente se ha puesto un asunto bastante complicado. Nosotros no somos políticos, nosotros somos un sector gremial. Nosotros lo que hacemos es una prestación de servicio, lo que estamos un poco diciendo, ¿a quién corresponde? Sea al gobierno, sea al GAT municipal, efectivamente que busquen pronta una solución para nosotros restablecer el servicio en las condiciones que hemos venido prestando. Es lo que estamos diciendo, creo que estoy bastante objetivo y claro en la exposición.
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0: Son las 11:59.
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0: Hoy es martes 9 de junio de 2026.
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0: Continuó el empate técnico en las elecciones peruanas. A una fracción de porcentaje, 0,2, separan a los dos candidatos, con Roberto Sánchez, del izquierdista, tomando la primera posición, pero se han ido dando alternativas que no dan el más mínimo de seguridad, además de que si se tratara de estadísticas, cualquier desviación pequeña en cuanto a colectivos que tienen además comportamientos muy distintos en distintas zonas del país podría virar la balanza. Tendremos un informe sobre cómo marcha este cerrado escrutinio nuevamente en el Perú. En Ecuador predomina el crimen organizado. Montañita vive una tragedia con la muerte de una de sus defensoras, una activista que llevaba adelante una agenda muy cívica, no solamente por Montañita, sino por la provincia de Santa Elena. El día de ayer se conoció la información hacia las 18:30, que agentes de la policía, ante la ausencia en algunos actos públicos en los que debía estar la activista, fueron a su casa a atender un hallazgo de una atender una alerta sobre el hallazgo de una mujer sin vida en el interior de una vivienda ubicada en el sector El Tigrillo, en la comuna de Montañita. Se identificó a la víctima como una apreciada activista, Mónica Silva, quien era frecuente usuaria de las redes sociales, activista ambiental, que difundía denuncias relacionadas con casos de presuntos hechos de corrupción y de defensa de la naturaleza. Si bien hay aún falta de pronunciamientos oficiales, de acuerdo con las informaciones que se han filtrado desde la misma policía, el pueblo de Montañita lamenta el hecho y la activista fue encontrada muerta dentro de su vivienda. Aparentemente había sido estrangulada. Mónica Silva Koniuszek tiene un origen polaco-ecuatoriano, activista social ambiental, sumamente conocida en esa provincia. Y los cambios en el gabinete de Noboa se encuentran bajo la lupa. La designación de Roberto Curi como canciller confirma un patrón difícil de entender. Daniel Noboa estaría gobernando con un círculo cada vez más cerrado, más reducido, donde la confianza personal pesa más que la experiencia, la trayectoria o las carreras públicas, pues se trata de la Cancillería General del Estado, en la cual secuencialmente viene omitiendo la participación en altos niveles de funcionarios de carrera. El caso Curi vuelve a darse sin información diplomática, con un historial cuestionado en CNT, protagonista de la fallida alianza con HealthBird, que fue la primera solución que propuso a las medicinas Daniel Noboa. Es un ejemplo visible de una tendencia que se repite en salud y es energía y otras áreas estratégicas. El gabinete se va convirtiendo en un espacio donde la lealtad es el principal criterio de selección. Nils Olsen renunció a la presidencia de la Asamblea. Por su parte, con un discurso que lo hizo en la misma Asamblea, indicó que su ciclo como legislador se ha cumplido tras 13 meses de gestión, que no se siente derrotado, todo lo contrario, dijo, y que volverá a la ciudad de Guayaquil. Se le ha mencionado como un precandidato a la prefectura de la provincia de El Guayas, mientras que a la ex canciller, que ha dejado también su cargo, Gabriela Sommerfeld, Daniel Noboa, lo ha anunciado como precandidata para la alcaldía de la capital de la República. El avance del juicio por presunto cohecho en el caso Sino Hidro, cuyo principal acusado, el más visible, es el expresidente de Ecuador, Lenín Moreno, va dejando al descubierto grietas muy sensibles de la acusación fiscal, la falta de criterios uniformes para determinar qué pagos provenientes de Recorsa, esta es una empresa de los amigos de Lenín, constituye sobornos y cuáles no. Durante el contrainterrogatorio, el perito Marco Pazmiño y el abogado Felipe Rodríguez, defensor de Priscila Burneo, expusieron con detalle más de 3,3 millones de dólares que fueron generosamente distribuidos a cuatro grupos beneficiarios, muchos de ellos ajenos al proceso penal, sin que la fiscalía haya explicado por qué algunos desembolsos fueron considerados por parte de la trama de cohecho y otros quedaron fuera del radar investigativo. Con las acciones de los abogados, este caso sumamente importante para Ecuador va quedando paulatinamente en un segundo plano. Lo ocurrido en esta última jornada del juicio evidencia que hay, sin embargo, tensión, mientras la fiscalía apuesta por una teoría amplia de corrupción estructural. La defensa busca desmontarla, mostrando vacíos, inconsistencias, omisiones y ralentizando la continuación del juicio. El sector eléctrico de Ecuador se ve nuevamente empañado por hechos de corrupción. Se sospecha la existencia de redes internas en CELEC. Se ha revelado la denuncia sobre un contrato de 95 millones de dólares en manta que se dio en el marco de la crisis energética también del 2024. La denuncia ha sido presentada por el exgerente de CELEC, Gustavo Sánchez Íñiguez, quien expone un patrón que va más allá de lo excepcional. Esto es la existencia de estructuras paralelas de poder dentro del sector eléctrico que operan con una lógica mafiosa, aprovechando la emergencia energética del 2024 para capturar contratos millonarios. El caso de un proyecto termoeléctrico de Manta, un contrato por 95 millones de dólares adjudicado a un consorcio denominado PowerTech Consortium, muestra cómo detrás de la crisis de apagones se han venido moviendo intereses privados que buscan apropiarse de contratos mediante presiones, chantajes, amenazas y filtración de información reservada. Por otra parte, en el tema minero, la suspensión de la audiencia de acción de protección en el caso Las Naves Curipamba vuelve a mostrar cómo conflictos socioambientales en Ecuador se están tramitando en un terreno desigual, donde las comunidades se enfrentan no solo a la empresa minera, sino al mismo Estado ecuatoriano, que vuelve a utilizar herramientas procesales para dilatar, reacomodar o enfriar causas que podrían generar precedentes incómodos. El asambleísta Blasco Luna, principal impulsor del juicio político contra la ex ministra Inés Manzano, exteriorizó su decepción por el funcionamiento de la asamblea que no permite el juicio político. Según Luna, la abstención de 6 legisladores de la Comisión de Fiscalización busca mantener el trámite o dejar el trámite en el limbo, impidiendo que la asamblea cumpla con su deber político. Se ha señalado que la ministra Inés Manzano mantenía conversaciones constantes, permanentes, con altos directivos de Progen y otros proyectos de generación. En un chat con Carla Saúd Manzano le increpa la corrupción que existiría y de lo cual había conciencia en estos proyectos. La fiscalía, por su parte, ha incorporado al proceso de investigación del caso Progen a ex asesores directos de Roberto Luque, sin hacerlo extensivo al ex ministro. Los ex asesores son José de Oliveira y Peter Dreher, quienes hasta el 5 de mayo no estaban en la lista de investigados. Sin embargo, se ha señalado también que los dos abandonaron el país, no estarían a disposición de las autoridades. Críticas hubo ante la renuncia de Nils Olsen en la Asamblea. Mariana Yumbay criticó la gestión del presidente saliente Nils Olsen y de las autoridades legislativas de la Asamblea Nacional, acusando al oficialismo de frenar la fiscalización en varios casos. La prensa nacional, Diario Expreso, resalta la pésima condición de la carretera Cuenca-Guayaquil, una carretera que se volvió una vía de riesgo. Lo califica como uno de los ejes logísticos más importantes del Austro, que atraviesa una escalada preocupante de accidentes e incidentes que revelan fallas estructurales en infraestructura, control estatal y cultura de movilidad. Paralelamente se da, supuestamente, una inversión de mantenimiento pequeña, del orden de unos 25 millones de dólares, que fue anunciada por el gobierno, pero las condiciones de esta vía, que es una de las que más soporte interprovincial soporta, son deplorables.
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2: Y a esta hora se emite una alerta por una interrupción en el kilómetro 101 de la cuenca Molleturo-Naranjal debido a un gran deslave que mantiene detenido el tránsito en la vía. También está cerrada la cuenca Girón Pasaje en el sector Gruta Virgen de Fátima en el kilómetro 86, por lo que se recomienda tomar vías alternas. El Ministerio de Infraestructura y Transporte dispuso una restricción temporal para los vehículos pesados en la cuenca Molleturo al Empalme a la altura de este kilómetro, donde al momento está cerrada la vía el 101 debido a trabajos de estabilización de un talud y retiro de material. La medida prohíbe la circulación de vehículos de carga tipo 2S2 o superiores con peso mayor a 38 toneladas, ya que el tránsito en la zona se mantiene habilitado únicamente por un carril. No obstante, a esta hora el paso está cerrado. La Comisión de Tránsito del Ecuador será la encargada de controlar el cumplimiento de estas restricciones y coordinar los desvíos. Y la cuenca Molleturo-El Empalme, la principal conexión entre Cuenca y Guayaquil, registra un preocupante aumento de siniestros de tránsito. Entre enero y mayo de este 2026 se contabilizaron 14 accidentes y 42 heridos, una cifra superior a la del mismo periodo en el año 2025, cuando ocurrieron 6 siniestros con 2 fallecidos y 16 lesionados. Entre los hechos más graves destaca el accidente de un bus que cayó a un río, ocurrió en el mes de abril, dejando como lamentable saldo 14 personas fallecidas y 27 heridos, así como otros percances recientes en sectores considerados de alto riesgo. Y la Fiscalía General del Estado allanó una vivienda en la ciudad de Cuenca como parte de una investigación previa por presunto peculado. Según la entidad, el inmueble habría funcionado como un supuesto troll center operado con recursos públicos de una institución estatal. Durante el operativo, realizado con apoyo de unidades especializadas de la Policía Nacional, se incautaron 8 computadoras, 4 teléfonos celulares, dispositivos de almacenamiento y equipos de audio y video con sus respectivas tarjetas de memoria. Además, en el lugar fueron identificadas 3 personas que presuntamente realizaban actividades laborales relacionadas con el funcionamiento de este centro. La investigación continúa para determinar posibles responsabilidades y el uso de recursos públicos en estas actividades. Y ante la suspensión del servicio del transporte urbano aquí en la ciudad de Cuenca desde las 19 horas a partir del día de ayer, 8 de junio, el municipio activó un plan de contingencia que incluye la operación de 7 buses y 2 busetas para movilizar a la ciudadanía. Las unidades cubrirán diferentes corredores de la ciudad, conectando sectores como la Terminal Terrestre, la Feria Libre, Sayaucí, Xucay, Sinincay, Racar, El Valle y Totora Cocha. Los recorridos vehículos fueron diseñados para atender las principales zonas de desplazamiento y reducir el impacto de la paralización del transporte público. La medida busca garantizar la movilidad de los usuarios mientras se mantiene la suspensión anunciada por los transportistas urbanos. Pues la Cámara de Transporte de Cuenca anunció la reducción del servicio de buses urbanos en horario nocturno debido al incremento del precio del diésel tras la eliminación del subsidio al combustible. Desde este 8 de junio, las unidades operan únicamente hasta las 18 horas y concluirán sus recorridos a las 19:07 de la noche. Los transportistas solicitan una revisión de la tarifa del pasaje y plantean que esta se ajuste de manera periódica según las variaciones del costo del diésel. Además, argumentan que el actual esquema de subsidio municipal no cubre los costos operativos y que algunas empresas no han podido cumplir los compromisos exigidos para acceder al incremento del pasaje de 30 a 40 centavos. Empresa Pública Municipal Etapa EP suspenderá temporalmente el servicio de agua potable los días 11 y 12 de junio en 17 sectores de Cuenca debido a trabajos de limpieza profunda y mantenimiento preventivo en los tanques de reserva de Miraflores. La interrupción afectará, entre otros puntos, al aeropuerto Mariscal Amar, la terminal terrestre, el mercado 12 de abril, la Universidad Politécnica Salesiana, el barrio La Central de Totoracocha, el Poli de deportivo y varias instituciones educativas y de salud de estas zonas. Según Etapa, una vez concluidos los trabajos el 12 de junio, se iniciará el proceso de recuperación de reservas y restablecimiento progresivo de este servicio hasta normalizar el abastecimiento en todas las zonas afectadas. Adrián Castro descarta ser candidato a la alcaldía de Cuenca en las elecciones seccionales del mes de noviembre. El legislador aseguró que su prioridad es concluir el periodo para el que fue elegido como asambleísta y afirmó que continuará enfocado en su trabajo dentro de la Asamblea Nacional. Son los mismos de siempre que se oponen a todo, dice el gobernador de la SUAIM. Javier Bermúdez respondió a los sectores sociales y sindicales que impulsan el proceso de revocatoria de mandato del presidente de la República, Daniel Noboa, y aseguró que el gobierno nacional continuará enfocado en la ejecución de obras y proyectos. El Observatorio de la Salud de la SUAI cuestiona la compra de medicinas a la India mediante una nueva empresa pública. José María Egas expresó su preocupación por esta propuesta y advirtió que anteriormente ya existieron cuestionamientos relacionados con la calidad de medicamentos provenientes de ese país.
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0: esta mañana estará con nosotros Diana González, concejala de Cuenca. Hablaremos con ella sobre la violencia política de género, la fiscalización del trabajo al alcalde de Cuenca. También estará con nosotros la mañana de hoy el ingeniero Rigoberto Guerrero, subgerente de gestión ambiental de la empresa pública Etapa EP. Con él hablaremos sobre el pronóstico de las lluvias y cómo se visualiza el clima para los próximos días. Y tendremos también al licenciado Juan Cubi, analista político. Con él dialogamos la noche de ayer. Con él hablamos sobre los alcaldes, la pulsación política con mira a las próximas elecciones.
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0: Juan Cascón.
1: El recuento de los votos de la segunda vuelta de las presidenciales en Perú supera ya el 95% de las papeletas, con el izquierdista Roberto Sánchez en cabeza, a menos de 2 décimas de la derechista Keiko Fujimori. En este informativo analizaremos los retos a los que se enfrentará el nuevo presidente o presidenta del país. La visita del Papa León XIV a España continúa en Barcelona. El pontífice oficia un rezo en la catedral de la capital catalana y una vigilia de oración en el Estadio Olímpico ante 40.000 personas en esta víspera de la inauguración de la torre principal de la Sagrada Familia. Donald Trump asegura que las conversaciones de paz con Irán están en su fase final. Esto a pesar de los recientes ataques entre Israel e Irán y a nuevos bombardeos del ejército israelí contra el Líbano, que este martes ha vuelto a atacar el sur. Estos son los titulares. 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
2: Vamos a iniciar conociendo qué es lo que pasa en el vecino país del sur, el Perú. Se van cerrando las urnas ya. Tenemos un registro que llega al 97,6% de actas contabilizadas y la tensión sigue en el Perú.
3: El conteo de la OMPE a nivel general ha alcanzado el 95.24% de actas contabilizadas a más de 28 horas de culminar la segunda vuelta electoral entre Keiko Fujimori y Roberto Sánchez. La distancia entre ambos candidatos es de apenas 41.600 votos, si se tiene en cuenta.

0: Es así que varias regiones del país ya completaron la contabilización de sus actas y solo quedan pendientes de revisar las que han sido observadas.
1: En 11 de estas 18 regiones, quien ha tenido mayor votación hasta el momento ha sido Roberto Sánchez. El margen más grande lo tienen en las regiones de Apurímac, Huanca, Velica y Puno, donde el candidato de Juntos por el Perú supera el 80% de la preferencia electoral, donde se registra la diferencia más ajustada en Ica y San Martín, pero 41.000 votos aproximadamente para una población tan grande como la del Perú. Porcentualmente significa, así como estadísticamente, una diferencia mínima.
0: Son 7 las regiones en el país que están pendientes de completar las actas contabilizadas. Estas son Ayacucho, Ucayali, Amazonas, Madre de Dios, Junín, Cusco y Loreto. Esta última región es la que agrupa más actas sin contabilizar, 371, seguido de Cusco con 225 y Junín con 25.
1: Y hay excepciones en Perú. Loreto, por ejemplo, favorece a la candidata Keiko Fujimori, por lo que hay que esperar hasta el cierre de los resultados antes de poder hablar sobre quién es el próximo presidente de Perú. Escuchemos un informe desde Radio Francia Internacional.
2: Seguimos pendientes de las elecciones en Perú. El escrutinio de la segunda vuelta alcanza el 95% y a esta hora es el izquierdista Roberto Sánchez quien está a la cabeza, pero a menos de 2 décimas de la candidata de la derecha Keiko Fujimori. Quedan por contabilizar los votos de la selva y del extranjero, donde se desconoce quién de los dos puede salir más beneficiado. En cualquier caso, la situación presenta paralelismos con comicios anteriores, tanto en este ajustado margen de votos como en los desafíos a los que se enfrentará el futuro presidente o presidenta de Perú. Nos lo cuenta Ubaldo Bravo.
3: Para el politólogo de la Universidad Nacional Mayor de San Marcos, Alejandro Mejía, el conteo de votos de la elección de 2026 le recuerda a la de 2021, cuando un porcentaje de décimas separaba al izquierdista y ganador Pedro Castillo de Keiko Fujimori. El gobierno de Castillo, hoy en prisión, estuvo marcado por la inestabilidad que pudo evitarse, según el politólogo, si hubiera tenido tacto político para escuchar al segundo lugar, Alejandro Mejía.
4: El primer mensaje que deben en realidad enarbolar son las banderas de la gobernabilidad. Tener mucho tacto político, porque estamos acostumbrados a que al segundo lugar, dejarlo de lado, y esto es algo que el 21 no se hizo en ningún momento. Se mantuvo aislado a las fuerzas políticas que también compitieron y no fueron parte del gobierno, y terminó acentuando más la crisis política. Entonces, sea Roberto Sánchez o sea Keiko Fujimori, tiene una labor de autocrítica, pero también pensando en lo que la ciudadanía exige, que es hacer política, negociar, transar con esas fuerzas, pero también tener un gobierno de ancha base, donde se convoque al que quedó en segundo lugar, porque de alguna manera representa las preferencias electorales de un sector de la población que también quiere ciertos cambios y que deben ser incorporados en la agenda pública.
3: La búsqueda de la estabilidad política también dependerá de la relación que tendrá el Ejecutivo con el Legislativo. Tanto la derechista Keiko Fujimori como el izquierdista Roberto Sánchez pueden encontrar una buena relación con los legisladores, así lo dijo a RFI el politólogo de la Pontificia Universidad Católica del Perú, Eduardo Darjón.
5: El candidato Sánchez tiene un número alto de congresistas y tiene posibles aliados que creo le permiten vetar unas vacancias fáciles, pero en la dinámica de desgaste, de conflicto, tienen mayor peligro y además diría le va a costar más mantener su coalición. Keiko Fujimori tiene más control sobre el Congreso, tiene más número de congresistas y diría que también más presencia en las instituciones que controlan al Ejecutivo y al Congreso, ¿no? Entonces, no necesariamente es algo bueno si es que se puede convertir en abuso o persecución de oponentes. Depende cómo uno lo mire, hay beneficios y menos beneficios de romper esta dinámica de inestabilidad que ha sido muy dañosa para el país.
3: Según la ley, el próximo presidente de Perú deberá asumir el cargo el próximo 28 de julio.
1: Así avanza la situación en el Perú, mientras en Ecuador informaciones deplorables tenemos que seguir comunicando a la ciudadanía día a día. Y son justamente informaciones que afectan al ciudadano de a pie, a la sociedad civil. La situación de la violencia, de la delincuencia en Ecuador es imparable. Hoy sufre la pérdida de una

0: Diosa Vida, la provincia de Santa Elena. Los hechos se produjeron el día de ayer. Cerca de las 18:30 de ayer, agentes de la Policía Nacional en la provincia de Santa Elena atendieron una alerta sobre el hallazgo de una mujer sin vida en el interior de una vivienda ubicada en el sector El Tigrillo, en la comuna de Montañita. Identificaron a la víctima como Mónica Silva. De manera preliminar, se conoce que la víctima efectivamente fue esta destacada activista ambiental, usuaria de redes sociales, que difundía secuencialmente valientes denuncias relacionadas con casos de presuntos hechos de corrupción y de defensa de derechos de la naturaleza. Una de sus últimas denuncias fueron los negociados oficiales que se hacían allá en Gatza de Santa Elena sobre terrenos en la zona. Aún no existe un pronunciamiento oficial sobre las causas del fallecimiento, pero ha trascendido a través de informes de la propia policía, que no tienen aún el carácter de oficial, pues las investigaciones siguen, de que se trató de un caso de estrangulamiento. Según la información preliminar de la policía, el cuerpo de la mujer fue hallado dentro de su vivienda. En el lugar se encontraba un hombre que se identificó como su pareja. Según su relato a los agentes, alrededor de las 16:00 sacudió al domicilio debido a que no había logrado comunicarse con ella. Al ingresar observó varias puertas abiertas, no encontró a la mujer en el inmueble. Posteriormente solicitó ayuda a una inquilina para verificar si conocía su paradero. Ambos realizaron una búsqueda dentro de la vivienda y al dirigirse a una habitación ubicada en el segundo piso encontraron el cuerpo tendido en el suelo con evidentes indicios de asfixia. Tras el hallazgo, se comunicaron con el ECU 911 para reportar la emergencia. En horas de la noche, servidores policiales permanecían en los exteriores de la vivienda de la hora fallecida, donde mantenían acordonada la zona mientras se realizaban las pericias correspondientes. El hecho ha causado conmoción no solo en Santa Elena, a nivel del país. Se expresan en las redes sociales mensajes de pesar y condolencia por el fallecimiento de la activista. En una transmisión en vivo en un medio local se indicaba en la noche de ayer que la alerta sobre su fallecimiento surgió luego de que allegados notaron su ausencia en varias actividades que tenían previstas para la tarde de ayer, lo que motivó su búsqueda. Ella es ecuatoriana polaca, nació en Polonia, vivía en Ecuador con su familia desde hace más de 10 años. Tenía algunos roles de carácter cívico, presidenta de la Fundación La Integridad, era dirigente barrial, veedora ciudadana, líder del colectivo ambiental Montañita. Durante años difundió en las redes sociales casos de presuntos hechos de corrupción en la administración pública y el sistema judicial de Santa Elena. Se enfocó en esquemas presuntos de corrupción de tierras, testaferrismo, lavado de activos y vínculos con el narcotráfico. Cabe indicar que Montañita se ha convertido en otra de las provincias de la costa ecuatoriana que rompe récords de violencia en las cifras. La muerte ha causado enorme conmoción en Santa Elena. La policía aún realiza diligencias para esclarecer el caso. Ella había denunciado en redes sociales que recibía amenazas de muerte, sobre todo después del asesinato de Robinson del Peso en noviembre del 2025. Otro crítico de los políticos de Santa Elena. Lamentamos este fallecimiento que llena de pesar no solamente a Montañita, al país, porque es un leve ataque a la presencia ciudadana en el mundo público. El vil asesinato de Mónica Silva Koniuszek, activista social y ambiental de la provincia de Santa Elena.
1: La Cámara de Transporte de Cuenca anunció la reducción del servicio de buses urbanos en horario nocturno debido al incremento del precio del diésel tras la eliminación del subsidio a los combustibles. Desde anoche, 8 de junio, las unidades operan solo hasta las 18:00 y concluirán sus recorridos a las 19:00.
0: A pesar de que la Cámara de Transporte y el municipio han venido dialogando y el municipio, a través de la unidad de movilidad, asevera que hay un acuerdo de largo tiempo ya en el que la tarifa en Cuenca se fijó en 40 centavos. Ha hablado sobre la reticencia de la Cámara de oficializar, pues no están conformes con ese valor. En todo caso, esta situación, este enfrentamiento entre la Cámara de Transporte y la Dirección de Movilidad va tocando fondo, porque ya no se discute solamente un ajuste tarifario, hay modelos en pugna. Los transportistas insisten en que el pasaje actual es insostenible frente al incremento de costos operativos, la renovación de la flota, el precio del diésel, presionan por una tarifa más alta, mientras el municipio sostiene que no aprobará ningún aumento sin auditorías completas, indicadores de calidad verificables, cumplimiento de frecuencias, algo que el sector no ha logrado demostrar de manera consistente. Se agrava, hay tensión. La Cámara de Transporte busca trasladar al usuario el peso de su crisis financiera, mientras el GAT defiende que la tarifa debe responder a un servicio que presenta frecuencias irregulares, buses obsoletos, fallas en accesibilidad.
1: Los transportistas solicitan una revisión de la tarifa del pasaje y plantean que se ajuste de manera periódica según las variaciones del costo del diésel. Además, argumentan que el actual esquema del subsidio municipal no cubre los costos operativos y que algunas empresas no han podido cumplir los compromisos exigidos para acceder al incremento del pasaje de 30 a 40 centavos.
2: Ya no podemos darse las mismas condiciones porque no tenemos dinero.
3: Se las tienen solo en el bolsillo de ellos.
4: Los transportistas de buses urbanos de Cuenca decidieron reducir los horarios y frecuencias del servicio a partir de este lunes 8 de junio.
2: Porque el gobierno nacional nos estaba dando una compensación alrededor de los 500, 600 dólares, depende del gasto que teníamos de galones, nos subsidiaba, la cual ya nos quitaron. Entonces ahorita estamos sin compensación. Entonces, ¿qué podemos hacer? Como responsables, vamos a seguir dando el servicio. No estamos quitando el servicio, pero ya no podemos darse las mismas condiciones porque no tenemos dinero.
4: Piden además que con urgencia se defina un incremento de la tarifa y aseguran que dan un buen servicio.
2: Nosotros tenemos el mejor transporte del Ecuador, me da el orgullo de decir eso, pero eso no somos reconocidos por la autoridad. En Cuenca tenemos caja común, pago electrónico, la gente ya no pelea entre las mismas unidades, ya no peleamos, damos un servicio óptimo a todos.
4: A inicios de este año en Cuenca ya se definió un ajuste tarifario mediante un subsidio que no han podido recibir los transportistas por falta de compromisos.
5: Para el subsidio como tal, muchas de las operadoras no creen conveniente firmar porque existen exigencias de mejoras que para algunas se hacen imposible de cumplir, eso nos dice.
4: Los usuarios hicieron escuchar su malestar al enterarse que el transporte desde el día de hoy operará solo hasta las 7 de la noche.
3: Cada que necesitan es a paralizar, y eso está muy mal hecho, porque la gente necesita, los chicos salen de los estudios, la gente de los trabajos.
6: Me parece una medida muy drástica, ya que hay gente que trabaja en la noche, estudiantes. El público en general, todos necesitamos los buses.
7: Porque todos necesitan transportarse, llegar a su casa. Esas horas es la hora de llegar a casa, salen de sus trabajos, necesitan el transporte.
8: Yo estoy en el sitio de San Isidro y bueno, los horarios siempre terminan tipo a las 7, entonces eso afecta mucho, igualmente por lo que también en la estatal están en talleres y principalmente salen tipo 6 o 7 de la noche, entonces es algo muy complicado, porque como sabemos en esta parte de estas zonas a veces en la noche es muy difícil, pasan muchos. Me acuerdo que un compañero recientemente le asaltaron en esta parte acá en esas horas de la noche, entonces es un poco muy complicado en esa situación.
4: Un incremento tarifario tampoco estarían dispuestos a pagar.
3: No hay el dinero para estar pagando y hay padres de familia que tienen 2, 3 niños que bajan al trabajo y entonces no pueden hacer ellos, deben ser conscientes, ellos piensan solo en el bolsillo de ellos.
9: No sería justo, porque a veces se coge 3, 4 buses al día, hasta más, entonces sería injusto que nos suban demasiado.
8: Es un poco difícil porque realmente muchos no contamos con los factores económicos.
7: Están ya con el alza del pasaje, no tienen por qué alzar más.
4: Para el noticiario de Antena 1, reportó Jorge Isaac Peña.
0: Vamos con otro tema de interés local, la situación del alcalde Cristian Zamora, que ha entrado en una fase decisiva tras la confirmación de la suspensión de sus derechos de participación política por 6 meses dictada por el Tribunal Contencioso Electoral. Apelado el alcalde a esta sanción, se encuentra en manos de un juez del Tribunal Contencioso Electoral. La sanción, derivada de una infracción por violencia política de género en modalidad discursiva y digital, mantiene su ejecutabilidad, salvo que el propio Tribunal Contencioso Electoral conceda una medida cautelar, algo que históricamente es excepcional. Mientras tanto, el municipio debe activar el mecanismo de subrogación temporal, lo que abre un periodo de incertidumbre administrativa y política en la ciudad, pero esto podría darse luego de una confirmación en firme de la sentencia.
1: El caso ya no se limita a un conflicto jurídico. El caso ya no se limita a un conflicto jurídico, se ha convertido en un debate nacional sobre los límites del discurso político, la responsabilidad de las autoridades electas y el alcance del estándar de violencia política de género aplicado por el Tribunal Contencioso Electoral. El día de ayer, el entorno del alcalde insistió en que la sentencia tiene motivaciones políticas, mientras que organizaciones de mujeres y juristas sostienen que el fallo consolida un precedente relevante. En este escenario, lo que está en juego es la continuidad del liderazgo local, la estabilidad institucional de Cuenca y la credibilidad del sistema electoral en un momento de alta tensión política.
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0: Damos la bienvenida a nuestros estudios a la licenciada Diana González, concejal del Cantón Cuenca, por temas de coordinación. Esta entrevista no pudimos mantener el día sábado como estaba previsto. Habíamos quedado con apertura para este espacio. Nos satisface tener aquí a la concejal para poder tratar lo que el tiempo no permita, algunos aspectos que ojalá resulten nuevos para la ciudadanía sobre este caso que preocupa a la ciudad. Como es conocido, se encuentra a nivel del Tribunal Contencioso Electoral. Uno de los jueces prepara ya su ponencia para presentarla al pleno, y cualquier decisión del Tribunal Contencioso Electoral será muy gravitante en el futuro de lo que sucede en este caso. Quisiéramos, licenciada González, iniciar este diálogo con una pregunta de carácter personal. ¿Cómo está viviendo usted estos días, las tensiones, las ruedas de prensa, la cobertura mediática que ha traspasado las fronteras de la ciudad?
11: Bueno, buenos días, y realmente un placer saludarles siempre a ustedes y a través de su distinguido medio a toda la ciudadanía. Es un proceso duro, yo no puedo decir que así no sea. Es duro para mí, para mi familia, pero sin embargo estamos afrontando la situación como corresponde y llevando a cabo, digamos, y siguiendo lo que debe ser un debido proceso legalmente constituido.
0: ¿Qué novedades ha tenido usted sobre el caso que se encuentra, hasta donde conocemos, en manos del juez Guillermo Ortega, quien será el encargado de hacer un proyecto, elaborar un proyecto de sentencia que luego lo conocerá el Tribunal Contencioso Electoral? Cuéntenos también si es que en esta etapa se han dado, se han pedido aclaraciones que entendemos el juez Guillermo Ortega tiene la opción de hacerlo, así como los equipos de abogados que están defendiendo una y otra posición podrían hacerlo para mayor aclaración y definiciones en el caso.
11: Sí, claro. Bueno, de lo que yo conozco, existen las apelaciones que han sido presentadas tanto por la parte del señor alcalde de Cuenca y también por mi parte. Las dos apelaciones se están llevando a proceso y están siendo analizadas por esta entidad del contencioso electoral, que es quien está llevando a cabo este proceso legal en que se debe llevar de esta manera, yo voy a decir, dentro de un legítimo proceso. A mí lo que me interesa es que las cosas se den dentro del debido proceso. Pues yo estoy totalmente de acuerdo con que se presenten las apelaciones como corresponde, de la otra parte también, que así corresponde. Sin embargo, dentro de las 41 páginas de la sentencia podemos encontrar que las prórrogas dentro de este proceso se dieron por petición de la misma digamos, defensa del señor alcalde. Así que si llegamos a las fechas a las que llegamos, más allá de lo que se ha querido implantar una narrativa de que es por un tema electoral, si leen la sentencia se van a dar cuenta que ellos mismos fueron quienes solicitaron estas prórrogas en repetidas ocasiones y con diferentes justificativos.
1: Ahora, Diana, quizás es importante conocer también o profundizar un poco más respecto de esta violencia política de género. Se ha intentado de alguna manera desvirtuar que esta violencia política existe, que ha existido en su contra, y quizás es importante y necesario conocer. Una frase hace referencia el alcalde, pero es solamente esta frase, el hecho de haberle dicho fulana, esto es únicamente el motivo para que se haya hecho esta denuncia por violencia política de género.
11: No, efectivamente lo que hacen en esta narrativa es tratar de construir una, de desvirtuar todo lo sucedido, utilizando un simple término que es fulana, que a mí no me afecta en lo más mínimo, y no es eso lo que motivó este proceso legal. Realmente yo tengo que decir que he vivido procesos justo en base a la fiscalización desde el 2024. Esta fiscalización a la cual yo hago referencia ya tiene un informe borrador de la Contraloría con lamentables noticias nuevamente para la ciudad, que cuando ya esté el informe en firme, pues se las daré a conocer con mucho gusto y voy a decir nuevamente lamentables noticias en estos procesos. Esto inicia en el 2024, efectivamente, luego en el 2025 se repite un episodio nuevamente. Allí yo busqué ya ayuda de profesionales en derecho para conocer si podía defenderme, porque mi intención siempre ha sido defenderme dentro de lo que constituye el derecho y la norma. El Ecuador es un estado de derecho y tenemos que hacerlo de esa manera. Sin embargo, yo tengo que ser muy franca y honesta y decir, en ese tiempo yo no contaba con el recurso económico y no pude seguir este proceso. Pero ya en el 2026, yo esperaba que estas situaciones nunca se vuelvan a repetir. En el 2026, después de una entrevista que lamentablemente voy a decir yo tuve en el Parque Calderón, donde medios me abordaron, él fue quien me demandó a mí primero por una demanda penal, la cual yo estoy afrontando en este momento, y yo siempre ratifico y reitero, yo soy inocente de lo que se me acusa, tanto así que ni siquiera han podido presentar pruebas en mi contra. Sí, el proceso se está llevando a cabo sin pruebas, porque no existen pruebas en mi contra, y en las dos ocasiones el señor alcalde no se ha presentado a las audiencias. En la última, incluso la juez pidió una sanción para el funcionario de sindicatura municipal.
1: Es decir, Diana, no solamente han sido calificativos expresados por el alcalde, sino más bien la utilización de la justicia y de otros instrumentos.
11: Aparte de la utilización de la justicia, calumnias de un nivel intolerable. Le voy a decir, yo no sé, a su madre, ¿les gustaría que a su madre, a su hermana, a su hija le digan que será que tienen una red de abuso sexual infantil? Son acusaciones de ese calibre las que me motivaron a mí, aparte que mi carrera profesional es ser educadora preescolar y especial, a lo que he dedicado toda mi vida íntegra de una manera intachable, una construcción de vida intachable que no puede verse manchada en mi honra. Y si a mucha gente no le interesa su honra y su buen nombre, pues a mí sí. Y esta es la situación, y no solo una vez, en reiteradas ocasiones en medios personales del señor alcalde e incluso utilizando medios del municipio para lanzar este tipo de acusaciones sin prueba ninguna. Yo le he dicho, si tiene alguna prueba en mi contra, póngame la denuncia en la fiscalía. Es más, yo quiero que me denuncie para poder demostrar mi inocencia. Pero nunca me van a poder denunciar porque lo que dicen es falso, absolutamente falso. Y esto se repite en un en vivo realizado un domingo en la noche, un 25 de enero del año 2026. A lo cual, después de este en vivo, donde incluso el señor alcalde presenta documentos sacados de la Junta Cantonal y los expone públicamente, lo cual ya es un delito que se llama apología del delito, porque están exponiendo documentos donde se está exponiendo a los denunciantes y a las víctimas, rompiendo todo protocolo de cuidado a víctimas en esos procesos. Entonces, y esto también tiene una pena privativa de libertad, hay que recordarlo. Nosotros todos, por más cargo jerárquico que ocupemos, estamos abocados al cumplimiento de la ley. En este sentido, pues, después de este en vivo es que yo tomo la decisión de demandar, porque ya no podía tolerar más esta situación que se ha repetido 2024. 2025 y por último 2026. Aquí yo llamo a los abogados, tengo este proceso donde se evalúa todo mi caso y se ve que si hay argumentos para presentar la demanda, las demandas, porque en este momento son algunas. En este caso, el contencioso electoral ya sigue el proceso y admite la demanda, empieza el proceso, digamos, el 6 de marzo, antes de ni siquiera conocer que las elecciones se iban a adelantar, porque esto sucede el 27 de marzo, cuando se da a conocer al país que las elecciones se van a adelantar. Así que no coincide con un proceso electoral desde ningún punto de vista, como se ha querido marcar una narrativa de persecución.
0: En este punto, justamente tratar estos temas, hemos hablado con múltiples actores. Cabe indicar que está en pie una entrevista de este medio de comunicación para el señor alcalde, sobre la cual desde la semana pasada no hemos recibido aún respuesta. En algún momento le escucharemos a él directamente, hoy le tenemos a usted.
11: Sí,
0: y quisiera preguntarle justamente sobre los comentarios que se han hecho de importantes actores sobre la pertinencia de este caso, la dimensión de la sentencia, la cronología con la que se da la decisión del Tribunal Contencioso Electoral. Por citarle algunos de los personajes, Fernando Cordero Cueva habló en entrevista con este medio de comunicación sobre que estos temas de violencia de género en Ecuador, lo hizo en términos generales, por supuesto, refiriéndose también a lo que pasa con Cuenca, que es una especie de aberración sobre los que se quiso plasmar en Montecristi sobre el tema de que la situación se ha ido de las manos en cuanto a la dimensión de las sanciones. Carlos Aguiñaga, otro de los expresidentes del Tribunal Contencioso Electoral, un experto en temas electorales, el día de ayer se quedaba en lo de fulano. Si eso no significa una ofensa, le pregunté, perdón por la primera persona, si había leído la sentencia de 40 páginas y más. Dijo que sí, y que se ratificaba en eso, y que en todo caso las sanciones que se habían impuesto eran excesivas, que hay antecedentes que no sientan jurisprudencia por temas de carácter técnico, pero que hasta el día de ayer, solamente se han dado sanciones pecuniarias por estos temas en Ecuador y que se estaba exagerando el tema en la ciudad de Cuenca. Por otra parte, están opiniones de personas de la ciudadanía, no de las partes, mujeres activas, sobre las cuales le preguntamos ya en alguna entrevista con usted, independientes en las redes sociales que se solidarizan con su posición, defienden el tema del género y los ataques que pueden darse, sobre todo en el mundo político, como algo que hay que ponerle coto, pero coinciden quizá con alguna excepción de un grupo importante de damas en el sentido de que se está yendo de las manos y sobre todo sobre la cronología con las que se han dado estas sanciones. Todo este cúmero es solamente una parte de todo lo que se comenta, pues es un tema que preocupa a la ciudad, como habíamos señalado, al país. ¿Qué comparte usted? ¿Qué otras facetas ve dentro de esto?
11: Yo sí creo que se ha querido desvirtuar el caso haciendo alusión al término fulana, que para serle honesta a mí ni me interesa ese término. Es un término que para mí no tiene relevancia ninguna. Son las acusaciones de otro orden que el señor alcalde en reiteradas ocasiones ha hecho sobre mi persona. Estoy segura, con el debido respeto a quien opine, que o bien es un tema que quieren desmerecer, o bien es un tema de que no leyeron bien la sentencia, porque ahí con muchísima claridad hacen alusión a todas y cada una de las pruebas presentadas durante el proceso, que no es únicamente el término fulana. Por eso existen 41 páginas de esta sentencia, donde se justifica la sentencia. Por otra parte, yo no soy juez, no sé, yo no puedo emitir, digamos, el dictamen en relación. Yo presento el caso y pido justicia. Lo que sí me preocupa muchísimo es que personas o personalidades de tal relevancia en la importancia nacional y local no se den cuenta de lo que se está poniendo en juego es la democracia del Ecuador. ¿Cómo ejercemos un libre ejercicio de democracia si apenas hacemos un proceso de fiscalización? Somos rebatidos con con calumnias, con intimidaciones a nuestro teléfono personal, que eso es lo que yo he vivido. Y además, dentro del juicio yo estuve presente. He escuchado a muchísimas personas que emiten criterios sin haber estado presentes en el juicio, ya, sin saber ahora, qué fue lo que pasó.
0: Permítame nuevamente, sí. más allá del juicio hay otro escenario, uh-huh. Y este es el escenario público. Una pregunta recurrente a este medio de comunicación ha sido, ¿por qué la concejal Diana González no exhibe otras pruebas para refutar esa narrativa, ese otro discurso? Y usted muy gentilmente nos ha entregado un listado de pruebas, la tenemos, me parece así que es. Son 15 de ellas, la gran mayoría de ellas, con excepción de las pruebas que se exhiben en la cuenta de Facebook, 3 de ellas no se encuentran disponibles, alguien lo bajó, podría ser la misma empresa Facebook, pero están las otras 13 pruebas. ¿Le gustaría a usted referirse a alguna de ellas y lo ponemos en pantalla como para configurar de una manera, yo diría, un poco más pragmática, con visiones de ambos lados, de qué se tratan estas infracciones?
11: Sí, por supuesto. Mire, esas pruebas.
0: Podría referirse al.
11: La que está en pantalla, número. Con mucho gusto. Esa prueba es la del 2024. Es una prueba donde. Mire, la parte de abajo, si usted ve la foto que está abajo, hace alusión a una denuncia, una demanda puesta, interpuesta a una funcionaria del municipio en el año 2024. Donde en la parte posterior de arriba, así dice. Hace alusión a una actora política que apoya abusadores de niños. Pero aquí vamos a ver que la denuncia.
0: ¿Es una alusión indirecta a usted?
11: Es una alusión a mi persona, porque en ese momento yo realizaba una investigación sobre un proceso de fiscalización sobre contratación de fiestas de Cuenca, que es el que yo mencioné hace un momento.
0: ¿Qué tan directo se vuelve esa alusión a ese lugar?
11: En ese momento no. Sin embargo, aquí nos encontrábamos en un conflicto, porque él en muchos medios de comunicación se refirió a mí como que yo soy una actora política, una recadera política, que ni ella misma entiende lo que dice, y todas esas cosas. Pero en ese caso, como no hacía alusión directa, más bien, sino yo sabía a qué actoras políticas se refería, porque yo lo sabía. Porque funcionarias del municipio de Cuenca me visitaron en la casa de mis papás, donde yo habitaba antes, a decirme que estaban preocupadas por este tema y que temían por su seguridad de que se les acuse de cualquier cosa. Que por favor yo asistiera un día a la corte para presenciar que iba a darse este juicio, para que yo corrobore que era verdad. Yo fui a la corte, así fue. Saludé con el demandante, que también es funcionario municipal, saludé con la demandada y me retiré. Jamás ingresé a un juicio, jamás he hecho ningún otro tipo de circunstancia, lo único que vi es que era realidad que se estaba desarrollando este juicio. Ahí es por eso que él se refiere y por eso yo sé que soy yo a quien se refiere. Después de eso, esta es una de las pruebas, yo creo, que no tiene mayor trascendencia.
0: ¿Quisiera exhibir cualquiera de las?
11: Claro, podemos exhibir las siguientes.
0: Las tiene en mente, a ver.
11: Yo
0: si
11: las conozco muy bien. Incluso mi señora madre algún rato hizo una recopilación de esos documentos y sacó un manifiesto público que fue replicado por muchos medios de comunicación.
0: El listado está en pantalla.
11: Sí, muchas gracias. Sí, ese es el documento presentado por los abogados dentro del juicio. Efectivamente, después del juicio es que se dan de baja algunos links que constan allí, pero eso ya está materializado con pericia, con peritaje forense y con notaría, así que eso ya.
0: Estas otras pruebas, quizá una
11: está,
0: más.
11: Está, por ejemplo, presentar. La prueba que está en pantalla, esa se dio, si mal no recuerdo, en el 2025. Sí, mire la forma en la que se refiere, si usted lo sube arriba, de asco. Esa persona a la que se refieren de asco, soy yo. Y eso no es decirle fulana a una persona. Entonces, en este caso, ¿y por qué hacen relación a esa palabra de asco? Porque cuando yo fui directora en la administración anterior de Acción Social Municipal, cuando yo ya renuncio, que yo renuncié en el mes de septiembre para salir a este proceso electoral, después de mi renuncia, meses después, existió una denuncia de un presunto abuso sexual a una niña con discapacidad, cuando yo no trabajaba en la institución. Entonces, él me quiere vincular, y digo él, porque él lo ha dicho en vivos, porque él ha hecho sus publicaciones, como consta ahí, en sus medios personales. Me quiere vincular a mí con este caso por todos los medios habidos y por haber, incluso poniendo un video con mi fotografía en esta publicación. Haciendo alusión a que yo he callado un abuso a una niña, ¿cómo yo podía hablar de un abuso si yo no trabajaba en la institución? Luego él ¿Acaso, yo voy a decir, en algún momento se preocuparon siquiera de saber quién estaba a cargo de la institución en ese momento? No, porque no les interesaba. Lo único que les interesaba era afectarme a mí o vincularme a mí con este caso de alguna manera. Esto sucedió y yo ahí sí digo, a las personas que están desmereciendo este caso, ellos conocerán sus razones. Yo me pongo nuevamente en los zapatos de cada uno y digo, si ellos, si fuera su hija, permitieran eso, ¿acaso? Además, los procesos democráticos que se están poniendo, porque esta es una clarísima intención y esto surgió, esta publicación, a raíz, como yo también soy presidenta no solo de fiscalización, sino de la Comisión de Inclusión Social y Género, a raíz de un matrimonio ficticio que se realiza en el Parque Calderón, que aparte tuvo la crítica de muchísimos sectores y de personas de la población cuencana, con una persona adulta mayor. Yo siempre me he calificado como defensora de derechos. En este caso me pronuncié y dije que no podía haber una vulneración de derechos a una adulta mayor, por más que haya estado de acuerdo. Pero hay acto seguido de esa opinión mía, que la hice como presidenta de la Comisión de Inclusión Social y Género, recibo como respuesta esta acusación. Entonces, ¿qué quiere decir? ¿Yo no puedo cumplir mi rol de concejal?
0: Vayamos a este tema. ¿Qué tiempo está usted en política? ¿Cuándo inició su carrera política?
11: Este es mi primer periodo como concejal. Yo antes fui directora de Acción Social Municipal, era una funcionaria pública, no una política. Si bien ejercía política pública.
0: En todo caso, es un cargo asignado por un político.
11: Por supuesto.
0: Administración a la cual usted se debe. Lo que quisiera preguntarle aquí.
11: No asignado, concepto, uno tiene, perdóneme, solo le interrumpo con esto. Uno tiene la voluntad propia de estar unida a una agrupación política. Yo no creo, claro, que en este caso tengamos.
0: Tienen que invitarle para que sea parte de la administración y tiene que hacerlo.
11: Sí, le propone.
0: El funcionario a quien corresponda.
11: Cuando fui funcionaria en la administración anterior, por supuesto que
0: una
11: sí.
0: Una persona se compromete con la administración a la cual va a servir a ese punto.
11: Cuando uno es funcionario, sí,
0: en todo
11: claro
0: caso,
11: que sí.
0: Ha tenido usted un tiempo bastante amplio, prudencial, como para evaluar. A la comunicación en el ámbito de la política en una ciudad como Cuenca.
11: Así
0: su
11: es.
0: Ciudad, nuestra ciudad. ¿Cuáles son los límites y alcances que el discurso político público cree usted debe tener? ¿Qué es lo que le limita?
11: Mire, yo creo que está bien que la ley nos dé ese límite de tolerancia que uno debe tener y la hemos tenido de sobra. Yo creo que eso es normal. Por ejemplo, el término fulana.
1: Pero bueno, están ante el escrutinio.
11: A mí no me afecta en lo más mínimo y que la gente tenga su opinión con relación a diferentes temas es correctísimo. Sin embargo, yo también tengo derecho a tener mi opinión y a exponer mis puntos de vista y en este caso yo creo que hay límites que no se pueden rebasar. Una falsa acusación infundada, la utilización de sistemas judiciales para amedrentar y que uno no pueda realizar su trabajo, es ahí hasta donde llega el límite que pone en riesgo la democracia de una situación.
0: Garantiza en todo este proceso, sobre todo en este con la connivencia en el Consejo Municipal, bajo la presidencia del Consejo Municipal del alcalde Cristian Zamora, ¿cómo ha garantizado usted que su denuncia no se haya convertido en un instrumento político?
11: Yo no puedo.
0: ¿Qué mecanismos ha utilizado para evitar que el proceso sea leído por el otro actor, que es la ciudadanía, quien además usted también la representa como parte de una disputa, de una puja de poder dentro del Consejo?
11: Mire, yo creo, eso no depende de mí. Yo he presentado una denuncia legítima por acciones del señor alcalde. Yo no escogí cuando el señor alcalde me iba a demandar infundadamente. Yo no escogí cuando él iba a marcar esta narrativa utilizando el recurso del municipio y el aparataje municipal en una especie de película que él se hizo todos los días amenazante, diciendo ya puse la demanda, ya reconocí la firma, y eso mismo lo ponía con palabras similares en el chat de Consejo Cantonal donde yo estoy presente. Yo no escogí esas fechas. Yo no escogí el 25 de enero donde él salió en un en vivo media hora hablando sobre mi persona, con acusaciones totalmente falsas e infundadas, e incluso a mí me gustaría que la ciudadanía revise ese en vivo y mire la actitud con la que él habla de mí. Cualquier psicólogo puede analizar eso.
0: ¿Hubo algún acto, algún incidente, alguna situación que de alguna manera inició este tema, una separación ya drástica con el alcalde.
11: Sí, cada vez que uno realiza un proceso de fiscalización o emite un voto en contra.
0: ¿Pero cuál fue el primero?
11: El primero fue este del año 2024, cuando yo realicé esta fiscalización sobre contratación de fiestas de Cuenca. Como les comento, esto ya está en informe borrador de la Contraloría y traerá lamentables nuevamente situaciones a nuestra ciudad. Por otro lado, ahí inició este proceso, y cada vez que yo he emitido cualquier tipo de situación que ha sido del desagrado de la, yo no voy a decir la primera autoridad, porque la primera autoridad del cantón se llama Consejo Cantonal. Para eso estamos. El artículo 58 del COTAD con claridad dice que el Consejo Cantonal es quien tiene la obligación de fiscalizar al alcalde y su administración. Si nos vemos coartados en esta libertad de hacerlo, ¿de qué democracia estamos hablando?
1: Ahora, Diana, mucho se ha observado, digamos así, la proporcionalidad de la sentencia. Se ha dicho que tampoco está muy claro o muy bien reglamentado el tema de la violencia política de género, y que esto queda de alguna manera a discreción del juez, que a la final va a tomar la decisión, queda a las subjetividades de este juez, y que en una coyuntura política como la que estamos viviendo en este momento, de alguna manera se ha favorecido este proceso en contra de un candidato que sería opositor en este caso, o estaría enfrentando al gobierno actual en ese sentido. La pregunta es, y muchas preguntas se han hecho en este sentido, de por qué a unas personas sí se les beneficia con una sentencia de violencia política de género con sanciones como esta y a otras no.
11: Miren, yo no soy los jueces, yo no soy quien determina la sanción. Yo no puedo contestar esa pregunta porque esa tendrá que contestarlo a los jueces. Sin embargo, yo sí creo que hay una polarización política este rato en nuestro país, que lamentablemente las personas que pedimos justicia nos vemos en la mitad de esta pelea, voy a decir, de bandos políticos, y que se desvirtúa un hecho, no solamente un hecho de violencia política de género, un hecho de orden penal, porque la calumnia hacia una persona inocente de tal magnitud se llama, tiene connotaciones penales, no solamente del contencioso electoral. Entonces, yo me muero de pena de decirlo, qué lástima que la política caiga en esos bajos recursos de cuando una persona por fin recibe justicia, dedicarnos a mirar no el error o no el delito, sino simplemente los intereses políticos de diversos grupos.
0: Resumiendo uno de los criterios de lo que han dicho estos diversos grupos o personalidades también, que acababa de mencionar en mi anterior pregunta, ellos creen que existe un riesgo de que la figura de violencia política de género se vaya a usar de una forma demasiado expansiva en Ecuador. Pero la pregunta para ustedes, sí, ¿dónde traza usted la línea entre crítica política dura, el mundo de la política y la violencia política?
11: Yo creo que en este momento existen recursos legales que los contempla la ley en nuestro país, y a esos recursos es a los que uno tiene que apelar, no a recursos mediáticos de otra forma. Por ejemplo, lo que se está utilizando este rato, el desgastar la figura, el perseguir mediáticamente, en eso yo nunca caeré. Yo sí creo que si uno cree que está siendo atacado de alguna manera, tiene que acudir a los recursos legales que corresponden. En este caso, por eso el Ecuador es un estado de derecho, con leyes, y yo voy a decir aquí, sí se ha generado un debate importantísimo en relación a mi caso, lo cual agradezco infinitamente, porque hay diferentes posturas y creo que de eso se trata la democracia. Sin embargo, en este caso, yo sí hago ese llamado de atención. Y digo, aquí hubo efectivamente una persona que fue agredida constante y sistemáticamente. Y existió una persona que realizó la acción. Eso es innegable, con todas las pruebas presentadas. Dentro del juicio se presentaron, como usted bien lo ha dicho, y yo les he dado a conocer el documento, y aparte está la sentencia muy bien fundamentada, a mi forma de ver, legítimamente constituida, y eso lo determinarán los jueces, no yo. Dentro de esa audiencia, que lamentablemente no pudo ser transmitida porque es de violencia política de género y eso ante la ley no se puede hacer, me hubiera gustado a mí sí que se transmita para que la gente pueda seguirla y pueda tener un criterio bien fundamentado y no actuar solamente en base a supuestos, porque eso es lo que está pasando en este momento. Incluso he oído a una doctora que hace alusión a muchas cosas que ella supone o cree que pasaron dentro del juicio, una doctora, me parece que es de apellido Bolaños, ella supone, porque le escuché en un medio este fin de semana, ella dice que, por ejemplo, dentro del juicio, los abogados de la otra parte no tuvieron el momento de hacerme consultas a mí dentro de mi comparecencia, lo cual es falso, de toda falsedad. Los abogados de las dos partes a mí me hicieron preguntas dentro de ese juicio y tuvieron el tiempo correspondiente. Sin embargo, los abogados de la otra parte sí fueron llamados la atención por la falta de respeto a mi persona dentro de la comparecencia. Eso es la verdad. El juez sí pidió respeto. Eso es cierto, y en todo espacio y lugar se debe dar una norma de respeto. Después
0: casi parodiando lo que nos dijo Jorge Moreno, un experto en la ley electoral. Jorge Moreno, en definitiva, concluía señalando que lo cortés no quita lo valiente, decía, no hace falta cambiar la legislatura, solo respetarla, fue su mensaje final. Pero hay ciertas situaciones también que se dan en el país, para no hablar de otros países, acabamos de ver, escuchar y ver esos exabruptos de Colombia. Una reflexión que me gustaría escucharle a usted, ¿qué es lo que diría a quienes sostienen que este caso podría sentar un precedente que limite la libertad de expresión de autoridades, de opositores del mundo político ecuatoriano?
11: Yo creo que lo que está limitando la libertad de expresión es la agresión cuando uno realiza su trabajo. Y aquí es donde yo creo que la justicia está actuando de manera correcta, con el debido respeto a quienes opinen diferente. Pero el análisis debe centrarse en eso. No podemos perder la democracia y el derecho. Jamás yo he faltado el respeto a nadie, jamás he emitido un insulto en contra de nadie. Lo que he hecho es realizar mi trabajo documentalmente, por eso ya incluso existe el informe borrador de la Contraloría del caso que inició este problema. Entonces, aquí lo que se ha puesto en juego es que el abuso del poder en las autoridades para silenciar los procesos de fiscalización, que aparte no son solo nuestro derecho, sino nuestra obligación en el marco de la ley y del Ecuador como Estado de Derecho. Aquí eso es lo que ha puesto en juego, y yo creo que más bien los jueces han actuado estrictamente apegados, o el juez en este caso, a la ley, y eso está muy bien fundamentado en la sentencia. Si alguien no lo quiere ver, es porque definitivamente lo que yo estoy diciendo, porque no quiere verlo, y más allá de eso, no sé cuáles son los intereses que muevan a ese tipo de opiniones.
1: Ahora, ¿cuáles son las expectativas frente a esta apelación interpuesta por el alcalde de la ciudad? Ha circulado en las redes sociales, yo personalmente no he confirmado, no hemos confirmado en este medio de comunicación, un supuesto vínculo de un pariente del juez a cargo de este proceso, que sería funcionario del municipio de Cuenca.
11: Miren, yo ahí creo que todo el mundo tiene derecho a trabajar. Lo que sí creo es que el juez debería excusarse de su participación en este caso y delegar tal vez a su alterno. Sin embargo, yo creo que ahí hay que hacer un análisis, sí, cuando estamos dando puestos para tratar de cortar la libertad de la justicia y de lo demás, eso también se da. Hay que ser muy honestos y decirle ya a la ciudadanía la verdad. En este caso, más bien, yo creo que ahí lo ético sería pues que el juez se excuse y que sí, el muchacho tiene derecho a trabajar. Sí. Y más bien, yo aquí sí dejo esta reflexión, porque yo digo, yo no podía adivinar en primer lugar cuándo se iba a adelantar este proceso electoral, jamás. Si se mira la línea del tiempo, las cosas sucedieron antes de esta situación. Y por otro lado, en este caso, aquí yo sí voy a decir, si bien ha existido un respaldo al alcalde, también ha existido un respaldo a mi persona. Y el Cabildo por las Mujeres, a quienes les mando un saludo y un aprecio gigante, no son mujeres independientes. Son un grupo de organizaciones que han defendido derechos de la mujer históricamente en Cuenca y que han sido referente no solo a nivel nacional, a nivel internacional. Y ellas, en su análisis, no solo, voy a decir, sino más bien jurídico del comunicado que han sacado, también hacen referencia a la política pública, de las cuales ellas han sido parte en la construcción de la política pública. Entonces, de este rato, porque nos veamos, porque se adelantó el proceso electoral, ya no tenemos que cumplir la ley, ya no tenemos que cumplir las ordenanzas, ya no tenemos que cumplir nada, entonces, porque estamos frente, porque justamente en estas ordenanzas y en la ley dispone que no puedan haber este tipo de situaciones. Lo que sucedió en este caso no es un simple caso de epítetos y calificativos. Hay calumnias de otro orden, y me refiero a calumnias porque yo ya tengo dos juicios interpuestos por calumnia contra el alcalde, a los cuales él también tendrá que dar respuesta en los próximos días.
0: Cuéntenos sobre dos incidentes últimos que se han dado sobre este tema. El uno fue en la rueda de prensa que usted ofreció, me parece que el día jueves, el cual se denunció la presencia de un infiltrado. Y el otro, información que, como el tema está sensible, tiene atención a nivel nacional, ha circulado incluso en los medios de comunicación nacionales, el cierre de un centro troll financiado con fondos públicos que se ha dado en la ciudad de Cuenca. ¿Qué pasó en lo primero? ¿Lo segundo tiene alguna relación con lo que está pasando?
11: Claro que sí. Mire, en el primer caso, había llegado antes de que yo llegue a la rueda de prensa, y tengo que ser muy honesta en decir la verdad siempre. En este caso, un muchacho al cual yo sí conozco, con el cual me he encontrado en múltiples y repetidas ocasiones en el municipio de Cuenca.
1: Sí, es funcionario,
11: Del municipio, de la Dirección de Comunicación. Lo hemos revisado, incluso aquí consta en el sistema de documentación del municipio, en el sistema KIPUX, donde él consta como funcionario de la Dirección de Comunicación Social del municipio. Y él había llegado diciendo que es delivery. Aquí están, mire, todo lo que yo digo es con documentos. Aquí está el documento donde él consta como funcionario del municipio de Cuenca. En este caso, él había llegado y había dicho que es un delivery, y estaba repartiendo unas hojas con preguntas ya establecidas para que los periodistas me las hagan a mí, con unas preguntas totalmente mal intencionadas y direccionadas justo a los casos que yo hago referencia de orden de abuso a niños, abuso sexual a niños.
1: Pero es subestimar también a los periodistas, ¿no?
11: Completamente, una falta de respeto absoluta. Yo creo que es eso. Los periodistas hacen su trabajo y lo hacen de manera correcta en la mayoría de los casos, digo yo. En este caso, yo creo que el periodismo de Cuenca también ha sido un referente de ética y de moral. No se tiene por qué faltar al respeto de esa manera al periodismo cuencano. Además, yo estoy dispuesta a dar respuesta a las preguntas que se me hagan, pero esto ya está en un proceso judicial, que yo misma he interpuesto dos causas de orden de calumnia, y yo no voy a permitir, después de 2 años, seguir siendo hostigada, porque eso es lo que han hecho con este tipo de circunstancias. Y esto ya sobrepasa un caso de violencia política de género. Esto es un caso de acoso importantísimo, que también debería dejar un precedente a nivel de la política y de la ciudad, de una ciudad de respeto como es Cuenca, que no podemos haber caído jamás en este tipo de circunstancias.
0: Llegando al final ya, ¿cuál es el desenlace que usted aspira sobre este tema? Hay, por otra parte, expresiones de varios analistas que temen que esto, pues, se pueda convertir en un arma política en futuras disputas locales. Lo hemos visto ya en el caso de Quito, con este ex concejal de Cantón Quito, que ha presentado varias demandas contra alcaldes del país. Una de ellas, Guarderas
1: desde el Consejo de Participación.
11: Mire, yo creo que el Ecuador es un estado de derecho, justamente, y si existen los recursos legales para presentar denuncias cuando uno se siente ¿cómo puedo decir? Agredido, o que se siente que está siendo perjudicado en algún caso, para eso existe la justicia en el Ecuador. No importa cuántas denuncias se presenten, lo importante aquí es cuántos delitos se cometan y cuántos delitos estamos tapando. No, a mí me parece muy bien que se presenten las denuncias cuando existe un delito de por medio. Evidentemente aquí existe un delito, no solo uno. Mire, las calumnias, el acoso, eso no es dable dentro de una situación política. El discurso político debe subir al debate que genere situaciones positivas para una ciudad, y no querer callar las voces de quienes opinen distinto o de quienes hagan un reclamo justo y legítimo. En este caso, yo aquí lo que aspiro es que la justicia actúe en el marco legal. Eso es lo único que yo pido, que se sigan los debidos procesos. El alcalde lo ha hecho y yo respaldo su derecho a presentar su legítima, voy a decir, apelación. Es lo correcto. Y aquí la justicia determinará qué es lo correcto y qué no. Yo me acojo a eso, pero sí hay que ponerle un freno. Fíjese mismo lo que acaba de pasar ayer en la ciudad, que se encuentre este troll center. Imagínense, si esto se logra confirmar por parte de la investigación que está realizándose en este momento, que yo no puedo aseverar nada antes de que hayan las pruebas correspondientes, qué grave sería que nuestros dineros de los cuencanos y cuencanas se estén utilizando para atacar a los adversarios políticos, para no solamente arruinar su carrera política, sino su vida en pleno. esto no es justo, esto no puede darse. Y en esta situación, efectivamente, yo estoy en una carrera, en una lucha de David contra Goliat, porque no tengo los recursos, pues yo no tengo $1,000,000 para invertir en mi publicidad y en mi promoción, yo no dispongo de ese recurso. Sin embargo, yo sí creo que tengo la verdad por delante y con ella puedo hablar con mucha frontalidad y firmeza.
0: Le dije la última pregunta, pero una más.
11: Con mucho gusto.
0: Si la sentencia va o queda en firme, ¿cómo ve usted el escenario con miras a la elección de un nuevo alcalde?
11: Mire, yo creo que esto sería marcar un precedente y marcar un cambio en la política, no solo cuencana, sino en la política nacional. A que se sepa que estas herramientas no pueden ser utilizadas para destrozar al adversario político. Que si bien existe un límite de tolerancia, pues no podemos olvidarnos de que hay una ética personal, una moral personal, y en cualquier ámbito donde uno se desenvuelva, que no puede trascender ciertos límites para, voy a decir, acabar con la vida del otro. Eso ya se vuelve un hecho criminal que debe tener respuesta ante la ley en diferentes ámbitos.
0: Bien, agradecemos mucho por
11: su presencia. Muchas gracias.
0: Ha escuchado a la licenciada Diana González, ella es concejal del cantón Cuenca, quien inició esta demanda que está llegando a puntos culminantes por violencia política de género en contra de Cristian Zamora, el alcalde.

0: Mendoza y Adrián Castro descarta ser candidato a la alcaldía de Cuenca en las elecciones seccionales que se adelantaron para el mes de noviembre. El legislador aseguró que su prioridad es concluir el periodo para el que fue elegido como asambleísta y afirmó que continuará enfocado en su trabajo dentro de la Asamblea Nacional.
1: Yo fui electo para ser asambleísta y por lo tanto aquí es en donde me quiere la ciudadanía.
2: El asambleísta Adrián Castro descartó ser candidato para la alcaldía de Cuenca en los comicios de noviembre. Su intención de momento es terminar su periodo como asambleísta.
1: Más allá de agradecer, nosotros estamos apenas un año en la asamblea. Estoy un año cumpliendo mis funciones. Creo que mi rol, sobre todo para la defensa de los problemas de nuestra provincia de la SUAE y de Cuenca, están a la vista. Y por lo tanto, yo creo que este es el mensaje más claro de la ciudadanía hacia sus políticos. Primero, yo fui electo para ser asambleísta. Lo estoy haciendo y creo que lo estoy haciendo de buena manera. Creo que nuestra participación ha sido conocida a nivel nacional. Estamos dentro de los 3 asambleístas con mayores intervenciones de los 151 en el pleno de la asamblea. Tenemos más de 90 procesos de fiscalización, que creo que es importante decirlo. Y por lo tanto, aquí es en donde me quiere la ciudadanía hoy en día. Y apenas un año de los 4 que he sido encargado para hacer esta difícil tarea y arriesgada tarea hoy en día, creo que hay que cumplir. Así que más bien, yo les agradezco infinitamente. Sin embargo, bajo cualquier escenario posible, mi decisión, la decisión de los cuencanos, es precisamente que yo esté en la Asamblea Nacional haciendo mi tarea y cumpliendo con el mandato ciudadano.
2: Por último, se refirió a la liberación de una banda de presuntos extorsionadores que fueron capturados en Cuenca.
1: Anteayer, en la noche, se hace un operativo en la ciudad de Cuenca, en donde son detenidos 3 extorsionadores de nuestra ciudad. 3 extorsionadores que le hacían la vida imposible a la gente, que les pedían plata, que les vacunaban y más. Algo que pedía a gritos la sociedad cuencana. Y resulta ser que el día de ayer, un juez en la ciudad de Cuenca le libera. ¿Qué aduce el juez para liberarles? Que no se les ha leído los derechos. Cuando reportes de los propios agentes señalan que efectivamente, aparte de que sí se les leyó, la detención estaba dentro de las 24 horas de la flagrancia, por lo tanto estos 3 sujetos deben estar presos, pero hoy lamentablemente, debido a esta injusticia, están libres. Y eso ya no es un tema de ley, es un tema de la autoridad. Porque si usted tiene una fiscalía que actúa, una policía que detiene y un juez que juzga, cada una de estas 3 autoridades tiene un rol dentro de la cadena de custodia, dentro de la aprehensión de un individuo o de individuos de esta calaña. Lo que sucede aquí es que yo no entiendo, o está extorsionado el juez de alguna manera, o es parte o está coludido con la mafia, o algo está pasando. Pero no puede ser posible que habiéndoles detenido, que habiendo sido una noticia positiva para los cuencanos, al día siguiente tengamos la noticia de que estén libres. Y eso no vamos a tolerarlo. Por lo tanto, lo que vamos a hacer desde la Asamblea Nacional es pedir la información para conocer cuáles son los actos que ha interpuesto la Policía Nacional en contra de esta medida y efectivamente dar seguimiento para que estas cosas no puedan y no vuelvan a ocurrir en la ciudad de Cuenca. Vamos a estar hasta las últimas consecuencias.
2: Para el noticiario de Antena 1, reportó Jorge Isaac Peña.
3: Adrián Castro sería una baja dentro del listado que se ha venido construyendo de potenciales candidatos para la alcaldía o la prefectura de Cuenca, tema que tiene un punto central que podría cambiar ese tablero, que es la situación justamente que acabamos de tratarla, la de el alcalde Cristian Zamora. La presentación de precandidaturas de Acción Democrática Nacional para las elecciones de 2027 empieza a aclararse con esta declaración de Castro en el escenario político de Cuenca y de la SUAY, provincia donde no existen definiciones oficiales aún.

anunciado algunos candidatos al actual ministro de Agricultura y Ganadería, Juan Carlos Vega, para la alcaldía de Cuenca, al actual embajador en Ecuador, en Canadá, Esteban Crespo, quien en comunicación con este medio señaló que él descartaba cualquier posibilidad, limitando su accionar únicamente a la terminación de las negociaciones con el acuerdo con Canadá. ADN es una organización que intenta posicionarse públicamente en las ciudades más importantes del país con cartas electorales en los comicios del 29 de noviembre. Esto justamente ha despertado una serie de suspicacias sobre casos que se han abierto, casos judiciales o casos político-administrativos contra candidatos a alcaldes. En lo que respecta a el potencial candidato anunciado por cuadros de ADN, Juan Carlos Vega, formó ya parte del gabinete del presidente Daniel Noboa. El economista Vega asumió el Ministerio de Economía en noviembre del 2023, permaneció en funciones hasta febrero del 2025. Actualmente es ministro de Agricultura, tiene formación en Economía en la Universidad de Arkansas y una maestría de Economía Aplicada y Gestión por la Universidad Cornell. Este es en el estado de Nueva York, también en los Estados Unidos. Ha trabajado en consultorías vinculadas a agroindustria, competitividad y finanzas. En Cuenca, uno de los nombres que, por supuesto, continúa en el escenario político es el del actual alcalde Cristian Zamora, quien lucha contra su situación. Está en manos del Tribunal Contencioso Electoral. Al momento, él llegó al municipio en 2023 con la alianza Atrévete Juntos por el Cambio, con un auspicio de Izquierda Democrática y el movimiento Mover. El panorama electoral de Zamora enfrenta incertidumbre tras la situación ampliamente tratada ya sobre el Tribunal Contencioso Electoral. La sentencia se encuentra en apelación. Otro nombre que vuelve a sonar para la alcaldía, se ha hablado sobre su intención de candidatizarse y sobre pasos que estaría dando, es el exalcalde Pedro Palacios, que estuvo entre el 2019 y el 2023. Palacios llegó al municipio con el respaldo de Ecuatoriano Unido y Democracia Sí, agrupaciones que tenían poca presencia nacional. En esas elecciones obtuvo cerca del 28% de la votación. En 2023 volvió a competir por la alcaldía, alcanzó el segundo lugar con 17,48% de los votos, detrás de Zamora, quien logró el 18,58%. No se conoce aún el destino de qué es lo que pasará con el alcalde de Cuenca en caso de revocarse la sentencia que le prohíbe participar políticamente. El alcalde, se da por hecho, participaría también en la elección por la reelección. Caso contrario, el escenario y el tablero político en Cuenca cambiaría radicalmente. En este escenario también ha aparecido Yacu Pérez, abogado, dirigente indígena, fundador de Somos Agua, ex coordinador de la FOA. Pérez fue candidato presidencial en 2021 por Pachacutic, volvió a participar en las presidenciales del 2023 con la alianza Claro que se puede, integrada por Democracia Sí, Partido Socialista y Unidad Popular, sin el éxito que lo puso cerca de la segunda vuelta en el 2021. En mayo de este año firmó un acuerdo político con Izquierda Democrática, que está pendiente. Consultado sobre una eventual candidatura, Pérez ha señalado que todavía analiza esa posibilidad junto con sus bases políticas. Cuenca, me quedo en Cuenca, me piden que sea candidato a la alcaldía, señaló. En la prefectura también hay varios nombres. El actual prefecto Juan Cristóbal Lloret, a quien cabe indicar, hemos invitado insistentemente en los últimos días, queremos escucharle a Juan Cristóbal Lloret, que vive una situación un tanto particular, alejado de la Revolución Ciudadana, pero con su proyecto administrativo y político en marcha. El actual prefecto ha señalado que analiza buscar la reelección si es que existen voluntades colectivas que la respalden. Ganó la prefectura en 2023, también con un 20% de la votación. En el segundo lugar quedó Marcelo Cabrera. El escenario político de Cristóbal Lloret también depende de la Revolución Ciudadana.

0: Guatemala, movimiento que actualmente no puede participar en las elecciones, enfrenta una suspensión para participar en procesos electorales. Además, ha tenido un alejamiento con la Revolución Ciudadana, Juan Cristóbal Lloret, que es lo que quisiéramos justamente conversar con él y saber cuáles son esas distancias y si es que son superables o definitivas. Otro nombre que aparece es el del alcalde de Nabón, Patricio Maldonado, quien ha confirmado públicamente su interés de participar como precandidato a la prefectura. Patricio Maldonado, alcalde de este cantón Azuayo, ha tenido una exposición pública importante como presidente de la Asociación de Municipalidades de Ecuador. Llegó en Nabón con una alta votación de un 46% y ha cuestionado la administración provincial de Lloret y ha señalado que no forma parte ni del sector correísta ni del oficialismo. Otro candidato al que se le menciona o precandidato para la prefectura sería Raúl Delgado, alcalde de Paute, quien ha reconocido que existe interés en una eventual candidatura provincial, aunque aclaró que deberá cumplir con los procesos internos correspondientes. Suenan otros nombres sin mayores apoyos políticos, pero en caso de eliminarse a Cristian Zamora, se teme que habrá una gran cantidad de candidatos, como ha sucedido en otras ocasiones, que superen fácilmente una docena. En caso contrario, con la presencia de Zamora, la competencia política sería con los candidatos que tienen una aceptación política o un pasado político en esta ciudad. En todo caso, todo está por verse en el tema de las elecciones que se realizarán en el mes de noviembre en el país. Y otro tema que intriga en el ámbito político ahora mismo es la reformulación del gabinete que está realizando el presidente de la República, que ha dado a conocer ya algunos nombres. Uno de los nombres que se encuentran bajo la lupa es el nuevo canciller de la República, Roberto Curi, un hombre sin experiencia en este delicado ámbito en el cual Ecuador ha tenido costosas experiencias, como el caso de México o el caso de Colombia. La designación de Curi confirma un patrón que ya no puede explicarse como una simple coincidencia. Daniel Noboa está gobernando con un círculo cada vez más reducido, donde la confianza personal evidentemente pesa más que la experiencia. La carrera diplomática, los diplomáticos de carrera han quedado de lado. Así pasó con la anterior canciller, a quien se la promociona para candidata a alcalde de la capital de la República. La mención lo hizo el propio presidente de la República. Pero quedándonos por el momento en el caso Curi, sin información diplomática, con un historial cuestionado en CNT, protagonista de la fallida alianza que se la presentó en su momento por el presidente de la República en un canal internacional como la solución al sistema de salud y a la falta de medicinas, Helbert solamente resultó un fiasco que lo presidía Curi, y es el ejemplo más visible de una tendencia que se repite en salud, en el IES, en energía y otras áreas estratégicas. El gabinete se ha convertido en un espacio donde la lealtad parece ser el principal atributo. Este fenómeno tiene motores claros. El primero es la desconfianza estructural del presidente hacia el aparato estatal. Noboa percibe al Estado como un territorio complicado, un terreno minado, hostil, infiltrado por intereses políticos, por viejos funcionarios del correísmo que aún permanecen allí, por redes clientelares, incluso, que ha sido infiltrado por el crimen organizado. En este contexto, prefiere rodearse de personas cuya lealtad considera garantizada, aunque sus perfiles generen ruido público. La consecuencia es un gabinete con altísima rotación, poca especialización y una creciente dependencia de figuras que ya han sido cuestionadas por su desempeño previo. El caso Apagón, como lo llama la justicia, o caso Progen y otros relacionados con la electricidad en Ecuador, son uno de los motivos mayores de preocupación del actual gobierno, al cual se ha sumado una reciente denuncia sobre una presunta red de extorsión en torno al contrato de 95 millones de dólares para generación termoeléctrica en Manta, que confirma que el sector eléctrico ecuatoriano tiene múltiples irregularidades, no solo administrativas, también paralelas de poder que operan dentro de las instituciones. El relato que acaba de salir a la luz por denuncia de un exgerente de la contratista PowerTech Consortium muestra un mecanismo de presión que se activa apenas se adjudica un contrato. Operadores vinculados a SELEC exigen porcentajes ilegales del negocio, amenazan con la terminación unilateral del contrato, filtran documentos reservados antes de que sean notificados oficialmente. La participación de asesores internos, empresarios con múltiples vínculos en el sector, estudios jurídicos externos, revelan un ecosistema donde la frontera entre lo público y lo privado se vuelve difusa. La combinación de estos elementos, corrupción interna, redes de extorsión, filtraciones, contratos manipulados, silencio presidencial, configuran un escenario crítico. El sector eléctrico parece como un espacio capturado donde decisiones estratégicas pueden ser manipuladas por intereses privados con acceso directo a funcionarios clave. El gobierno, en lugar de desmontar estas estructuras, parece paralizado a momentos o temeroso de enfrentarlas con una revolución que intenta hacer en los ministerios y en su reorganización. En un país que ha sufrido apagones, contratos fallidos, emergencias energéticas, la corrupción en este sector va más allá de un problema ético y genera problemas para la seguridad nacional. Son golpes también de efecto que van directo hacia la credibilidad del Ejecutivo. En temas que el gobierno evidentemente lo tiene muy claro, es el apoyo que está dando a la gran minería. 600 contratos, 600 concesiones habría firmado Inés Manzano en su última semana en ejercicio. Ella está en la mira del legislativo por un posible juicio político que fue ya negado. El legislativo buscará otros actores, deplorando de que la Asamblea Nacional, hoy ya no dirigida por su presidente, que acaba de renunciar por una candidatura el día de ayer, persista con esta política de proteger a ministros y funcionarios del régimen de acciones de fiscalización. En el tema que tiene claro el gobierno es el tema de la minería. 600 acuerdos y contratos firmados por Inés Manzano dejan también otro hecho a la luz, una suspensión de audiencia de acción de protección en el caso Las Naves Curipimba, que vuelve a mostrar cómo los conflictos socioambientales en Ecuador se tramitan en un terreno desigual, donde las comunidades deben enfrentar no solo a una empresa minera, también al Estado, que utiliza sus propias y poderosas herramientas procesales para dilatar, reacomodar o enfriar causas que podrían generar precedentes incómodos. Lo que se ha dado es el diferimiento solicitado desde la oficialidad, desde el Ministerio de Ambiente y Energía y por la Procuraduría del Estado en trámites administrativos que implican que 490 habitantes deberán esperar más tiempo para que un juez constitucional escuche sus argumentos sobre vulneraciones a derechos de la naturaleza y derechos humanos que se han dado en este otro proyecto minero polémico en Ecuador, Las Naves Curipamba.
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0: Damos la bienvenida al ingeniero Rigoberto Guerrero. Él es el subgerente de gestión ambiental de ETAPA. Vamos a hablar sobre temas del agua y de la minería. Ingeniero Guerrero, iniciemos por lo primero. Las lluvias, intensas lluvias, estuvieron en Cuenca y en la zona durante esta madrugada. Y hace algunos días la situación en el proyecto Paute, como lo conocemos, en la presa de Mazar, se convirtió y ya se revirtió de negativa, de baja en la cota, a un exceso de agua que incluso hoy puede ser ya mandado por las esclusas. Quisiéramos conocer cómo está la situación climática, las amenazas del fenómeno del Niño, qué estamos viviendo en estos días, qué se perfila para el futuro cercano.
2: Gustavo, muy buenos días. Justamente usted lo acaba de mencionar. de manera muy clara, hemos tenido una lluvia generalizada durante las últimas 8 horas en la ciudad. Esta lluvia ha superado los 15 milímetros de acumulado, pero el foco central o la mayor intensidad la hemos tenido al occidente del Cantón Cuenca. Estamos hablando desde Tres Cruces hacia Molletur. Ahí las lluvias han superado en acumulado los 20 milímetros, se han generado varios deslizamientos.
0: 20 milímetros, esto para el conocimiento público es mucha lluvia.
2: Correcto, estamos hablando de, a ver, un 20 litros en un metro cuadrado. Esos son los 20 milímetros básicamente. Esto ha generado también que varias zonas se queden inundadas. Hay zonas turísticas en específico en donde reservorios artificiales que se han construido para la cría de truchas se han desbordado. Entonces estamos hablando de que se ha tenido una lluvia bastante fuerte al occidente del cantón, y justamente se puede ya empezar a atribuir esta lluvia fuerte al occidente del cantón debido a este calentamiento que está teniendo el Océano Pacífico y generación de grandes cantidades de humedad que ascienden por la cordillera y luego precipitan.
0: ¿Qué efectos ha causado esta lluvia de la noche de ayer en los ríos?
2: En el caso de los ríos, han aumentado los caudales. Recordemos que no ha sido una lluvia intensa, ha sido una lluvia que ha durado alrededor de 8 horas con una intensidad baja, y esto ha logrado acumular estos 15 milímetros. En el caso del Tomebamba está en 22.5 metros cúbicos por segundo, y en un Cayitar que alrededor de los 6 metros cúbicos por segundo, y el Machangar en 8 metros cúbicos por segundo. Esto está catalogado como un estado normal de los caudales, sin embargo, sí se encuentran sobre el valor promedio que suelen tener los ríos.
0: El río Yanuncaí ha tenido alguna novedad. Recordemos que hizo noticia, no recuerdo si fue, me parece que en marzo, cerca del
2: 12 de marzo.
0: El 12 de marzo, sí. ¿Qué ha pasado ahora con el Yanuncaí después de esas alertas que dejó?
2: Bueno, de momento no ha tenido un aumento en el caudal tan significativo como el del 12 de marzo. Sí que tiene picos que en su momento han llegado hasta los 20, 25 metros cúbicos por segundo, pero recordemos que este caudal del 12 de marzo superó los 150 metros cúbicos por segundo, y claro, es un caudal que tiene un periodo de retorno mayor a los 20 años. Afortunadamente no se ha vuelto a tener prealertas en el río Yanuncaí. Sin embargo, el monitoreo que tenemos tanto de las condiciones de lluvia como de los caudales desde etapa es constante.
0: En la ciudad de Cuenca, quisiera preguntarle, ingeniero Guerrero, ¿se ha generado de alguna manera conciencia en que tiene que realizarse algún tipo de intervención de proyectos estratégicos de ingeniería de manejo de agua en el Parque Nacional el Cajas, en sus vertientes más conocidas, Machangara, que ha sido la mejor tratada en este tema? Proyectos bastante antiguos ya, pero están allí el río Yanuncaí, el río Tomebamba, en sus orígenes en las distintas zonas del macizo del Cajas.
2: Así es, históricamente hemos podido ver que la existencia de embalses, en el caso de la cuenca del río Machangara, han prevenido de crecimientos de los caudales o desbordamientos del río. No son la solución absoluta, porque lluvias, aguas más abajo de la ubicación del embalse, que han sido intensas, sí que han ocasionado desbordamientos, pero en el caso de un periodo de sequía, por ejemplo en el 2024, el embalse del río Machangara permitió, los embalses de Chamudí y Labrado permitieron que se regule el caudal y que al menos exista este caudal mínimo necesario para su captación y potabilización. En el caso de las otras cuencas, Tomebamba y Yanuncaí, si bien se tienen proyectos, hay que recalcar que estos proyectos de regulación no están dentro del Parque Nacional Cajas, sino afuera del mismo. Tal es el caso en la cuenca del río Tomebamba, el proyecto de regulación Dos Chorreras, el cual continúa en este caso a espera de una respuesta por parte del Ministerio del Ambiente para su viabilidad ambiental. Y en el caso de la cuenca del Yanuncaí, el proyecto Soldados, que se encuentra más arriba de la zona de Cancar.
0: Este último anunciado ya oficialmente desde L. Gaustro, que es un proyecto que se encuentra en marcha. Se dijo su ejecución se iniciará el próximo año, el 2017. ¿Hay evidencias de que sí se vaya a cumplir con ese anuncio?
2: De momento no tenemos conocimiento del desarrollo del mismo, si bien estamos hablando de un proyecto que va a permitir la regulación hídrica en épocas de sequía. De momento no hemos sido conocedores de los avances del mismo. Hay que recordar que, claro, este tipo de proyectos, frente a un escenario de crisis climática con extremos de clima tan seguidos como lluvias fuertes, desbordamientos y a su vez su contraparte, las sequías, sí que la regulación hídrica dada por embalses se puede interpretar y tener como una medida de adaptación al cambio climático. Sin embargo, recordemos que no son medidas absolutas, sino deben ser complementadas. En el caso del embalse de Soldados, por ejemplo, si bien se pueden contener las lluvias en las partes altas, en el caso para evitar desbordamientos de ríos, hay que considerar que en las partes medias y bajas de la cuenca, como la lluvia que ocurrió el 12 de marzo, claro, no podría ser retenida por un embalse debido a su ubicación geográfica diferente. Entonces, hay consideraciones que sí deben tomarse en cuenta, pero está clarísimo de que va a permitir una regulación hídrica, sobre todo en estas épocas de sequía, que cada vez son más recurrentes en la ciudad.
0: Quisiera preguntarle, quizá actualizando lo que son las visiones más modernas del medio ambiente, de la ecología, ¿qué es lo que se piensa hoy en día de las represas? Hay informes de que en el viejo continente, en Europa, varios países han emprendido con el cierre de represas, con su restauración a lo que fueron sus estados naturales. ¿Qué visiones están predominando? ¿Qué tan importantes son para el control y el aprovechamiento del agua?
2: Sí, hay varios casos. Uno de ellos es, por ejemplo, represas que se sobredimensionaron y nunca se llenaron, ¿sí? O quizás se construyeron en una zona que se volvió árida y nunca lograron llenarse. Están procediendo a ser cerradas. Hay otros casos en Europa del Este en donde las represas se creyeron la solución definitiva para las sequías y se empezaron a construir represas de manera frecuente y cada vez más grandes. Y esto a su vez, claro, produjo que la gente tenga más confianza en que tiene agua almacenada y empiece a utilizar más agua en lugar de ahorrarla y regular su uso. Entonces esto generó más demanda de represas, que a su vez se convirtió en un círculo vicioso. Y llegas a un momento en el que, por más represas que tengan, no logras subsistir una demanda constante y grande. En ese sentido, como mencioné anteriormente, las represas deben ir de la mano con soluciones conjuntas con la ciudadanía, como por ejemplo el ahorro del agua que constantemente se solicita desde TAPO. El hecho de tener una represa no implica que se pueda hacer uso a libre demanda del agua, ni un mayor uso del agua, sino todo lo contrario, invita a que al tener un recurso regulado seamos más responsables en su uso y administración. Y eso sumado con la protección de las fuentes hídricas, como por ejemplo la compra de suelo para su conservación, que en etapa la continuamos realizando, y en el caso de la cuenca del río Yanuncay estamos superando ya las 6.000 hectáreas de compra de predios para su conservación.
0: ¿Cuál sería la meta en cuanto a la adquisición de predios?
2: Vamos a procurar cerrar este 2026 con al menos 2.000 hectáreas más sumadas a nuestros predios. Cabe recalcar que esta compra viene de un análisis estratégico en cuanto a cuáles son las zonas que mejor rinden en cuanto a producción de agua y las que están más conservadas. Recordemos que resulta mucho más económico y beneficioso comprar zonas conservadas para continuar cuidándolas que comprar zonas degradadas para restaurarlas.
0: Cuéntenos también sobre cómo marchan otras dos amenazas mineras aquí. Quimsacocha, Quinto Río, que es el tema más visible, importante en la historia cercana de Cuenca, pero tema que no está cerrado. Hace pocas semanas presentábamos con imágenes evidencias de una activa presencia de la compañía minera, incluso contaminando el agua con su accionar en esta zona. Y por otra parte está Río Blanco, un proyecto en Molleturo, parroquia rural del cantón Cuenca, que fue objeto de una sentencia, me parece que fue ya definitiva,

0: cuanto a ratificar las acciones judiciales que se han dado ya, de que iba en el sentido la decisión de la Corte, de que no es posible ni viable ninguna revisión de ese tema.
1: Sí, en realidad, para el primer caso, el tema de dos chorre, perdón, de Loma Larga, nos encontramos vigilantes, ya son, van a cumplirse 10 meses del quinto río. Sin embargo, se percibe como que se están teniendo compases de espera desde las zonas gubernamentales y también de la minera. La solución definitiva, lo hemos dicho siempre y es claro, la revocatoria de la concesión minera, eliminar la concesión minera, porque eso permitiría que la empresa salga del área donde se encuentra emplazada y a su vez no se tengan actividades en la parte alta. Sin embargo, una revocatoria de la licencia ambiental para la explotación simplemente implica de momento que se ha detenido esa fase de explotación. Sin embargo, recordemos que la minera tiene una licencia para la exploración avanzada, una licencia ambiental para la exploración avanzada, y son actividades que continúan hacia. Es por eso que se mantiene este pedido de revocatoria de la concesión minera, pero sin embargo nosotros continuamos monitoreando la zona, tanto con guardaparques como monitoreos de calidad y cantidad del agua, para justamente poder seguir generando esta línea base y levantar las alertas ante cualquier anomalía que se pueda presentar en cuanto al recurso hídrico. Adicionalmente, una de las plantas que son abastecidas por Quimsacocha, como la planta de Susta, ya cuenta con un sistema de monitoreo de calidad del agua automático y en tiempo real, en el cual junto con la Universidad de Cuenca se está calibrando para poder detectar metales. Esto nos permitirá también tener un rastreo minucioso de la calidad del agua debido a actividades que se puedan generar en la parte alta y a su vez también poder generar esta alarma. Y estamos por incorporar hasta finales de este año el monitoreo automático de la calidad del agua en la cuenca del Irquis, que recordemos también es la cuenca que está justo debajo de la zona de explotación minera. Entonces, en este sentido, nos estamos equipando para poder monitorear de manera muy minuciosa, a detalle de cada 5 minutos, la calidad del agua, y de esa misma manera también mantenernos más vigilantes aún de lo que pueda ocurrir en la parte alta de Loma Larga.
0: Bien. Quisiera terminar este diálogo, ingeniero Guerrero, hablando de algo que tiene que ver también con nuestro hábitat en combinación con el medio ambiente, con nuestra ecología local. Se ha dicho que hay zonas en la ciudad de Cuenca en los cuales los servicios de agua potable, servicios de alcantarillado, están colapsando, saturados por el crecimiento de propiedades horizontales en la ciudad de Cuenca, que han rebasado las posibilidades de planificación en estas zonas. Cuéntenos si esta preocupación ha llegado a etapa y qué se estaría haciendo en temas de alcantarillado de agua potable.
1: Bueno, en realidad no solamente la propiedad horizontal, sino la propiedad vertical cada vez genera más demanda de agua potable y también de los servicios de alcantarillado. En este sentido, en primer lugar, desde TAPA se está procediendo a generar esta interconexión que ya está con un avance bastante significativo entre las plantas de Tixán y el Cebollar, para que pueda ser un sistema de abastecimiento versátil que en caso de déficit en una, la otra planta pueda entrar a abastecerlo. Adicionalmente, el cambio de matrices y la renovación de las tuberías de distribución es algo esencial porque de esa manera podemos disminuir las pérdidas no contabilizadas que se dan debido a fugas. El cambio y la renovación de tuberías es clave y eso es algo que se lo está haciendo ya desde hace 2 años. Y adicionalmente, también la concientización a la ciudadanía respecto a el consumo de agua responsable. Como mencioné anteriormente, por más disponibilidad de agua que se pueda tener en la ciudadanía juega un rol importante en su consumo responsable y esto permite autorregular el agua para futuras demandas. En el caso de saneamiento y alcantarillado, bueno, las redes se han ido extendiendo de manera significativa. Recordemos que en la cuenca del Tarqui se está ya en las partes altas extendiendo nuevas redes de alcantarillado, fueron ya inauguradas también, y esto se prevé que llegue hacia la planta de Juan Garcucho. En primera instancia está llegando hacia Cubamba, pero debido a la expansión del sistema de alcantarillado, Juan Garcucho entraría a descargar esta carga que está teniendo Cubamba. Está de momento en un avance del 15% y se prevé que todo continúe dentro de los parámetros de ejecución que se tenían contemplados. Y finalmente, hay cierta demanda que también no ha sido cubierta durante años. Recordemos el proyecto Santana, que la semana anterior se estuvieron haciendo recorridos en los tanques con el señor alcalde. Esta también es una población que durante años estuvo demandando el agua ahí, y afortunadamente ya a finales de este año va a tener agua que viene de la planta de Susta y que es abastecida por el humedal de Quinsón.
0: Le agradecemos mucho por su presencia, ingeniero Guerrero.
1: A usted muchas gracias, un saludo.
0: El ingeniero Rigoberto Guerrero es el subgerente de gestión ambiental de Tapa.

0: 2014, el presidente Daniel Noboa presentó la conformación de su nuevo gabinete ministerial pocos días después de oficializar una reestructuración del Estado que reduce de 14 a 10 el número de ministerios. A través de canales oficiales ha dado a conocer esta información José Julio Neira, es secretario general de la Administración, Natalie Murillo, ministra de Gobierno, Roberto Curi, va a Relaciones Exteriores y Movilidad Humana, Giancarlo Lofredo, ministro de Defensa Nacional, Saria Moya, ministra de Desarrollo Económico y Productivo, John Reinberg, ministro del Interior, Gilda Alcíbar, ministra de Educación, Deporte y Cultura, Roberto Luque, ministro de Infraestructura y Tecnología, Cynthia Gelibert, ministra de Trabajo y Desarrollo Humano, Jaime Bernabé, ministro de Salud Pública, Juan Carlos Blum, ministro del Ambiente. La reciente reducción y reorganización del aparato ministerial que le damos a conocer no puede leerse solamente como un intento de eficiencia administrativa. El gobierno ha movido fichas con una lógica que combina centralización del poder, blindaje político, control de áreas estratégicas, la creación de superministerios, la concentración de competencias, la designación de perfiles polémicos o extremadamente leales, revelan un patrón. Noboa está construyendo un núcleo duro de gestión, más pequeño, más controlado, que le permita gobernar en un contexto de crisis, desgaste, creciente presión por escándalos en sectores como energía y seguridad. La nueva lista de ministros confirma esta tendencia: menos tecnocracia, más confianza personal, menos profesionalismo en las áreas para las que son designados. Una apuesta por figuras que ya han demostrado obediencia política, incluso en medio de cuestionamientos públicos. El gobierno en paralelo parece preparar el terreno para captar GATS, por otra parte, en las próximas elecciones, especialmente municipios y prefecturas clave. La reorganización ministerial coincide con una estrategia territorial agresiva, presencia ampliada de delegados del Ejecutivo en las provincias, activación de programas sociales con fuerte componente comunicacional, un discurso que busca reposicionar al oficialismo como alternativa frente a las fragmentaciones locales. La lectura política es clara: Noboa intenta convertir la estructura estatal reorganizada en una plataforma de influencia territorial, mientras ajusta su gabinete a nivel nacional para garantizar lealtad, alineamiento interno. Lo intrigante es que estos movimientos ocurren con el matiz de escándalos, tensiones internas, pérdidas de capital política, intentos de juicios políticos que no progresan, lo que abre una pregunta central: ¿estamos ante una reingeniería del Estado o una reingeniería electoral?
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0: Saludamos al licenciado Juan Cubi, analista político, es experto en temas de desarrollo, miembro de la Comisión Anticorrupción. Quisiéramos, licenciado Cubi, conocer su punto de vista sobre la situación política que se está dando en Ecuador. Iniciemos por el tema electoral, elecciones que se acercan. Alta injerencia del Consejo Nacional Electoral, el Tribunal Contencioso Electoral, varios alcaldes en problemas, aparentemente, con una pulsación de fuerzas con el gobierno que requiere esos espacios como parte de lo que podría ser su éxito en las próximas elecciones. ¿Cómo ve usted la situación?
2: A ver, Gustavo, yo creo que hay que hacer un señalamiento que alguna vez yo le hacía a usted en otro programa. A propósito de la crisis de la justicia, resulta que cada vez que se le imputa de algún delito a un alcalde, una autoridad política, lo primero que salta a la escena pública es una queja de que hay persecución política. Y eso está fundamentado en que, como no hay confianza en la justicia, nunca tenemos la certeza de que en efecto el proceso judicial que se puede empezar a una determinada autoridad o de elección popular es correcto. Pero no podemos nosotros también estar sometidos a esta debilidad de la justicia. Pongo por caso lo que está sucediendo con el alcalde de Guayaquil. Hay una serie de elementos que en efecto configuran una conducta irregular. Pero claro, no podemos confiar en que eso sea en efecto una acción de la justicia o una acción política del gobierno para desplazarlo. Lo mismo ocurre con el alcalde Zamora y ahora con el alcalde Vico Villacís de Esmeraldas. Ese es el gran drama de este país. Entonces, muchas veces por estas situaciones, Gustavo, los gobiernos de turno se aprovechan para, por ejemplo, lograr posicionarse frente a un eventual competidor electoral, como en efecto está haciendo el gobierno de Noboa. Entonces, hay ahí una situación medio compleja, ¿no? Porque lo otro que valdría decir, bueno, si un alcalde, si un prefecto, si una autoridad de elección popular comete un delito, una infracción, de carácter penal, entonces la vindicta pública, la autoridad tiene que quedarse de manos atadas por este temor a que le acusen de persecución política. Y eso tiene que ver con la crisis de las instituciones que estamos viviendo en el país.
0: Además una especie de rebote de lo que se anunció en julio del año pasado con una reducción drástica del tamaño del Estado.
2: Yo lo que he escuchado a las personas que conocen un poco más a fondo este tema es que son parte de las exigencias del Fondo Monetario Internacional, es decir, tratar de reducir el gasto burocrático del Estado. Y son reducciones, a mi modo de ver, mínimas, no significan mucho, pero tienen un enorme impacto en la gente, ¿no? Usted sabe que la población común y corriente siempre ve al Estado como un ogro, como una fuente de enriquecimiento de funcionarios, de pipones, etcétera. Tal vez le puede generar un poquito de simpatía. Pero yo, Gustavo, sigo pensando que este es un gobierno que no expresa con mayor claridad ni el rumbo ni los contenidos de su plan de gobierno. No hay claridad. Yo a ratos trato de entender ciertas decisiones. Y no, por ejemplo, el tema de la guerra arancelaria con Colombia. Si usted me pregunta a mí, no entiendo. O sea, ¿por qué llegar a ese nivel de conflictividad? Al final, la decisión ni siquiera le favoreció al candidato de la Espriella. No sé si usted vio las elecciones en Colombia. La zona fronteriza con el Ecuador ganó Cepeda, que especulaban que eso podía ayudarle a de la Espriella a ganar votos. No, ni siquiera sirvió para eso. Entonces, hay muchas decisiones del gobierno que no son absolutamente claras. Yo lo que sostengo es que este es un gobierno que tiene una estrategia del vacío. Si tiene un discurso sin contenidos, que cada quien lo interprete y lo acomoda a su imaginario, ¿no? Pero con eso ha logrado sobrevivir 2 años y medio, Gustavo. El Nuevo Ecuador, si usted le pregunta a la gente qué es el Nuevo Ecuador, seguramente tenga 20 o 30 interpretaciones. ¿Por qué razón? Porque el mensaje del gobierno es un mensaje vacío de contenidos. La carta esa que escribió, recuerda, Daniel Noboa para hacer algunas aclaraciones, se centró en 2 puntos principales: los carros de su padre y el título de su esposa. Pero ¿y eso qué le importa al país, esos temas que son secundarios? El informe a la nación es un informe vacío, ¿no? Donde señalan una serie de logros, muchos de los cuales han sido ya cuestionados por su veracidad. Y sin embargo, bueno, ahí sigue el presidente de la República en sus decisiones, en sus iniciativas. Y es el tema de que vivimos, creo que Gustavo, una crisis general de la política donde este tipo de estrategias funcionan. Le está funcionando a Donald Trump. ¿Qué mayor vaciedad de discurso que el de Donald Trump? Y tiene al mundo patas arriba por el tema de la guerra. Entonces, es difícil entender o interpretar qué quiere y hacia dónde quiere llevar el gobierno al país.
0: Ahora, en el tema minero, no tiene claridad el gobierno, se cambió la ley, están allí una serie de recursos presentados ante la Corte Constitucional, pero mientras tanto, con la reapertura del catastro minero, se conoce que Inés Manzano dejó aprobando unos 600 nuevos proyectos, entre ellos ese proyecto cangrejo, que tiene una dimensión realmente preocupante y se ha saltado absolutamente todas las normas.
2: Si usted analiza un poco las líneas de intervención de la familia Noboa como grupo económico, no como esas viejas familias oligárquicas, como grupo más estructurado, usted se va a dar cuenta que tienen claramente una orientación. Banano, obviamente, minería, que a mi modo de ver es una iniciativa de reciente incorporación a este grupo empresarial. Construcción, por eso la alcaldía de Guayaquil es tan importante, porque la tía del presidente está metida en el negocio de la construcción, y manejar desde la alcaldía esos recursos favorece esas inversiones. Energía, Gustavo, no se olvide que lo de la ministra Manzano y lo de Progen apuntaba a consolidar inversiones y control del sector energético, que eso es fundamental en una perspectiva empresarial de acumulación de riqueza. Entonces, obviamente, las decisiones que se han tomado, Gustavo, tienen que ver también con esta, en eso sí, con esta estrategia bastante evidente de un grupo económico que controla hoy el poder político y que obviamente pretende hacer gigantescos negocios. Y lo que usted acaba de señalar, seguramente la ministra Manzano, así como ocurrió con lo de Progen en el tema minero, probablemente es parte de esta estrategia. Por eso fue puesta ahí, por eso fue defendida y sostenida con tanto ahínco por el presidente de la República.
0: Que nos lleva nuevamente a la pregunta que te había hecho ya: ¿qué es lo que quiere ser ADN? ¿Un partido de gobierno, un movimiento personalista, una plataforma electoral coyuntural o algo de largo plazo?
2: Gustavo, lo que han sido las fuerzas políticas en los últimos años, en las últimas décadas, son proyectos electorales que sirven para ganar elecciones y luego controlar los espacios de poder en el Estado. A eso se resumen. Así, eso fue el correísmo, eso fue Lazo, eso ha sido Moreno. Sí, son iniciativas que tienen de alguna manera un cierto éxito en términos electorales y luego definen estas relaciones de poder desde el control del Estado. Yo creo que en eso hay mucha claridad de cómo se está moviendo el gobierno actual, ¿no? No se olvide que de todas maneras es un gobierno de corte empresarial, clarísimo.
0: ¿Qué es lo que revelaría esa estrategia territorial de ADN respecto a su visión de controlar gobiernos seccionales?
2: Bueno, son recursos.
0: Más allá de lo personal del alcalde, ¿de alguna manera está sobre la mesa el tema de la legitimidad de los liderazgos de quienes dirigen los GATS, alcaldes prefectos, la estabilidad institucional de las ciudades, el precedente nacional sobre los límites del discurso político de las autoridades electas?
2: Bueno, ya venimos arrastrando eso hace mucho tiempo, Gustavo. ¿Usted recuerda con qué porcentaje llegó el alcalde Zamor, el prefecto Lloret, a sus funciones? Menos del 20%.
0: Han bordeado un 20%, así es.
2: Creo que en la prefectura ganó el nulo, recuerda. En una de las dos elecciones ganó el nulo. Lo mismo ocurrió en Quito, lo mismo ocurrió en una cantidad de ciudades donde prácticamente las autoridades electas no se han legitimado con el voto popular. Claro, luego en el ejercicio del poder han logrado ganar adhesiones por su administración, por sus iniciativas, pero tenemos ya una crisis que arrastramos desde hace mucho tiempo, Gustavo, y es este sistema político y el sistema electoral que no está dando satisfacciones a la ciudadanía. La gente está votando nulo, está votando en contra, no vota porque se sienta de alguna manera entusiasmada con una candidatura, y eso lo que va haciendo es minando la legitimidad, no de las personas, sino de las instituciones. Uno siempre esperaría tener una alcaldía, una prefectura que tenga realmente una legitimidad suficiente como para enrumbar los destinos de una provincia o de un cantón. Pero si los alcaldes llegan con una votación tan exigua, es muy difícil alcanzar eso como un elemento de confianza para la ciudadanía, que es algo básico para la administración pública.
0: En Ecuador con frecuencia se ha hablado de excesos de derechos. ¿Es este el caso con lo que tiene que ver con leyes para prevenir y erradicar la violencia contra las mujeres? Escuchamos a algunos de los forjadores de la nueva constitución, como Fernando Cordero, que hablaba en este sentido de una tergiversación, de una aberración de lo que se quiso hacer en la constitución. ¿Qué reflexiones deja, y con esto finalizamos, en cuanto al estándar del Tribunal Contencioso Electoral sobre violencia política de género, para identificar, sancionar, prevenir la violencia política contra las mujeres en razón de estas violaciones? ¿Este estándar combina elementos del Código de la Democracia, de la ley para prevenir y erradicar la violencia contra las mujeres y preceptos internacionales? ¿Qué es, en definitiva, sobre este tema lo que se está jugando en el caso del alcalde de Cuenca?
2: A ver, como principio, Gustavo, hay que condenar la violencia de género, venga de donde venga, no solo en el ámbito político, en el ámbito académico, doméstico, deportivo, etcétera. Eso, al menos desde mi punto de vista, eso sí no se puede ceder. Hay líneas rojas fundamentales. El tema viene cuando eso se atraviesa por este tipo, digamos, de interés que no siempre es muy transparente en el campo de la política. Yo no soy jurista, y Gustavo, habría que preguntarle a alguien que maneje a fondo el tema de cómo está tipificado este delito electoral y cuáles son, en efecto, las medidas que puede tomar una autoridad para sancionar a un alcalde. Lo que es complicado, Gustavo, es que eso ocurra justo antes de un proceso electoral, que ocurra en medio de algunas decisiones que no son muy claras respecto de la autoridad electoral y que, claro, proyectan la imagen de que no se está jugando limpio en la arena electoral. Eso es el gran problema que tenemos en el caso de Cuenca. Yo en el caso de Guayaquil, Gustavo, pero si es por demás obvio todo lo que se ha destapado a propósito de los negociados, no solamente del alcalde, de su familia. Y en el caso de Esmeralda, yo acabo de conversar con una persona que conoce a fondo, dicen, pero si en Esmeralda todo el mundo conocía esto, no de ahora, desde hace mucho tiempo. Esas actividades bastante oscuras del alcalde. El tema, ustedes, ¿por qué se la saca justo en este momento? ¿Por qué no se tiene mucha mayor seriedad y tino respecto de las iniciativas de la vindicta pública para, en efecto, procesar a estos malos funcionarios? Y se lo hace siempre en medio de una maraña de intereses y de jugadas que lo único que generan es dudas, suspicacia. Ese es el gran problema. Como la justicia no goza de la mayor confianza de la ciudadanía, entonces asistimos, claro, a una especie de comedia de las equivocaciones, donde uno dice una cosa, el otro hace otra cosa, el tercero interpreta de otra manera cualquier tipo de decisión o iniciativa. Y en medio de la ciudadanía que no sabe si en efecto la justicia está actuando correctamente o está respondiendo a intereses electorales o políticos.
0: Si es que la sentencia se la pone en firme por parte del Tribunal Contencioso Electoral, ¿qué escenario viviríamos en las elecciones de Cuenca?
2: Sí, ni siquiera todavía no tenemos ni siquiera candidatos, Gustavo. Habría que esperar a ver cuál es la próxima jugada del gobierno. VIP, eso es una noticia que le querían lanzar al ministro Vega, si no tengo, que no me parece un buen candidato para la alcaldía de Cuenca, ¿no? Habría que ver qué hace, saca de la manga el ADN para ver, digamos, en qué terreno estamos jugando. Pero el tema es que si usted ya saca a un contendor de peso, usted ya está sembrando de dudas el proceso electoral.
0: Bien. Le agradecemos mucho por haber estado con nosotros.
2: A usted, Gustavo, muchas gracias.
0: Declaraciones del licenciado Juan Gacubi, analista político.
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1: Son las 2:43.
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0: Son las 3:41.
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0: las 4:29.
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2: Bienvenidos a las noticias. Germán León, jefe de la policía del Distrito Metropolitano de Quito, confirmó que el cuerpo que encontraron en una quebrada corresponde a Natalie Mafla. La joven universitaria fue reportada como desaparecida el pasado 4 de junio. Tras el hallazgo, agentes de criminalística y otras unidades investigativas se desplegaron en el lugar para realizar el levantamiento de información y las pericias correspondientes. Para más detalles, nos contactamos con Marilyn Jaramillo, periodista de TVC. Marilyn, le escuchamos. Muy buenas tardes. Adelante.
3: ¿Qué tal, compañeros en estudios, amigos, radio escuchas? Así es, lamentable. El cuerpo está a unos 20 metros de profundidad, justo en la quebrada de la Vicentina correspondiente al sector de Ichimbía. En medio de la pertinaz lluvia, el cuerpo de bomberos logró la extracción de quien en vida fue Natalie Mafla, de 20 años, desaparecida desde el pasado 4 de junio. Lo confirmó la Policía Nacional, que a propósito también indicó que el cuerpo estuvo entre 3 y 4 días en la quebrada. La extracción fue un tanto compleja por lo agreste de la zona. ¿Cómo llegó hasta allí? Se desconoce. No ingresó por el conjunto residencial, eso sí pudo recalcar la policía, sino al parecer por un costado de la quebrada. Ella habría atravesado las vallas. Familiares y amigos pues avanzaron al sitio en medio del dolor, recibieron esta terrible noticia, guardaban la esperanza de hallarla sana y salva. Incluso compañeros universitarios habían formado brigadas para buscarla, sin embargo, sus anhelos se desvanecieron. Natalie Mafla fue captada por las cámaras de seguridad, al parecer un tanto desorientada. Dejó su teléfono celular en la universidad a un compañero, minutos antes de que se pierda por completo su rastro. El cuerpo fue llevado al Departamento de Medicina Legal para la necropsia correspondiente. Las investigaciones ahora avanzan para determinar las reales causas del deceso. Este es el informe para Radio Quito y Platino. Informó Marilyn Jaramillo.
2: Y hoy en lo internacional, Keiko Fujimori dice tener mucha esperanza en que voto extranjero defina la elección presidencial con Roberto Sánchez. La candidata derechista Keiko Fujimori declaró este martes que hay mucha esperanza en el voto emitido en el extranjero, el de las actas observadas en vista de un eventual triunfo suyo en la segunda vuelta de las elecciones presidenciales de Perú con el candidato izquierdista Roberto Sánchez.
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0: Son las 4:53.
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2: ¿Qué tal, amigos? Bienvenidos a escuchar el momento informativo de la hora en Estudio 54. Iniciamos con información. El prefecto de la SUAY, Juan Cristóbal Lloret, presentó el proyecto Alterno Sur como una alternativa para dar solución al tráfico en esta zona de Turi y Tarqui con una inversión de 5.9 millones de dólares. Aquí tenemos sus declaraciones para Estudio 54.
3: En el ámbito de nuestras competencias hemos desarrollado una propuesta que lo hemos denominado Ingreso Alterno Sur Turi Tarqui. La propuesta incluye una serie de infraestructuras viales. Este proceso y este proyecto el día de hoy estará subido al portal de compras públicas con la finalidad de que inicien los trabajos lo más pronto posible. Este acceso tiene las siguientes características. Primero, reconstrucción vial. Vamos a generar un proyecto de reconstrucción integral vial de cerca de 15 kilómetros de longitud. Cuando ustedes llegan desde Loja o desde Machala hacia la entrada a Tarqui, miran a mano derecha y pueden irse por la vía que nos conduce desde Tarqui hasta Turi. Es por eso que vamos a invertir en esta vía 5.1 millones de dólares para la rehabilitación integral de esa vía. Eso

0: lado a los dos lados de la vía. ¿Qué es lo que busca esta solución vial? Tratar de dividir el tráfico en dos ejes, la vía panamericana, que es de competencia del gobierno nacional, que tiene 22.000 vehículos, y la vía que tiene la prefectura a su cargo, que apenas tiene 922 vehículos día. En el momento en el cual ustedes cogen la vía Tubitarqui, nos va a conectar con 5 subejes viales. El primer subeje vial está la vía que nos conduce hasta El Verde. En El Verde pueden coger a mano derecha y nos vamos hasta Hualalcay. De Hualalcay llegan hacia el valle. Desde el valle cogen por el despacho y pueden salir hacia la vía Monay, Paguanchi, Pacha, o podemos salir directamente hasta Pacha e incluso hasta Ucubamba. Nuestro planteamiento es implementar un distribuidor de tráfico por los diferentes grados de siniestralidad que se presentan en esta zona y sobre todo para mejorar el tráfico y la fluidez de vehículos. Aquí hay una inversión de $551,000. Hemos coordinado y debo reconocer y agradecer al GAD parroquial de Tarqui, porque este terreno que está junto a la rotonda es del GAD parroquial, en donde se va a implementar precisamente la obra. La gente se va a encontrar con letreros LED en el cual le va a decir en tiempo real por dónde llego más rápido a Cuenca. Se van a mejorar 39 paradas de buses. También incluye un sistema de telepeaje. Este es un peaje free flow. Aquí hay una inversión aproximada de alrededor de $150,000. Adicional a esto, tenemos cámaras de videovigilancia con reconocimiento facial, lecturas de placas en los vehículos. Es un pórtico pequeño. Incluye un monto de inversión de alrededor de $30,000 sobre la vía para mejorar todo el tema de seguridad sobre el eje vial. Y finalmente, complementamos con una ciclovía en el tramo que nos conduce desde la 12 de octubre hasta el camino hacia Turi. Vamos a rehabilitar la ciclovía que ustedes ven en la continuación del redondel del 12 de octubre hasta el semáforo que nos conduce hacia la vía o camino a Turi. Es un proyecto integrado, aquí hay una inversión de cerca de $5.9 millones entre toda la infraestructura que se va a generar. Estamos hablando de carpeta asfáltica y rehabilitación vial, estamos hablando de sistemas de telepeaje, estamos hablando de un nuevo distribuidor de tráfico o redondel, estamos hablando de mejora de la ciclovía y estamos hablando también de colocar cámaras de seguridad y paradas de buses mejoradas. Es todo un paquete de inversiones que está realizando la prefectura de la SUAY con la finalidad de poder mejorar y bajar los tiempos de ingreso a la ciudad de Cuenca.
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2: Pericia define el camino que habrían tomado los dineros depositados por la empresa Sinohidro en cuentas de Panamá y que llegaron a poder de los procesados. El gobierno realiza controles para garantizar abastecimiento de gasolinas y diésel antes de la actualización de precios. Esteban Torres, de ADN, puede ser el nuevo primer vicepresidente de la Asamblea. Colectivos presentan pedido de revocatoria de mandato contra Daniel Noboa y María José Pinto ante el CNE. La policía halló este martes, 9 de junio, el cadáver de Natalie Mafla en una quebrada de la Vicentina, centro norte de la ciudad. Mafla Castillo era una estudiante de 20 años de la Escuela Politécnica Nacional. Unión Europea pide una investigación independiente por la muerte de la activista Mónica Silva en Ecuador. Niña lucha por su vida tras ataque armado que acabó con la vida de su madre en Pueblo Viejo. En el plano local, la restricción vehicular para vehículos pesados en la Simón Bolívar y Ruta Viva podría quedar suspendida. En el plano internacional, la NASA presenta a los 4 astronautas que liderarán la misión Artemis 3. En el campo deportivo, Costa de Marfil ya perfila el equipo con el que enfrentará a Ecuador en el debut de ambos en el Mundial 2026. En los espectáculos, Shakira y Burna Boy celebran el éxito global de Die Die. El tema supera los 100 millones de reproducciones.
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0: La selección de Ecuador reanudó su preparación de cara a su debut en el Mundial. La Artrig retornó a los entrenamientos tras golear 3-0 a la selección de Guatemala. Los dirigidos por Sebastián Becasese trabajarán toda esta semana para su partido con Costa de Marfil el domingo 14 de junio. Son las 17:15.
1: Este momento llueve sobre la ciudad de Quito. Recomendamos a quienes están trasladando, se están movilizando por las calles, por las avenidas, manejar con atención, atender las normas de tránsito y respetar naturalmente a los peatones. Esto es fundamental para que puedan llegar con tranquilidad a sus lugares de destino, que vayan escuchando la señal de Radio Quito y Platinum, se vayan informando y conociendo las notas que presentamos en el transcurso de este boletín de información. Hay un tema que ha conmocionado a la ciudadanía, a la población, y este tiene que ver con la muerte de Mónica Silva. Mónica Silva ha sido una activista de los temas ambientales y, por cierto, también de la lucha en contra de la corrupción. Las denuncias que ha formulado, las alertas que ha presentado, las acciones que ha desarrollado alrededor particularmente del tema de tierras en Santa Elena. Ayer la población se informó, se conoció, se difundió la noticia de la muerte de Mónica Silva. Esto ocurrió aproximadamente a las 17:18 del lunes anterior, del lunes de ayer. Y por cierto, han surgido una serie de sospechas, de dudas, de conjeturas, de especulaciones. Esta vez vamos a dejar eso para luego, para algún momento, cuando se tengan algunos elementos, atender ese tema. Hoy queremos fundamentalmente rendir un homenaje a Mónica, queremos conocer algo de su trayectoria, de sus inquietudes humanas, de su vinculación a los temas ambientales y comunitarios. Y para ello hemos pedido que nos atienda unos minutos Teodoro Vega. Teodoro Vega es director de Bitácora Ambiental y es un amigo, ha sido un amigo cercano de Mónica Silva. En tal virtud le hemos pedido que nos dé su apreciación, que nos cuente algo de la vida, del legado de Mónica en el transcurso de su presencia en territorio ecuatoriano, puesto que ella, como se ha difundido, ha sido extranjera, fue extranjera. Así que, Teodoro, bienvenido, gracias por atender este llamado y estar en contacto con Radio Quito y Platinum. ¿Cómo describir cuál podría ser un poco el perfil, las características de Mónica Silva? Buenas tardes, le escuchamos, Teodoro, adelante.
2: Buenas tardes con usted, señor Carrión, con toda la audiencia. Para mí es muy doloroso hablar de Mónica en pasado. Con Mónica iniciamos una relación de amistad justamente por las causas ambientales. Había un bosque que estaba siendo invadido acá en Manglar Alto, donde me encuentro ahora, y me pidió ayuda para difundir ese tema. Y empezamos a conversar y vimos que teníamos algunos temas en común, como el respeto a la naturaleza. Ella le llamaba Pachamama, era un poco más emotiva con esos términos. Pero Mónica siempre estuvo al pie del cañón en una cantidad de luchas que obviamente sobrepasaban los de una persona que solo ve pasar la vida. Mónica se involucraba con los temas. Desde madres que no podían cobrar sus pensiones alimenticias hasta el sistema de agua para su barrio, el Tigrillo de Montañita. Entonces, fue tejiéndose una relación de amistad, de compañerismo, de compartir inquietudes, y también ya pasó al tema personal. Conversábamos de los hijos, ella tenía dos niños de 10 y 5 años, que están ahorita aquí al cuidado de una familia amiga, y teníamos este tema de apuntar a ciertas cosas. Yo aportaba con datos, o ella me aportaba con datos, y buscábamos la forma. Pero yo aprendí mucho de Mónica, era como la tenacidad y hacer muy sistemático todo, ¿no? Mónica tenía todo absolutamente documentado, y yo le tenía que decir, oye, para un ratito, yo no te puedo seguir el ritmo. Era muy, uno vehemente y demasiado minuciosa. Entonces le podía hacer un mapa de actores de algún tema de una forma espectacular, o sea, no dejaba cabos sueltos, y todo con información pública, ¿no?
1: Gracias, Teodoro. Entonces, ahora que usted nos ha dado esta referencia inicial, quisiera

0: pedirle que nos comente esto que usted acaba de mencionar, en el sentido de cómo era ella, cuáles eran un poco las características. ¿Era una mujer apasionada, entusiasta? ¿Era una mujer que se entregaba, como bien acaba de señalar, muy metódica, muy disciplinada, muy detallista? ¿Cómo era ella un poco ya en su personalidad, en su forma de ser? Teodoro, por favor.
1: Bueno, Mónica era muy alegre, siempre encontrábamos algo para reírnos, y en más allá de los temas de trabajo, como ella llamaba, en el tema de la vida diaria, de la casa, de cómo cuidar a las niñas, era súper estricta, pero a la vez de estricta era extremadamente amorosa. Entonces yo admiraba esa mezcla de firmeza con amor. Porque los niños son niños, entonces ella les ponía límites súper claros. Y de una forma muy... Uno, primero, muy respetuosa con los hijos. Y luego les hacía ver en palabras, a veces... A mí me parecían como, oye, no te van a entender, son niños. Dice, no, sí entienden y saben exactamente qué han hecho y por qué han hecho. Mónica hablaba 5 idiomas. Era capaz de traducir documentos técnicos con una facilidad única. Le gustaba el vino. En uno de estos centros comerciales, de estas cadenas que aparecieron ahora por todo el país, compraba una cerveza polaca, una cerveza rosada, que le gustaba mucho. Entonces, cuando nos encontramos, siempre sacaba y tomábamos una cerveza, cada uno conversando desde el clima hasta cómo van sus juicios. Entonces nunca perdía ni el sentido del humor, ni el foco. Siempre estaba muy enfocada en las cosas. Y me decía, oye, ¿por qué no te abres a este tema? Y yo le decía, porque ya no tengo más tiempo, no puedo involucrarme en más cosas. Y ella sí podía. Entonces era algo que yo le admiraba. Entonces estaba en 10.000 cosas a la vez, una por una, pero estaba y estaba. Estos últimos meses, creo yo, unos 2 meses, estuvo bastante complicada. Se le juntaron muchísimas cosas, desde temas financieros hasta temas personales. Estaba tratando de salir del país. El esposo, su ex esposo, no le daba salida para las niñas de Europa. Eran cosas así muy, muy, muy, muy de adentro de la casa, que eso le tenían conflictuada.
0: Teodoro, ella es de origen polaco, de Polonia, digamos. Ella es de Polonia. ¿Y usted sabe en qué circunstancias, por qué vino al Ecuador y llegó al país? Yo la he seguido a través de las diversas presentaciones que ella ha hecho y hablaba ya perfectamente un español. Entonces, cuéntenos un poco esto de por qué llegó al Ecuador, en qué circunstancias vino y cuál fue, pues hay que hablar ya en pasado, cuál fue su profesión original, digamos, inicial, que estudió ella. Por favor, Teodoro.
1: A ver, Mónica nació en Polonia, no me acuerdo en qué año, pero estaba recorriendo el mundo, estaba viajando, y de Cuenca vino para acá, para Montañita, pero hubo un problema con una moto que habían comprado, se le dañó la moto, tuvieron que subir a una camioneta. Llegó a Montañita y la trataron como una reina. Se recordaba mucho que apenas se bajó, le dieron la mano, le besaron en la mano y le enamoró la tierra. Vivió antes en Manglar Alto, luego ya compró el terreno, los dos terrenos en el Tigrillo, que es el barrio de Montañita. Hizo su casa, ha tenido un Airbnb y hizo su vida acá. Se casó con un señor artista brasileño, que es el padre de sus dos hijas, pero ella quería envejecer aquí. Decía, Ecuador, yo elegí Ecuador, aquí me quiero quedar y por eso peleo, por eso lucho. Entonces Mónica tenía un arraigo muy fuerte a Montañita, a Manglar Alto, a esta zona, y a veces conversaba y me decía, mira mi amanecer, y me mostraba la montaña y el canto de los pajaritos. Y eso le llenaba y compartía eso conmigo y con los otros amigos. Pues Mónica siempre me dijo que le enamoró la gente del Ecuador. Y eso fue lo que le decidió a quedarse acá después de haber, después de haber recorrido medio mundo. Tenía anécdotas en Londres cuando era tutora de niños de familias muy, muy adineradas. Tenía una serie de cosas que matizaban un poco esta lucha ambiental, social. Pero siempre iba por esa vertiente.
0: Ella es Mónica Koniuszek, me parece, no sé si pronuncio bien, Koniuszek, sí. O sea, el apellido polaco. Lo de Silva, lo de Silva es por el esposo, por el marido, Teodoro.
1: Sí, es el apellido del marido. Estaban separados y quería divorciarse, pero no tenía la forma. Y se quedó con el apellido. Entonces siempre ponía Silva Koniuszek.
0: ¿Y que ella estudió algo en particular? No sé si eso pudo usted en algún momento conversar con Mónica.
1: La formación de ella era lingüista. Y estudió en la parte comunista de Polonia, luego ya pasó a la vida occidental y salió de un pueblito a estudiar en una de las mejores universidades de Polonia. Es lo que me iba contando, ¿no? Tiene una hermana y la madre que vive en Polonia. Está allá y esa es toda la familia.
0: Qué pena, es muy difícil a esta hora decir algo sobre la muerte, en el sentido de que han surgido, como dije al presentar, una serie de conjeturas y tal. Usted tampoco se va a atrever a decir algo a esta hora, Teodoro.
1: Lo único que puedo decir sobre la muerte de Mónica es que esperamos que se aclare y se investigue tal como dice la Unión Europea de forma independiente. Hay hechos que llamaron mucho la atención, como que llegó la policía y apagaron las luces de la casa para hacer la inspección. Eso llamó mucho la atención, es un tema que hace ruido. Hace un par de horas ya se hizo la autopsia de Mónica, no sabemos cuál es el resultado o qué es lo que dicen los documentos. Estamos los amigos buscando la forma de que se entregue el cuerpo de Mónica para hacer una ceremonia y sepultarle, pero como nadie es pariente de Mónica, estamos en este tema de poder ver la forma de que nos entreguen el cuerpo. En eso estamos ahora. Sobre lo que sí le puedo decir es que Mónica, a pesar de que estaba abrumada, nunca bajó la guardia y se mantuvo poniendo en claro los puntos sobre las 10 en la infinidad de temas que hicimos. En abril ganamos un tema, eso fue una alegría grande. Logramos que una jueza acepte una medida cautelar para que no se construya un malecón de concreto sobre el área de anidación de tortugas marinas en peligro de extinción aquí en Manglar Alto. Eso fue algo que celebramos y que estuvimos muy contentos. Pero esa era una de las alegrías en medio de un montón de tristezas que tenía Mónica por los juicios que le planteaban, por las persecuciones, por todas las cosas que se le iban cerrando. Y lo que puedo decir es que el último mes sobre todo estaba muy, muy, muy triste y muy angustiada por temas financieros. Eso le tenía preocupada. Y nada más, a pedir que se investigue claramente. Acá en Montañita y Manglar Alto, en Olón, la gente no quiere hablar abiertamente, no quieren organizarse para poner, qué sé yo, un escrito o pedir algo más formal. Dentro de poco va a haber aquí en la plaza de Manglar Alto una pequeña ceremonia para encender velas en memoria de Mónica. Y esa es la situación ahorita. Es lo que le puedo contar de lo que está pasando en este momento.
0: Muchísimas gracias, Teodoro. Valoro muchísimo su deseo y su afán de conversar, de comentar estos temas, de darnos algunos elementos, algunas particularidades de la personalidad de Mónica, de haber compartido sus vivencias, sus vinculaciones con ella y haber rendido una especie de homenaje a través de este diálogo a tan valiosa persona, mujer, que llevó adelante tareas fundamentales en la lucha ambiental, como usted bien lo ha rescatado, y también en los afanes comunitarios, en los afanes de enfrentar probables hechos de corrupción que se encargó de denunciar. Así que le quiero transmitir mi consideración, Teodoro, mi afecto, y por cierto, mi pesar, mi solidaridad por esta circunstancia que está atravesando. Le mando un abrazo, Teodoro.
1: Muchas gracias y gracias a usted por recordar a la Mónica Guerrera, a la Mónica que hizo patria y que hizo ciudadanía desde este pueblito de la costa.
0: Listo, señor. Quiero agradecer a Teodoro Vega, director de Bitácora Ambiental, amigo de Mónica Silva, que ha estado justamente para hacer un recuerdo y hacer memoria de esta persona, de esta activista que murió el día de ayer. Han empezado ya las investigaciones, las acciones desde lo que ocurrió con la fiscalía, con el levantamiento del cadáver, y por cierto, los colectivos, y esto que usted acaba de señalar, Teodoro, de que piden que se investigue y se sepa exactamente qué es lo que ocurrió alrededor del fallecimiento de Mónica Silva. Que haya paz en la tumba de esta activista de los derechos humanos, de la lucha en contra de la corrupción y, por cierto, de los temas ambientales.
2: Son las 17:32. Leonidas Issa, junto al abogado Washington Andrade, impulsaron formalmente el proceso de revocatoria de mandato contra el presidente Noboa y la vicepresidente María José Pinto, alegando incumplimientos al plan de gobierno y a sus funciones. Issa sostuvo que la iniciativa responde al descontento social generado por el incremento del IVA al 15% y la eliminación de los subsidios a los combustibles.
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1: Son las 17:34. 20 personas afectadas y 6 viviendas con daños por desbordamiento de río en Camilo Ponce Enríquez. Ante el desbordamiento del río Huanache en la provincia de Azuay, equipos de emergencia se mantienen en la zona para evaluar los daños y atender a las familias afectadas. De manera preliminar, la Secretaría de Gestión de Riesgos reporta 20 personas afectadas y 6 viviendas con daños en el cantón Camilo Ponce Enríquez. La creciente también provocó la inundación de varias calles. Personal de la Secretaría continúa recorriendo la zona para levantar información sobre las afectaciones y determinar si existen nuevos daños. Ministerio de Educación cambia autoridades en el plantel de Quito donde se denunció abuso sexual a niño. El Ministerio de Educación, Deporte y Cultura cambió a las autoridades de la institución educativa pública del sur de Quito, donde se denunció un caso de abuso sexual a un niño de 6 años de edad. Este nuevo equipo directivo asumió funciones de manera inmediata para liderar la institución y asegurar el acompañamiento a la comunidad educativa. El objetivo es priorizar el bienestar de los estudiantes y reestructurar la gestión del plantel, así lo cuenta Ecoavisa.
0: Internacionales.
1: El gobierno de Canadá planea prohibir el uso de redes sociales a los menores de 16 años. El gobierno canadiense presentará en las próximas horas un proyecto de ley para prohibir el uso de las redes sociales a los menores de 16 años y justificó la medida porque los chicos están muriendo. La iniciativa, que podría ser presentada este mismo miércoles en el Parlamento canadiense, es una prioridad, declaró este martes el ministro de Identidad y Cultura canadiense, Mark Miller. Son las 17:36.
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1: Diecisiete horas con 37 minutos. 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

0: Miembros de la policía dispersó con gases lacrimógenos una concentración en los exteriores del Consejo Nacional Electoral, donde ciudadanos se habían reunido para respaldar el proceso de revocatoria de mandato del presidente Noboa y exigir la entrega de formularios para la recolección de firmas. Son las 17:41.
1: Informaciones de prensa dan cuenta que en el transcurso del periodo enero-abril del presente año se produjo una recaudación significativa del impuesto al valor agregado del IVA. Concretamente se obtuvo 4,068 millones de dólares. Frente a lo que ocurrió en el mismo periodo, el año 2025, que fue de 3,549 millones de dólares. Esto representa un aumento, un incremento de 519 millones de dólares, un 15% más de lo que ocurrió, en este momento, en este periodo señalado. Bien vale la pena entonces a esta hora conocer qué es lo que ocurrió, cuáles son las circunstancias que se produjeron para lograr esta recaudación, en fin, conocer algunos detalles de este particular. Para ello nos acompaña Marco Peñalosa Bonilla. Él es un experto en temas tributarios, ha sido funcionario en distintas dependencias públicas, el caso de el Servicio Nacional de Aduanas y también en el Centro de Estudios Fiscales, en el SRI. Le hemos pedido a Marco entonces que nos atienda y nos dé algunas luces de lo que ocurre con este tema. Bienvenido, gracias Marco. Tal vez simplemente para tener una referencia más global, ¿cuánto pesa la recaudación o el impuesto a la renta y cuánto pesa el impuesto al valor agregado en el tema tributario, en el ingreso de recursos a la caja fiscal? Buenas tardes, empecemos por ahí, le escuchamos.
2: Buenas tardes, Andrés, un gran saludo a su audiencia y al Ecuador entero. Bien, muchísimas gracias por esta invitación y vamos a abordar justamente la consulta que ha realizado. Los impuestos indirectos, y aquí se clasifica el impuesto al valor agregado, aproximadamente tienen un peso en la recaudación de el 53%. Es decir, tienen un gran impacto y el IVA, por su parte, aproximadamente representa el 45-46% de la recaudación total. Entonces, cualquier incidencia en este impuesto definitivamente tiene efectos en la caja fiscal y genera, pues, en este caso, flujos importantes para el Estado como tal. Usted observaba, Andrés, que la recaudación ha subido aproximadamente en 519 millones. Y el crecimiento, digamos, de este valor de enero-abril del 26 comparado con enero-abril del 25 definitivamente muestra un crecimiento de cerca del 15%. Esto implica que las ventas crecieron. Ese es el dato frío, el dato en este caso real. Hubieron más ventas y por ende el IVA pues lo demuestra de alguna manera en el recaudo. Pero aquí quisiera yo precisar, quizás si usted me permite algunos datos, irlos conversando en el transcurso de esta entrevista.
1: Sin duda, una primera señal de esto que usted acaba de subrayar es que el IVA es una expresión, digamos, es una manifestación del consumo. De modo que si ha subido el IVA en estas proporciones, este 15% en este periodo, es porque ha habido más consumo. Esa es una primera lectura, Marco, por favor.
2: Sí, es una primera lectura y yo me voy a permitir también entregar algunos datos para justamente corroborar esa lectura, pero sí hacer algunas precisiones, Andrés. El consumo de los hogares en el año 2025 tuvo un incremento de cerca de 5,000 millones con relación al 2024. Recordemos que el 2024 fue un año complicado. Tuvimos una crisis de seguridad muy importante y finalmente, al final del año 24, tuvimos pues el,

0: La externalidad de los apagones y la situación que generó inactividad casi casi el último trimestre del 2024. Eso implicó, Andrés, que la economía del 2024 decrezca en un 2% aproximadamente. Y entonces, en el 2025, lo que se esperaba, pues en realidad es un efecto de recuperación precisamente de esa actividad. Y eso se demuestra en el consumo de los hogares, como yo digo, que crecen en 5 mil millones aproximadamente, comparando las cifras de año cerrado 24 contra 25. Adicionalmente, Andrés, me permito poner también en consideración que la formación bruta de capital, o dicho de otra manera, la inversión de las empresas también tuvo un crecimiento del año 2024 comparado con el 2025. Creció en 1.4 mil millones. Entonces, estos dos efectos de alguna manera apalancaron un crecimiento de la recaudación en el 2025 y ese mismo efecto lo estamos ya sintiendo en el 2026, quizá con un poco más de estabilidad de situaciones que en este caso pueden originar alguna externalidad. Todavía no tenemos datos publicados del Banco Central del consumo de los hogares del primer trimestre y la formación bruta, pero me he permitido dar esta referencia de que la tendencia es que venía creciendo el consumo de los hogares y la formación bruta de capital. Lo que sí no ha crecido, Andrés, es el gasto público, que es otra variable que es importante, y esa, digamos que de alguna manera es una variable que ha permanecido igual o similar al 2024.
1: Ahora, Marco, es evidente que se produce por las circunstancias que sean y en comparación a los elementos que usted pone, se ha producido un crecimiento, una mejoría de la economía, eso es así. Pero para lograr esta recaudación, ese ingrediente, ese elemento se vuelve fundamental. Pero quizás también los controles, las regulaciones, las decisiones que ha adoptado el gobierno, el SRI, para efectos de la recaudación del impuesto al valor agregado. Por favor, Marco.
0: Sí. Yo, Andrés, si me permite, también voy desarrollando, algunos supuestos y también otorgando algunos elementos. Si bien nosotros hemos identificado un incremento del consumo, yo creo que es importante también comentar que la recaudación del IVA viene en este caso por las compras locales, es decir, todo el consumo que se hace, en nuestros mercados, y también por el IVA de las importaciones. Entonces, aquí sí es importante notar una relación. El IVA de las ventas locales crece un 12% y el IVA de las importaciones crece un 23%. La relación de los dos por valores absolutos me dan un crecimiento del IVA de cerca del 15%. Un poco el mensaje aquí es que sí hay un efecto consumo, pero también sí ha habido un incremento de las importaciones, y eso hay que tomarlo en cuenta, porque si bien en el recaudo de IVA las divisas salen, hay un recaudo también de impuesto a la salida de divisas que también se captura por parte del Servicio de Rentas Internas, pero quizá a lo mejor este crecimiento que nosotros vemos no necesariamente está estimulando únicamente el mercado local, y eso es importante precisarlo. Y otro tema también que es importante, Andrés, antes de abordar lo que usted señala, es de dónde ha venido ese consumo. Podemos evidenciar, según las cifras del consumo de los hogares y de la formación bruta de capital, las empresas también haciendo sus inversiones. Sin embargo, lo que me ha llamado un poquito la atención, y creo que lo viene haciendo, es que la cartera de crédito de consumo ha crecido y está cercana a los 23 mil millones, y ha tenido un incremento importante, asimismo comparando este periodo de enero-abril a del 25 con enero-abril del 26. Son elementos importantes para identificar que si bien existe un incremento de las ventas y que viene, ¿no es cierto?, impulsado por el consumo, este consumo viene apalancado en un crédito que podría ser, ¿no es cierto?, un poco peligroso en el caso de que a lo mejor vayamos a tener algún efecto en la capacidad de pago de estos consumos, y también hay un efecto de importaciones, un valor que se está viendo y que no necesariamente estimula los mercados locales. Ese es dos puntos relevantes.
1: Sí, vamos a volver al tema de una mejor capacidad de recaudación y los controles, pero esto que usted señala me conduce a formular una pregunta. Entonces, en atención a esto, la posibilidad de que estas condiciones de recaudación del impuesto al valor agregado no se van a repetir, son condiciones especiales, son condiciones extraordinarias, o qué ocurre, esto se va a mantener o será un simple momento de auge tributario, por favor.
0: Bien, los números y las tendencias nos pueden indicar que se va a mantener. Creo que siempre los efectos y las externalidades a la economía pueden hacer que esta se ralentice o pare un poquito. Este año tenemos un año electoral que de alguna manera siempre hace que los inversionistas y el consumo den una mirada o paren algún tipo de situación en ese determinado momento, y eso también puede tener un efecto de ir ralentizando este crecimiento. Sin embargo, hoy por hoy las condiciones y las tendencias son estas, pero como yo le decía, Andrés, es importante el crecimiento de las ventas, y es importante quizá las variables de dónde se han capturado. Quizá por el otro lado, la parte que debería, quizá a lo mejor deberíamos atenderla o deberíamos revisarla, es que ese consumo puede estar viniendo por un apalancamiento excesivo, y eso puede provocar quizá algún tipo de situación en el futuro, y también que ese consumo que estamos realizando se realiza no necesariamente en mercados locales, y eso es simplemente para irlo monitoreando, irlo revisando y ir tomando decisiones sobre eso. Creo que el Estado como tal y el gobierno también tiene una incidencia importante, y yo le decía que del 24 al 25 el gasto público prácticamente no tuvo un crecimiento más que de 100 millones en relación a sus variables. Aquí está quizá una herramienta que el Estado puede ocupar en el caso de que se ralentice la economía. Quizá el gasto público medido, por supuesto, y financiado, pueda ser una palanca también para estimular la economía en estos rumbos de crecimiento de ventas y de actividad como tal.
1: Claro, ahí tenemos que detenernos en un aspecto que se produjo en el transcurso de los últimos meses, y es esta decisión que tomó el SRI, y por eso habría que ver qué impacto tuvo en el IVA, este 15% que se estableció a 60 alimentos. Algo debe haber provocado. Y por cierto, este sistema de recaudación que está en vigencia recién, en el sentido de que es IVA declarado, IVA pagado, esto todavía no está medido. Por favor, Marco, si es tan amable.
0: Yo voy a dar un antecedente justo para quizá dar ese paraguas a justamente lo que usted comenta desde la parte ya específica. De hecho, la Administración Tributaria desde hace ya varios años ha implementado la facturación electrónica como un elemento, pues, de transaccionar formalmente en la economía. Y eso hace que las recaudaciones, ¿no es cierto?, y la transaccionalidad se capture en cada uno de los consumos, de los hogares, de las empresas, de las personas en general. Entonces, creo que por ese lado, quizá, me permito hablar de que la facturación electrónica y el uso de las tecnologías han permitido una formalización y de alguna manera han empujado que esa formalización se genere de manera mucho más acelerada. De hecho, cuando estuvimos en pandemia, el tema de facturación electrónica tomó una vital importancia y el Servicio de Rentas Internas lo formalizó para gran parte de los contribuyentes en noviembre del 2021. Entonces, eso ha sido muy bueno. Y de ahí en más, lo que usted señala es totalmente acertado, ¿no? El SRI, mediante una normativa, señaló cuáles productos, que en este caso estaban dentro de la canasta básica, tenían algún tipo de especialidad o de especificidad y que tenían que ser retirados de ahí para, en este caso, grabar una tarifa del 15%. Y ahí hay elementos técnicos, ¿no? Porque el IVA 0% para bienes y para servicios básicamente son bienes en estado natural o productos, en este caso, sin ningún tipo de procesamiento. Y ahí el SRI hizo una interpretación de ciertos alimentos que tienen un grado de procesamiento o tienen algún tipo de producto que le cambie esa condición de natural. Esa resolución está vigente y de hecho ha generado un impacto que, como usted dice, Andrés, todavía no lo podemos capturar, no lo podemos medir, porque ha sido en este último mes. Y lo que usted señala también en relación a que el SRI también sacó una normativa en donde dice, el momento que tú declaras, ¿no es cierto?, y liquidas el IVA, digamos que sale un IVA de $1,000, en ese momento voy a realizar el débito de $1,000. Si por A o B en tu cuenta no estaban los $1,000 y no pude debitar, la Administración Tributaria toma como no presentada la declaración. y en este caso viene un efecto sancionatorio por la omisidad de este, de esta obligación. Y esto tiene un efecto recaudatorio, por supuesto que sí, Andrés, pero creo yo que quizá esta forma, la formalización, que creo que el SRI lo viene haciendo de muy buena manera, y quizá estos detalles de normativa pueden hacer un impacto, pero que esto se va de alguna manera a regular. Definitivamente el consumo tiene que estar estimulado por las variables que justamente le había comentado.
1: Y la última pregunta, Marco, quisiera conocer...

0: la recaudación que lleva adelante el Estado, por favor, en este periodo que hemos señalado, por favor.
1: Sí, en términos generales, Andrés, la recaudación en general del SRI del periodo enero-abril del 24 fue 5.9 mil millones. Del 25 fue 6.4 mil millones, es decir, recaudó 500 millones más en el mismo periodo del 24 al 25. Sin embargo, en el 26 tenemos una recaudación de 7.2 mil millones, es decir, hay una mejora de aproximadamente 800 millones de el mismo periodo del año 2025 con relación al año 2026. Y ya un poco poniéndonos quizá a ver la especificidad, vemos que de esos 800 millones, cerca de 519 millones, que usted daba la referencia al inicio de su intervención, viene por el lado del IVA. Entonces la diferencia es precisamente la renta en su mayoría. Sí, porque hay otros impuestos como en este caso el ICE, la propiedad de vehículos, que tienen o son de menor cuantía, pero la renta ocupa quizá ese otro espacio de crecimiento de aproximadamente 300 millones.
0: Perfecto, señor, muchísimas gracias. La noticia que se ha difundido tiene que ver con la recaudación del IVA, que alcanzó 4.068 millones entre enero y abril del 2026, del presente año. Esto significa un crecimiento del 15%, como ha referido Marco Peñalosa. Y es una expresión, es una manifestación de que eventualmente la economía en su conjunto ha tenido una recuperación y que el consumo fundamentalmente ha tenido también una presencia significativa. Pero bien ha señalado Marco que hay otros componentes, otros elementos que hay que considerar y que tienen que ver con importaciones y con otros puntos que ahora mismo los ha referido en el transcurso de este diálogo. Lo importante, lo significativo, tiene que ver con la recaudación de modo global que ha obtenido el Estado ecuatoriano durante el periodo enero-abril del 2026. Muchísimas gracias a Marco Peñalosa. Él es experto en temas tributarios, ha estado vinculado al Servicio Nacional de Aduanas y también al Servicio de Rentas Internas. Gracias por atender este diálogo.
2: Son las 17:59. Carla Saut, la lobista detrás del desembarco de Progen en Ecuador. La dotes de Expreso. Carla Saut Calero es uno de los personajes centrales para entender la trama de corrupción de Progen. Su rol fue ser lobista de la compañía extranjera ante las autoridades del más alto nivel en el sector eléctrico, Roberto Luque, y la exministra Inés Manzano. Al primero lo invitó a la fábrica de Progen en Estados Unidos y con la segunda se chateaba. Defender los intereses de Progen significó para la empresaria esmeraldeña y para su pareja, Walter Manrique, defender los intereses de su constructora y, por lo tanto, amasar un patrimonio con dinero público.
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